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24: Muy buenas noches, que en este día parecen más tardes que noches porque se prolonga la luz. Bienvenidos sean todos y todas ustedes a su espacio de letras de los 40 en el 96.5 FM de su radio y en Alejandra Atala, guión escritora, en Facebook y en este caso Facebook Live. Les saluda a su amiga Alejandra Atala en esta ya 31ª emisión de Vuelo entre líneas. 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Bien, amigos, amigas, anunciaba en Facebook Live la emisión de hoy, haciendo una pregunta, que si sabemos de dónde viene esta idea, este concepto de la noche oscura del alma. He escuchado, he visto, he leído incluso en otros terrenos no poéticos, la frase, la noche oscura del alma. La mayor parte de las veces, es decir, el 99% de las veces, viendo que se refieren, ya sea en el orden psicológico o espiritual, o sociológico incluso, a un estado del alma en donde campea, en donde descuella, en donde se destaca la tristeza, la depresión, la contrición profunda, ¿verdad? Ahora se pone como todo esto, como si la noche nos remitiera en esos casos a todas estas emociones que tienen más que ver con el desasosiego, que tiene que ver con el penar, con el tormento, a lo que a veces estamos orillados u orilladas por ciertas circunstancias, por ciertos eventos en nuestras vidas, Y siempre me llamaba la atención, es decir, cómo se ha acomodado esto cuando la gente dice estoy atravesando la noche oscura del alma, que se oye precioso porque es precioso, ¿verdad? Pero bueno, también les decía en la invitación de hoy que pues vamos más bien a ver el origen. Ya ven que vuelo entre líneas y la poesía misma tiene un afán un poco de gambusino o gambusina. Es el gambusino o la gambusina, es el minero, ¿no?, que se interna en la caverna, en la cueva, en la mina, ¿verdad? Y con una especie de pico va horadando aquí y allá esas paredes rocosas para ver qué encuentra, ¿verdad? Un poco esto también es la poesía, que siempre está inquieta, que siempre se pregunta el cómo para responderlo. Y claro, la respuesta está acá, les decía, en los versos de un pequeño, enorme, gigante poeta místico español, que es San Juan de la Cruz. El poeta, o uno de los poetas que ha escrito o ha tenido una producción poética muy exigua, de muy pocos poemas, y esto es lo que más asombra, que habiendo escrito pocos poemas, no deja de atraer las miradas 5 siglos después. Porque estamos hablando de que San Juan de la Cruz, que era su nombre ya ordenado como carmelita o de la orden de los carmelitas, su nombre seglar era Juan de Yepes y Álvarez, y es él el que denomina, intitula uno de los más bellos poemas de la mística castellana, Noche Oscura. Poema que nos ocupará esta noche, tarde-noche de mucha luz. Pero antes de continuar y ver qué nos dice él, porque él es el que habla de la noche oscura, si se aviene a estos conceptos o ideas que en el siglo XXI tenemos a propósito de ello o no. Y si el tiempo ha tergiversado y ha cambiado cosas, ¿por qué? Pero más que nada es encontrar esa fuente y ver qué nos dice San Juan de la Cruz en este siglo XXI tan convulso, tan estremecido, tan cambiante, tan caótico, tan reordenando la vida, las cosas, el mundo. Bueno, San Juan de la Cruz nace en el año de 1542 en Fontiveros, Ávila. Es abulense como Teresa de Jesús, que más adelante va a ser su gran amiga. Esos dos seres tan únicos que han escrito la poesía mística más elevada en lengua castellana hasta la fecha. Digamos que es uno de los poetas más grandes de la lengua española. Y este Juan de Yepes y Álvarez, que nace en Fontiveros, Ávila, nace en el seno de una familia de clase baja, sí, pero cuando él tiene 5 años, fallece su padre y esa clase baja se convierte en miseria, literalmente, amable audiencia. y tiene dos hermanos, y dada las penurias familiares, fallece uno de esos hermanos, entonces solo queda él y otro pequeño a cargo, claro, de la madre, que jamás se desentiende de ellos y que la pasa muy difícil, con muchos trabajos, sobreviviendo en un sin vivir, ¿no? Por el hambre tremenda, el frío. Y esto la hace moverse con sus hijos a Medina del Campo para ver si ahí se compadecía un poco la familia de su esposo, de ella y de sus críos, pero no encontraron una generosa respuesta. Y bueno, a trancas y a barrancas, pues va avanzando la vida, los pequeñitos, tanto Juan como su hermano menor, pues ya están trabajando desde pequeñititos para llevarse una papa a la boca, un trozo de pan, un mendrugo, ir sobreviviendo. Y es asombroso, amable audiencia, cómo va tomando forma esta vida, esta geografía, agiografía, agios, quiere decir santografía, grafos, biografía de un santo. Claro que él iba a saber que iba a ser santo. Esto de ser santo, eso llega después. Lo dice el mismo Santiago de la Vorágine en su introducción a la vida de santos, que es magnífica. Si a usted le interesan las agiografías, pues les recomiendo esta de Santiago de la Vorágine, que se llama Vida de Santos, ¿sí? ¿Y qué es esto de ser santo? Pero sobre todo, en el caso de San Juan de la Cruz, místico, ¿sí? Pero no corramos, es decir, para llegar ahí. Bueno, este pequeño, ya un poco más joven, más adolescente, entra a trabajar a un hospital de enfermedades venéreas, amable audiencia. No era cualquier hospital ni de cualquier cosa. Y se oían los lamentos de los enfermos con las llagas, con las pústulas provocadas por esas temibles y terribles enfermedades, ¿no? Como la sífilis, ¿no? Y todo el daño que provocaba en el organismo. Y ahí estaba el joven Juan, limpiando las llagas, limpiando la pus, que además en sí misma la pus es pestilente, soportando aquellos hedores, haciendo lo que tocaba hacer, y con la admiración de muchos, porque no todos obviamente querían estar en su lugar. Y un poco más adelante, a los 17 años, entra al Colegio de Humanidades de Medina del Campo y estudia con los jesuitas humanidades, ¿sí? Y iba a estudiar, sí, literatura, sí, retórica, sí, geografía, ética, moral. Y un poco más adelante, va a entrar a la Universidad de Salamanca. Pero antes de que eso ocurra, en el año de 1563, Juan de Yepes y Álvarez ingresa a la Orden Carmelita, donde, según entiendo, le dieron el nombre de Juan de Santo Matías. Algunos biógrafos o agiógrafos dicen Santo Matías. Las fuentes más serias dicen Santo Matías. Entonces ya Juan de Yepes y Álvarez, al ordenarse Carmelita Calzado en el año 1563, cambia su nombre, ¿sí? Le dan el nombre ya de fraile, como el que estoy diciendo, ¿sí? Y ya más adelante, ¿sí?, va a ingresar, es decir, un año adelante, ingresa a la Universidad de Salamanca en el año 1564, de 1564 a 1568, ¿sí?, en que tenía una fama tremenda la Universidad de Salamanca, bueno, hasta la fecha, pero ahí estaban las luces del siglo de oro, como Fray Luis de León, amable audiencia, el alma hebrea, el que traduce el Cantar de los Cantares para maravilloso asombro y deleite de quien les habla, pues me entero que Fray Luis de León le impartió clases a San Juan de la Cruz, el primer exégeta poeta como tal del Cantar de los Cantares, Fray Luis de León, ¿sí? Exégeta y traductor del Cantar de los Cantares. Bien, me dice Ángel que tenemos que hacer nuestra primera pausa de este vuelo entre líneas. En un momento volvemos.
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24: Ya estamos de regreso, amable audiencia de Vuelo entre Líneas. Hoy hablando de San Juan de la Cruz y su noche oscura. De la que entraremos, a la que entraremos en unos minutos más después de referirles este tránsito brevemente, ¿no?, de su vida intensa, breve, luminosa, verdaderamente bendecida, aunque a nuestros ojos esto de las miserias probablemente no nos suene a algo muy venturoso o afortunado, ¿verdad? Pero cada vida tiene su propio bordado, su propio tejido, su propia construcción. ¿Qué más quisiera una que nadie sufriera, que nadie tuviera que padecer o pasar trabajos? Es parte de la vida. Y parece que San Juan de la Cruz lo iba entendiendo cabalmente, lo iba asumiendo alma adentro, ¿verdad? Bueno, pues les decía que ingresó a la Universidad de Salamanca y uno de sus magníficos profesores fue Fray Luis de León, ¿sí? Y ahí estuvo 4 años en la Universidad de Salamanca, instruyéndose en filosofía, en teología, en poesía, básicamente, ¿sí? Pero con eso tuvo, ya venía de su crianza humanista con los jesuitas y ahora acá en Salamanca pues seguía instruyéndose, si advierten, no obstando la pobreza de su juventud, que seguía siendo joven, claro, él no cesó de instruirse, era un llamado también para él la instrucción, ¿sí? Y bueno, iba creciendo. Y en el año de 1567, a los 25 años de edad, conoce a Teresa de Jesús. Teresa de Jesús, en probablemente 25, 27 años mayor que San Juan de la Cruz, que en ese momento tenía 25. Es decir, que cuando se conocen, pues Teresa de Jesús o Santa Teresa de Jesús tendría 52 años. Bueno, qué dupla, amable audiencia, qué dupla. Qué dupla y qué regalo de la poesía de este par, de locos de Dios, como decía la misma Teresa, se autonombraba así o lo comentaba así con San Juan de la Cruz, somos unos locos de Dios, ¿no? Era difícil que el mundo entendiera lo que en las vidas de estos dos grandes místicos ocurría. No se parecían a nadie, hacían cosas locas que nadie más hacía, se arriesgaban, se aventuraban. Y justo cuando Teresa de Jesús comienza a hacer la reforma de las orden de las carmelitas calzadas a carmelitas descalzas, aparece Juan de la Cruz en su vida, digo, aparece así como por ensalmo, ¿verdad? Y no le fue fácil a Teresa de Jesús, ¿qué va? Tenía la hostilidad de su lado, de no media humanidad, de tres cuartos de la humanidad. No fue fácil, pero consiguió la reforma y comenzó a fundar monasterios ya de los o las carmelitas descalzas. ¿Sí? En su origen la orden no era carmelitas descalzas, era calzados. Y obviamente su nombre lo dice, ya los carmelitas descalzos pues van a buscar una vida más austera, ¿sí? más rústica, más contemplativa, ¿sí? Más de castillo interior, lo dirá Teresa de Jesús. Y no les hago el cuento largo en cuanto a Teresa de Jesús, que algún día les hablaré de ella, pero ella acaba fundando 18 conventos sin un una blanca en el bolsillo, es decir, sin una moneda en el bolsillo, lo consigue. De ese tamaño, Teresa. Bueno, cuando San Juan de la Cruz tiene 25 años, se encuentran y Teresa

¿sí? Y bueno, les decía que no tenían nada a su favor. ¿Y quién lo diría que no tenían nada a su favor cuando estamos hablando de una época, siglo XVI, siglo de oro español? Sí, amable audiencia, si hablamos solo de la cuestión poética, artística, literaria. Pero esa España estaba totalmente cruzada por la Inquisición. Y también por el hambre, es decir, estaba muy sacudida España en esa época, ¿sí? Y es importante decir que las personas, personajes de más fama en el siglo XVI, tenía que ver directamente con iluminados o iluminadas, con beatas o beatos, ¿sí? Alumbrados o alumbradas, con santos, con santas. Las personas más destacadas del siglo XVI eran de orden espiritual y religioso. Es interesante pensar un poco en esto, porque venían de 1000 años de Edad Media, de la edad teocéntrica, Dios al centro de todo. Y a San Juan de la Cruz, como a Santa Teresa de Jesús, les toca el gozne, ¿sí? El punto de todavía estar viviendo como en la Edad Media, pero ya comenzando a vivir un renacimiento. El antropocentrismo, es decir, el ser humano al centro de las cosas, ya no Dios al centro de las cosas, el ser humano, antropocentrismo. Y no es fortuito que estos dos grandes místicos hayan nacido en ese punto de unión de la Edad Media y el Renacimiento. Y van a decir, ¿por qué? Porque la mística tiene mucho que ver con eso. La mística no conoce de contrarios, no conoce de ambigüedades. Siempre están en ese punto donde se une lo que parece contrario. Tienen una visión, hoy diríamos, holística del ser y del mundo. Una visión total. No es no juzgan solo por una parte, siempre miran las cosas por el todo, ¿sí? Ya hablaremos un poquito más adelante de lo que es mística. Y bueno, en 1577, obviamente, esta reforma que hace Teresa de Jesús y con el apoyo de San Juan de la Cruz, pues causó un estrago tremendo en la orden de los carmelitas calzados. Tan fue así, amable audiencia, que en 1577, a los 35 años de edad, San Juan de la Cruz es apresado, llevado a la cárcel de Toledo, en donde estuvo preso, en una especie de mazmorra, de hoyo ahí en el piso, con una ventanuca apenas. Ni puerta ni rejas, olvídense. Un hoyo, casi, ahí en la tierra, con un ventanuco, ¿no? En la oscuridad, en la humedad, en el frío. 8, 9 meses metido ahí, en la cárcel.

0: cárcel de Toledo, San Juan de la Cruz. Lugar, amable audiencia, en donde comienzan a ser como si se tratara del útero de la tierra, del útero de la poesía de San Juan de la Cruz, ahí es donde comienza a nacer y nace la poesía mística de las más altas cumbres que ha existido y que existe. Me dice Ángel que tenemos que hacer otra pausa. Es decir, la que sigue, es decir, la segunda. Ahora volvemos.
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0: Ya de regreso en su programa, en su espacio de letras, Vuelo entre líneas, amable audiencia. Hoy hablando de San Juan de la Cruz, Juan de Yepes y Álvarez, místico de místicos, español del siglo XVI. Hablando un poco de su hagiografía, de su biografía, para entrar en contexto también. Y esto que les contaba de su tremenda estancia en la cárcel de Toledo, ahí en un hueco de la tierra, húmedo, frío, polvoso, con un ventanuco. Apenas le daban de comer, le humillaban, le agredían. Bueno, ahí, amable audiencia, comienza a escribir el Cántico Espiritual, uno de sus más grandes, entre los grandes, poemas, que digamos es una paráfrasis mística del Cantar de los Cantares. Sí. Él lleva a la mística el Cantar de los Cantares. ¿Qué es la mística? Grosso modo, es decir, en pocas palabras, si se puede, porque es un tema no sencillo, pero lo haremos, procuraremos hacerlo sencillo. La mística tiene que ver, claro, una rama de la filosofía, de la teología como estudio, pero la mística como encuentro, como experiencia existencial, que es lo que ocurre con San Juan de la Cruz, con Teresa de Jesús, tiene que ver directamente con el ser, que no solo busca a Dios, sino que es encontrado. ¿Sí? Es encontrado por lo divino, es encontrado por Dios. ¿Sí? Lo podemos poner así, de un modo sucinto, esperando ser clara, es decir, el espíritu, el ser humano religioso busca a través de la prez, de la oración, de la reflexión, del discernimiento, a Dios. Sí. Y venturosamente le encuentra. En el caso de los místicos y las místicas, digo, son encontrados por Dios a través de la intuición y de la revelación. Ahora, en ambos casos, pero estamos hablando acá, digo, ambos casos de Teresa y de Juan, acá la igualada, ¿verdad? Ambos, obviamente, ingresaron en la orden de Carmelitas, ¿sí? Pero no es que estuvieran muy convencidos de hacerlos, pues fueron llamados, ¿sí? Teresa estuvo 20 años enferma. Mientras alma, cuerpo, espíritu y corazón se alineaban. Y este hombre a los 35 años ahí en la mazmorra, ¿no? En el hoyo, en la tierra. El místico es encontrado por Dios. Le busca. Lo encuentra. Le hiere el amor. ¿Se acuerdan cuando hablábamos de Eros, del amor, de la herida del amor? Bueno, aquí la herida es del amor ágape, ¿sí? Es la revelación de ese amor inconmensurable, ¿sí? Y bueno, obviamente que la poesía mística no se compara ni se puede comparar a cualquier otro tipo de poesía, porque su fuente de inspiración es diferente. ¿Por qué es diferente? Porque la mística habla de la íntima y directa relación del ser humano con lo divino. ¿Sí? Su fuente de inspiración es Dios, es lo divino. De modo que cuando San Juan de la Cruz comienza a escribir el Cántico Espiritual, estando ahí en la cárcel de Toledo, no es la figura de la Sulamita y Salomón lo que va haciendo esta alegoría del cantar. En esta alegoría del cantar, la amante es el alma, la esposa es el alma y el esposo o amante es Dios. Es el alma con Dios. De ahí que se desprende que para el estudio o la visión o los vuelos entre líneas en la poesía mística, creo importante mencionarles que en la mística, en este camino de perfeccionamiento, hay tres vías, tres caminos que transita el místico, la mística, y probablemente en mayor o menor medida todos y todas nosotras, porque a fin de cuentas somos seres espirituales. Ya ustedes dirán, pero bien, una es la vía purgativa, otra es la vía iluminativa y luego le sigue la vía unitiva, vía camino. Camino primero de purificación interior, es la purgativa, ¿sí? Purificar, como decía Fray Luis de León, el alma, el entendimiento, la razón del mundanal ruido, de todas las propuestas, creencias y falsas creencias que genera el mundo, de los constructos sociales, políticos, intelectuales, bla, bla, ¿no? Purificarse y purificar, obviamente, su alma, ¿verdad? Esa purificación interior de la que Teresa habla en el castillo interior, ¿verdad? Y luego viene la vía iluminativa, que tiene que ver con la contemplación. ¿Qué es la contemplación? Sino la suspensión, el trascender la razón y los sentidos, el trascender y transformar las facultades del alma. ¿Cuáles, en este caso, para Juan de la Cruz, San Juan de la Cruz, entendimiento, memoria y voluntad? Bien, ya no esperemos más porque se nos va a acabar el vuelo entre líneas de este domingo. y no vamos a haber leído La Noche Oscura. Leámosla y sigamos hablando ya con la sustancia en las manos, en el corazón, en los oídos. Este es, amable audiencia, el poema Noche Oscura de San Juan de la Cruz. En una noche oscura, con ansias en amores inflamada, oh dichosa aventura, salí sin ser notada, estando ya mi casa sosegada, a escuras y segura, por la secreta escala disfrazada, oh dichosa aventura, a escuras y encelada, estando ya mi casa sosegada. En la noche dichosa, en secreto, que nadie me veía, ni yo miraba cosa sin otra luz y guía, sino la que en el corazón ardía. Aquesta me guiaba, más cierto que la luz del mediodía, a donde me esperaba, quien yo bien me sabía, en parte donde nadie parecía. Oh noche que guiaste, oh noche más amable, más que la alborada, oh noche que juntaste, amado con amada, amada en el amado transformada, en mi pecho florido, que entero para él solo se guardaba, allí quedó dormido y yo le regalaba y el ventalle de cedros aheredaba. El aire de la almena cuando yo sus cabellos esparcía, con su mano serena en mi cuello hería y todos mis sentidos suspendía. Quedéme y olvidéme. El rostro recliné sobre el amado, cesó todo y dejéme, dejando mi cuidado entre las azucenas olvidado. Amable audiencia, esta es La Noche Oscura de San Juan de la Cruz. Escrito en su memoria, porque no tenía papel, no tenía lápiz ni tintero. En la cárcel de Toledo iba aprendiendo un verso, iba aprendiendo otro que él mismo creaba. Y cuando por fin logra escapar, descolgándose con las sábanas, que era lo único que tenía ahí, por la ventana, llega corriendo a poner en papel sus magníficos versos, tanto del cántico espiritual como La Noche Oscura, como La Llama de Amor Viva, que son los poemas emblemáticos de estas canciones del alma de San Juan de la Cruz. Me dice Ángel que vamos por la tercera pausa de esta emisión de Vuelo Entre Líneas. Hagámosla, Ángel.
1: 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Continuamos con más. Vuela entre líneas con la escritora Alejandra Atala.
0: En una noche oscura, con ansias en amores inflamada, Oh dichosa aventura, salí sin ser notada, estando ya mi casa sosegada. Es la primera lira o primera estrofa de la noche oscura de San Juan de la Cruz. Amable audiencia, ha de decir que es eso de la primera lira. Bueno, la noche oscura está escrita en 8 liras. Una lira es una estrofa de 5 versos. 3 heptasílabos, heptasílabos, es decir, de 7 sílabas, y 2 endecasílabos, es decir, 2 versos de 11 sílabas. Forma poética que, por cierto, amable audiencia, trae a España del Renacimiento italiano el gran... iba a decir Lope de Vega, pero no, es Garcilaso de la Vega. El gran Garcilaso de la Vega, entre otras formas poéticas del Renacimiento italiano, porque bueno, él es español también, pero va a Italia y se llena, se nutre de lo que se está creando poéticamente, literariamente en Italia, y llega a España y comienza esa difusión. Acá lo maravilloso es que ya Juan de Yepes y Álvarez, o San Juan de la Cruz, adopta la lira para la noche oscura del alma. ¿Sí? Son 8 liras la noche oscura. ¿Sí? Cada heptasílabo, es decir, verso de 7 sílabas, parece un suspiro. Y cada endecasílabo parece extenderse, expandirse en la contemplación morosa de lo que sus letras van diciendo. Usted dirá, usted juzgará, si esto que hoy llamamos el transitar la noche oscura del alma tiene que ver con esta noche oscura, que por cierto es un epíteto, amable audiencia, como noche oscura, es exponer, es poner, anteponer o poner después de el sustantivo un adjetivo que no modifica el sustantivo, sino que lo subraya, en este caso noche oscura, ¿sí? En este epíteto, en esta noche oscura, hay una alegoría. Ustedes dirán, bueno, ¿de qué trata? Bueno, se puede decir que de una joven enamorada, de una joven o una mujer que ama, ¿sí? No necesariamente joven, es una mujer que ama, ¿sí? Que espera a que todo duerma en su casa, porque está llena de amor, está inflamada de amor, está llena de dicha y quiere salir sin ser notada por el pudor que le da, que la miren, que va en busca del amado, ¿sí? Por eso dice a escuras y segura, porque es la noche cuando puede pasar a trasmano, cuando puede pasar inadvertida, sin ser vista. Sí. Y continúa en la noche dichosa. Fíjense, la noche dichosa. Y luego dice, aquesta me guiaba más cierto que la luz del mediodía. Ven cómo la noche oscura es luz. En San Juan de la Cruz. ¿De dónde nace este epíteto de noche oscura? ¿Habla de oscuridad? ¿Habla de luz? Y aquí están las 3 vías, amable audiencia. Pero es la alegoría de la joven amante para encontrarse con el amado y fundirse con él, transformarse en él, para después reclinarse uno en el otro, en la otra, y yacer olvidándose. de todo para entregarse en ese mutuo cuidado. Esta es la alegoría que podría surgir, porque aquí está. Pero acá, el místico de místicos nos está hablando de que la amada, que sale en busca del amado, es el alma. Por eso habla en femenino cuando se refiere a él, místico, alma, que busca el alto estado de perfección para encontrar nuevamente esa unión con Dios. Digo encontrar nuevamente porque dije al principio que el místico, la mística está llagada por el amor de Dios. ¿Sí? Por eso el cántico espiritual comienza. ¿A dónde te escondiste, amado, y me dejaste con gemido? Salí tras ti clamando y eras ido. Está la herida. Sí, él es herido por el amor divino. Acá, en la noche oscura, ya es ella, ya es el alma la que ahora sí lo busca. ¿Cuándo, dónde? En la noche oscura. ¿Pero qué es la noche oscura en el alma, amable audiencia? ¿La tristeza, el dolor, el duelo? No. Es como lo decía hace rato, es la suspensión, la trascendencia, no de que trascienda en los tiempos, es decir, el superar, el trascender los sentidos físicos, volviéndolos hacia adentro. El superar la razón e internarse en lo profundo de la intuición y de la revelación. Porque aquí las facultades del alma también quedan suspendidas. En una noche oscura, con ansias en amores inflamada, oh dichosa aventura, salí sin ser notada, estando ya mi casa sosegada. Con ansias en amores inflamada, ¿qué es la ansiedad, amable audiencia, sino este desespero, esta impaciencia? ¿Por qué? Porque está inflamada, henchida de amor. ¿Sí? Oh, dichosa aventura, ahí está otro epíteto. Dichosa aventura es el colmo de lo venturoso y de lo feliz, es como decir dichosa felicidad. Ahí está el epíteto de la dicha sobre todas las dichas. Salí sin ser notada, es decir, con pudor. ¿Para qué hacer escándalo? ¿No? Estando ya mi casa sosegada. ¿La casa sosegada de qué? Del mundanal ruido. ¿Sí? ¿Por qué? Porque ya pasó la vía purgativa. ¿Sí? A escuras y segura. Escuras, en castellano del siglo XVI, es a oscuras y segura, porque sabe a dónde va. Porque quien ama no tiene miedo, amable audiencia. El alma que ama siempre está segura, no duda, no tiembla. A escuras y segura, por la secreta escala disfrazada. La secreta escala. Escala es una escalera, humilde escalera, que puede ser de madera, que puede ser inspiración de Génesis, de la escala de Jacob. Esa escala con la que Jacob sueña esa escala que une la tierra con el cielo, lo humano con lo divino, por donde en el sueño de Jacob subían y bajaban los ángeles. ¡Qué hermosura! ¡Qué imagen, ¿verdad? Esa escala es la unión de lo humano con lo divino. A escuras y segura por la secreta escala disfrazada. ¡Oh, dichosa aventura! Vuelve a repetir, dichosa aventura. A escuras y encelada. Celada, amable audiencia, una imagen de la Edad Media, les estaba diciendo, apenas van saliendo de la Edad Media. Todavía la Edad Media lame con sus olas el siglo XVI. Y claro, la imagen de San Juan de la Cruz es a oscuras y encelada. La, no celada de celo, sino celada este casco de la armadura medieval, ¿sí? Que oculta cabeza, pero también rostro, y apenas asoman los ojos para ver por dónde anda el caballero, ¿verdad? Entonces sale a oscuras y encelada, estando ya mi casa sosegada, ya sin el ruido que pudiera traer esas facultades del alma que quedan en suspenso, es decir, el entendimiento, es decir, la memoria, es decir, la voluntad. Ahí está la vía purgativa. Cuando la purga del entendimiento es la fe. Cuando creemos que lo hemos entendido todo y dominamos todo, y entonces entra la soberbia, entra la arrogancia, y ya no vimos lo que teníamos que ver, y ya no entendemos lo nuevo, porque como creímos que ya entendimos, entonces ya sabemos, entonces no se vive en el espíritu. El místico purga el entendimiento con la fe. ¿Sí? ¿El entendimiento de qué? De cómo dice el mundo que es el mundo, de estos constructos sociales, culturales, políticos, del mundo que siempre van a contracorriente del espiritual y que inhibe la posibilidad de la expansión del alma, del espíritu y del amor mismo. Permítame un momento, ¿ya es el último segmento? Bueno, amable audiencia, estoy preguntando porque ya no sé, es decir, si ya fuimos efectivamente a tres pausas. Dice, estando ya mi casa sosegada en sosiego de ese entendimiento, de ese ruido que hace el mundo para no sentir, para no pensar, para no intuir, para no escuchar, de esa memoria, no, es que si hago esto, en el pasado hice esto, entonces si lo vuelvo a hacer me va a ir totalmente igual, mal o peor, mejor ya no lo hago. En la mística, a través de la contemplación, se acalla la memoria. Y la purga de la memoria es la esperanza. Es decir, las enemil posibilidades de que algo florezca diferente. Y la otra facultad del alma o voluntad que transforma, que trasciende la mística, es justamente la voluntad de yo quiero que esto sea así, yo quiero que me vaya asá, yo quiero que el mundo se maneje de esta manera, yo quiero, a mí me gustaría, esa voluntad de querer las cosas como una quiere que salgan, que sean, o uno, no solo una, uno o una, sí. En la mística, en este caso San Juan de la Cruz, es purgada por el amor. Sí. El amor suple la voluntad. Ya no hay necesidad de voluntad cuando se habita el amor. Ahí están suspendidas las facultades del alma, los sentidos, y luego entonces la casa, el cuerpo, ya está sosegado. Ya no tiene esas tensiones. Es el alma, como si el alma saliera del cuerpo en busca de su amor. En la noche dichosa, venga la dicha, la noche dichosa, en secreto, que nadie me veía, que nadie me veía. Ni yo miraba cosa, sin otra luz y guía, sino la que en el corazón ardía. Es decir, no está siendo guiado por la voluntad, está siendo guiado por el amor que ahí está ardiendo en su corazón. Ese es su guía. ¿Cuál es la guía? El amor, la llama de amor viva, del mismo San Juan de la Cruz. Dice, aquesta, castellano, antiguo, aquesta, es decir, esta, me guiaba, es decir, esa luz. Más cierto que la luz del mediodía. Ya ven cómo ya no fue tan noche. Claro, para nosotros es noche. Acallar el ruido de nuestros pensamientos, de nuestra memoria, de nuestro entendimiento. Eso podría ser la noche. Pero este hombre va rozando con sus versos el silencio. Es de una dulzura, de una ternura, de una discreción, de una pasión. Dice, aquesta me guiaba más cierto que la luz del mediodía, a donde me esperaba quien yo bien me sabía. En parte donde nadie parecía. Vuelve la discreción, vuelve el pudor. Sí, pero el pudor no como algo gazmoño, es el pudor de quien ama y busca entregarse al amado. Por eso les decía en algún momento, y seguiremos por supuesto hablando de esto, que no hay más alto erotismo que el de la mística. A más profundidad, contemplación, intuición espiritual, es más hondo, más profundo y más elevado el erotismo. Las imágenes de la poesía mística, amable audiencia, son eróticas y totalmente llenas de espíritu. Bien, ya tengo acá foquitos rojos. Foquitos rojos porque cuando se enciende la luz sobre el micrófono quiere decir que el tiempo de esta emisión de Vuelo Entre Líneas ha finalizado. Continuaremos la próxima semana, el próximo domingo, hablando de la noche oscura de San Juan de la Cruz. Gracias por haber atendido esta emisión. Se despide por ahora de ustedes su amiga Alejandra Atala. Buenas noches.
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6: ¿Sabías que en México se practican 70 cesáreas por cada 100 nacimientos? La Organización Mundial de la Salud recomienda que sean solo 15. ¿Por qué? ¿Conveniencia médica? ¿Miedo al dolor? ¿O hemos olvidado que el cuerpo femenino está diseñado para dar vida? El parto natural es un proceso fisiológico para el que todas las mujeres están preparadas. Sin embargo, algunos bebés no tienen esa opción y deben nacer por cesárea para evitar riesgos mayores.
7: La clave está en saber cuándo es realmente necesaria.
6: La cesárea es una cirugía que consiste en un corte en el útero para extraer al bebé. Ha salvado muchas vidas de mamás y bebés. Pero si la mujer vuelve a embarazarse poco después, corre el riesgo de que el útero se rompa en el sitio de la incisión previa. Aunque es una complicación rara, puede suceder en menos del 1% de los casos. Pero en México, contra las recomendaciones de la OMS, el número de cesáreas va en aumento. Pero atención, toda mujer tiene derecho a elegir el método de dar a luz. Y también derecho a recibir información científica completa para tomar decisiones informadas, porque una cesárea innecesaria tiene consecuencias reales. Los beneficios del parto natural están en la rápida recuperación de la mamá. En menos de un día ya puede moverse sin dolor intenso, puede cargar a su bebé, amamantar cómodamente y caminar sin ayuda. Además, durante el trabajo de parto, el cuerpo produce oxitocina, conocida como la hormona del amor. Esta molécula se secreta en el cerebro, viaja hasta el útero y desencadena el trabajo de parto, generando contracciones que ayudan al cuello de la matriz a abrirse. Es química natural del nacimiento.
7: No es dolor sin sentido.
6: Cada contracción tiene un propósito. El proceso culmina con el nacimiento natural. Entonces, ¿parto natural o cesárea? La respuesta no es una moda ni una conveniencia. Es una decisión médica basada en evidencias. El parto natural debe ser la primera opción cuando no hay complicaciones. La cesárea debe ser el recurso que salva vidas cuando realmente se necesita. Porque traer vida al mundo no debería ser cirugía de rutina programada a conveniencia. Es el milagro más antiguo de la humanidad. Y el cuerpo femenino, cuando todo está bien, sabe exactamente cómo hacerlo. Respetemos ese saber milenario y usemos la ciencia médica cuando realmente la necesitemos.

0: Con información de la doctora Yolitzma Arlet Musino Manjarres, del Hospital de Ginecobstetricia Luis Castelazo Ayala del IMSS y de la Facultad de Medicina de la UNAM. Un guión de Leonardo Santiago con información del portal Ciencia UNAM. Les saluda Mónica Genis.
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0: Muy buenas noches, amigas y amigos de La Hora Nacional. Muchas gracias por acompañarnos en este espacio donde hablamos de cultura, música, historia y temas que forman parte de la vida de nuestro país.
1: Hoy, 24 de mayo, vamos a tener un programa lleno de tradición, memoria y actualidad.
0: Vamos a tener música del Trío Hidalgo, una agrupación huasteca que interpreta música de tradiciones indígenas y mestizas de Hidalgo con violín, con jarana huasteca y guitarra quinta o huapanguera.
1: Además, nos acompaña la secretaria de Cultura, Claudia Curiel de Icaza, para platicarnos sobre la segunda edición del concurso México Canta por la Paz y contra las adicciones.
0: Vamos a conocer detalles sobre el puente Nichupté en Cancún, una obra que puede mejorar la movilidad entre la ciudad y la zona hotelera.
1: También vamos a hablar sobre las acciones de prevención de inundaciones en distintos puntos del Valle de México por la temporada de lluvias.
0: Tendremos un reportaje especial desde el Archivo General de la Nación, el antiguo Palacio de Lecumberri. Esta legendaria prisión se convirtió en uno de los recintos históricos y documentales más importantes de México.
1: Y haremos un viaje simbólico en el tiempo para encontrarnos con Leonora Carrington, una de las artistas más importantes del surrealismo. Su obra abarcó pintura, escultura, grabado y literatura y dejó una huella realmente grande en la cultura mexicana.
0: Llega también la Chilanguía con recomendaciones para aprovechar la Ciudad de México.
1: Además, vamos a tener los flashazos del bienestar, donde les compartimos información breve sobre programas de apoyos que pueden beneficiar a millones de mexicanas y mexicanos. Esto y más aquí en La Hora Nacional.
2: La estrategia de atención a las causas impulsada por la Secretaría de Gobernación continúa acercando apoyos y oportunidades a las comunidades que más lo necesitan. Como parte de estas acciones, servidores públicos del Gobierno de México realizaron 2,709 visitas casa por casa en Iguala, Acapulco y Chilpancingo. El objetivo es identificar las necesidades de las familias e incorporarlas a programas sociales. Además, se busca acercar a las y los jóvenes a actividades deportivas, culturales y laborales. Estas acciones fortalecen la atención social y la reconstrucción del tejido comunitario en Guerrero.
0: Llegó la segunda edición del concurso México Canta por la Paz y contra las adicciones. Vamos a ver y escuchar la entrevista que le hizo nuestro compañero Orlando Abad a la secretaria de Cultura, Claudia Curiel de Icaza.
3: La segunda edición del concurso binacional México Canta ya está aquí, es una realidad, estamos en fase de convocatoria y ustedes tienen mucho que saber. Cuéntenle a ese artista de la familia o a quien ustedes conozcan, porque esto no se lo pueden perder. Y precisamente para saber todos los detalles, hoy en La Hora Nacional nos acompaña la secretaria de Cultura del Gobierno Federal, Claudia Curiel de Icaza. Bienvenida, secretaria.
4: Muchísimas gracias. Bueno, pues esta convocatoria para México-estadounidenses, mexicanos entre 18 y 29 años... pueden participar a través de mexicocanta.gob.mx. Suben su canción, no tiene que grabarse en un estudio profesional, que eso es muy importante. Son 2 minutos y medio de algún cover o alguna canción que tengan. Y de ahí van a ir pasando etapas con especialistas del Consejo Mexicano de la Música, que son compositores, disqueras independientes, comerciales. Y de ahí vamos a llegar a 7 semifinalistas para México, 7 semifinalistas para Estados Unidos y nos vamos a ir el 23 de agosto a Los Ángeles, al Million Dollar, que es un foro maravilloso, donde va a ser la primera semifinal en vivo, va a votar el público, aquí no hay jurados, solamente el público va a poder votar en vivo. De ahí van a pasar 3 finalistas.
3: Nos vamos a
4: Mazatlán, al Teatro Ángela Peralta, que también es hermosísimo. Y tanto Mazatlán como Los Ángeles y muchos lugares, pero estos dos han sido símbolos y han sido espacios fundamentales donde se ha gestado esta música. El regional mexicano, la música tradicional contemporánea mexicana con fusión de sonidos urbanos, como el hip hop, rap y todo lo que ahora ha confirmado a la música mexicana en los primeros lugares del mundo.
3: Para que ustedes vayan teniendo en cuenta que cualquier género se vale, pero la narrativa es importante. Estamos hablando de un concurso y una iniciativa que busca acercarnos hacia el amor, el desamor y la grandeza cultural de nuestro país.
4: Sí, y nos vamos a enfocar principalmente en regional mexicano porque tiene una gran versatilidad de fusiones con rock, metal, lo que tú quieras, sonidos urbanos. Y esa es la música que ahorita está llevando a nuestro país a ser el 10º lugar en la industria del mundo. El 70% de la música que se escucha latina en las plataformas de streaming, el 70% es mexicana. es muy interesante. Y pues en nuestro idioma, conquistar el mundo desde ahí.
3: Y además encontrar nuevos talentos maravillosos. En la Obra Nacional vivimos muy de cerca y muy apasionadamente la primera edición. Y me gustaría preguntarle, ¿qué aprendió toda la experiencia, todo el equipo de México Canta? Porque es enorme la iniciativa. Como usted lo decía, va desde disqueras hasta managers, productores, para poder hacer esta segunda edición con estos cambios que además se ven muy profesionales. O sea, se descentralizó, hay viajes,
4: sí,
3: hay muchos cambios.
4: Por principio Los Ángeles el 23 de agosto, el 30 de agosto Mazatlán, también en vivo. Y de ahí van a pasar 6 finalistas, más el mejor votado de las 2 semifinales. Y la final va a ser en el Auditorio Nacional, el 13 de septiembre. Y los que ganen van a participar el 15 de septiembre en el Zócalo con el artista invitado que ya se anunciará. Y recordar que en cada una de estas ediciones y semifinales habrán artistas invitados también.
3: Pues en realidad es una experiencia que profesionaliza y que ayuda a crear sueños reales, a hacer realidad los sueños, y qué bueno que se vuelve a hacer. Secretaria, ¿algo más para invitar a los jóvenes, a las jóvenes, a que se inscriban, a que participen?
4: Que no sean tímidos, y si a ustedes no les gusta la música, siempre habrá un pariente, un amigo. Incentiven también poner atención nuestros mexicoestadounidenses. Queremos que sean parte de este concurso, que es un concurso sin precedentes porque se hace en México y en Estados Unidos y hermana a los jóvenes mexicoestadounidenses y a los mexicanos con las mismas raíces pero distintas identidades.
3: Todo está dicho, el semáforo está en verde y ustedes solo tienen que inscribirse. Ya nos veremos en próximos meses para ver cómo es que avanza, secretaria. Muchísimas gracias. Qué emocionante. Seguimos en la Hora Nacional y ahí viene México Canta. Que no se les olvide.
1: El puente vehicular Nichupté en Cancún es una obra que busca mejorar la movilidad entre la ciudad y la zona hotelera. Su objetivo principal es reducir tiempos de traslado en una de las rutas más congestionadas de la ciudad.
0: El puente está diseñado con 3 carriles vehiculares, uno por sentido y un carril reversible. Esto permite ajustar la circulación según las horas de mayor carga vehicular.
1: También incluye una ciclovía, lo que abre espacio para la movilidad sustentable y además ofrece una alternativa segura para peatones y ciclistas.
0: En la inauguración se destacó que beneficiará a más de 40,000 personas en la región.
1: En Quintana Roo, el turismo sigue siendo uno de los motores económicos más fuertes porque tienen millones de visitantes al año. Esto obviamente pone presión en la infraestructura vial de destinos como Cancún.
0: Con esta obra se busca mejorar la experiencia de turistas y residentes, reduciendo tiempos de traslado y mejorando la conectividad hacia la zona hotelera.
5: ¡Vámonos! La cuarta transformación construye igualdad, construye amor al pueblo y construye amor a la patria. La honestidad,
6: la honestidad,
5: el amor al pueblo,
6: el amor al pueblo
5: y el amor a la patria,
6: el amor a la patria,
5: dan resultados. ¡Que viva Quintana Roo! ¡Que viva México! ¡Que viva el pueblo de México! ¡Que viva México! ¡Que viva México!
1: Esta época de lluvias llegó con todo.
0: Sí, ¿qué tal? Fíjate que justo en esta temporada que ya la tenemos encima, se están reforzando varias obras para prevenir inundaciones en puntos clave, sobre todo en la zona oriente del Valle de México.
1: Sí, por ejemplo, en Iztapalapa, Nezahualcóyotl y La Paz, donde el agua se acumula rápido y genera afectaciones importantes.
0: Por eso se están ampliando y fortaleciendo lagunas de regulación, colectores y cárcamos de bombeo para que el sistema tenga mayor capacidad de desalojo y responda mejor en lluvias intensas.
1: Y también el mantenimiento del drenaje, ¿no?
0: Sí.
1: O sea, no solo obras nuevas, sino limpiar, reforzar y desasolver para que todo fluya mejor.
0: De hecho, hay trabajos de desasolve en varios ríos y canales, además del refuerzo de bordos en distintas regiones del país como parte de una estrategia mucho más amplia de prevención.
1: La idea es reducir riesgos y proteger a la población en toda la temporada de lluvias, que ya sabemos que cada año viene con fuerza. En una visita que generó mucha conversación, la presidenta de México, Claudia Sheinbaum, recibió al músico Bono y al grupo U2 en un encuentro que se hizo tendencia por el diálogo con figuras influyentes de la música a nivel global.
7: Luchamos todos los días para que el sueño de una niña o de un niño tenga como único límite su imaginación. Queremos un mundo donde no suenen las armas, sino la música, donde no ronde el miedo, sino la alegría, y que el amor del pueblo de México, la dignidad de su gente y la inmensa riqueza de su cultura iluminen

0: Este 25 de mayo recordamos a Leonora Carrington por su aniversario luctuoso, una figura muy importante del surrealismo y una de las artistas más influyentes del siglo XX en México.
1: Carrington fue pintora, escultora y escritora, y además desarrolló una obra llena de simbolismo, imaginación y misticismo. Su obra sigue inspirando a nuevas generaciones dentro y fuera de nuestro país. Vamos a hacer un viaje simbólico en el tiempo para conocer su historia en su propia voz en una entrevista muy especial.
2: Hola, ¿qué tal, queridos amigos? Yo soy Ignacio Alba, alias El Diablo, y desde las oficinas del diario El Pitazo, te lo damos antes que nadie, pues me trajeron aquí a la hora nacional, nada más y nada menos, que para entrevistar a una señorona. Ya verán qué talla de señora, ¿eh? Tenemos aquí en el estudio a doña Leonora Carrington. Muchas gracias por acompañarnos.
3: Un placer, señor Diablo, un placer.
2: Oiga, pues ha estado muy difícil localizarle en estos años, ¿verdad? Desde aquel 25 de mayo, híjole, su agenda ha estado un poco tensa. Dígame, ¿qué ha estado haciendo en estos días?
3: Bueno, pues es que realmente usted sabe que yo paso mi tiempo pintando y esculpiendo, pero incluso después de la muerte mi agenda es un poco apretada. Por ejemplo, ahora vengo de escuchar un concierto en Los Anillos de Saturno y a las 11 me tengo que aparecer en un plato de sopa de tomate.
2: Óigame, qué espacial y qué especial, caramba, qué maravilla. Y bueno, ahondando un poco más en lo que fue su historia, cuéntenos, ¿cómo fue su infancia?
3: Bueno, pues yo nací en una familia rica en Inglaterra porque mi padre hizo buen dinero en el negocio de las telas. Pero bueno, en la corte todo eso no importaba mucho, dinero, sabe, allá solo la sangre noble es lo que la gente le importa.
2: El apellido, ¿no? Que el abolengo que le dicen.
3: Así es, correctamente. Por eso cuando yo tenía 16 años, señor Ignacio Diablo, yo tuve un desencuentro con mis padres porque él pensaba que para que nosotros escaláramos socialmente tenía que casarme con alguien de la nobleza. Así es, pero que para mí fue una buena oportunidad para hacer una estrategia porque con eso yo pude convencer a mis padres de hacer un trato. Yo iba al baile de presentación en el que me querían a mí buscar un esposo, pero ellos me dejaban ir a la Academia de Arte. Y me costó, pero aceptaron.
2: Oiga, esta historia es la que podemos ver en La Debutante.
3: Así
2: en el cuento
3: es.
2: De la debutante que usted misma escribió.
3: Yo escribí ese cuento porque, señor Diablo, yo fantaseaba con que una hiena y yo nos hacíamos amigas en el zoológico. Y entonces yo así le prestaba mis vestidos y mis guantes a la hiena para que se hiciera pasar por mí en la cena. Así es, pero al final ella se come a mi sirvienta para usar su cara como máscara, todo un... Le recomiendo que lo lea.
2: Ah, mire, qué llena tan simpática, ¿eh? Lo bueno es que era su amiga.
3: Soy de buenas amistades, señor Diablo.
2: Oiga, y bueno, cuénteme un poco de cómo fue que conoció las vanguardias, el surrealismo, el dadaísmo, todo esto. ¿Cómo fue?
3: Pues es que saliendo de la academia yo conocí estas vanguardias porque empezó a suceder que después de la Primera Guerra Mundial, ajá, una generación de artistas estaba intentando hacer sentido del mundo con su arte. Como Pablo Picasso, Buñuel, Joan Miró, André Breton, Max Ernst, por ejemplo.
2: Ay, ¡qué maravilla! Oiga, a ver, ¿qué le podría decir ahora a todas las personas que nos ven ahora del 2026? Un mensaje que tenga para esta sociedad que hoy en día tenemos.
3: Yo creo que les diría que sean intrépidos, ya sea en la cocina, en la alcoba, en el arte, en todo hay que desafiar a la hostilidad del conformismo. Eso les diría.
2: Uy, eso está muy bueno. Y acá... Pues ya acá entre nos, ¿usted qué receta me podría dar así? Me dijeron que usted conoce, hay unos manualitos para soñar cosas, ¿no?
3: para soñar algunas cosas divertidas, señor Diablo. Luego me cuenta, pero anote ingredientes.
2: A ver, vamos, pongan atención, a ver.
3: 1 kilo de raíz fuerte.
2: 1 kilo de raíz fuerte.
3: 4 kilos de miel.
2: 4 kilos de miel.
3: Un bigote postizo.
2: Bigote postizo.
3: Y no, ¿sabe qué? Yo creo que para que tenga la receta completa, mejor vamos a esperar a revelarla en la segunda temporada de las Crónicas del Diablo.
2: Oiga, ¿qué me dice que está en el Foro Shakespeare?
3: A las 8:30 de la noche, señor Diablo, para que se entere también de mi amistad con Remedios Varo, con Katy Horna, que eran otras surrealistas impresionantes.
2: Claro, las tres brujas les decían, ¿verdad?
3: Así es.
2: Que vivían ahí en la colonia San Rafael, que se iban al mercado de Sonora, hacían sus brebajes, toda la cosa.
3: Toda la cosa que se pueden enterar en el Foro Shakespeare, yes.
2: Oiga, ¿por qué fechas más o menos? ¿Es jueves?
3: Los jueves de julio, así es, les
2: esperamos. A las 8:30 en el Foro Shakespeare, ¿verdad? Ahí los vemos, así que no se la pierdan. Aquí está la señora Leonora Carrington, pero allá conocerán a Katy Horna también y a Remedios Varo. ¿Y quién más viene? Cuéntenos también. Está José Pepe. ¡Ay! Se me
3: Horna, por Pepe, supuesto, Pepe Horna también. Amores. Mi Chiqui Vice.
2: Chiqui Vice.
3: Benjamín Perret y otros muchos que tienen que ir a escuchar nuestros personajes.
2: Pues ya lo saben, no se lo pueden perder. Ha sido un privilegio tremendo contar con la presencia de tremenda señorona. Muchas gracias por acompañarnos y nos estamos viendo ahora en julio, ahí en el Foro Shakespeare.
3: Y a las 10 de la noche en la hora nacional.
4: Perdón que interrumpa, querido Diablo. Señora Carrington.
2: ¡Micha!
4: Oigan, muchas gracias por venir. Un honor que estén con nosotros. Gracias, Giovanna. Gracias, Elías. Gracias. Y no se los pierdan todos los jueves, 8:30, en el Foro Shakespeare, Manual para Pintar Gatos. Ahí nos vemos.
2: Ahí nos vemos.
4: La Ciudad de México siempre tiene actividades para todos los gustos. Vamos a ver qué nos preparó esta vez Germán Gastelum.
5: Chilanguía, Chilanguía. Bueno, quizá yo solo, pero de todas maneras le mandamos un abrazo a Orlando y a los niños que siempre nos están apoyando aquí en la Chilanguía. Bueno, esta semana en la Chilanguía te traemos lo mejor de la cultura, el arte y el entretenimiento que puedes disfrutar en la Ciudad de México. Arrancamos con una exposición que une dos pasiones universales, el arte y el fútbol. Esa misma emoción es muestra que reúne cerca de 100 obras de más de 60 artistas de 13 países. Incluye fotografía, video, pintura e instalaciones que reflexionan sobre el fútbol como un lenguaje común y universal. Si buscas plan familiar, llega Ubu Rey. Una puesta en escena con niños presentada por el carro de comedias de la UNAM bajo la dirección de Mario Espinosa. Un clásico para disfrutar los fines de semana. Para los amantes de la lectura, no te pierdas la Feria del Libro en Coyoacán del 7 al 16 de junio. Serán 180 editoriales y alrededor de 300 actividades, además de presentaciones con grandes autores. Y en el marco del Mes de la Diversidad Sexual, la Ciudad de México ofrece cine gratuito en distintas sedes, como el Cine Zapata, la Universidad Rosario Castellanos y el Centro Cultural Los Pinos. Consulta horarios y programación en la página de Procine. Y ya que hemos estado hablando de Leonora Carrington, los invito a la exposición permanente y gratuita en el Centro Cultural Bicentenario Mexiquense. Es verdaderamente maravillosa y mágica. Y para cerrar, celebremos el Día Mundial de la Bicicleta este 3 de junio. Habrá rodadas en Paseo de la Reforma desde el inicio hasta el final, ese mismo día. Y también actividades del fin de semana, impulsando la movilidad alternativa en la ciudad.
6: Llévame en tu bicicleta. Óyeme, Carlos, llévame en tu bicicleta.
5: Una ciudad de México que se mueve, se expresa y se vive a través del arte, la cultura y el espacio público. Seguimos aquí en La Hora Nacional.
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1: El antiguo Palacio de Lecumberri es uno de los espacios más emblemáticos de la historia contemporánea de México. Durante décadas funcionó como prisión y hoy es el Archivo General de la Nación.
0: Sí, en el Palacio se guardan documentos fundamentales para entender la vida política, social y cultural del país. En este reportaje de Orlando Abad vamos a conocer cómo pasó de ser una cárcel legendaria a convertirse en el archivo de la memoria histórica de México.
9: Nos encontramos en un edificio histórico de México. Es un edificio de principios del siglo pasado que funcionó como penitenciaría de la Ciudad de México hasta la década de los 70 y que a partir de la década de los 80 es sede del Archivo General de la Nación. Un lugar impresionante que guarda tantos y tantos secretos que sería casi incontable en un solo día. Pero hoy nos dedicamos a conocer un poco más de este sitio y de su misión en el presente. Por favor, acompáñenos a ver esta entrevista y a ver qué aprendemos. Como cada que salimos a visitar México, llegamos a lugares sorprendentes y maravillosos en la hora nacional. Hoy estamos en el Archivo General de la Nación, en el Palacio de Lecumberri, un lugar histórico por demás para nuestra nación y para nuestra historia, pero vamos a platicar con el que sabe. El doctor Rodrigo Moreno Elizondo, que es el subdirector de Acceso y Atención al Público, como ustedes, como nosotros, que nos metieron, miren, hasta el fondo de la casa aquí en el Archivo General de la Nación. Muchas gracias, doctor. ¿Cómo está?
10: Orlando, es un gusto estar con ustedes y estar con su auditorio.
9: ¿Cuál es la importancia de tener un archivo general en México?
10: El Archivo General tiene múltiples funciones sustantivas. Entre ellas están garantizar la correcta organización y administración de archivos en el país. Es decir, que se encarga de acompañar a las instituciones públicas, incluso particulares, que necesitan tener correctamente organizada su información para garantizar el acceso a la misma y, por lo tanto, su utilidad. Y eso acompaña a la administración pública, pero también a lo interno tiene la responsabilidad de custodiar un gran acervo histórico que contiene la memoria documental del país desde el siglo XVI hasta el presente.
9: Aquí están los sentimientos de la nación, entre muchos otros. Platíquenos algo de esos datos sorprendentes que podemos encontrar aquí.
10: El Archivo General de la Nación tiene una historia larguísima. Desde la época colonial se empiezan a generar documentos. Sin embargo, no existía propiamente una cultura de organizar y administrar estos documentos. Hasta finales del siglo XVIII ya se dan cuenta las autoridades que había que tenerlo organizado. Había algo que se llamaba la Secretaría de la Cámara del Virreinato. Y ahí se tenían organizados papeles administrativos de la colonia. Entonces se crea el primer archivo, el Archivo General de la Nueva España. Después esa administración cambia en la época independiente. En agosto de 1823 se decide crear el Archivo General y Público de la Nación, que es, digamos, el antecedente de este Archivo General.
9: Oiga, a finales de los 70, 77, por ahí se dijeron, ya no cabemos, necesitamos otro lugar. Platíquenos cómo fue esa transición, porque, bueno, ahora ya se ve todo muy bonito, pero aquí era un lugar donde la historia fue muy oscura.
10: Claro, este archivo ha estado viajando. En el primer momento del siglo XVIII estaba en Palacio Nacional. Como no cabía todos los documentos ahí, se mandó una parte a lo que es el convento de Santo Domingo. Entonces, como justamente no cabía, decían, bueno, necesitamos buscar un lugar idóneo. Había una parte en algo que se llamaba el Templo de Guadalupe, que era la Casa
9: Tacubaya,
10: María.
9: ¿No?
10: Tacubaya.
9: Claro.
10: Estuvimos un tiempo en lo que hoy es el Munal, el ex Palacio de Comunicaciones y Obras Públicas. Ahí del año 73 al año 82 fue nuestra casa, digamos. En 1976 cierra esta penitenciaría, en agosto. En el 77 se decreta que se tiene que convertir en el Archivo General. Había que remodelarlo. Se logra, se remoza, se quita, digamos, todo lo que tenía que ver con la penitenciaría. Y en agosto del 82 se hizo un gran evento para inaugurar esto que sería la casa definitiva hasta este momento del Archivo General de la Nación.
9: Hoy podemos venir a visitar, podemos venir a consultar. ¿Cómo le hacemos, Doc?
10: La gente puede venir al Archivo General de la Nación a recorrer la exposición permanente. Hay documentos emblemáticos como el Acta de Independencia de 1821, las constituciones de 1824, 1856, 17, van a poder ver la historia de la institución y a la vez las funciones sustantivas, todo el equipo de archivistas y de especialistas que hacen posible que la memoria siga viva.
9: Doctor, muchísimas gracias por acompañarnos en la Hora Nacional.
10: Muchísimas gracias por la invitación.
9: Y nosotros seguiremos caminando, recorriendo y conociendo lugares mágicos, maravillosos e históricos como este Palacio de Lecumberri, hoy Archivo General de la Nación. Crujías convertidas en galerías, comedores de presos convertidos en bibliotecas, un edificio que tiene muchísima historia y que hoy guarda la memoria de nuestra nación, es lo que hoy conocimos en la Hora Nacional. Nosotros seguiremos recorriendo lugares, sitios, y si ustedes quieren que vayamos a alguno, solo tienen que ahí comentarlo y nosotros haremos todo lo posible por llevar la magia de México a todo el mundo. Continuamos.
10: Gracias.
0: Muchas gracias por haber estado con nosotros en esta primera parte de la Hora Nacional. Regresamos después de la pausa con más historias, música y pláticas de todos los temas.
1: Y hoy los vamos a dejar con una frase de Leonora Carrington, una de las figuras más importantes del arte surrealista en México, nuestro país. Dice así: la realidad no está ahí para ser creída, sino para ser creada.
0: Sí, totalmente hace sentido con su obra.
1: Sí, ¿verdad?
0: Totalmente.
1: 100%.
0: Oigan, pues esta semana le queremos mandar saludos a mucha gente. Para empezar, a GMS Electrificaciones, Cecilia Godínez, Marta Ceci Martínez, Alexis Linares, Isaac Cortés Rosas, Juan Carlos López Díaz, Saúl Morales Maldonado y Cristian Elizalde.
1: Y también a Rolando Rubén Ná Pérez de la Ciudad de México, Marcelo Nava de León, Guanajuato, Leticia del Carmen Caballero de Tizapán, San Ángel, Julio César Pérez Pérez de Tabasco, Edgar Bennett de Portales en la Ciudad de México, Valentín Clemente Chino de la Ciudad de México,

0: Ya regresamos con la segunda parte de la Hora Nacional. Muchas gracias por seguir con nosotros este domingo, porque tenemos más historias, cultura e información interesante para todas y todos.
1: Así es, vamos a hablar sobre Los Hijos de la Costa Chica, un documental cinematográfico que sigue la historia de músicos afromexicanos de Guerrero y Oaxaca y nos muestra la cultura popular costeña.
0: Además, una especialista nos va a explicar la importancia de la tiroides para el funcionamiento del cuerpo.
1: Les hablaremos de algunos medicamentos que prometen bajar de peso y que se usan de manera indiscriminada, pero pueden provocar incluso la muerte si no se usan bajo supervisión médica.
0: Tenemos también un reportaje especial sobre Rosario Castellanos y una recomendación teatral con El Juego de la Sospecha, una obra donde el público se convierte en detective. ¡No se vayan!
1: Los Hijos de la Costa Chica es un proyecto documental que sigue a distintos músicos afromexicanos que cuentan la historia de una comunidad ligada al mar, al campo y a sus raíces culturales con versos y ritmos tradicionales. Vamos a ver y escuchar la entrevista que le hicieron Orlando Abad y tú, mi queridísima Leos, a los creadores de este documental.
0: Vamos a hablar de un documental que sigue a distintos músicos afromexicanos de la Costa Chica y nos cuenta una historia de una comunidad que hace un tributo a su pueblo, al mar, al campo y a su tierra, todo a través de su música.
2: Para eso nos acompañan el director y el investigador de un documental que se llama Los Hijos de la Costa Chica. Estamos hablando de Bruno Bancalari y de Ángel Céspedes. Bienvenidos, ¿cómo están?
3: Muy bien, muchas gracias. Gracias por recibirnos.
4: Leonora, Orlando, gracias por invitarnos a su programa.
0: Y nos interesa un montón saber cómo nace este proyecto, antes que cualquier otra cosa.
3: Nace del encuentro de dos mundos. Ángel es productor musical, es músico, es investigador musical. Él venía haciendo un trabajo de investigación en la costa de Oaxaca y en la costa chica de Guerrero. Es un apasionado de la cultura local. Y yo soy un director que venía haciendo documentales musicales. He trabajado con artistas, haciendo videoclips. Y tenía esta intención de hacer documentales de música en México para conocer más de mi país, más de su cultura, tratar de entender qué es exactamente la identidad mexicana, que es un concepto que está creciendo y construyéndose mientras pasa el tiempo. Y bueno, fue cuando nos conocimos que Ángel me invita a la costa de Oaxaca, me abre las puertas de la cultura local, me comparte música, personajes, muchos elementos que me hicieron enamorarme y elegir a ese lugar específico de México para hacer un documental.
2: Son 180 kilómetros más o menos de pura cultura y sabor musical. ¿Qué fue lo que se encontraron ahí recorriendo esa costa chica?
4: Yo creo que más de 180, porque abarcamos la región desde Puerto Ángel hasta Acapulco, ida y vuelta. Los puristas llaman a la región de la Costa Chica como entre Chacagua y San Marcos, que sí son menos kilómetros, pero lo que noté es que musicalmente abarca más que eso, ¿no?
2: Se expande y se va contagiando.
4: Se expande, o sea, digamos que es como una isla. Como una isla remota que está rodeada de montañas y de mar y que la música es popular solo en esa región. A veces puedes ir al Valle de Oaxaca y hay bandas, músicos, artistas que no conocen en el Valle de Oaxaca, pero que en la Costa Chica el taxista, las cocineras, todos conocen a estas agrupaciones y estas canciones.
0: Además del documento visual, o sea, el documental propiamente, también hay un disco en el que se recopilan canciones de todos estos músicos que aparecen en el documental y que, pues, un poquito vamos a aprovechar para presentar también, ya que están aquí.
4: Claro, estamos promocionando la banda sonora del documental, que aquí tienen el disco.
0: Para la gente que nos está viendo en tele o en redes, está aquí Los Hijos de la Costa, que es como se llama el vinil, en primer plano para que lo vean. Y si nos están escuchando en radio, pues buen momento de ir a nuestras redes para echarle un ojo también y ver qué bonito está.
4: Aquí podrán escuchar los temas que se presentan en el documental. Vienen canciones tanto populares como no muy conocidas.
0: ¿El documental entonces en cines, circuito independiente, cine comercial?
3: En ambos. Estaremos en 25 ciudades en México, por lo menos en esta primera parte. Y bueno, estamos muy contentos de seguir compartiendo el proyecto y llevándolo a todos los pueblos, ciudades, comunidades.
0: Y hablando de compartir, hay dos viniles de regalo.
2: Sí, a los primeros que nos escriban por ahí en el chat, en la transmisión, para que ustedes se lleven este regalo cortesía de nuestros amigos Ángel y Bruno.
4: Si no alcanzan a entrar en este regalo, pueden seguir a Los Hijos de la Costa y a Pargo Music, donde estaremos promocionando, y bueno, también Mandarina Films.
3: Mandarina Films, correcto.
0: Perfecto. El WhatsApp de la Hora Nacional, por si no lo tienen, es el 5534-83-4239. Las dos primeras personas que se reporten ahí y hayan dado los correspondientes follows se llevan uno de los viniles de Los Hijos de la Costa. Muchísimas gracias por habernos acompañado, Ángel y Bruno.
2: Ustedes, gracias por
0: estar aquí. Muchísimas
3: felicidades. Muchas gracias.
4: Muchas gracias. Orlando, gracias por tenernos aquí. Y sigan escuchando la música de la Costa Chica. Vayan a ver el documental, por favor. No se lo pueden perder.
0: Pues muchas gracias una vez más. Y gracias a todas las personas que nos acompañan aquí en la Hora Nacional, como todos los domingos. Quédense, por favor.

0: Cada 25 de mayo se conmemora el Día Mundial de la Tiroides, que es una fecha que busca crear conciencia sobre la importancia de esta glándula para el funcionamiento integral de nuestro cuerpo. Y es que la tiroides regula funciones esenciales como el metabolismo, la energía y la temperatura corporal.
1: Detectar oportunamente algún problema puede mejorar muchísimo la atención médica y la calidad de vida de todas las personas. Y hoy tenemos con nosotros a la doctora Verónica Ceballos, médica adscrita al servicio de endocrinología del Hospital General de México, Eduardo Lisiaga. Doctora, bienvenida a la Hora Nacional. Qué gusto que esté con nosotros.
2: Muchísimas gracias por la invitación.
0: Y para empezar, platíquenos un poquito sobre la tiroides. ¿Qué es esta glándula que al parecer sirve para tantas cosas tan importantes?
2: La tiroides, como bien comentas, Leo, es una glándula. Se ubica en la región del cuello, en la parte anterior, es pequeñita y a pesar de que es tan pequeña, produce unas hormonas, justamente las denominadas hormonas tiroideas, que su función es a nivel de todo el cuerpo, es decir, no solo se limitan al cuello. Estas hormonas viajan, que esa es la característica de todas las hormonas, viajar y ejercer múltiples acciones, principalmente, como lo mencionabas, control de la temperatura corporal, función cardiovascular, circulación, regula los líquidos en el cuerpo, la función gastrointestinal, es decir, nos regula la digestión. Eso como principales funciones, pero también implica una regulación en cuestión del cabello, piel, uñas e incluso en la parte neurológica. Es muy importante para el desarrollo neurológico en etapas tempranas de la vida, pero ya en etapas avanzadas también para el mantenimiento de una buena memoria.
1: ¿Cuáles son las enfermedades tiroideas más comunes?
2: Bueno, de las más comunes tenemos el hipotiroidismo. También es muy frecuente el nódulo tiroideo, el hipertiroidismo y el cáncer de tiroides. Son como las dividimos, digamos, pero de todas ellas, la principal es el hipotiroidismo. Es la más frecuente, la más prevalente en nuestro medio y a nivel mundial también.
1: ¿Y qué es exactamente?
2: El hipotiroidismo quiere decir una funcionalidad baja de la glándula tiroidea, es decir, los niveles de estas hormonas están en un nivel reducido. Hay varios tipos y causas de hipotiroidismo, pero dentro de la principal es la enfermedad de Hashimoto.
0: ¿Cómo se puede una dar cuenta de que quizás está teniendo un problema tiroideo como para ir a ver a un especialista?
2: Como bien lo comentas, los síntomas son muy ambiguos, generales, se pueden confundir. Aquí lo más importante es acudir a una valoración para que nos soliciten el estudio. Afortunadamente, ya contamos con acceso a los estudios de laboratorio. Antes de los años 70, realmente el diagnóstico era meramente clínico a través de síntomas. Actualmente en un laboratorio se hace un perfil tiroideo y eso nos ayuda a diagnosticar. Pero también es importante la valoración en consultorio, porque muchas veces estos síntomas, aunque pueden ser confundidos, en la consulta a veces los rasgos son muy clásicos que ya nos orienta hacia dónde y hacia qué especialidad derivar en caso de que no sea un hipo o un hipertiroidismo.
0: Como en el caso de la,
2: del agrandamiento que se denomina bocio, si es algo muy, muy clásico,
1: claro.
2: Entonces eso es, digamos, muy obvio, pero hay otros síntomas muy ambiguos como el cansancio, la fatiga, cambios en el peso, entonces es muy importante acudir a valoración y luego realizarnos del estudio.
1: Oiga, doctora, ¿y existen algunos factores de riesgo o antecedentes que tengamos que tomar en cuenta?
0: Ser mujer.
1: Pues sí.
2: Realmente sí. El ser mujer en edad joven reproductiva es un factor de riesgo. El tener, bueno, específicamente hablando de la enfermedad tiroidea autoinmune, es decir, la mediada por el anticuerpos, por el mismo sistema inmune, el tener antecedente familiar de alguna de estas enfermedades o que la persona tenga alguna otra enfermedad autoinmune ya es un factor de riesgo. En el caso de cáncer de tiroides, pues hay que tomar en cuenta factores igual de genéticos, antecedentes familiares de algún tipo de cáncer, radiación, etcétera.
0: Oiga, doctora, ¿hay algo que se puede hacer como para obtener una tiroides sana?
2: Lo que yo siempre les digo a mis pacientes y como se recomienda a cualquier persona es llevar un estilo de vida saludable. Básicamente no hay algo específico que yo haga o deje de hacer para ayudar a que mi tiroides no se enferme. Lastimosamente, si la genética está ahí, pues no la podemos cambiar.
1: Alterar, sí.
2: Pero el medio ambiente, el estilo de vida, sí. Nutrición, actividad física, ejercicio, manejar el estrés, la salud mental, muy importante, y el sueño.
1: Doctora Verónica Ceballos, muchísimas gracias por habernos visitado aquí en la Hora Nacional. Qué interesante todo lo que nos platicó.
2: Gracias a ustedes por la invitación.
0: Estamos muy contentos de que haya estado aquí y también muy contentos de que ustedes nos acompañen aquí cada domingo. Quédense con nosotros.
1: Muchísimas gracias por seguir con nosotros aquí en La Hora Nacional y una vez más está con nosotros nuestra especialista y colaboradora, la doctora Yulieni Donet.
0: Sí, hoy vamos a platicar de un tema que está muy en boca de todos y que de repente puede llegar a tener riesgos para la salud, que es el uso de las medicinas que se conocen como GLP-1, de las cuales quizá probablemente ustedes hayan escuchado. escuchado más, por nombres como Ozempic, Wegovy, Mounjaro, hay un montón, y se ven como algo muy prometedor, pero sin información pueden ser riesgosas. ¿Verdad, doctora? Bienvenida.
3: Muchísimas gracias por la invitación. Feliz de compartir este momento con todos ustedes. La verdad, este nuevo grupo de medicamentos metabólicos, reguladores, agonistas del glucagón, están ahorita muy de moda. ¿Por qué? Porque prometen una bajada de peso rápida, acelerada, en poco tiempo. ¿Pero qué es lo que esconden este tipo de medicamentos? ¿Qué es lo que no te dicen de este tipo de medicamentos? Este tipo de medicamentos son agonistas de los análogos GLP-1. ¿Qué significa esto? Son sustancias similares a las hormonas que se producen después de consumir alimentos. ¿En qué se traduce esto? Este tipo de medicamentos lo que van a hacer es, primeramente, mantener tu sensación de saciedad. Al mantener tu sensación de saciedad, no comes. Y al no comer, pierdes nutrientes, pierdes oxígeno, en el peor de los casos. Otro de los efectos que hace este tipo de medicamentos es disminuir el apetito, prolongar, acelerar el tiempo de vaciamiento gástrico, que sí, está muy bien para pacientes que están en un régimen metabólico, en pacientes, uno, que son insulinodependientes, tipo 2, es la indicación fundamental. Y 2, en pacientes con sobrepeso, no cualquier sobrepeso, pacientes con un índice de masa corporal mayor de 30, que están inclinados hacia el sobrepeso o la obesidad mórbida. No es un método para bajar de peso rápido, es una herramienta médica que se puede utilizar para regular muchos trastornos metabólicos, sí es cierto, pero no se puede abusar. En primer lugar, tiene que ser indicado específicamente por un doctor. El uso indiscriminado de este tipo de sustancias, tanto en dosis como en tiempos, tanto en como en frecuencia, son las que generan efectos secundarios en pacientes sanos. Entre efectos leves podemos tener tanto constipación como diarrea, pérdida de peso magra. ¿Qué quiere decir eso? Este tipo de medicamentos no es selectivo. Entonces, en pacientes sanos no solamente va a eliminar la grasa, sino también va a eliminar el tejido muscular.
0: Ah, ¿qué tal?
3: Cardiopatías, trastornos hormonales, trastornos renales, trastornos endocrinos. La verdad, el uso indiscriminado de este tipo de medicamentos puede ser mortal para un paciente.
0: Se entiende que de repente, si la gente lo está tomando sin supervisión médica, usa cualquier dosis, no lo toma regularmente, ¿esto empeora los riesgos y los efectos secundarios?
3: Esto se calcula, tiene una dosis, tiene una forma de preparar o de indicar de acuerdo al peso del paciente, de acuerdo a la química sanguínea del paciente. No se puede indicar sin saber qué tipo de triglicéridos tienes, la hemoglobina, todos tus factores internos tienen que estar controlados. Basado en eso, se hace una fórmula y se indica la dosis específica para el paciente en un tiempo específico. Se utiliza mal para uso estético y entonces intentan hacer esquemas o protocolos donde las aplicaciones son muy frecuentes, y ahí es donde viene el problema con el paciente.
0: O sea, no es esta solución milagrosa que nos están vendiendo.
3: Porque depende mucho de qué enfermedades tenga asociada el paciente. Si tiene alguna enfermedad de resistencia, no va a responder igual a que sea un paciente que no tiene ninguna enfermedad, entonces el efecto va a ser mucho menor.
0: Y encima tiene mucho rebote, ¿verdad?
3: Sí, una de las reacciones más frecuentes es que después que el paciente suspende el tratamiento de golpe, como es un modulador metabólico, el paciente suele subir de peso 2 y 3 veces más de lo que pensaba en un principio. Es un medicamento que se ha comercializado mucho, se vende muy bien, porque en un primer momento bajas mucho de peso. Pero esa letra pequeña no te la explican, porque no. Lógicamente comercializan la salud y no debería ser lo correcto. No te explican, no te dicen, no te someten a un proceso de estudio. Debe ser un tratamiento integral, combinado con dieta, con ejercicio físico, combinado con otro tipo de nutrientes.
1: Y con tiempo.
3: ¿Qué haga? Claro.
1: Y con tiempo, porque esto es como una de estas famosas curas milagrosas.
3: Y eso no existe. O sea, no, no, bien no. Utilizado, puede ser una herramienta, la verdad, muy buena.
0: Ay, doctora, pues qué bueno que vino a platicarnos de esto, porque creo que tanta gente está interesada, porque se vende muy bien.
3: Sí.
0: Pero al final, la información es clave para no tomar malas decisiones que nos pueden afectar.
1: Redes sociales, por favor.
3: Me pueden encontrar como DRA-Donet Miller. Ahí estoy feliz de responder cualquier duda, cualquier tipo de información que necesiten sobre cualquiera de los tratamientos, con mucho gusto.
0: Increíble. Muchísimas gracias.
1: Muchísimas gracias.
3: Con gusto.
1: Y gracias a ustedes por acompañarnos.
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1: Rosario Castellanos nació el 25 de mayo de 1925. Hoy, en la Hora Nacional, recordamos a esta gran escritora y diplomática.
0: Su obra abordó temas como la desigualdad, la identidad y los derechos de las mujeres y los pueblos indígenas. Su pensamiento sigue vigente hasta el día de hoy. Vamos a ver y escuchar el reportaje que hizo al respecto nuestro compañero Germán Gastelum.
6: Hola amigos, ¿cómo están? Yo soy Germán Gastelum y hoy nos encontramos en la Universidad Nacional Rosario Castellanos, ubicada en el casco de Santo Tomás. Y precisamente vamos a hablar de esta maestra, de esta mujer, Rosario Castellanos, que nació el 25 de mayo de 1925. Rosario Castellanos estudió en la Universidad Nacional Autónoma de México. Ella nació aquí, sin embargo, vivió su niñez y su juventud en Chiapas, lo que la volvió consciente de la realidad indigenista y, sobre todo, del racismo y de las cuestiones en contra de la mujer. Fue la primera que utilizó la pluma como un arma. Dijo que podías romper criterios y mentalidades a través de la escritura. Así fue como ella defendió a la mujer. Habló en contra del patriarcado cuando nadie lo hacía. Y sobre todo, la defensa de los indigenistas. El problema principal no era nada más que reclamaba, también tenía un humor muy peculiar. Sus libros marcan toda esta forma de ver el mundo, pero sobre todo su México. El México que la hacía sentirse importante y que lo defendía a capa y espada. Lo que se puede ver como representante diplomática en varios puntos, sobre todo en Israel, donde fue embajadora y murió. Ella murió electrocutada en 1974. Se duda todavía sobre cómo fueron los sucesos de su muerte. Sin embargo, siempre defendió como primera pauta a la mujer, a los indígenas y a la mentalidad mexicana, como una ideología que tenía que ser presente en todo el mundo. Rosario Castellanos tuvo alguna confrontación también con algunos filósofos, escritores e ideólogos como Octavio Paz. Fue una cuestión como de admiración y al mismo tiempo de confrontación. También ella puso siempre en alto que la mujer podía crear mundos y podía entrar con la escritura como una forma de protestar y una forma de levantar la voz. Rosario Castellanos, la maestra que siempre dijo que ser mujer era una herida difícil de cerrar. Para profundizar más sobre Rosario Castellanos, podemos leer su novela Balún Caná. Recordar que hay voces que rompen el tiempo y que siguen viviendo día a día. Queremos agradecer a la Universidad Nacional Rosario Castellanos, una de ellas que se encuentra aquí en Manuel Carpio. Gracias, amigos de la Hora Nacional. Seguimos.
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0: Basada en el icónico juego de mesa Clue, hoy les vamos a platicar de una obra de teatro que trae al juego de la sospecha a los escenarios con una propuesta muy dinámica y muy llena de misterio.
1: Y bajo la dirección de Rafa Massa y un gran elenco, esta puesta en escena invita al público a ser detective por una noche, siguiendo pistas, descubriendo secretos y tratando de resolver un crimen que mantiene a todos en suspenso.
0: Yeah. Es importantísimo saber si fue el mayordomo con el candelabro en la cocina o quién fue Anastasia Villasana, Juan Pablo Marín. Necesitamos que nos digan ya qué es lo que pasa.
7: Gracias.
0: Oigan, bienvenidos a la Hora Nacional.
7: Muchas gracias.
0: Pero queremos preguntarles, ¿cómo se hizo una obra sobre un juego de mesa?
7: ¿Verdad? Sí. Sí, obviamente este es un texto que está padrísimo y ustedes dirán, ay, yo vi la película y me encantó ese humor negro y cómo se tradujo esto a la obra de teatro. Esta apuesta también está en Estados Unidos. Digamos que sí se enfoca muchísimo en la película. Y la apuesta mexicana, sí, evidentemente tiene ese humor negro, pero además lo importante es que nos enfocamos 100% en el juego de mesa y en revivir a estos personajes, que el público también tenga esa fascinación por decir, ah, yo creo que fue este, o con ese gesto creo que fue el otro, o ya cada uno va haciendo, ¿no?, su propio universo, y eso es lo divertido de Clue, que todo pasa muy rápido. Es una comedia física interpretada por unos, de verdad, unos actorazos, un equipo muy fuerte, de actores que manejamos diferentes disciplinas y eso se siente ahí en la puesta en escena, ¿no?
1: Que yo me acuerdo cuando jugábamos el juego de mesa en mis tiempos que ni siquiera había juegos de video. En el siglo XX, en el 1900, entonces era ¿con qué lo mató? Sí. ¿En qué cuarto? ¿Quién fue? Era muy, muy emocionante y sí estabas tratando de descubrir. Entonces ya me lo imagino ahora en una obra y con esta parte poquita de nostalgia de haber jugado el juego o haber visto la película, ¿no?
7: Claro, y además pues somos unas fichas, ¿no? Al final somos eso, las fichas del juego, literal cada quien, las fichas del juego. Y también es muy interesante ver cómo cada uno en nuestros universos tenemos una manera de caminar, de hablar, de movernos en el escenario. Y creo que eso es gran parte del trabajo minucioso que hizo Rafa Massa con todos nosotros, ¿no?
8: Y los elementos, no solo actorales que estamos presentes en escena, sino también el trabajo que hizo Emilia Zurita con la escenografía. Realmente estamos en un parque de diversiones todo el tiempo con los cuartos que entran y salen y nos movemos, etcétera. Y el vestuario de Estela Faguaga, que es una caricatura, se ven en las costuritas como, pues sí, este
7: el relieve, ¿no?
8: El sí, detalle, sí, claro, que es una caricatura supuesto. Hecha vida. Ajá.
0: Está padrísimo lo que dices de la escenografía, porque es real que el juego es sobre un asesinato que se comete en una mansión.
8: Sí.
0: Y cómo en un foro puedes estar dándole vida a todos los espacios, que hasta en el juego eran espacios que se veían lujosos, ¿no? Uh-huh. O sea, como que te acuerdas de la casona donde era el asesinato de Cluj, que tenía
1: había
0: justo
1: candelabros,
0: amas de llaves, mayordomos.
1: Y amas de llaves, sí, claro.
0: ¡Wow! ¡Qué concepto! Sí.
7: Todo el concepto. Y la verdad es que luego, ¿no? Cuando estamos backstage, te das cuenta de todo el movimiento y están nuestros hermosos compañeros del staff, ¿no? Que muchos tienen sus cinturones y van como empujando los carritos. Bueno, algunos más pesados que otros, ¿verdad? Depende si estamos todos juntos ahí en ese momento, pero es muy divertido.
0: Que
7: muy
0: son
7: divertido.
0: Como 80 personas en el escenario, ¿no?
7: O sea, 11 actores en escena.
0: 11 actores.
1: 11 actores, sí, son muchos. Sí, claro.
7: Pues ahí lo vamos a dejar para que el público se acerque al Teatro Centenario. Viernes, sábado y domingo, por supuesto que están más que invitados ustedes y todo este equipo maravilloso que nos recibe para que vengan a descubrir el misterio. ¿Quién es el asesino de Clu?
0: Recuérdenos, por favor, Teatro Centenario, pero ¿hasta cuándo está la temporada?
8: 31 de mayo es nuestro cierre, ya nos quedan muy poquitas fechas. Y el 15 de mayo vamos a dar nuestra función número 500.
1: ¡Guau! Wow, ¡felicidades!
8: Y entonces vamos a develar plaquita ahí, entonces sí, acompáñenos.
1: Bien. Muchísimas gracias por visitarnos aquí en la Hora Nacional. Qué gusto y qué honor, y nos vemos en el teatro.
7: Nos vemos en el teatro, gracias. Los esperamos y por favor vengan a contagiarse de Clu.
1: Así es.
0: Muchísimas gracias, de verdad.
7: Gracias.
0: Y muchas gracias a todos ustedes que nos acompañan como siempre aquí en la Hora Nacional.
1: Hoy nos acompaña el trío huasteco Son de mi Tierra, representante de la tradición huasteca hidalguense.
0: Está con nosotros Genaro Domínguez Vargas, parte de este trío.
9: Muchas gracias por la invitación.
0: Oiga, platícanos para empezar, ¿cómo nace el trío huasteco Son de mi Tierra?
9: Comenzamos nosotros como trío ya más conformado, fue en el 2014, interpretando nuestra música, nuestra tradición. También cantamos sones en náhuatl. Para empezar, somos una comunidad muy lejana del municipio que se llama Oxale, municipio de Ojutla de Reyes, Hidalgo.
1: La región huasteca tiene una tradición muy rica musicalmente hablando, ¿no? En lengua, en letras.
9: Sí, la música huasteca hay de mucha improvisación. De repente canta uno los versos ya hechos y versos que a uno le salen. Sí, exactamente.
1: En el aire las componen, como dicen, ¿no?
9: Sí, ¿verdad? Sí.
1: ¿De dónde se conocieron? Bueno, ¿son amigos? ¿Son parientes?
9: El de la quinta huapanguera es mi hermano. Yo toco jalajrana huasteca. Mi sobrino toca el violín. El niño del trío, se puede decir.
1: Todos quedan familia, además,
9: sí,
1: ¿no?
9: Sí, todos, claro, somos muy familia. Bien.
0: ¿Y su hermano y usted aprendieron desde niños a tocar?
9: Más o menos como de 16 años empezamos con
0: bastante
9: la música.
0: Jóvenes. Sí,
9: ya. En sí, nosotros vida. Ya llevamos, pues, puede decir como más de 40 años.
1: Sí, con el grupo llevan 12 años, ¿no?
9: Sí,
1: ya
9: sí,
1: tocando desde los 16, pues sí, ya deben tener mucha experiencia.
9: Ya un trío más conformado.
1: Oiga, Genaro, pues muchísimas gracias. Le agradecemos que haya platicado estos minutitos con nosotros porque nos van a interpretar unos temas también, ¿no?
9: Sí, sí, sí. Son conversos en agua.
1: A ver qué sale. Ya quedamos que hay mucha improvisación, ¿no?
9: ¿Puedo cantar un versito de en náhuatl, de un son que se llama el cuatoche?
1: A ver.
9: Dice, cuatoche, güey, tontinemi. 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
1: Gracias por estos minutos aquí en la Hora Nacional. No nos despedimos porque viene la música.
10: Ok. Claro que sí. Nosotros somos el trío huasteco Son de mi Tierra y vamos a presentarles este bonito son huasteco un poco en desuso que se llama El Jacalito y estamos en la Hora Nacional.

0: Esperamos que les haya gustado la música, las historias y los temas que trajimos para ustedes. Que tengan una excelente semana.
1: Nos vemos y escuchamos el próximo domingo porque vamos a tener más cultura, más información y más tradición para todo México. Muy, muy buenas noches.
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6: Bienvenidas y bienvenidos a Revista del Consumidor Radio. Soy Joy Ramírez. Hoy, en el Platillo Sabio Profeco, nos acompaña Mati Vargas, cocinera tradicional queretana, quien nos va a enseñar a preparar unas deliciosas salchichas a la mexicana desde cero. Bienvenida, Mati.
7: Gracias, Joy. Esta receta les va a encantar. Comenzamos. Los ingredientes que necesitamos para hacer las salchichas caseras son 1 kilo de pechuga de pollo, 400 gramos de hielo picado, 200 gramos de lardo de cerdo o lomo de cerdo, 140 gramos de fécula de maíz, 20 gramos de sal, 16 gramos de cebolla en polvo, 8 gramos de fosfato de sodio, 8 gramos de sal cura, una cucharadita cafetera de paprika, agua, funda de celulosa para la salchicha e hilo de algodón. Para nuestra preparación de salchichas a la mexicana, requerimos 2 jitomates medianos en cubos, media cebolla fileteada, un chile verde, un diente de ajo fileteado, cilantro picado, sal al gusto, aceite y 6 de las salchichas que vamos a preparar cortadas en rodajas. Comenzaremos preparando el embutido. Primero, cortamos la carne en cubos pequeños y la ponemos en la licuadora junto con las sales mezcladas. Y mientras se licúa, agregamos 1/3 parte del hielo molido. Además, añadimos nuestro colorante natural, que es la paprika. Luego, el lardo de cerdo o lomo de cerdo. Y al final, el resto de los ingredientes, incluyendo el hielo. Licuamos hasta que se integren bien los ingredientes y reservamos la mezcla en un bowl. Ahora, para darle forma a las salchichas, colocamos la mezcla dentro de la manga y embutimos en la funda de celulosa, rellenando a presión las tiras largas y atamos por uno de los extremos. Dividimos las salchichas en porciones atándolas con hilo de algodón. Para cocinarlas, colocamos las tiras de salchichas en las bolsas resellables de grado alimenticio y extraemos la mayor cantidad de aire posible. Calentamos previamente el agua a punto de ebullición, introducimos la bolsa de salchichas y cocinamos de 30 a 40 minutos. Al finalizar la cocción, sumergimos las salchichas en un bol con agua fría y hielos. Esto es para crear un choque térmico y las llevamos a refrigeración por 24 horas. Es muy importante que no retiremos la funda de celulosa hasta que las vayamos a usar. Ya seleccionadas, las colocamos en una bolsa al alto vacío para almacenarlas en el refrigerador. Estas salchichas pueden durar una semana almacenadas en refrigeración dentro de la bolsa. Ahora vamos a llevar estas salchichas caseras a otro nivel. Para su preparación, agregamos aceite en una cazuela y sofreímos la cebolla, el ajo e incorporamos las rodajas de salchicha. Agregamos el chile picado y después el jitomate en cubitos. Sazonamos con una pizca de sal y colocamos un poco de cilantro picado. Por último, dejamos cocinar por 10 minutos aproximadamente hasta que todo quede bien integrado. Recuerden que el platillo sabio Profeco es fácil de preparar, tiene buen sabor, aporta un balance nutricional y rinde para varias porciones. Anímense a prepararlo y cuéntenos en nuestras redes sociales cómo les fue. Yo soy Mati Vargas, cocinera tradicional queretana, y fue un gusto cocinar con ustedes.
6: Muchas gracias por acompañarnos.
7: Gracias a ti.
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0: es lo último de Morat y Silvestre Dangond. Lo poco que yo quiero para abrir esta segunda hora de hoy en los 40 Global Show en todos nuestros países. Y continuaremos con Taylor Swift, antes de volver, por cierto, a Colombia con Carlos Vives. Aquí está Opa Light, que está en la lista de los 40 de Costa Rica, Guatemala, Argentina y España, donde ha vuelto a ser número uno. 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

0: Ahí tenías a Carlos Vives con Te Dedico, la canción que está charteando en los 40 de México, Argentina, Ecuador y Panamá. Nuestro querido amigo Carlos. Como también lo son, por supuesto, Danny Ocean y Sech. Ya te he dicho que Sech pasó por España el pasado fin de semana, invitado de otros venezolanos, en este caso, Rawayana. Aquí tenéis Pretty, el más que famoso single de Danny Ocean y Sech, en la lista de Guatemala, Estados Unidos, Chile y Colombia.
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0: después de Back to Friends, el tema de Summer que todos conocéis y que sigue lista en Guatemala, España y México, nos vamos a bailar la bachata con Manuel Turizo. Por un pendejo no se llora, está en nuestro chart de los 40 de Costa Rica, España, Estados Unidos y Ecuador.
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Esa era Olivia Dean con Man I Need. La canción sigue en lista en Guatemala, España, República Dominicana, Chile, México y Colombia. Y ahora aquí tenéis de nuevo la canción oficial del Mundial, de la Copa de la FIFA de fútbol, por supuesto, de este año 2026, con Shakira y Burna Boy, Die Die.

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0: De lejitos, de Jay Wheeler, que también la hemos escuchado ya más semanas en los 40 Global Show, pero que ya se ha colado en los 40 de Guatemala, Ecuador y en la lista de Panamá. Y así abrimos la sección de K-Pop.
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0: ARMY, hoy de nuevo sois protagonistas. Ya hemos oído en la primera hora Swim, por supuesto, como una de las que más escuchamos en toda nuestra

cadena. Por aquí tenéis otro de los temas de Ariran que nos habéis solicitado en las redes sociales. Body to Body, otro de los temas de BTS, para prepararnos para recibirlos en su tour, en su gira del Ariran con los 40. Okay.

0: ARMY, hoy los reyes del K-pop, sin duda alguna BTS, han sido los protagonistas de nuestra sección de la música desde Corea del Sur. La semana que viene más, ahí estaba Body to Body.
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0: Y ahora a bailar en la recta final con Bizarrap y Daddy Yankee y el volumen número 0, que sigue lista en Costa Rica, Guatemala, España, Estados Unidos, Colombia y los 40 en Panamá.

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2: El fin de semana en el que Bad Bunny ha pisado, en este caso, Barcelona. Ya sabéis que todavía hay muchas fechas, hasta 10, para celebrar en Madrid. Con Davy y Omar Kors, ahí estaba la canción Belda, que está en la lista de los 40 de Costa Rica, Estados Unidos y Colombia. Y ahora vamos con un éxito del futuro.
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2: Y es que todos conocéis esta canción, ¿verdad?
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2: Claro, es Capaz Merenguetón, el tema que arrasó y también triunfó en nuestros premios de Ale y Yorgaki. Bueno, pues atención, porque el segundo de ellos, Yorgaki, tiene ya una nueva canción en solitario, lanzándose, sí, sí, a interpretar directamente el track One. Aquí está el nuevo single de nuestro querido amigo Yorgaki, desde Venezuela.
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4: Hola, Tony, soy Rosalía. Esta es mi nueva canción para Latinoamérica en los 40 Global Show.

Warren y Fever Dream. La canción que está en la lista de Guatemala, España y República Dominicana nos lleva al final de este 40 Global Show 542. Los abrazos y saludos de nuestro productor, como siempre genial, el gran Félix Castillo. Yo soy Tony Aguilar, que tengáis una buena semana. Hasta el domingo que viene. Paz y amor.

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0: Se nos acabó el fin de semana, pero no importa porque tenemos la pila ya cargada para darlo todo en esta última semana de mayo. Hoy es lunes 25, yo soy arroba Lucero Gama, la música está lista, los micrófonos están listos, la información está lista, así que permítanos acompañarte a partir de este momento y hasta las poquito antes de las 6 de la mañana. Soy Lucero Gama, contigo en los 40, bienvenidos.
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0: Esta semana
1: en exclusiva les tenemos otra gran historia, la de Tom Cruise. Y él nos cuenta por qué, más que ser un hombre de acción, es un eterno estudiante del cine. Van, Dita querida, es un gusto saludarles una vez más desde la cabina de estreno. Aquí Javier Ibarreche, mi queridísima Gaby Cam.
2: Javier Ibarreche, siempre es un placer hacer este programa contigo donde hablamos de lo que más nos gusta, de esas estrellas que a veces no esperamos encontrarnos en la vida. No se diga más, comencemos este programa.
3: De

Escuchaste I Ain't Worried the One Republic de Top Gun Maverick, una de las cintas que nos hizo volver a las salas de cine. Tom Cruise fue especialmente cuidadoso en su entrenamiento para esta película, pues para Tom Cruise cada cinta es un reto mayor.

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1: En De Estreno nos encanta hacerte las mejores recomendaciones de cine y series, pero también nos encanta diseccionar la pantalla y a sus protagonistas y para descubrir qué es lo que hace a una estrella brillar.
2: Porque hay actores que interpretan personajes y luego está este señor, un hombre que ha hecho de la adrenalina su estilo de vida y del riesgo su trademark. Hoy, en el marco del reestreno en Cinemex de dos de sus películas más icónicas, te contamos la gran historia de Tom Cruise.
1: La historia de Tom no inició de manera espectacular por su dislexia y los cambios constantes de ciudad de su familia. Incluso consideró convertirse en pastor franciscano antes de deslizarse por el piso en calcetines y ser el sueño de toda adolescente ochentera en negocios riesgosos. Lo cool es que Tom no quería solamente ser una cara bonita, él quería respeto.
2: Para ganarlos, se arriesgó con papeles oscuros y complejos, como Lestat en Entrevista con el Vampiro o Ron Covey, el atormentado veterano de guerra en Nacido el 4 de Julio. Rol para el que se transformó física y mentalmente y que le dio su primera nominación al Oscar.
3: I don't believe in him anymore. Go to bed, honey. It's okay. I'll take care of it. Three days after me, I gotta spend the rest of my life. I wish I were dead like him.
1: Nos dejó locos en Magnolia, nos hizo decir
4: Show me the money.
1: En Jerry Maguire, lo vimos como aprendiz de guerrero en El Último Samurái y jamás pensamos que podría hacernos reír tanto como lo hizo interpretando a Les Grossman en Tropic Thunder.
5: This is your fault. You limey fuck. Shit the money bed, my friend.
2: Ese baile del final vive gratis en mi cabeza para siempre, pero su legado se fortaleció con la saga de Misión Imposible, que tras 8 películas hizo a Ethan Hunt parte indeleble de la cultura pop y fue el personaje a través del cual Tom redefinió al héroe moderno.
6: Morning, Mr. Hunt. Your mission, should you choose to accept it.
1: Y Maverick, por supuesto. Estos días puedes verla en la pantalla grande con el reestreno de Top Gun y Top Gun Maverick. Fue el papel por el que Tom descubrió su pasión por volar. Desde el 94 tiene licencia de piloto y es considerado una de las leyendas vivientes de la aviación.
7: Maverick to Range Control. Entering Point Alpha. Confirm Green Range.
2: Pero el reconocimiento más emocionante vino, por fin, por parte de la Academia a sus 63 años, apenas del año pasado.
8: Tom, it's my honor to present you with this Governor Award.
2: Tom Cruise levantó su Oscar honorario.
9: Thank you so much. Thank you.
1: En su discurso de aceptación quedó claro que más que ser un hombre de acción, Tom Cruise es un eterno estudiante del cine. Tuvimos la oportunidad de hablar con él sobre sus orígenes y lo que nos contó es una gran historia y lección de humildad para cualquiera con un sueño.
10: Recuerdo tener 4 años y querer hacer películas y luego tener 18 años cuando hice mi primera película. Y lo que hice fue que fui a cada departamento. Empecé a estudiar cada uno de los departamentos. No fui a la escuela de cine, no fui a la de actuación. Yo básicamente veía películas al crecer. No tenía dinero para ello, ¿sabes? Así que trabajaba varios empleos y ahorraba mi dinero para ir al cine. Y ahora estoy en un set y estaba pensando, si pudiera hacer esto el resto de mi vida, yo solo quiero entretener audiencias.
11: It's a real privilege, Connor, and I went to every department and I just taught myself.
10: Y es un verdadero privilegio y un honor. Y fui a cada uno de los departamentos y lo hice. Solo me superé a mí mismo.
11: Reading about movies, I was lucky there are people that were very generous with us throughout.
10: Leía sobre películas y fui afortunado de que hubo gente que fue muy generosa conmigo también a través de todo.
2: Sí, es considerado por muchos la última estrella de cine y creo que razón no les falta. Todavía es un nombre que solito puede llevar gente a las salas de cine a ver lo que va a hacer. Tanto Misión Imposible como Top Gun, que son franquicias que sigue todavía desarrollando en los últimos años, hay una expectativa por ver cuál es la locura que Tom Cruise va a llevar a cabo de manera presencial. O sea, Misión Imposible ni siquiera te fijas en la trama, te fijas en cuál va a ser la barbaridad que este tipo va a hacer, brincar de un acantilado en moto y luego aterrizar. O sea, hace unas cosas que de verdad, para eso existe un poco la experiencia de ir al cine, no solamente para contar historias, sino para ver grandes hazañas. Y eso es Tom Cruise, que no deja de ser además un actor muy prolífico que ha estado que si en películas con Stanley Kubrick, que si con Martin Scorsese, o sea, tiene una trayectoria importante detrás, pero además es un gran héroe de acción.
1: Y además hay algo que él tiene y que toda la gente que trabaja con él dice, y me parece muy relevante, y es que es un tipo que a los demás también los inspira y los motiva a crecer. Algo que le reconocen todas sus coestrellas es que es alguien que siempre le da espacio a ellos de brillar también, ¿sabes? O sea, es difícil compartir créditos con un hombre como es Tom Cruise, que básicamente lleva a las salas de cine a quien quieras. Y a veces hay películas, como ya lo decías, de Misión Imposible, que literalmente giran alrededor de la hazaña. O sea, la trama es llegar a esa hazaña en algún punto de la película. Y bueno, aquí en De Estreno hemos tenido la posibilidad de platicar con coestrellas de Tom Cruise, como es el caso de Miles Teller, por ejemplo, de Jennifer Connelly, pues de muchas otras celebridades que se han visto envueltas en estas películas y que han elevado también sus propios límites en cuanto a los stunts, sí, y las hazañas que hacen, ¿no? Contaba Miles Teller que a él le tocó en Top Gun Maverick entrar al avión y que alguien había vomitado el avión porque Tom es como, ¿quieres estar en esta película? Vas a hacer tus propias escenas de riesgo, ¿no? Y aunque no son ellos manejando los aviones, sí están ahí, sí ponen en riesgo su vida. Ahora, nunca vamos a saber cómo aseguran las producciones a Tom Cruise, pero ya me imagino.
2: Claro, ha de ser parte grande del presupuesto. A mí nunca se me va a olvidar cuando tuve la oportunidad de visitar el set de Misión Imposible, la más reciente, la escena del submarino, donde un submarino se está inundando porque le dispararon un torpedo. Entonces la estructura del submarino va girando y se va inundando y demás. Teniendo un mecanismo complicadísimo que desarrollaron en conjunto con la producción, donde básicamente el set completo lo hundían, lo sumergían en un tanque gigantesco de agua y giraba al mismo tiempo para que se viera como esto de forma artesanal y que no fuera con CGI, sino que realmente estuviera ahí. Estábamos varios creadores de contenido y personalidades y atletas y demás entrevistando a Tom Cruise en el set, y él estaba platicándonos de la película, de su visión del cine. De repente lo interrumpían y preguntaba como, para la toma, ¿qué lente vamos a usar? Y el tipo sabe con precisión de cuál es el tipo de lente para cuál cámara de las 7 cámaras que iba a ver alrededor. De repente le dice a alguien de la producción, Tom, estamos listos para ti. El güey se arranca su pantalón, tenía estos pantalones como de stripper así con botoncitos a los lados, se arranca el pantalón, queda en traje de baño, se empieza a poner su traje de buzo, nos empieza a explicar que estas piezas son funcionales también y que su máscara de oxígeno y no sé qué, se tira al agua, graba una toma con el set girando, se sale del agua y el director le dice, Tom, chida la toma, nada más que no te, así le dijo tal cual, chida la toma, pero no te alcancé a ver tanto porque de repente te tapó esta estructura, necesito que te hagas más de este lado. Y Tom le dijo como, sí, el problema es que se genera una corriente a la hora de girar el mecanismo que me jala en la otra dirección, entonces, ¿qué te parece si me empujo más bien de este librero? Y rebotaron 2 minutos un poquito la conversación, Tom se volvió a tirar al agua, vimos una segunda toma y fue el día y la noche. Es como, ¿cómo puedes cargar un traje que pesa 70 kilos, estar genuinamente buceando mientras el set a tu alrededor se está moviendo, estás completamente sumergido en agua, no controlas un montón de cosas, hay 7 cámaras encima tuyo, te acaban de dar indicaciones y el tipo estaba on top of everything? O sea, sí hay un nivel de profesionalismo que yo no he visto nunca en ninguna otra figura, y que eso es Tom Cruise, un tipo que sabe de cada uno de los rubros de la película, sabe de las cámaras, sabe de dirección, sabe de la producción, sabe de actuación. Se ve que él es quien lidera el set que pisa, pero al mismo tiempo se ve que trabaja con la gente que lo rodea. Sí está en otro calibre, completamente.
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4: La verdadera misión imposible para mí es preguntarle al director y a los productores ¿cuánto cuesta asegurar a Tom Cruise por cada película de Misión Imposible? O sea, ya le han pasado cosas. Bueno. Se ha roto tobillos, se ha roto huesos, le han pasado muchas cosas.
5: Sí.
4: Y sin embargo es un tipo que para mi gusto vive cuando no está en el set para prepararse para el set. Y hay otra cosa que también a la gente se le olvida un montón. La dupla Christopher McQuarrie y Tom Cruise es una dupla
5: totalmente
4: perfectamente sólida que ha hecho grandes películas de Misión Imposible. Pero a la gente se le olvida que a veces el director también se tiene que rifar con el actor. O sea, en algún momento tuve la oportunidad de conversar con Joseph Kosinski, el director de Top Gun, y decía, es que ustedes no saben hasta qué grado yo también tengo que hacer las cosas que él decide hacer. O sea, yo me tengo que subir en la medida de lo posible a lo que Tom Cruise viene y me propone.
5: Claro.
4: Entonces, si él quiere hacer una escena, yo tengo que a veces subirme al avión, hacer lo que él está haciendo, poner en riesgo mi vida también. Entonces, creo que hay que hacerle un gran reconocimiento a Christopher McQuarrie por el trabajo que ha hecho de la mano de Tom Cruise en las películas de Misión Imposible.
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0: Lo que me da un poco de miedo es que nadie nunca más llegue a los estándares que nos ha dejado Tom Cruise. O sea, porque ¿qué clase de acrobacias mortales ha hecho? ¿Qué clase de acrobacias mortales le ha hecho hacer a sus compañeros de reparto como Paul Clemente? A ella la recuerdas como Mantis en Guardianes de la Galaxia 3, donde escuchamos Dog Days Are Over con Florence and the Machine.
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0: Gracias por desvelarte con nosotros. Normalmente cuando un lunes a esta hora estás despierto haciendo cosas de tarea, de la escuela, de la universidad, o es porque tuviste un fin de semana bastante entretenido, muy ocupado, o porque de plano la pasaste tan bien, que olvidaste por completo la tarea, el trabajo que tienes que entregar en un ratito más. Si andas en esos apuros, te mandamos un abrazo, la mejor de las vibras, para que termines pronto ese trabajo, ese ensayo y lo des todo. Que es complicado, ¿eh? Porque normalmente los lunes de repente regresamos con la pila media baja y es todo un desafío el poderse concentrar para hacerlo mejor, pero pues ya andas ahí, ya te estás quemando las pestañas, así que hazlo bien para que mañana, bueno, en unas horas, tengas un 10, una buena calificación o no le falles a tu equipo con la parte que tienes que entregar. Bueno, mientras tú andas en lo tuyo, nosotros te acompañamos con más música a través de los 40, la radio de los conciertos.
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0: Plaza Bogavillas, basada en la inquietante
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0: 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Oye, Benito, ya lo hizo oficial. Sí sacará una colección especial con una marca de ropa que tiene el nombre de una mujer, que su origen es español y que incluso hace una semana se viralizó que él fue a un centro comercial en Puerto Rico, acudió justo a esta tienda y salió con varias bolsas. Ya sabes, dando un poquito de marketing orgánico para redes sociales. Bueno, esto ya es oficial. Esta colaboración tiene 150 piezas, ya está disponible desde el pasado 21 de mayo y lo puedes encontrar solamente en línea. Por ahora, solamente en línea. Pero me queda claro que si esto es un éxito, que así será. Yo creo que esta merch oficial de esta tienda seguro la vamos a encontrar ya en físico. O sea, ya la vas a poder ver, medírtelo, ¿no? Pero bueno, Benito, todo un ícono, no nada más de la música, también de la moda. Ahora en esta faceta de colaboración con buenas marcas. Oye, nosotros continuamos con Música Te Late. Soy arroba Lucero Gama y estoy contigo en los 40, la radio de los conciertos.
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0: Estamos llegando a la recta final de mayo. Eso quiere decir que nos acercamos a la fecha esperada para que dé inicio el Mundial, para que nuestro país reciba a miles, por no decir millones, de visitas. Gente que viene de turista, gente que viene como aficionado, o de futbolistas, cuerpo técnico, gente que viene a chambear, marcas, patrocinios, en fin, va a ser una locura, así que prepárense. Y bueno, este jueves se inauguró una estatua para homenajear al legendario futbolista Pelé en una explanada del Estadio Jalisco de Guadalajara, ciudad donde la selección de Brasil creó un fuerte vínculo en 1970 cuando se coronó en el primer Mundial mexicano de la mano del Rey. Y como parte de las actividades previas al Mundial, bueno, pues el Estadio Jalisco recibió a autoridades estatales y municipales para develar esta escultura nombrada como la Caranilla. En portugués no sé muy bien qué es lo que significa, pero seguramente va a ser un punto turístico para tomarse la foto. Oye, pues está bien, ¿no? Además es un guiño para toda la comunidad brasileña, que además sabemos que son de las selecciones favoritas en cada mundial. Bueno, aquí te dejo la info. Ya sabes que si te quieres enterar de más, visita los40.com.mx.
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0: Los 40, la radio de los conciertos. Oye, Ariana Grande, sabemos que está pues ya preparando su camino de regreso, pero fíjate que celebró 10 años de Dangerous Woman y los fans notaron un detalle que rápidamente se hizo pues viral, porque la gente que ubicó perfectamente bien como este mensaje lo relacionó con Mac Miller. Es una foto donde ella está como tapándose los ojos con las dos manos, pero es una foto donde ella cubre sus ojos entre sus dedos, al igual que lo hacía Mac Miller, y evidentemente como que esta relación, este mensaje, esa pose que obviamente hacía Mac Miller, hizo que los fans relacionaran como tipo homenaje, ya sabes, a Mac en este disco, que justo cuando estaba en su apogeo era cuando tenía la relación con Mac Miller. Bueno, aquí te dejo este dato que evidentemente para todos los fans de Ariana Grande lo cacharon, lo detectaron, lo supieron leer y lo hicieron viral en redes sociales. Soy arroba Lucero Gama. Poco a poco amanecemos en este lunes 25 de mayo a través de Los 40, la radio de los conciertos.
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0: Es lunes en los 40, ya levántate. Oye, pues ya el misterio ha sido revelado, ya se sabe que Abelito sí va a ser parte de una película, de una saga increíble, que seguramente la conoces, que es Minions y Monstruos, una película que muy pronto llega a pantalla grande. Y sí, Abelito participará dándole voz al personaje Gummy, que es uno, pues yo creo que de los protagonistas de esta entrega. Y bueno, hay que recordar que esta película llegará en este verano, estará disponible en tu cine favorito a partir del 1 de julio, que ya que estamos hablando de estrenos, bueno, toda la información de este y todo lo que está sucediendo en pantalla grande, recuerda que lo puedes consultar en @deestrenoMX, que es como nuestra cartelera de garantía de lo que sí tienes que ver, garantía de lo que no te puedes perder, garantía de lo que puedes ver, ya sea en tu casa o en una pantalla de cine. Bueno, en @deestrenoMX lo tendrás. Que además de todo el contenido exclusivo que tienen para nosotros, también te invitan a las mejores premieres en todo México, para que lo sigas ya. Soy @LuceroGama, escucha Los 40, la radio de los conciertos.
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2: 5:16.

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0: Hoy es lunes 25 de mayo, estamos entrando ya en la recta final de este mes. Es la última semana, así que por favor, hay que prepararnos para darlo todo, para cerrar con broche de oro este mes y dar paso a junio, que es un mes muy cargado en muchas cosas. Llega la temporada de lluvias y toco madera de que pasen ciclones y cosas que... Aquí no, en México no, que se desvíen, que nos vaya bien con las lluvias. Pero también viene el mundial, va a haber mucha acción, mucho movimiento y todo lo más importante, increíble, fabuloso, obviamente lo tendremos aquí en los 40, lo vamos a vivir, lo vamos a gozar, lo vamos a disfrutar, porque en los 40 tendremos la transmisión de los partidos de México en exclusiva. Pero bueno, toda la información, actividad que gira en torno a este acontecimiento deportivo, lo tendrás en @los40mx y en nuestra página web los40.com.mx. y con esto me voy, recuerda que hoy en punto de la medianoche te estaré esperando para desvelarnos y amanecer juntos en los 40. Que tengas un increíble lunes. Te dejo un beso y un abrazo. ¡Mua! Adiós.
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0: 5:46.

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0: Buenos días, mis desmañanados. ¿Cómo va con este, el último lunes de mayo? ¿Sí es el último lunes de mayo? Sí, ¿verdad? Sí, ya. Mira, está sonando mi despertador otra vez. Ya lo voy a quitar.
1: Ya despierta.
0: Ya estoy despierta. Ahora sí, ya, en efecto, ¿qué son? ¿6 de la mañana lo logramos otra vez? Sí. ¿O no? ¿Sí?
2: No, hoy no.
3: ¿No?
2: No,
3: hoy no.
0: Hoy sí, ¿no? Sí, si entramos.
3: O sea, si contamos desde el intro la canción, sí. Si contamos desde que dijiste la primera palabra, ya tu no. Glorioso buenos días.
1: Pues no.
3: Ya no.
0: No, pues ni modo, mi gente, llegamos tarde, discúlpenos ustedes.
3: Es lunes,
0: se sobreentiende, el último lunes de mayo. Qué susto y qué nervios. Muy contenta de estar detrás de este micrófono. Y le estaba justamente platicando hace rato a Rafa que y a Max también, que siento que tiene como una semana que no los veo, no sé por qué.
1: ¿Nos extrañas?
3: ¿Nos extrañas demasiado?
0: ¿Sí será?
3: Sí será.
2: Es por eso. Qué difícil.
0: Bueno, pues saludos a todos los desmañanados que están obviamente ya puntuales, conectadísimos, súper activos, porque me imagino que están ya de que con el ojo como búho, ¿no? Así de que, ay, ya súper prendidos en la radio. Nada de que están así como que... Entre azul y buenas noches. Quiero yo creer.
1: Pero ve que pusieron la oreja bien.
3: Sí, a ver, que nos diga quién anda ahorita con ojos de búho, por favor. Me intriga.
0: ¡Buenas! Así buenas, mi gente. Así voy a venir un día como esta señora.
3: Sí, y te queda el perfil, yo creo, ¿eh? Como que la vibra, la vibe es la misma.
0: Sí, sí.
3: De gritar buenas en la mañana.
0: ¿Verdad
3: qué
0: que sí?
3: Qué chulada.
0: Me encanta. Pero bueno, platíquenme ustedes. Mis desmañanados,
3: pues,
0: Rafa y Max.
3: Yo creo que tú tienes un poco más que contar, apa.
1: Ya ves.
3: A ver,
1: subcampeones.
3: ¿Perdió tu familia? ¿Cómo está esto? No perdió la familia.
1: No, nomás agaché la cabecita 2-3 minutos. Me sequé las lágrimas y vámonos.
3: Estamos de acuerdo. No sé, tú me lo dirás. Digo yo que no soy aficionado de Pumas, pero así tal cual. Antuna. Pobrecito, ¿no?
1: Siempre pierde las finales.
3: Yo creo que se debió dedicar a otra cosa. Pero en general, papi, ¿cómo amaneciste? Buenos días.
1: Bien, pero ya, andamos ya con todo. Ya se nos hará. Esperemos que sea una buena semana para la gente que ya nos anda escuchando. Y inicia ya el segundo semestre del año, güey.
3: ¿Ya inicia tan rápido el segundo semestre del año?
1: La próxima semana. O sea, esta semana es la última para que inicie el segundo semestre del año. Y ya digamos, ya casi llega Santa Claus.
3: ¡Qué fuerte, güey!
1: Ya casi es Navidad.
3: No sé, pero para ustedes, ¿qué piensan? Este nuevo año 2026, ¿consideran que se ha ido esta primera mitad del año relativamente rápido, veloz, fugaz, o no?
1: Yo siempre lo he dicho, todos los años decimos lo mismo, nos hacemos las mismas preguntas. Se ha ido rápido el año, ¿no? Siempre se va de la misma manera.
0: ¿Sí? Yo creo que lo sentimos muy rápido. Ya están haciendo publicidad de Julio Regalado. O sea, ya que...
3: en nada, ya vas a empezar a ver árboles de Navidad
1: pues
3: en el Costco.
0: Por eso, no, o sea, sí, pero... Creo yo que eso es lo que provoca que veamos que el año se va súper rápido. Porque ni siquiera estamos disfrutándolo cada mes, Regalado.
3: Ah, ok. O sea, todo es culpa del maldito capitalismo.
0: Sí.
3: Ok.
0: La verdad es que sí.
1: Bendito.
0: Yo quiero rosca de Reyes y faltan como 7 meses para eso.
3: La verdad es que yo soy más fan del pan de muerto que de la rosca de Reyes.
0: Ay, es que a mí me encanta.
3: Se tenía que decir y se dijo.
0: Cualquier pan que sea para chopear me encanta. En chocolatito, uff. Es más, al rato voy a ir por uno.
1: Si tuvieran que elegir un pan, rosca o...
0: Para morirme... rosca.
1: No,
0: o sea, no para morirme, sino que hasta el final de los tiempos.
1: Sí, yo dije, como que para que te mueras, ¿no? O sea, para que
0: estés
3: como el último pan que puedes comer antes de morir.
1: No, el único pan que vas a comer el resto de tu vida.
0: Para morirme también. Me gustaría que se me atorara así como que el muñequito ya.
1: Ok.
0: Ahí, adiós ya.
3: ¿Por qué estamos pensando en muerte tan temprano?
1: Que eligieran el que más les gustaba.
0: Y la rosca de Reyes, me encanta la rosca de Reyes. Pero la normal, ¿eh? Nada de que si ya la inventaron que está rellena de frijoles y que sí, con Dios, queso y la manga. No, es que
3: no, yo me voy tradicional, como buena familia panista, una oreja, pero bueno, se les denomina abanicos, que son los que con tienen chocolatito arriba. Okay. Chulada. ¿Tú, papá?
1: Igual, conchita, ¿eh? Conchita o abanico.
3: Chulada.
1: Más bien, rollito de jamón con queso.
3: Pero ese no es un pan, ¿o sí?
1: Ese es un pan, güey.
0: Sí,
1: igual cualquier panadería y los venden.
0: Sí.
3: Órale.
1: O sea, si vas a esas pichurrientas, las que está saliendo ahorita, que...
0: Sí, también los venden.
1: No los venden, güey, porque no les alcanza ni para el jamón.
3: Ok.
1: Si te vas a una buena panadería, y sí te venden el rollito de jamón con queso.
0: Sí, cualquier panadería lo vende.
3: Sí, muy bien. Un saludo para todos nuestros amigos, los panaderos precarios. Pónganse pilas y vendan rollitos de jamón con queso.
1: La neta.
3: Si realmente quieren empezar a innovar en el mercado. Por favor.
1: O meterse al mercado.
3: Sí.
0: No, está bien, yo creo que cada quien vende lo que quiera vender y ya.
3: Es correcto. Oigan, y ustedes no se olviden de mandar sus mensajes al WhatsApp 777-233-9395, porque... Pues porque quiero saber de ustedes.
0: Sí, nada más, nada más por el gusto.
1: Pero tú, ¿cómo te fue tu fin de semana?
0: Ah, sí, es cierto, nos faltas tú, sí, es cierto.
3: Este, bien, ¿eh? O sea, un... ¿Qué? ¿Han llegado los mensajes? A ver, ahorita los leemos. Este,
0: es que ya está bellota.
3: Sí, parece niña chiquita. Güey.
1: Lo bueno hubiera sido de antes del programa, los voy a reproducir, voy a ver cómo suenan. Y no nada más, durante el programa voy a soltar los efectos así al ahí te va.
3: Es correcto, dice al chilazo. Este, pero justamente vamos a ver los mensajitos que nos llegan. A ver, por ejemplo, Carito, ¿quién nos manda mensajito?
0: Híjole, nos manda 4869 a las 5:19, muy bien. Es que me da gusto, ahora yo iba apenas peinándome, creo. Hola, hermoso inicio de semana, mis desmañanados, saludos desde La Lagunilla. Ay, perdón. Oye, tiene como semanas que traigo el gargaj atorado.
3: El gargaj. Uh-huh, es en este, inglés. Pues unas, este, ¿cómo se llama? Unos fomentitos ahí de agüita caliente o
0: ¿sí crees
3: algo,
0: que con wey. Eso ya?
3: Sí, o fíjate que yo tuve un perro que justamente tuvo lo mismo y lo tuvimos que dormir.
0: Sí dan ganas, ¿eh?
3: La verdad.
0: Sí, ganas de repente.
3: De darse de baja de suscripción de esta vida. Sí. También nos llega mensaje de la terminación 7911, dice buenos y azules días desmañanos, no sé por qué azules.
1: Hay que
3: darle
1: con azules.
3: Ah, sí. Ok, ya. La famosísima máquina cementera de la Cruz Azul.
1: La maquinola.
3: Un saludo para todos los que traen yelcito entre las uñas. Y nos dice que tengan excelente inicio de semana. Saludos a todos en la cabina y, por supuesto, a la patrona de Zapata, la Bellota Slim. O sea, ya te
0: pedías. No, man, no, sí está súper bien.
3: Pero te das cuenta de algo, güey. O sea,
0: poco a poco va escalando.
3: No,
0: más
3: no, pero deja eso. O sea, ve la falta de educación de esta persona que nos acaba de escribir 7911. O sea, tu nombre no lo dijo, el mío tampoco, el de Rafa menos, el de único, el de esta chamaca imberbe. O sea, ¿de qué privilegios goza? O que mejor la saludan que a uno. No, hombre, qué vergüenza.
1: ¿Cómo ha cambiado la gente?
0: Ya, la verdad es que
3: no,
0: sí.
3: No, es que los niños ya no son como antes.
1: Ya no los hacen como antes.
3: No, no, ya los hacen sin amor. Y ahora nos dice la terminación 1077. Dice, hola, buenos días, ya los estoy escuchando. Por fin se les hizo ser campeones a los cementeros del Cruz Azul. Ya, no le toquen más ese son. Lo lastiman.
1: Mira,
3: al niño. Lastiman al niño. Pero Así muchos el día de hoy. La neta, cuando se den cuenta que simple y sencillamente, pues no la van a armar, no la van a armar hoy. Y ahí les va, porque vamos a arrancar el día justamente con un dato inútil. Así,
0: ya,
3: inútil. Como muchos de sus hijos o tal vez maridos. Y ahí les va, porque no sé si sabían que la Universidad de Oxford ya daba clases antes de que existiera el Imperio Mexica.
0: Sí lo creo, porque recordemos que, bueno, obviamente el Imperio Mexica tiene pues los siglos de los siglos. Amén.
1: Amén.
0: Pero también este Europa ya estaba.
3: Europa. No, es que esta gente, güey.
2: Se ve que...
3: Ay, no, malditos privilegiados.
0: Sí, me escuchó así, gente.
1: Tú, antes de que existiera, tú ya podías andar, ya te dabas tus lujitos de andar viajando.
0: Discúlpenme ustedes, si me escuché así.
1: Existe el Imperio Mexica.
3: Sí, obvio. Y por eso les digo, no nos quejemos de nuestro tercer mundo, porque, a ver, mientras México estaba haciendo pozole con carne humana, en Europa ya andaban aquí practicando el diptongo, el copretérito.
0: Digo, sí, sin ofender, ¿eh? De verdad, no se vayan a poner en plan así que, ay, nazi, pues que Europa nos vino a masacrar y etcétera, etcétera, porque sí, luego se pone un poquito así la gente.
3: Sí,
0: vinieron a eso, pues, pero...
1: Y era en su época cuando lo hicieron.
0: Su pic.
1: Era algo normal.
3: Sí, obvio.
1: No, pero era algo, vamos
3: cultural.
1: A decirlo, normal, o sí. Sea, que llegara alguien a, mira, acabo de ver un lugar donde no están civilizados.
3: Pues cámara.
1: Voy a llegar a ayudarles.
0: Ellos sí llegaron cámara, ya se la saben.
1: Sí, pero mira, ahí
0: y no se la sabían.
1: Llegamos y ayudamos. Antes la gente que llegaron a ayudarles cree que solo vinieron a saquearles, robarles y demás.
3: Y sí.
0: Sí, y vinieron a eso.
3: Sí, las cosas.
0: Pero yo no quiero caer en lo que dijo Arcángel. Porque no quiero que nos funen tan rápido.
3: Pero muchas gracias a mi madre España, que gracias a ello nosotros somos inteligentes, nosotros podemos tener educación. Muchísimas gracias a nuestra madre España.
0: Sí se pasó de Azteca.
3: Sí, un poco.
1: Mira, no tanto madre España, pero... Nos fue bien.
3: Y olé, mi gente. Conocimos ahora el puerquito. Gracias a ellos tenemos tacos al pastor.
1: Imagínate.
0: Sí. Jugo de naranja también.
3: También el jugo de naranja.
0: Sí, sí.
3: Órale. Mira,
0: mira, es rico el jugo de naranja, sí.
3: Pues ahí les va justamente lo que les decía, que la Universidad de Oxford ya daba clases antes de que existiera el Imperio Mexica, porque esta universidad inglesa, donde han estudiado científicos, ay, primeros ministros, escritores y gente que seguramente desayuna leyendo libros en latín.
1: Nosotros, por
3: claro,
1: ejemplo.
3: Claro, ya tenía actividad académica desde el año 1096. Ahora vamos a México. El llamado Imperio Mexica, formado a partir de la alianza entre México, Tenochtitlán, Texcoco y Tlacopan, comenzó su expansión como gran potencia alrededor del año 1428 durante el gobierno de Itzcoatl. Okay. O sea, para cuando los mexicas empezaban a dominar buena parte del centro de México, en Oxford ya llevaban más de 300 años dando clases. O sea, sí. Por favor, imaginen el contraste. Aquí todavía andaban, como se los dije, levantando imperios, construyendo templos, haciendo pozole con humanos, organizando tributos. Y del otro lado del mundo, ya sabían lo que era la reverberancia, mi gente. ¿Qué les puedo decir? La neta. O sea, cuando aquí todavía no existía ni el antecedente de lo que podría ser la CDMX, en Inglaterra ya había jóvenes estresándose porque no sabían qué iba a venir en el examen de mañana.
0: ¡Ay, qué horror!
3: Ahí les va.
1: Yo me pregunto, ¿qué hubiera pasado si no hubieran llegado estos compas?
0: No lo sé. Muchos de nosotros no existiríamos de entrada, como number
1: sí,
0: one.
1: Sí, claro. O sea, pero ¿cómo sería el...? No sé si... Si hubiera existido un México, tal vez.
0: Pues México tal cual, ¿no? Porque no, recuerden que México, o sea, la palabra México también viene de...
1: De allá. Por eso es lo que digo, ¿cómo hubiéramos sido? O sea, nuestra etnia hubiera sido muy distinta.
0: Ah, sí, por supuesto.
3: Seríamos como de esas tribus de que están en el Amazonas, uh-huh, de que llega alguien, un blanco, y todos... ¡Blanco!
0: No. Yo creo que... A mí me gustaría saber que mi Carolina de ese universo,
3: okay,
0: tuviera una pantera. Me encantaría saber que tengo una pantera, okay, de
3: mascota. Ella tiene su sueño guajiro de ser chitara. Tú déjala.
1: O sea, yo creo que sí no hubiéramos avanzado tantísimo como lo estamos ahorita, güey.
3: Sí,
0: pero
3: porque,
0: no nos,
3: o sea,
0: hacía falta realmente.
3: Y no hablando nada más de México, porque los españoles no nada más llegaron a México, llegaron a varias partes, sí, de Centroamérica, claro, Latinoamérica en general, entonces...
0: América en general, ¿no? Porque incluso hasta Estados Unidos también tuvo lo suyo.
3: Sí, hubo en pocas palabras ahí, metieron mano para que hoy en día...
0: Mano negra.
3: Blanca.
0: Sí, blanca.
1: Gracias a Dios.
3: La verdad, sí, fue blanca.
0: Pues,
3: blanca.
0: Pero mira, es un temita que no vamos a profundizar porque no vamos a llegar a nada. Esa es la realidad.
3: Lo único rico de los españoles, jamón serrano.
1: Unas tapitas.
0: De hecho, la rosca de reyes también se la debemos a ellos.
3: Es correcto, por los reyes. Los reyes son españoles.
1: Sí, magos,
3: Dios santo.
0: El calzón también se los debemos a ellos.
3: Pues yo se lo debo a Coppel. O sea, no a ellos precisamente, pero sí. ¿Y qué estamos celebrando hoy?
0: Justo
3: hoy
0: también esto se lo debemos
1: hoy
0: a ellos.
1: Hoy andamos de patadas.
0: De la patada.
1: Hoy vamos a tirar patadas, no de ahogados, o van a andar de la patada. Pero porque hoy estamos celebrando el Día Mundial del Fútbol.
3: ¿Sí?
1: Hoy todos los FIFAs andan.
0: No creo que sepan que hoy es el Día del Fútbol de todos modos.
1: Seguro que muchos sí.
0: Y de hecho, el fútbol también se lo debemos a Europa.
3: A los ingleses.
1: Sí,
0: a los ingleses.
1: Sí. Soy 25 de mayo, se celebra el Día Mundial del Fútbol, el día dedicado al único deporte capaz de reunir a toda una familia frente a la televisión y también separarla porque uno le va al América, otro le va a las Chivas, uno le va al Cruz Azul, uno le va al Pumas y uno resulta que le va a los Toros del Celaya. El único y detergente, güey.
0: Oye, ¿y si hay familia que se deja de hablar por los diferentes partidos de fútbol? Digo, si se dejan de hablar por partidos ya políticos, ¿también sucederá lo mismo con equipos de fútbol?
1: No, siento que con los del fútbol es como de, se echan la carrilla y se enojan, pero hasta ahí, güey. Okay. Los de partidos políticos, eso sí.
3: Sí, eso no.
1: Sí, ya se dejan de hablar. Pues, ojo, esta celebración es relativamente nueva de manera oficial porque la Organización de las Naciones Unidas, o sea, es la ONU, para que los que no sepan, proclamó el 25 de mayo como Día Mundial del Fútbol en el año 2024. Y van a decir, ¿por qué eligieron esta fecha? Porque el 25 de mayo de 1924... ¿Por qué escogieron esta fecha? El 25 de mayo de 1924 fue cuando comenzó el torneo olímpico de fútbol en París, considerado el primer torneo internacional en la historia con representación de todas las regiones del mundo. según. O sea, desde hace más de 100 años el fútbol ya estaba haciendo lo que mejor sabe hacer, juntar a personas de todos lados para emocionarse, gritar y abrazarse, y mentarle su Mauser a una decisión arbitral.
2: ¿Cómo no?
4: Es que no era fuera de lugar.
5: ¡Penal para el América!
4: Es que no era penal.
1: Así, ¿no? La esperanza del aficionado mexicano es preciosa y la han lastimado muchas veces, pero sigue regresando como tú con tu ex. Y este 2026, el día se siente todavía más especial porque estamos en año mundialista. ¿Y cuántos días quedan para el mundial? ¿Como 20?
2: Como 25, días, ¿no? Como 20, sí, más o menos.
1: Y el fútbol es el niño que pone dos piedras como portería y juega en la calle hasta que su mamá grita, ya métete que mañana hay escuela. Cuando juegas con una botella de plástico, cuando haces agarras varias hojas de papel, las haces bolita, les pones muchas ligas para que así puedan andar rebotando.
2: Uh-huh. Te armas tus dominadas. No, fresón,
1: Es el compa que llega con tacos profesionales, uniforme completo y con termo deportivo para que ni lo metan a jugar un domingo a las 10 de la mañana. Ese el señor también que juega los domingos, se lesiona el lunes y el martes ya está diciendo que para el próximo partido ya estás bien sobres. Es el fútbol, es gritar un gol con desconocidos, es abrazarte con alguien que jamás habías visto porque la pelota entró a la portería, y es sentir que por 90 minutos tus pendientes, tus deudas, tu jefe y tus problemas pueden esperar tantito, porque en ese momento lo único importante es que no le metan gol a tu equipo y no los juzgues, obviamente. En el fútbol todos nos volvemos un poco ridículos.
2: Uh-huh. Bien neandertales.
1: Seas del equipo.
2: Sobre todo los hombres, sobre todo los hombres.
1: Seas del equipo que seas, ¿eh? Todo mundo tiene su pasión y la vive como sea. Y no necesitas venir de una familia famosa, ni tener millones, ni hablar el mismo idioma, porque a veces solo necesitas una pelota, un espacio y ganas de jugar. Pues el fútbol lo pueden jugar todos.
2: Sí, el fútbol rompe fronteras. Sí.
1: Hasta los que no tienen piernas.
0: No, de hecho, hasta la gente que es exacto, sí. Te iba a decir, los ciegos también tienen su balón de fútbol, pues con cascabeles.
2: Chulada.
1: Y ahí, ¿no? Pues en esa cancha todos entienden lo mismo: pasarla, correr, defender, celebrar y levantarte cuando te tumban. Así que hoy celebramos al fútbol, a la reta, al barrio, a la afición, a los goles gritados y a todos esos recuerdos que alguna vez nacieron alrededor de un balón.
2: Chulada, gusta, chulada completa.
1: Felicidades a todos los FIFAs.
2: Pues, es correcto.
0: Nos vamos con música, ajá, mi gente. Y esta rola que les voy a... disculpen ustedes, man, es que estoy tratando de hacer tiempo. Ya, esto es Die Young de Kesha. Que justo yo pensé que había ya desaparecido ya del mapa, pero me acabo de enterar que sacó una nueva canción, Origami.
2: ¡Órale!
0: Y que es electropop.
2: Pues habrá que escucharla para ver qué tal.
0: Pero mientras, nos vamos con esta Die Young de Kesha por los 40.96.5.
2: Con toda la actitud.
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1: ¿Te has preguntado si lo tuyo es normal o ya necesitas terapia? Aquí no juzgamos, solo evidenciamos. Saca la verdad incómoda. Responde con el corazón y sin mentirte te pregunto, ¿qué tan eres?
2: Y sí, ¿qué tan eres en el día de hoy? Vas a ver mucha gente. Ay, yo no. Aquí sí siento que va a ser el qué tan eres, donde la gente va a mentir muchísimo.
3: Sí, yo también siento que sí.
2: Sí.
3: Sí, yo también siento. Oye, pero sí juzgamos.
0: Sí, no, a ver, yo vivo de juzgar. Yo vivo de juzgar a los demás, preciosa. Y que me juzguen a mí también, no me importa.
2: X, ¿no? Es como si uno juzga, cuando me juzguen me lo paso por allá.
0: Como dirían los chavos, 6-7.
3: ¿Six Seven?
0: No sé qué sea, pero 6-7.
3: Creo que es 2-3.
2: El 2-3, el más o menos.
0: No, neta, eso significa. Sí. Sí, no, júralo.
2: O sea, cuando. Aquí, nosotros cuando decimos.
0: ¡Qué oso!
2: Más o menos. Que digo, oye, ¿cómo que te lo subo a la comida? 2-3. O sea, que estuvo.
0: Ajá.
2: Entre
3: dos
2: bien,
3: tripas,
2: entre
3: ajá.
2: Más o menos y bien, ¿no?
0: Ok, no, estas malditas generaciones de ahora llegaron a romper todo.
3: Horrible, pero de manera fea, ¿eh?
2: Decir, está ¿qué
3: horrible.
2: Te lo subo a la comida 6-7?
0: Ay, no, qué oso, qué cringe.
3: Sí, a mí también me dio.
0: Qué cringe tan horrible, ay, maldita
3: sea. Sí, también lo sentí yo cuando me enteré, dije.
0: Oye, ¿cómo, y por? ¿Qué te pareció el día de ayer tu cita?
3: 8-9.
0: Ay,
2: oye, Dios, ¿cómo te sientes hoy? 9-10.
3: 11-12 también me gusta.
0: ¿Sí? ¿Cómo te cae Bellota?
3: Ay,
0: 28.
2: Pero sí.
3: 0-1.
2: Van a estar con sus 6-7.
0: Wow, güey, de lo que me vengo enterando. Yo pensé que era alguna ahí, desmadrillo que tenía.
2: Yo
0: y
2: también lo
0: indagué.
2: No sé si se le llama una investigación.
0: Okay.
2: Pero sí, 6-7 significa más o menos, güey.
0: Órale, wow.
3: Yo lo escuché de nuestros compañeros La Corneta, que un día también estaban hablando de eso. Y no, que mi hija, que no sé qué, 6-7, pues significa que 2-3. Dije, ¿qué?
0: Ay, Dios mío. Pero señora, bueno. Señora del hogar, caballero de familia que nos está escuchando, si su hijo dice 6-7,
2: dígale que no se diga así, que se dice 2 trenzas.
0: Yo le iba a decir
3: 2 tripas.
0: Y dele un cocazo al niño. A lo mejor trae medio sumidita la mollera.
2: No, se la va a subir más, güey.
0: No, porque iba a decir que con el golpe se le inflamara por el moretón.
2: De frente, güey.
0: En la frente. Sí.
3: Sí, la verdad.
0: Dele
3: sí.
0: Un manotazo en su frente si su hijo dice 6-7 y dígale que no deforme el lenguaje, por favor.
2: Sí, que se dice 2 tripas, 2 trenzas.
0: Es ajá, correcto, por
3: trenzas.
0: Favor.
2: Ok, y en el qué tan eres el día de hoy, vamos a ver si ustedes son de esos cochinitos, cuerquitos. Porque del qué tan eres es qué tan cochino eres. Y ya saben, vamos a hacer 10 preguntas, ustedes tienen que contestar sí o no. No, nada de 6-7. No.
3: Nada de que alguna vez lo hice.
2: Ajá, sí, nada de que 2 trenzas, no, ¿es sí o no?
3: Oye, aquí vamos, yo también quiero aprovechar. ¿Quiénes son más cochinos, los hombres o las mujeres?
2: Las mujeres.
0: Yo también siento que las mujeres, y esto no es una pelea de género,
3: no,
0: pero
3: no.
0: Incluso amigas mujeres me han dicho que en cuestión de baños públicos,
2: sí, baños.
0: Están yo, mil veces más cochinos
3: la verdad,
0: los
3: mujeres,
0: de mujeres.
3: Hermanas, en efecto.
2: Yo te voy a decir algo, yo que tengo baños para la gente, siempre se terminan peor los de las
0: ya
2: mujeres.
0: Ya saben, mi gente, si andan ahí por casa de Rafa, tiene baños para la gente.
2: O sea, no es mi casa, no es mi casa. Pero,
3: no, y aparte sí. Creo que son las más grafiteras. El Kevin y sí, la Jacinta estuvieron aquí.
2: Apenas estaba limpiando una de mis mesas.
0: Ajá.
2: Y alguien se le ocurrió con una de las plumas con las que anotan sus canciones para el karaoke. Escribió su nombre, su fecha de nacimiento y un corazón.
0: Ay, Dios mío. Cada vez nos alejamos
2: menos
0: más de Cristo.
2: Talle y talle la mesa porque son de madera.
0: Talle y talle. Sí, y tallón.
2: Ay, esa.
0: Esa gente cochina. Pero como se los dijo Rafa, recuerden mandar sus respuestas de sí o no al 777-233-9395 porque me interesa juzgarlos, me interesa saber qué tan cochinos son los desmayados.
2: Todos somos cochinos en nuestra vida.
3: Sí, claro. Yo, por ejemplo, te dejé un reverendo...
0: Okay. Sí, yo
3: te esmais.
0: Sí, así tal cual.
2: Pero alguna vez hemos hecho algo en nuestras casas estando solos.
0: Obvio.
2: ¿Qué dices? Esto no lo hago en público.
3: No, si un día se me cae un pedazo de jamón en el piso también era lo se play y ya.
0: Sí,
3: vámonos.
0: O sea, es la regla de los 5 segundos. Sí. El comer en tu cama acostado, que si unas palomitas, unas
2: sí,
0: papas.
2: Sí, se escucha.
0: Claro.
2: No, gracias.
0: Pues, mira. Y ya nada más con la sábana.
2: Ajá, o sea, tú la dices.
3: Mucha intimidad.

0: está ventilada, mi gente.
1: Ay, Dios mío.
2: Todo mundo lo ha hecho, güey.
1: Es correcto. Pero a ver, vamos ahora sí con las preguntas y arrancamos con la primera. Y es, ¿has olido una playera para decidir si todavía aguanta otra puesta? Ok. ¿Qué sigue, Carita?
0: Okay. Cuéntanos. Tienes una silla, sillón o rincón del cuarto que ya no sirve para sentarse porque es oficialmente la montaña de ropa.
2: ¿Has dejado platos, vasos o tazas en tu cuarto más de una semana?
1: ¿Alguna vez te has bañado a la mexicana? O sea, hace perfume, gorra, desodorante y ¡vámonos!
0: ¿Has usado la misma toalla tantos días que ya no sabes si te seca o te vuelve a ensuciar?
2: ¿Has comido en la cama y después has encontrado migajas, envolturas o un cacahuate entre las cobijas?
1: ¿Has pospuesto lavar los trastes hasta que ya no quede ni una sola cuchara limpia?
0: ¿Te has quitado los zapatos y tú mismo has pensado, híjole, mejor que nadie entre al cuarto? No, ¿qué es?
2: ¿Tienes un bote de basura, mochila, carro, cajón con envolturas, tickets o cosas que ya deberían de haber sido desechadas desde hace semanas?
1: Y por último, ¿has dicho en algún momento la frase no está sucio, solo está desordenado? ¿Qué tal, eh? Ahí está. Esas son las 10 preguntas y solo quiero hacer un paréntesis rápido. La toalla con la que te bañas.
0: ¿Cada cuánto la
1: lavas? ¿Cada cuánto se debe de cambiar?
2: Todos los sábados.
1: ¿Cambiar? Todos los sábados. Bueno, o sea,
2: lavar en tu casa, mi casa, todos los sábados.
1: Todos,
0: o sea, es lavandería.
1: Sí. O sea, una vez a la semana
2: se tiene que lavar.
1: Se tiene que lavar.
2: Que la lave es otra cosa.
1: No, por eso. Pero, o sea, que cambies de toalla o que esté limpia. O sea, ¿consideran que la toalla, su vida útil, por así decirlo, antes de lavarla es de una semana?
2: Sí, 5 días.
1: ¿Cinco días?
2: Una semana, por
0: lo tanto. No, yo más la uso, la neta.
3: Mes y medio.
2: Es que ahí te va. Lo correcto es una semanita, güey.
0: Yo lo uso 15 días, la neta, y lo siento mucho. 15 días. 15 días.
1: 15 días.
0: Sábana sí cambio cada semana porque me encanta. Oye, de verdad sí estoy preocupada ya por mi garganta.
1: Sí, te digo que tuvimos que dormir un perrito que le pasaba lo mismo. Por Dios.
0: Sábanas me encanta dormirme y que así como ya se te acuestas y te vas a tapar y el olor a suavitel. Amo. Entonces sí, dura unos días nada más.
1: Ahora, ¿qué tan cochinos son? ¿Cuántos puntos tuvieron?
2: Yo tuve 6. Por ejemplo, yo. 6. Aquí fueron pocas las que tuve. Okay. Pero yo me considero que si hubiera habido otras preguntas de otras
1: por
2: circunstancias.
1: Ejemplo,
2: por ejemplo, ¿cuál?
1: Ajá, o sea, ¿qué pregunta? O sea, que no está aquí, que dices yo si hubiera dado el sí.
2: Es que sí me voy a ventilar, güey.
0: Qué miedo,
2: pues
0: sí, es anónimo.
1: ¿Quién dijo miedo habiendo hospitales?
2: ¿Miedo a qué, güey?
1: ¿Quién dijo miedo habiendo hospitales, güey?
2: Sí,
0: pero pues, ¿a qué tipo de hospitales hay? Sí, está de terror.
2: Pero sí, ¿cuántas tuvieron?
1: Sí, yo tuve 6.
2: Ah, mira, no estuvo mal. 4.
1: Tú tuviste 4, Bellota. Uh-huh. Bellota tuvo 12. Okay.
0: Ah, caray.
1: Ok, Bellota sí es.
2: Pues mira, creo que todos estamos en la media. Estamos 1-1-1 y está
1: sí,
2: bien.
1: Sí, bien, bien. Pues Carito, te lanzan los primeros resultados para que los desmayanados cerdos. Los
0: Puerkovich.
1: Sepan qué tan puercos.
0: Qué tan Puerkovich son.
1: Date.
0: Ok, mi gente, de 0 a 3 sí.
2: Los fresitas los que dijeron. Ah, sí, yo claro. No, jamás en la vida.
1: No sé son de los que aparte le ponen perfume a su.
0: Yo hasta entro en calcetas a mi casa para que no se ensucie, ok. Ay, yo sí le he hecho perfumito a mi.
1: Sí, sí, sí. Ok, date.
0: Felicidades. Tú sí eres una persona que puede recibir visitas sin tener que cerrar puertas, apagar luces o aventar todo debajo de la cama. Tu casa probablemente huele bonito, tu ropa sí conoce el jabón y tú no tienes que revisar una taza antes de usarla para ver si todavía trae café petrificado. Eres de esas personas que lavan el plato después de comer, cuelgan la toalla para que se seque y no dejan de que una chamarra viva 4 meses sobre una silla. Aunque también hay que decirlo, probablemente tú eres quien entra a la casa ajena y en silencio estás juzgando. Sí, sí son así. No dices nada, pero ves un calzón tirado, una taza una con costa y una cama sin tender. Y por dentro ya estás pensando, ¿qué necesidad de vivir así? Nada más no te obsesiones tanto, porque también debe ser cansado andar limpiando como si en cualquier momento llegara la señora acumuladores compulsivos a calificar tu casa. No, bueno, si entra una visita y tienes un calzón tirado en la sala... Y le ofreces café.
1: Está fresón.
0: Y le ofreces un café con una taza que ya tiene ya hasta el, ya sabes, el fondito lleno de café.
1: El sedimento, ¿no?
0: Eso está, gracias.
1: El acá.
2: Digo, a mí me pasa mucho con la ropa sucia.
0: ¿En la sala tirada?
2: No, en la sala, pero sí en el cuarto donde tengo todo la ropa y ahí se supondría que tiene que estar el bote de la ropa sucia.
0: Ok.
2: Que normalmente si lo tengo... que es lo normal, metes la ropa sucia. Bien. Pero como lo dejé en casa de mi novia, el bote de la ropa. Eso es porque un día me dijo, oye, vente de una vez y lava aquí. Ah, ok. Y me llevé mi ropa. Y olvidé el bote. Entonces, ahora lo que hago.
0: ¿Y cómo te llevaste tu ropa de regreso?
2: Colgadita en todos los ganchos, ah, así.
1: Así, fresón, pues. Sí,
0: ya sabes. Ya yo lo he hecho todo otra vez al bote y vámonos. No, y ya lo plancho.
2: No. Y ahora el problema, como ya no tengo el bote y no me lo he traído, ajá, nada más llego.
0: Y
2: ahorita tú ves ese cuarto, el cuarto de el vestidor, vamos a llamarlo así, con toda la ropa sucia ahí en el pisito.
3: Algo bien.
0: Yo sí he aplicado que se me olvida el bote, pero es como
2: en
0: una esquina. En la lavandería. Ah. O sea, porque llevo toda la lavandería y lo dejo ahí con el señor de la lavandería o la lavandería.
3: Pero lo peor del caso es que no me sorprende.
2: ¿Por qué no lavas tú?
0: Pues ni modo que dónde, no tengo yo para lavar.
3: Dice, lavar a mano, por favor.
0: No, sí, lavo a mano. Mis blusitas las lavo a mano. Ay. El calzonario también lo lavo a mano.
2: Ay. Pregunta: ¿el calzonario se lava a mano o se mete a la lavadora?
3: Ah, yo lo meto a la lavadora.
0: Pues depende, ¿eh? Depende. Si son los calzones bonitos,
3: pues a la lavadora.
0: No, yo los lavo a mano. O hay unas bolsitas especiales para meter ahí tu calzonario también, que no confío mucho en eso. Yo sí lo lavo a mano, mi calzonario bonito.
3: A ver, pues
0: los que son para el gimnasio y así como los patroclos, ya a la lavadora ya va.
1: Ok, pues cuéntenos, ¿su calzonario lo lavan a mano o en lavadora? A ver, platíquenos. Y también la terminación 0264 nos dice, ella tuvo cinco que sí, y nos dice, la toalla una vez a la semana se cambia desmañanados, igual que las sábanas y las colchas. Sí, o sea, de que se cambian, de que lo hagamos es distinto.
2: Ajá.
1: Y ahora, si tuviste de 4 a 7, justamente tú, terminación 0264, que entras en esto.
2: Y nosotros,
1: a ver,
2: creo, ¿no?
1: Y nosotros. Sí. A ver, tú no vives en la inmundicia, pero tampoco puedes presumir una vida digna de catálogo. Tú limpias cuando ya hay una amenaza real. Cuando va a ir una visita, cuando ya no encuentras ropa interior limpia o cuando algo empieza a oler extraño y prefieres no investigar de dónde proviene. Tu cuarto tiene temporadas. Hay días donde se ve perfectamente presentable y dices, ahora sí voy a mantenerlo así siempre. Y 3 días después ya parece que se metieron a catear tu casa. Sí. Tú eres de los que usan un vaso, luego otro, porque lavar uno en el momento te parece un abuso contra tus derechos humanos. También eres capaz de decir, ese pantalón no está sucio, solo me lo puse poquito y ya. Aunque ya haya participado en comidas, transporte público, calor, lluvia y una sentada dudosa en la banqueta fuera de un Oxxo. Todavía tienes salvación, mi rey. Solo recuerda que el aromatizante no limpia, el perfume no reemplaza el baño, y echarle agua al plato para que se remoje durante 4 días no cuenta como lavar. ¡Penal para la
3: América! Gracias. Ahí está.
2: Mira, yo creo que uno que habla desde su privilegio, no sé ustedes.
1: ¿Sí?
2: Yo durante toda la vida que viví con mis papás, nunca me hicieron lavar un plato, nunca me pusieron a barrer.
1: Es que maldito privilegiado.
2: Ahora que vivo solo, de repente es 2 platitos y un sartén. Yo digo, no mames, ay, luego. Digo, es que me voy a tardar muchísimo. Y cuando ya se acumulan, y digo, pues ya tengo que lavarlos, los lavo y digo, no, me tardé 3 canciones en lavar todos los trastes. Digo, no es mucho tiempo.
0: Exacto.
2: Deberían hacerlo luego. Entonces lo voy a hacer ya seguido.
0: ¿Lo vas a implementar?
2: Corte, ¿ah? Otra vez la mantita, es que nada, me va a tardar muchísimo.
0: Yo eso de que limpio y todo, digo, ay, qué bonito se ve esto.
3: 3 doritos después.
0: Ya parece como si explotó algo ahí horrible. Ay, no, digo, ¿por qué no puede durar esto limpio? O sea, no. Ya tengo la ropa encima de la cama, porque me cambié como 15 veces.
2: ¿Qué es lo que más tienen en su recámara, así que digan, está cochino?
0: La ropa que está sobre la cama.
3: Ok, yo en mi cuarto he de confesar que tengo el cajón de las chucherías. O sea, de que muchas papas, gomitas, y porque la neta soy bien tragón. Entonces, lo que hago, solamente de una noche para el día siguiente. Ojo, al día siguiente lo tiro. O sea, me puedo comer unas papitas y ya la envoltura como que la doblo. Y por no salir de mi cuarto, la dejo al ladito de mi cama. O sea, en el piso, y ya en la mañana cuando me levanto agarro la basura, voy y la tiro.
2: Se te ha habido que a veces que se te olvida.
3: Sí, obvio. Sí,
2: yo claro. Creo que para mí calcetas, güey.
3: Calcetas,
2: o sea, me voy al cuarto donde me cambio.
3: Ok.
2: Pero no sé por qué las calcetas nunca me las quito, y me las quito antes de subir a la cama. Ah, sí, eso sí, porque no me gusta estar descalzo sin calcetas.
4: Interesante.
2: Y de repente, tú ves alrededor de la cama, unos 5 o 6 parecitos de calcetas ya sucios.
3: Bien, a gusto. Fresón.
0: Yo mi cajón del calzonario, siempre lo estoy arreglando, y otra vez, vomita.
3: Vomita de calzones.
0: Sí, vomita calzones.
2: Y ahorita seguramente la gente nos está juzgando y ustedes son iguales, gente.
1: Sí, o peores.
2: Ajá. No, yo soy bien ordenada. Yo tengo...
0: Ay, cállate la coma. Yo solo les voy a decir, arreglen su casa, su cuarto y su cocina como si fuera a hacer el amor.
5: No, mañana.
1: Vámonos.
5: ¿No?
2: Mañana. Mira, contigo vámonos con la gente que tuvo 8, 9 o 10. Con ustedes no se visita una casa, se entra bajo consentimiento y con vacuna de refuerzo. La ropa ya formó ecosistemas, ya se para sola. Los vasos tienen capas geológicas y debajo de la cama puede haber desde una chancla perdida hasta el origen de una nueva enfermedad. Te bañas de emergencia con desodorante, perfume y fe, como si los olores se cancelaran entre sí en vez de armar una pelea campal en tu cuerpo. Tu cama ha visto muchas cosas. Ahí comes, ahí duermes, ahí guardas ropa, dejas envolturas, pierdes calcetines y probablemente has encontrado una papa frita vieja. Y no empecemos con tu baño, porque seguramente el cepillo de dientes está sobreviviendo cerca de cosas que ni deberíamos mencionar al aire, y la ropa sucia ya no está en un canasto y está haciendo invasión territorial. Ahí duda. ¿Cada cuánto cambian su cepillo de dientes?
3: Cada 2 meses.
0: Ese sí.
2: Perfecto. Todos bien. Aquí todos correctos, ¿verdad? Dos meses.
0: Sí, sí, sí.
2: Perfecto. Tú eres de los que cuando alguien dice, ¿puedo pasar a tu cuarto? Respondes rápido, espérame tantito. Y empiezas a patear cosas debajo de la cama como si estuvieras ocultando pruebas antes de un cateo o... La ropa sucia la terminas metiendo a los cajones de la ropa limpia solo para ocultarlo.
3: No, qué horrible.
0: No, tampoco.
2: ¿Alguna vez lo hemos hecho?
3: Sí, yo sí.
0: Eso de mezclar la ropa, lo que he hecho, como ejemplo, cuando mi bote de la ropa sí está muy así, ajá, le pongo una toalla encima. Y ya para disimularlo.
3: Es que ella piensa que es con la sábana invisible de Harry Potter.
0: Disimulas. Pero bueno, mi gente, nos vamos con un corte comercial.
2: Sí,
3: es correcto.
0: Ok, seguimos en un momento, no nos vayan a cambiar, por favor. Aquí está la mera onda.
2: Ahorita regresamos a los 40.96.5.
0: Con toda la actitud.
2: Puerco.
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1: Baraja, desmañanados. Ha llegado el momento de probar, de saber cuál es su suerte con los horoscopillos de la semana. Vayan mandando de una vez su signo zodiacal al 777-233-9395, porque la luna está en fase, súbele esa rola. Mercurio anda retrógrado en las playlists. Y Venus se puso audífonos para ignorar tus malas decisiones. Hoy las estrellas vienen con ritmo, bocinas, micrófono y ganas de exhibirte musicalmente. Porque tú podrás decir que escuchas de todo un poco, pero tu carta astral sabe perfectamente a qué género pertenece tu alma. Y hoy, los astros, la luna musical, el tarot del Spotify y la bruja que arma playlists para superar a los exes nos dirán, ¿qué género musical eres según tu signo zodiacal?
0: Ustedes, no sé si sean de los que escuchan de todo, o si se consideran realmente que escuchan de todo, o solo de varios.
1: Yo diría que de...
0: De varios,
1: sí.
2: Cuando dices todo, te refieres incluso hasta...
1: Tchaikovsky.
2: No, música prehispánica y toda esa onda rara. No. Voladores de Papantla, volumen 1.
0: Todo lo comercial.
2: ¿No? Ah, ok, o sea, sí, yo
0: rock, sí. Pop, electrónica, banda y demás.
2: Yo escucho, o sea, de todo, pero no me puedes llevar a un concierto de solo de puro intocable, por ejemplo, o sea, porque me voy a fastidiar.
1: Ok.
2: De hecho, cuando fui al EDC la primera vez, dije, esto me voy a aburrir horriblísimo aquí. Y no estuvo muy padre, porque sí era electrónico, pero era muy variado.
0: Ves que el housecito, ajá, exacto, que sí, claro, el EDM, que el electrónico, pero lo latino. Exacto. Ajá, exacto. Sí, está padre.
1: Fresón, pues arrancamos contigo.
3: Aries,
1: a mí me dicen que tú eres rock. Pero rock de guitarra distorsionada, batería acelerada y un cantante que termina aventando el micrófono porque algo no le gustó. Tú no llegas a un lugar, Aries. Tú irrumpes. Eres intensa, directa y con una energía que puede levantar a cualquiera o dejarlo con tinnitus por tus gritos a la hora de discutir. Sí eres tú, ¿verdad, Bellota? Sí.
0: Dice, sí soy. Sí, sí soy.
1: Lo bueno es que contigo nunca falta la emoción. Lo malo es que hasta para pedir unos tacos parece que estás encabezando una rebelión. Tu número de la suerte es el 4, por los 4 golpes de batería con los que arranca una buena rola de rock, y porque 4 segundos son suficientes para que tú ya estés listo para armar el slam. Tu color de la suerte es el negro, chamarra de piel, porque representa tu vibra de estás tranquila, pero en cualquier momento puede valer madre. Así de fuerte.
2: Yo creo que es chamarra color vinipiel.
1: Vinipiel.
2: Sí, vinipiel.
1: Negro vinipiel.
2: Sí, vinipiel.
1: Porque hay que cuidar a los animales.
2: Sí, obvio. No es porque no le alcance.
1: Okay.
2: Ok, Tauro, pues tú eres un bolerito, ¿eh? Todo acá lento, romántico, elegante. De esos que no se disfrutan con prisa. Y sabes, acá, ay, qué rico acá. Lo agarras, acá viene a tu pareja. Tú necesitas ambiente, comida rica, algo de beber. Y que nadie te interrumpa mientras estás sintiendo. Cuando amas, amas bonito. Cuando sufres muchísimo. Lo bueno es que sabes dar amor y del bueno, del efectivo. Lo malo es que también puedes durar 3 años escuchando la misma rola por la misma persona. Ay, no,
0: la gente,
2: Tauro.
0: Está una mañana.
2: No, Tauro. Tu número de la suerte es el 2, porque un bolero se disfruta de 2. Tú y la persona que amas. O tú y el plato de comida con el que estás llenando ese vacío emocional, o tú y tu sombra. Esa es la realidad. Tu color de la suerte es el vino tinto, romántico, intenso, elegante y obviamente peligroso. Si ya vas por la tercera copa, recordando al innombrable.
0: Los boleros y a la gente que le gustan los boleros, que normalmente es la gente grande. Padrísimo, ¿no?
1: Sí, padrísimo.
0: Pero yo no me veo buscando, viendo a un chavito, una chavita de 22 que diga, amo los boleros.
1: Sí, no, o sea, el bolero siento yo que es como de cantina, pero de la cantina fresa. O sea, no imaginen esa cantina precaria, cantina fresona, que vas tú, señor de 60 años, con el de la barra, te sientas y le dices, ¿me puedes dar una piedra? Y te preparan una piedra bien, ¿eh? Acá.
2: Ay, no, qué horror, cuando la vuelves a conectar con eso. Sí. De hecho, fue Luis Miguel el que puso de moda entre la chaviza de esa época los boleros.
0: Sí.
4: Justo.
5: El sol.
2: Pero
5: el
2: yo
5: sol,
2: creo que sí. Ya no vuelve a suceder que alguien más de esta nueva era ponga de moda los boleros. No creo que
5: Lupita haya TikTok,
2: alguien.
5: Lo más seguro.
0: Lupita TikTok. Vámonos con Géminis. Géminis. Oye, tú eres el pop remix.
5: Ah, ok.
0: Porque no puedes tener una sola versión de nada. Tú eres la canción original, la versión acústica, el remix bailable, el featuring inesperado y el cover que nadie pidió pero que de alguna manera funcionó. Un día tú eres ternura y al siguiente eres fiesta y al tercero sales con una personalidad nueva. Dato curioso, cuando el pop rosa o el pop mexicano en su época, Rake, Motel, Camila, Belanova, todos esos, en la mayoría de sus CDs venía un bono, cuando comprabas el Deluxe Edition o la versión Deluxe, venían dos o tres bonus.
5: ¡Órale!
0: Y normalmente era alguna de las canciones en tres versiones remix, de tres DJs diferentes o de, del mismo DJ, pero en tres versiones distintas, güey.
5: ¡Órale! Chéquense nada más, ¿eh? Una cosa fina.
0: Lo bueno es que contigo nunca se va a aburrir nadie, Géminis. Tu número de la suerte es el número 2 porque toda canción tuya necesita mínimo dos versiones. La que dices que eres y la que aparece cuando ya agarraste confianza. Y tu color de la suerte es el... pues, verde, rojo, amarillo, el que sea, la neta, pero en color neón, llamativo, cambiante y con energía de no sé qué está pasando, pero sí me quiero quedar a verlo.
5: Oh, chulada, cangrejito playero, voy contigo, Cáncer. Tú eres Cáncer, una balada romántica. Uf, uf, Cáncer. De esas que empiezan suavecito, entran con piano y terminan con alguien gritando que todavía no supera a una persona.
0: Definitivamente no entró con piano.
5: Sí, esa justo no entró con piano, pero tú, Cáncer, eres de las que entran con piano. Tú no escuchas canciones, tú las adoptas como testimonio personal. Si una letra dice te extraño, ya estás convencido de que el cantante la escribió basado en tu vida. Lo bueno es que tienes un corazón precioso y conectas de verdad. Lo malo es que escuches una rola triste y ya cancelaste emocionalmente toda tu semana. Tu número de la suerte, Cáncer, es el 1 porque basta una sola canción, una sola foto o un solo cómo has estado para que vuelvas a sentir absolutamente todo. Tu color de la suerte es el azul porque representa tus sentimientos profundos, tus lágrimas discretas y tus ganas de cantar viendo por la ventana aunque vayas en la ruta.
2: Uf, nos vamos con la cigüeña, babit. Si me vas a decir Leo. Okay. Leo, tú eres pop de estadio. Hoy nomás, no cualquier pop, ¿eh? Producción enorme, luces, bailarines, vestuario brillante y una entrada que diga, aquí llegó la mera estrella principal.
0: ¿Una Taylor Swift?
2: Podría ser. ¿Cómo dice? Y bueno, algo así dice Luis Miguel, ¿no? Porque ella habla con Ash. Tú no quieres escuchar música de fondo. Tú quieres que en cada momento de tu vida tenga el soundtrack, pirotecnia y público coreando tu nombre. Ay, que es el sueñote de todos, ¿eh? Lo bueno es que tienes presencia, carisma y levantas cualquier ambiente. Lo malo es que si en el karaoke alguien canta mejor que tú, ya lo conviertes en tu enemigo más acérrimo. Así de ya, bye. ¿Ok? Tu número de la suerte es el 10, porque tú sales a, pues, a llevarte la ovación de pie y dimo tres videos etiquetándote. Tu color de la suerte es el dorado reflector, porque tu vibra no es de pasar desapercibido.
0: ¡Yo, bolas!
5: ¡Chulada!
0: Ahora vámonos con el siguiente, Virgo. ¿Qué? El Virgo, tú eres jazz. All that jazz.
5: All that jazz.
0: Complejo, preciso, elegante y no apto para gente que no ponga atención. Tú escuchas errores que nadie más nota. La nota fuera de tono, el ritmo mal llevado y la persona que está aplaudiendo cuando todavía no acaba la canción. Te gustan las cosas bien hechas, bien ejecutadas y sin improvisaciones. Eres el que dice, es que ya seguramente tiene una bocina ahí reventada.
5: Sí, luego a juzgar, ¿no? Criticón, pues. Virgo es criticón.
2: Sí.
0: La neta, tu número de la suerte, Virgo, es el 7. Por las 7 notas musicales que tú mentalmente acomodas, corriges y evalúas mientras los demás solo están bailando. Tu color de la suerte es el gris micrófono de estudio, porque tu energía es sobria, fina y con cara de esa grabación pudo haber quedado mucho mejor si le hacían estos arreglos.
5: Chulada. Y ahora,
0: ¿cómo caes mal, Virgo?
5: ¿Cómo caes mal, Virgo? Te digo, ¿cómo eres? Mira, también nos dice rápido la terminación 5632. Buenos días, mis desmañanados hermosos. Y ya te acabamos de decir, Virgo.
2: Éramos preciosos.
5: Dice, sí soy. Yo soy Virgo y sí soy.
2: No somos hermosos, mi gente, somos preciosos.
5: Somos preciosos. Para ti soy precioso. Ahora vámonos contigo, Libra. Ahora sí, Libra, tú eres pop. Pop de a de veras.
0: Pop.
5: El que debe de ser bonito, coqueto, pegajoso y perfecto para dedicarlo, aunque todavía no sepas a quién. El problema es que te gustan tantas opciones que termina... ¿Cómo te lo digo? Nunca sabes qué quieres. Lo bueno es que tienes encanto y sabes crear momentos lindos. Tu número de la suerte, Libra, es el 2, porque necesitas dueto, pareja, armonía y, de ser posible, dos opciones para poder seguir sin decidirte absolutamente nada. Que ojo, esta semana el 2 anda vibrando fuerte, ¿eh? Apuesten, ¿sí?, al 2, apuesten al 2, mi gente. Tu color de la suerte es el rosa, porque tu energía viene dulce, linda y perfectamente diseñada para creer en que todo está bien, aunque por dentro traigas un triángulo ahí amoroso. Y solamente te puedo decir, quédate con el que más dinero tenga.
2: Sí, en efecto, yo apoyo esa situación. Y nos vamos con este signo zodiacal de la cola más venenosa. Escorpio, tú eres R&B. ¿Cómo, oscuro. ¿Cómo?
5: ¿Qué? ¿Tú eres qué?
2: R&B.
5: Oh my God. You got it, the shit.
0: ¿Qué? ¿Usher? ¿Mío?
2: Oscuro, sensual, lento e intensamente peligroso. Con una sola mirada ya parece que bajaron las luces, empezó el bajo y alguien va a tomar una decisión de la que se va a acordar toda su vida. Eres pasión, misterio y esa canción que no escuchas frente a tu mamá porque las vibras están demasiado evidentes. Lo bueno es que contigo hay conexión, intensidad y magnetismo. Lo malo es que una rola tuya puede terminar en romance, obsesión o bloqueo permanente. Tu número de la suerte es el 3, por los 3 elementos básicos de tu género: luz baja, mirada intensa y una decisión cuestionable. Después de medianoche, oigan, mi gente, y tu color de la suerte es el negro, porque tu vibra es elegante, sensual y capaz de dejar mucha emoción, pues aunque jures que nada más es casual.
0: Okay. Y mire, gente, si ustedes imaginan que esa canción fue R&B.
5: Sí, sí, sí, claro. Por toda la vida.
0: Ustedes nada más imagínense.
5: O sea, imagínenselo nada más.
0: Y ahora vámonos con Sagitario. Pónganle saborcito, porque Sagitario, tú eres cumbia.
5: ¿Qué?
0: Sí, tú eres cumbia.
5: ¿Qué?
0: Alegre.
5: Así, ver, eres cumbia.
0: Vamos a hacer una pequeña pausa.
5: ¿Hay que rebobinar el tiempo?
2: Está un poco rara la cumbia.
0: Ustedes me avisan.
2: Está un poco rara esa cumbia, ¿eh?
5: Ahí está.
2: Eso, ya llegamos.
0: Sagitario, tú eres un cumbión, eres alegre, movido, fiestero y capaz de poner a bailar hasta la persona que juró que no quería salir. Eres libre, espontáneo y de los que salen por una cerveza y terminan bailando con una señora que acaban de conocer. Yo conozco gente así, güey. Lo bueno es que llevas alegría donde llegas. Lo malo es que a veces también te vas sin avisar. Tu número de la suerte es el número 8, porque con 8 tiempos de cumbia te basta para agarrar ritmo, agarrar confianza y agarrar camino rumbo a la fiesta que no tenías planeada. Tu color de la suerte es el amarillo, porque tu energía es brillante, escandalosa y completamente incapaz de quedarse quieta.
5: ¡Chulada! ¡Vámonos contigo, Capricornio! ¡Capricornio! ¡Oh, Capricornio! ¡Tú eres mariachi! Serio, orgulloso, tradicional y con emoción profunda. Tú puedes parecer muy firme, muy yo estoy bien, pero ponerte una canción correcta a la hora correcta, ya estás cantando, pa, con el puño cerrado, viendo el horizonte y recordando todo lo que has cargado sin quejarte. Lo bueno es que eres leal, fuerte y de palabra. Lo malo es que prefieres cantar una ranchera dolida antes que admitir que necesitas un abrazo. Tu número de la suerte, Capricornio, es el 3, porque con 3 elementos ya se te sale el sentimiento, trompeta, tequila y una letra que diga algo de orgullo o traición. Tu color de la suerte es el verde botella, porque representa esa vibra tradicional, firme y emocional que tú juras que no traes hasta que suena la rola adecuada.
2: ¿Y sí? ¿Sí latino?
5: Sí, ¿cómo no?
2: Ah, muy bien.
5: Verde
2: muy
5: botella.
2: Y nos vamos con the best of the best, mi gente, Acuario. Y aquí dice que Acuario es indie alternativo, raro, diferente, interesante y con canciones que nadie conoce, pero tú aseguras que van a explotar pronto. Tú no quieres escuchar lo que escucha todo el mundo, tú quieres encontrar una banda grabada en una azotea. Lo bueno es que tienes personalidad, creatividad y gustos muy tuyos. Lo malo es que a veces eres tan alternativo que ya no sabes si la canción está bonita o solo te gusta porque nadie más la entiende. Tu número de la suerte es el 367, porque tu playlist favorita no fue encontrada en las tendencias, en la radio comercial ni en la comprensión de tus amigos. Tu color de la suerte es el turquesa, tornamesa vintage, porque tu energía es distinta, artística y con vibra de eso no lo vas a entender hasta que pues la escuches por 3 veces seguidas.
0: Y para cerrar en estos horoscopillos, vámonos con Piscis. Tú eres el soundtrack de una película romántica. ¿Qué es esa? Tú no vives. Tú musicalizas cada emoción. Caminar bajo la lluvia para ti no es mojarte. Es una escena de transformación personal. Ver a alguien desde lejos no es casualidad y es el inicio de una historia de amor que probablemente solo existe en tu cabeza. Lo bueno es que eres sensible, creativo y sabes encontrar belleza en todos lados. Lo malo es que en una canción bonita te basta para enamorarte de una persona, de un recuerdo, de alguien que nomás te preguntó cómo estabas o te preguntó qué hora era. Tu número de suerte es el 90, porque 90 minutos tú ya imaginaste la película completa, cómo se conocen, cómo se besan, cómo se separan y cómo vuelven a la escena final. Y tu color de la suerte es el color lila, porque tu vibra es soñadora, suave y perfecta para imaginar un final feliz, aunque todavía ni empiece la historia,
5: güey. Ahí está, Dios
0: A ver, yo te
5: mío.
0: Pregunto, ¿tú qué signo eres?
5: Sagitario.
0: ¿Qué te tocó?
5: Cumbia.
0: Ok.
2: Sí.
5: Aquí, echar el mero cotorreo. Dice Carito, sí, y habla con el micrófono aquí arriba. No, hombre.
0: Sí, a ti que te tocó la cumbia, ¿qué grupo y qué canción dirías que te identifica?
5: Sería
0: de cumbia.
5: Sí, no soy muy cumbiero, pero, por ejemplo, entra el paso del gigante.
0: El paso del gigante, sí, se toma
5: o
0: como
5: cumbia. O también, si ya lo llevamos a un punto, pues justo la que puso Bellota, 17 años de Los Ángeles Azules, sí me pone. O la de... ¿cómo va? Ajá, algo que empiece... Ya, así, en corto y en calor. A ver.
0: ¿Te tocó?
2: Y me tocó alternativo.
0: Igual tú y yo somos
2: indie.
0: Igual.
2: Sí.
0: ¿Banda,
2: sí, sí, sí.
0: artista y canción?
2: Pues no te podría ahorita... Porque no es que no escucho así como que... Esto en especial, hasta que me acuerdo y digo, no más, está bueno, me puedo escuchar Bronco. Soy fan de Bronco, mi gente.
0: Pero Bronco no es indie alternativo.
2: No, por eso digo, no tengo así como que un algo.
5: Ok.
0: Bien. Ok, yo creo que de este que me tocó, que igual fue indie alternativo, me iría como por Camilo VII.
5: Ok. Uh-huh. Sommelier. Uh-huh.
0: Yo creo que es de los poquitos del indie alternativo que conozco. Me iría por ese.
2: Yo empecé a escuchar a un chavo que es de Egipto. Okay. Y la neta es que está padre.
5: Okay. No tiene nada de malo. Y oigan, la terminación 5632 nos pone bien atentas antes de ir a la escuela. Los amamos, preciosos. Ve nomás, qué chulada esa selfie chulada que nos mandan. Y chinas las dos.
0: Hablado también, saludos para Jess, para Omar, para Naomi y para Axel. De paso, no sé si vaya el Juan también. Les mando un abrazo porque siempre nos escuchan todos los días. Y cuando los veo dicen, nunca nos saludas. Le vamos a decir a otra persona que nos salude.
5: ¡Órale! Y ahí les va. 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
0: Mientras, vámonos un corte comercial, 7 de la mañana con 19 minutos, en los 40, 96.5.
5: Con toda la actitud.
0: Buenos.
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5: Sí, mi gente, ya el reloj marca las 7:24 de la mañana y como siempre lo prometí desde deuda el día sábado que estuve ahí en Gran Outlet Cuernavaca en esta intercambio de estampas del álbum Panini. Se acercó una niña muy linda conmigo que se llama Ivana Ocampo y me dijo que escucha a Los Desmañanados todos los días y justamente me pidió que si le podíamos mandar un afectuoso saludo, así que Ivana Ocampo, me dio mucho gusto conocerte y te mandamos un fuerte saludo y que tengas una excelente semana de parte de todos Los Desmañanados. Es más, hasta
0: un besito. Le mandamos un abrazo enorme. Saludos.
5: Enormísimo.
2: Que se lo sigan pasando padrísimo. Leemos esto rapidísimo. Ya nos
5: sí,
2: vamos.
5: Sí, sí, échalos.
2: 4869 dice que tuvo 3 sis en lo de que sí es cochino.
5: Ok.
2: Ay, que se lo crea.
5: Es cochino.
2: 5632 nos mandaron su fotito. Y Jessica Yáñez, buenos días, Desmañanados. Amé el horóscopo de Virgo, tengo un niño de 10 años y sí, es justo como lo describe.
5: Ahí
2: obvio.
5: Está.
2: Es que aquí tenemos todo con las estrellas.
0: Oye, también obvio. Saluditos para Dana, para Blanca y para Jericó, que dicen: díganles que abran paso porque ya vamos tarde a dejar a la criatura a la escuela.
5: ¡Abran paso! ¿Así o?
2: Abran paso, como gente. Ya.
30: ¡Dame manito!
0: Se ven, háganse a un lado. Se ven un coche.
5: ¡Déjenlo pasar!
0: ¡Ábranse!
2: Y pues nos vamos.
5: Sí, la gloria tiene. Y pues bueno, desmañanados, muchas gracias por escucharnos el día de hoy. Hay que arrancar la semana con toda la actitud y esperemos que todos ustedes tengan una increíble semana y un, por supuesto, maravilloso lunes.
0: Excelente semana para
2: excelente
0: todos.
2: Excelente semana, mi gente.
0: Llega línea caliente, ¿eh?
2: Qué tan caliente.
5: Ay, Dios mío. Bye, hasta mañana.

0: Pedazos y un poquito de desorden, se nos fue el inicio de la mañana. Gracias por acompañarnos en esta primera batalla del día. Sobrevivir a la desmañanada. Mañana nos volvemos a escuchar con más ocurrencias. Caro Cofiño, Max Callejas y Rafa Rubio les dicen hasta mañana. Y que no se olviden que todos los días tienen una cita de 6 a 7:30 de la mañana en los 40 96.5 para ser parte de Los Desmañanados.
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0: Bienvenidos a Línea Caliente, queridos amigos del auditorio. Nos da mucho gusto que nos acompañen. Esta es su casa. Feliz inicio de semana. Les deseamos que tengan un excelente, excelente día. Amenaza con lluvias hoy el estado de Morelos, por lo menos en algunas regiones. Ha estado muy irregular el ciclo que empezó desde el 15 de mayo con la temporada de huracanes. Y Daneli Mejía y todo un equipo de profesionales de la comunicación listos para llevarles toda la información que usted necesita, que usted requiere. Así es que mucho ánimo y gracias por acompañarnos. Esta es su casa. Aquí le escuchamos, aquí le atendemos, aquí le resolvemos, aquí tocamos la puerta de quien haya que tocarla para que le den a usted las respuestas que merece. Yanely Mejía, ¿cómo estás? Hoy vienes muy fresca.
1: Ay, sí, pues es que aunque se avecinan algunas lluvias, algún chipichipi, de todas maneras hace un poco de calor. Qué gusto me da saludarte, Omar Maldonado, de nueva cuenta en este espacio. Me da gusto que estás bien y espero que hayas disfrutado de tus vacaciones. Bueno, pues también comentarles, amigas y amigos del auditorio, que hay un accidente que ha sido atendido, pero que pues está afectando todavía la circulación sobre la autopista México-Cuernavaca la mañana del día de hoy. También han reportado diferentes incidentes que han afectado la circulación, sobre todo en la zona metropolitana, pero no dentro de la ciudad, sino en sus alrededores. Por lo pronto les deseamos que nos acompañen, que se queden con nosotros, porque hay mucho que informarle de lo sucedido durante este fin de semana, y es así como iniciamos, porque, por cierto, Omar, amigos del auditorio, faltan 17 días para el inicio de la Copa Mundial de la FIFA 2026, y recordarles a nuestros amigos y amigas que los 4096.5 FM somos la emisora oficial donde se transmitirán los partidos más importantes de esta justa deportiva. Así que se los recordamos. Oye, y ya estamos listos.
0: Todavía recuerdo cuando mencionábamos, falta un año, y ya estamos a unos cuantos días.
1: A 17 días, exactamente, y bueno, también hoy vamos a hablar acerca del triunfo de la máquina. Con todo le dio a la máquina, y en los últimos minutos se definió cuando pues metieron el segundo gol. Parece que, bueno, eso nos lo comentarán más adelante nuestros compañeros del deporte.
0: Prácticamente en los últimos minutos se volvió campeón la máquina del Cruz Azul. Así es que enhorabuena a quienes apostaron, pues.
1: Ya ganamos.
0: Ya ganaron, ¿no? Ah, apostaste.
1: Unas galletas.
0: ¿Ah, sí?
1: Sí, que
0: te hubiera sido lo grande.
1: Pues sí.
0: Una hamburguesa, no. Una cena.
1: Oye, nos hubiéramos ido, hubiéramos apostado lana, ¿no? También. Apostado. Pero bueno, la máquina ganó y eso se sabe. Hoy hasta el cielo también amanece alegre, feliz, y bueno, de esto hablaremos más adelante. Por lo pronto, iniciamos.
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1: Roberto Gómez, buenos días, adelante. Comentarles que Roberto Gómez nos tendrá la información de que la secretaria general de la Universidad Autónoma del Estado de Morelos confiaba en que podrían regresar a clases presenciales esta semana, pero pues la resistencia dijo que no, presenciales no, hasta contar con las medidas de seguridad, por lo menos en un 50% de lo acordado.
0: También esta madrugada ocurrió un accidente sobre la autopista México-Cuernavaca a la altura de Cuajomulco con dirección al sur. De acuerdo con los primeros reportes, un motociclista habría perdido la vida en el lugar tras el percance, lo que provocó el cierre de la circulación con dirección a Cuernavaca.
1: Y Cristian Manso, te escuchamos. Buenos días.
3: Buenos días, compañero. Les comento que la inseguridad en la región oriente provoca la caída de hasta 80% en reservaciones hoteleras en Cuautla.
4: Estas noticias, estas situaciones, cuando la gente vuelve a saber de la inseguridad en Cuautla, las hechas equivocadas que están sucediendo aquí, dejan de venir. Hay mucha oferta turística ya ahora últimamente para personas que normalmente no están mercados, tienen mucha oferta turística.
0: También este fin de semana una jornada violenta en el estado de Morelos. Le tendremos los detalles de lo ocurrido en Cuernavaca, pero también allá en la región sur del estado de Morelos.
1: Y bueno, lamentablemente una bebé murió ahogada en Tlaquiltenango este fin de semana. Aquí le hablaremos de este hecho tan lamentable en donde, bueno, pues esta pequeñita de 9 meses de edad pierde la vida.
0: También le quiero compartir, amigos del auditorio.
5: Este es el reporte.
1: Pues vamos con más.
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1: En Cuernavaca saludamos con mucho gusto al comandante Luis Alberto Barajas de la Policía Vial, quien nos reporta cómo se encuentra la vialidad esta mañana en la capital de Morelos. Buenos días.
5: Hola, muy buenos días. Pues empezamos sobre...

0: partidos y más lo que sale hacia la autopista y lo que ingresa de la federal. Ya tenemos ahí una ligera carga vehicular. Lo que es Avenida Universidad, ya tenemos carga vehicular, lo que es a la altura del Centenario, así como lo que es en la entrada hacia la universidad, ahí tenemos una ligera carga vehicular. Domingo 10 y Vicente Guerrero, nada más lo que retienen los semáforos del área. Primer cuadro de la ciudad está totalmente despejado, no tenemos carga. Donde ya presentamos carga vehicular es en lo que es la entrada y salida de andenes en dirección a Caballos y más a lo que era la vieja sede de bomberos. Tenemos carga vehicular. Avenida Plan de Ayala tenemos carga nada más en Glorieta La Luna, así como enfrente del Seguro Social. Y lo que viene de Cuauhnáhuac, tenemos carga vehicular de lo que es de Jiutepec hacia Cuernavaca, en el puente elevado, ahí tenemos una ligera carga en estos momentos. Río Mayo y Diana, está, nada más lo que está fluyendo bastante bien, no tenemos carga al momento. Y donde ya presentamos un poquito de carga vehicular es en Avenida Palmira, en dirección hacia Cuernavaca, ahí tenemos una ligera carga. Boulevard Juárez, tenemos carga vehicular por las obras que se están llevando a cabo. Aquí tenemos carga vehicular en ambos sentidos. Ese sería mi reporte del día de hoy.
1: Muy bien, gracias, comandante. Buenos días.
0: Gracias, buenos días.
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1: Y saludamos con mucho gusto a la comandante Jimena Flores Caña. Muy buenos días.
3: ¿Qué tal, Idaneli? Omar, muy buenos días. Un gusto saludarlos. Esta mañana ya tenemos cargada la circulación sobre Boulevard Cuauhnáhuac. Esto con dirección hacia Cuernavaca. Comienza a tornarse lenta la circulación desde el puente desnivel de Tejalpa hasta el crucero de bomberos. Ya pasando esta zona, comienza a fluir con más rapidez. En cuanto al sentido que nos conecta hacia el municipio de Cuautla, de igual manera se percibe afluencia vehicular, sin embargo, está fluyendo con más continuidad. La zona industrial de Cibac sobre Avenida Centenario, en ambos sentidos, no tenemos problemas para la circulación. Así con la misma, hasta llegar hasta Glorieta Los Bancos y Avenida de los 50 metros sin complicaciones. Eje Norte Sur sí se nos retrasa un poco en la entrada hacia la zona industrial, por lo que nos retiene este semáforo del crucero. En cuanto a la salida hacia Boulevard, fluye sin ningún problema. Prolongación 5 de mayo de la colonia Tlahuapan, en ambos sentidos tenemos afluencia vehicular, sin embargo está avanzando continuamente. El Parvial de Tlacomulco, de igual manera tenemos un ligero retraso únicamente en el sentido que nos conecta hacia Cuernavaca. En cuanto con dirección hacia el centro de Jiutepec, se encuentra despejado. El primer cuadro de Jiutepec, calle 20 de noviembre, Carlos Pacheco y Zaragoza, ya se encuentran libres para la circulación. Avenida Benito Juárez, Insurgentes, estas avenidas principales del centro de Jiutepec, de igual manera con afluencia vehicular, sin embargo está fluyendo con continuidad. Y por último, el par vía de la Calera que nos conecta hacia el municipio de Emiliano Zapata, tenemos fluyendo sin complicaciones. Son las condiciones en cuanto a habilidad en el municipio de Jiutepec. Y Daneli, Omar, muy buen inicio de semana.
1: Igualmente, comandante, muy buenos días. Hasta pronto. Y bueno, también, amigas y amigos del auditorio, comentarles que si viajan ustedes a la Ciudad de México, tomen precauciones porque se suscitó un accidente que están desviando la circulación en Tres Marías. Se habla de que es de norte a sur, es decir, en dirección hacia Cuernavaca, si es que viajan de la Ciudad de México para acá. Pero también consideren que hoy, lunes 25 de mayo, en la Ciudad de México se registrarán 2 marchas y 10 concentraciones. Marcharán la Coordinadora Nacional de Trabajadores de la Educación, que se movilizarán desde las 9 de la mañana, y su ruta partirá del Ángel de la Independencia al Zócalo Capitalino. También nos están reportando que habrá otra concentración, aunque no marcan exactamente qué sucederá, pero las vías alternas que marcan para la Ciudad de México es la Avenida Chapultepec, Circuito Interior y Eje 1 Norte, para que usted lo considere. 2 concentraciones, 2 marchas el día de hoy, 10 concentraciones en diferentes puntos de la ciudad, sobre todo en el centro de la capital de nuestro país.
4: Bueno, esto que compartías, Daniel Mejía, ocurrió en la autopista México-Cuernavaca. Se trata de una motociclista que fue atropellada, una mujer que viajaba a bordo de una unidad de 2 ruedas, y con tristeza tenemos que decir que perdió la vida. Está todavía cerrado, llegaron ya los servicios de emergencia, pero para constatar que no contaba con signos vitales. Que en paz descanse.
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4: Y esta mañana saludamos con mucho gusto a Nuri Pavón. ¿Cómo estás?

0: Excelente inicio de semana.
1: Hola, Omar, muy buenos días, un gusto saludarte, buen día, y Daneli y el auditorio de Decenales también, un excelente inicio de semana. Y el día de hoy, Omar, vamos a estar esperando condiciones de cielo medio nublado. Estamos teniendo ahorita un poquito de nubosidad, de acuerdo a la imagen de satélite, principalmente a lo que es la porción del oriente del estado, también al sur. Condiciones también, hoy en la mañana amaneció 6:30, 6:40 con algunas lluvias ahí ligeras en lo que fue la zona de Jiutepec. Ahorita la imagen del radar no percibe ningún eco de lluvias en el estado de Morelos, solamente la nubosidad que estoy mencionando, también porciones de Cuernavaca, ahí se ve un poquito de nubosidad, sin embargo no tan densa como lo que se está presentando en la zona del oriente. Las condiciones que vamos a estar esperando el día de hoy, lluvias en lo que es el transcurso de la tarde a la noche, asociada que estamos teniendo un canal de baja presión al interior del país, también aunado a la humedad proveniente del Océano Pacífico, vamos a estar esperando condiciones para precipitaciones, chubascos de 5 a 25 milímetros, no se descarta, también muy cercanos a los 25 milímetros en lo que es la porción de Huitzilac y Tepoztlán, ahí se ven condiciones de lluvias un poquito más fuertes, 25, 30 milímetros pudiéramos estar teniendo en esta zona. Las lluvias nuevamente acompañadas de tormenta eléctrica para que tomen sus precauciones. Las temperaturas el día de hoy en la zona metropolitana de Cuernavaca se espera que estemos alcanzando entre 30 y 32 grados. Altos de Morelos, Huitzilac, temperaturas máximas que van a estar llegando aproximadamente a los 23 grados. Estamos amaneciendo en esta zona entre 8 y 10. En Cuernavaca la temperatura mínima entre 16 y 17 grados. En lo que es la zona del oriente, para Cuautla, temperaturas en máximas de 32, mínimas de 16, 17 grados, y en la zona sur Jojutla, 40 grados, temperaturas mínimas de aproximadamente 20 grados centígrados. Viento máximo el día de hoy, se esperan ahí algunas rachas importantes, 20, 30 kilómetros por hora, para que tomen sus precauciones, Omar.
0: Hay una onda tropical, perdón, la número 2, y además una onda anticiclónica también.
1: Sí, ahorita estamos teniendo ya la onda tropical número 2 y también fuera de temporada se espera un frente frío, ya no se va a numerar porque ya está fuera de temporada y aparte se espera nada más toque un poquito a las porciones del norte de lo que es la República Mexicana, pero sí, todas estas condiciones nos van a estar ocasionando precipitaciones ahí en lo que es la República Mexicana, también aunado un canal de baja presión, una vaguada en altura, lo que estamos teniendo, y todo lo que son las corrientes de bajo nivel que nos están ocasionando el aporte de humedad.
0: Gracias por la comunicación, excelente inicio de semana, buen día.
1: Buen lunes, Omar.
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3: Y bueno, primero que nada queremos enviar una felicitación a todos los contadores y contadoras porque hoy en México se celebra su día. Y bueno, hablando de contadores y contadoras, ¿cuándo crees que a los contadores se les busca más? Cuando llega la temporada de pagar los impuestos, cuando no entendemos por qué nos han hecho los descuentos, ya sea en la nómina o descuentos que pues no recordabas, o cuando el SAT manda ese correo que da muchísimo miedo. ¿Cuándo es cuándo cree que se busca más a los contadores para solicitar sus servicios? ¿Cuando llega la temporada de impuestos? ¿Cuando no entendemos por qué nos descontaron tanto? ¿O cuando el Servicio de Administración Tributaria manda el correo que nos da mucho miedo solicitando que se paguen los impuestos o que hay algo que no está muy claro? Por supuesto que usted también nos puede decir, yo siempre consulto a mi contador o a mi contadora porque quiero estar al 100%. Así que hoy, en el Día del Contador Público en nuestro país, mándeles felicitaciones y díganos cuándo es que más los busca, cuándo más buscas a tu contador o contadora Omar Maldonado.
0: Yo creo que siempre, sobre todo cuando no entendemos por qué nos descontaron tanto, ¿no?
3: Ándale, cuando nos llega el dinerito, perfecto, pero cuando hay descuentos o algo, a ver, ¿Qué está pasando aquí? Es cuando los buscamos más. ¿Pero qué dice la gente en Línea Caliente?
0: Cuando es Santa Quincena, lo que haces es llegar con tu contador y hasta le sonríes. Y una vez que empiezan las aclaraciones, entonces, pues, ya pusiste mala cara, ¿no?
3: Pues sí, por supuesto que sí. Así que usted puede participar con nosotros en el 777-101-2581, también en nuestro WhatsApp en el 777-430-9008 y en nuestra transmisión en vivo del Facebook de Línea Caliente Noticias, así como en nuestras redes sociales. Vamos a decirles más adelante qué es lo que opina la gente y las felicitaciones, claro, por el Día del Contador y Contadora. Nosotros a nuestra querida Dora Pérez y también a Laura Aparicio, ¿no? Es nuestra contadora también, así que a ambas les mandamos un gran abrazo, nuestro reconocimiento, y aunque a veces decimos, ¡ay, te pasaste, Dorita! Bueno, siempre sabes que cuentas con nuestro cariño y felicidades por el Día del Contador y Contadora. Hacemos una pausa comercial y regresamos con más. Usted participe con nosotros.
2: En México, el Día del Contador se celebra el 25 de mayo. La fecha fue establecida en honor a Fernando Díez Barroso, considerado el primer contador público titulado del país, quien presentó su examen profesional el 25 de mayo de 1907. Es una fecha en la que se reconoce la labor de los profesionales de la contaduría en áreas como finanzas, auditoría, impuestos y administración. 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Regresamos. 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

0: las 7 de la mañana con 56 minutos y ya va a realizar sus actividades el día de hoy, que no se le haga tarde, porque, bueno, pues hoy es el lunes. Hoy da un poquito más de flojera, pero lo importante es levantarse con muy buen ánimo, darle gracias a la vida que estamos bien, que podemos ir a nuestro trabajo y a nuestras actividades y mantenerse muy bien informados aquí con Línea Caliente. Bueno, rápidamente les queremos comentar que, bueno, gracias a esta canción, Walking on the Sunshine, o sea, caminando con los rayos del sol, de Katrina and the Waves, lanzada en 1985, esta canción que fue un éxito mundial, que creo que hasta la fecha se sigue usando tanto en películas como en programas de televisión, y bueno, es una canción muy, muy positiva que podemos nosotros disfrutar. Así que, amigas y amigos del auditorio, pues continuamos con más información esta mañana y saludamos a nuestro compañero Roberto Gómez, que nos tiene información importante. Buenos días, Roberto, te saludamos. ¿Qué nos tienes de lo que sucedió este fin de semana aquí en el estado de Morelos con la visita de la presidenta de México, la presidenta Claudia Sheinbaum?
1: ¿Qué tal? Muy buenos días, Iraneli y Omar. Muy buenos días a nuestros amigos del auditorio. Como mencionas, pues la esperada visita el pasado viernes de la presidenta de la República, Claudia Sheinbaum, encabezó la inauguración del Hospital General de Jiutepec, acompañada de la gobernadora Margarita González Saravia, quien, esto como parte del Esquema Nacional de Salud Universal. Durante su intervención, la titular del Ejecutivo Nacional reveló que el abastecimiento de medicamentos en México actualmente alcanza un 80%, sin embargo, está buscando desde la Federación seguir avanzando hasta alcanzar el 100%. Claudia Sheinbaum puntualizó que con la inauguración de este nuevo Hospital General de Jiutepec, el país está avanzando hacia un sistema enfocado en atender de manera gratuita a los mexicanos. Vamos a escuchar la voz de Claudia Sheinbaum.
2: ¿Y a dónde vamos? Bueno, queremos que se compartan los servicios de salud. Que hagamos un solo sistema universal de salud en México. Un solo sistema o un solo, le llamamos servicios universales de salud. Se mantiene el IMSS, se mantiene el ISSSTE, se fortalece el IMSS Bienestar y vamos avanzando a que aunque yo sea del IMSS Bienestar, pueda tratarme para algunas enfermedades en el IMSS. O pueda tratarme en algunas enfermedades en el ISSSTE. Porque a lo mejor donde vivo no hay IMSS Bienestar, solo hay un hospital del ISSSTE, pues que ahí me puedan atender. De esa manera vamos fortaleciendo un solo servicio universal de salud. ¿Qué necesitamos para poderlo hacer? Pues primero, más hospitales, más centros de salud, más contratación de médicos, más enfermeras, formar nuevos médicos, formar nuevas enfermeras.
0: Roberto.
1: Por su parte, la gobernadora del estado, Margarita González Saravia, explicó que con este nuevo nosocomio generan 500,000 empleos directos e indirectos para los morelenses, además de el punto más importante, dijo la gobernadora, la atención a cerca de 200,000 habitantes de Morelos. Vamos a escuchar la voz de Margarita González Saravia.
3: El Hospital Padres. Vamos a lograr también 525 nuevos empleos para los morelenses y lo más importante, porque es el proyecto nacional de la Cuarta Transformación, el servicio gratuito a casi 200,000 habitantes de esta localidad. Sin más, lo único que me resta decirle a la presidenta que estamos orgullosas y orgullosos todos los mexicanos de que con esa valentía defienda nuestra nación y nuestra.
1: Posteriormente realizaron el corte del listón ya de manera oficial del hospital, el cual entró pues en labores ese mismo viernes, y pues ya la gente puede asistir a este Hospital General de Jiutepec. Este es mi reporte.
0: Muy bien, y aquí lo importante es sí tener este hospital, sí tener este acceso a la salud, y también habría que preguntarnos qué tan suficientes son los especialistas que van a llegar a estos hospitales. Si en el IMSS, habiendo un hospital en este momento tan importante que ha atendido durante muchos años, hay carencia de especialistas, no sé si con un nuevo hospital, pues tengamos, yo espero que tengamos una mejor suerte de la que tenemos ahora por la carencia precisamente de quienes tienen que atender a la población. Gracias, Roberto, por el reporte y muy buenos días.
1: Muy buenos días.
4: Bueno, enhorabuena para quienes fueron testigos de este acontecimiento, perdón, tan importante. ¿Por qué les decimos esto? Porque hacen falta más camas, y cuando decimos camas, son camas de hospital para atender al grueso de la población, ahora en este caso del municipio de Jiutepec. Pero la Secretaría de Salud y Servicios de Salud de Morelos informaron que atienden y mantienen bajo vigilancia epidemiológica a un hombre diagnosticado con miasis humana, es decir, por gusano barrenador, quien se encuentra estable y fuera del hospital. Las autoridades activaron protocolos de atención médica, control sanitario y prevención, además de realizar acciones de verificación y orientación sobre higiene y cuidado de heridas. También señalaron que la miasis humana no representa un riesgo de contagio generalizado y puede prevenirse con atención médica oportuna. Asimismo, SEDAGRO mantiene acciones de vigilancia y control de gusano barrenador del ganado en coordinación con autoridades federales y organismos especializados. Ya desde el año pasado, un servidor había presentado información respecto al gusano barrenador. En un principio se dijo que Morelos estaba libre de este padecimiento. Sin embargo, conforme fueron transcurriendo los meses, se empezó a hablar de casos de gusano barrenador en ganado vacuno. Posterior, se tuvo conocimiento de que esta enfermedad había alcanzado ya algunas mascotas, en este caso, a unos perros.
0: Sí.
4: Y ahora ya está presentando este primer caso de gusano barrenador en un hombre. Entonces no se han hecho las cosas bien, perdónenme por la expresión, porque si desde el año pasado ya advertían los ganaderos lo que estaba pasando y nadie hizo absolutamente nada, hoy ahí están las consecuencias.
0: Y no solamente ahora es en el ganado, sino también en los perros y ahora desafortunadamente en una persona. Por eso es importantísimo que si usted llega a tener una herida, bueno, protegerla, porque la miasis humana o el gusano barrenador, pues se transmite de acuerdo al, no es contagioso de persona a persona, sino es por los insectos, por las moscas que pueden dejar los huevecillos de este gusano en las heridas abiertas, y con eso, bueno, propagar esta enfermedad. Ojo, esto no quiere decir que todos nos vamos a contagiar, claro, ni que es algo peligroso. Sin embargo, la autoridad está advirtiendo que esto puede suceder por la falta de cuidado en las heridas de personas que las tienen expuestas, que se les hace fácil decir, bueno, pues es que me corté, pero ay, no pasa nada, aquí la dejo abierta, o incluso que no tienen medidas de higiene necesarias a la hora de cuidar alguna herida que se haya hecho en casa, o sobre todo con personas de en situación de calle, que muchas veces no toman en cuenta este cuidado que deben de tener en las heridas.
4: Esto ocurre generalmente con personas que están en contacto con ganado, y uh-huh, este huevecillo es introducido por una mosca en la herida abierta. Este huevecillo se desarrolla hasta convertirse en una larva, que a su vez se convierte en un gusano, y es que empieza, pues, a, perdón por la expresión, pero a comerse la carne de la persona, en este caso de una persona, sí, o de un animal vivo, hasta secarlo.
0: Así es. Pues vámonos con más información, y ahora nos trasladamos hasta la región sur del estado con nuestra querida Areli Gómez. Buenos días, Areli, te escuchamos con el reporte de este fin de semana desafortunado allá en Tlaltizapán por la muerte de 5 personas, pero también en Tlaquiltenango lo que sucedió con esta bebé de tan solo 9 meses. Te escuchamos con la información. Buenos días.
5: Muy buenos días, Idaneli, Omar, amigos del auditorio. La noche del viernes, un hombre armado atacó a 2 mujeres, entre ellas una menor de 17 años y un hombre en la comunidad de Palo Prieto, en Tlaltizapán, mismos que perdieron la vida. Tras el hecho, vecinos dieron parte a la policía, por lo cual se inició una persecución del hombre armado, a quien le dieron alcance en la comunidad de Temilpa Viejo, y donde se registró un tiroteo dejando como saldo dos oficiales de tránsito gravemente heridos, los cuales fueron trasladados a hospitales en la región sur de Morelos, donde minutos más tarde perdieron la vida. La Fiscalía General del Estado de Morelos, pues, informó que ya se encuentra en marcha las investigaciones tras los hechos violentos donde estas cinco personas fallecieron. Asimismo, confirmaron la detención del sujeto, quien fue puesto a disposición del Ministerio Público para determinar su situación jurídica. Y por otro lado, informarle a Sidanelli que la mañana del sábado se reportó a los números de emergencia el hallazgo de una bebé de 1 año y 9 meses de edad sin vida en el municipio de Tlaquiltenango. Los primeros datos indicaron que la menor pues habría fallecido por ahogamiento. El reporte oficial refirió que familiares iniciaron la búsqueda de esta pequeña luego de no localizarla dentro de su domicilio, encontrándola inconsciente en una alberca con agua al interior de una vecindad. Posteriormente, fue trasladada de emergencia para recibir atención médica. Sin embargo, al arribar a la unidad médica ya no contaba con signos vitales. Autoridades pues correspondientes acudieron al lugar para realizar las diligencias de ley y el levantamiento también correspondiente. Es el reporte pues muy lamentable que se registró
0: claro.
5: Este fin de semana en la zona sur del estado.
0: A ver, Areli, pero nos saltan muchas dudas. ¿Cómo llegó esta pequeñita hasta este punto en donde pierde la vida ahogada? 9 meses de edad. ¿Dónde estaban los padres? ¿Quién la estaba vigilando? ¿Cómo fue que salió de casa y llegó hasta nos dices que era una tina o que era donde la encontraron ahogada?
5: Era una alberca, y Danieli, una alberca de una vecindad, y la edad correcta de la pequeña es 1 año 9 meses. Un año, 9 meses, y bueno, pues como bien aquí lo refería el reporte de los elementos de seguridad pública, pues no la localizaron, no la encontraban, la descuidaron.
0: Claro.
5: Y la fueron a encontrar en esta alberca, insisto, es de una vecindad, no era de su domicilio, de una vecindad.
0: Ay, o sea que esta pequeñita se salió de casa, se trasladó hasta este punto a una vecindad en donde estaba esta alberca. ¿Y cómo es posible que no se hayan dado cuenta? ¿Cómo es posible que la hayan perdido de vista y no la buscaron de manera inmediata, más siendo tan pequeñita? Esto nos llama a la reflexión y también a quienes tienen hijos o hijas pequeñitos, pues que siempre los tengan bajo supervisión para evitar un hecho tan lamentable como el que ya nos comparte Areli.
5: Efectivamente, y Danieli, nos llama la reflexión, insistimos que los niños están en la edad de la exploración, a esa edad.
0: Claro.
5: Entonces, no descuidarlos por ningún momento, por ningún instante, estar pendientes de ellos. Yo tengo una bebé de 2 años.
0: Sí.
5: Y efectivamente, y Danieli, no la descuidamos, tratamos de ser pues padres responsables. Y la verdad es que sí, bueno, para accidentes, como dicen, en un ratito en la propia casa, pero aún así tenemos que estar 100% pendientes de lo que comen, de lo que se llevan a la boca, en dónde están.
0: Claro.
5: Es la verdad una responsabilidad que tenemos que hacer como padres, y Danieli.
0: Así es. Y bueno, mi querida Areli, antes de despedirte, pues te mandamos estas mañanitas para ti por tu cumpleaños. Muchas felicidades. Dios te bendiga. Muchísimas que cumplas gracias. Muchos años más, que disfrutes de este día. Y bueno, a la distancia te mandamos un fuerte, fuerte abrazo.
5: Muchísimas gracias, compañeros. Gracias, gracias de corazón. Sí, aquí estamos ya cumpliendo 1 año más de vida, gracias a Dios.
0: Gracias a Dios, así es.
4: Muchas felicidades. Deseamos que la pases muy bien en compañía de toda tu familia. Por supuesto, de Roberto, que te consienta, que te apapache. Que tus hijos, digo, sé que son pequeñitos, ¿verdad? Pero
0: son
4: que
0: dos hijas.
4: Que te den un apapacho en cada pierna.
5: Y que me preparen de comer el día de hoy.
0: Exacto, que te inviten a comer, mi querida Areli. Te mandamos un fuerte abrazo, disfruta mucho tu día. Gracias por la información y a disfrutar de este cumpleaños.
5: Muchísimas gracias, excelente día. Un abrazo también para ustedes.
0: Igualmente, buenos días.
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4: Y seguramente usted recuerda su paso por Morelos del ex gobernador Sergio Estrada Cajigal. En su momento fue también presidente municipal, posterior gobernador, y con el paso de los años quiso competir por la capital de esta entidad, por Cuernavaca, y posterior, una vez que estuvo durante su campaña, empezaron a salir ahí algunas cosas relacionadas con su vida personal. Bueno, el exgobernador de Morelos estuvo privado de su libertad allá en un penal en Quintana Roo, luego de que una jueza modificara su medida cautelar. A partir de ahora, el exgobernador permanecerá bajo arresto domiciliario en Cancún y deberá portar un brazalete electrónico como parte de las condiciones impuestas por la autoridad judicial. Él se encuentra, pues, en este momento en un domicilio, no podrá realizar actividades cotidianas como todos nosotros, debido a este proceso que se sigue en su contra, Idaneli.
0: Así es, pues vámonos con más información esta mañana, y bueno, pues vamos a escuchar también esta información sobre los escándalos que hay de estos nexos de personajes importantes afiliados a partidos políticos con la delincuencia organizada. Y es por eso el diputado local panista Daniel Martínez Terrazas resaltó que, de comprobarse estos señalamientos, cualquier instituto de esta índole debe perder su registro. Resaltó que el Partido Acción Nacional exigirá incluir dicha medida en la reforma electoral impulsada desde Presidencia de la República para colocar más candados en materia electoral. El legislador blanquiazul subrayó que cada partido político debe hacerse responsable de establecer mecanismos internos para evitar tener en sus filas personajes con algún nexo delincuencial. De lo contrario, pues se corre el riesgo de continuar con esta tendencia.
7: Nosotros desde Acción Nacional siempre somos respetuosos de la Constitución. Creemos que en esa reforma electoral, lo hemos dicho, tendríamos que haber aprovechado para, por supuesto, lo que está pasando en el país no suceda. Y nosotros lo que proponemos desde Acción Nacional es que dentro de esa reforma se viera que un solo peso que viniera del crimen organizado a cualquier instituto político, ese instituto sufriera una desaparición inmediata.
4: Bueno, les invitamos a que participen 777-195-81, 777-430-9008. Más adelante les vamos a presentar también información de lo ocurrido allá en el ISSSTE, que se ubica en Emiliano Zapata. Es el Hospital Bicentenario de la Revolución, General Emiliano Zapata Salazar, donde se dio un incidente entre personal de seguridad y presuntamente un paciente, pero ya les tendremos más adelante los detalles de lo ocurrido ahí en ese hospital. Y también ya les compartíamos al inicio de Línea Caliente que este fin de semana hubo hechos violentos, pero hoy llama la atención lo ocurrido en el municipio de Jiutepec, porque autoridades han iniciado una investigación tras el hallazgo del cuerpo sin vida de una mujer en la colonia Ampliación Vicente Guerrero en ese municipio. De acuerdo con los primeros reportes de los policías, el hallazgo ocurrió alrededor de las 5:40 a.m. de este lunes. Los hechos ocurrieron ahí en la calle Obradores. Vecinos reportaron a una persona sin vida. Al sitio acudieron elementos de la policía municipal, quienes localizaron a la víctima recostada sobre el pavimento. Esta joven vestía una blusa negra, un short gris y se encontraba sin calzado. Posteriormente, a la llegada de paramédicos, confirmaron que ya no presentaba signos vitales. Además, el cuerpo presentaba huellas de violencia. La zona está acordonada, insistimos, ahí en la calle Obrador, por parte de las autoridades de la Fiscalía General del Estado de Morelos, para llevar a cabo las diligencias correspondientes y el levantamiento del cadáver. Hasta el momento, esta joven permanece en calidad de desconocida y se espera que en las próximas horas, bueno, sus familiares la reconozcan. Así iniciamos esta emisión con noticias no muy agradables, pero es lo que, con tristeza tenemos que decirlos, vivimos de manera cotidiana.
0: Y bueno, pues también compartirles información desde la región oriente del estado de Morelos, donde, por cierto, esta mañana está la gobernadora del estado, Margarita González Arabia, en ese lugar, y comentarles que este fin de semana, este sábado para ser específicos, la síndica municipal de Cuautla, Nancy Echeverría, informó que a partir de este sábado continuó en funciones como presidenta municipal interina por un periodo máximo de 90 días, mientras las autoridades competentes determinan la situación legal Fiscal y Administrativa del Ayuntamiento. La funcionaria explicó que por el momento el gobierno municipal mantiene operaciones normales y que será conforme avancen las evaluaciones internas y los procedimientos legales cuando se definan las acciones correspondientes. Además, detalló que actualmente existen dos vacantes dentro de la administración municipal derivada de las ausencias de trabajadores tanto en la Tesorería Municipal como en la Oficialía Mayor. Pues ustedes recordarán que estos dos titulares de esta Tesorería Municipal y Oficialía Mayor, pues están detenidos. Áreas que están siendo evaluadas para garantizar también la continuidad de los servicios y el funcionamiento del ayuntamiento. Asimismo, rechazó versiones sobre su puesto congelamiento de cuentas bancarias del municipio al asegurar que dicha información es falsa. Esto es lo que comentó.
8: Municipal por un máximo de 90 días. Mientras legalmente cambien las situaciones, bueno, ya serán las instancias correspondientes que determinarán lo conducente.
9: ¿Habrá cambios en las direcciones?
8: Por el momento vamos a ir viendo la evaluación y todo. Solamente ahorita hay dos vacantes que se encuentran y se declaran ahorita su ausencia de estos trabajadores municipales y vamos a ir viendo cómo sigue la vida municipal.
9: ¿Cuáles son esas vacantes?
8: ¿Dónde están estas faltas? El Tesorería Municipal y Oficialía Mayor.
9: ¿Las cuentas están congeladas en este momento o están operando de forma normal?
8: No se encuentran congeladas, eso es mentira. Y sí les pido que para la certeza de información se acerquen a nosotros, porque esa es una falsa información que estuvo circulando. Nosotros ya verificamos el día de hoy las cuentas y estaban activas.
4: También la síndica municipal en funciones de presidenta de Cuautla, Nancy Echeverría, realizó la toma de protesta de nuevos encargados de despacho en áreas estratégicas de seguridad, tránsito y protección ciudadana. Lo anterior en busca de mejorar la atención y seguridad. Los nombramientos buscan reforzar la operatividad y coordinación institucional en tareas relacionadas con la seguridad pública y la movilidad en el municipio, así como mantener la atención a la ciudadanía. Como parte de esos cambios, Alexander Núñez Vega fue designado encargado de despacho de la Dirección de Tránsito Municipal. Emanuel Nieto Sotelo asumió como encargado de despacho de la Secretaría Municipal de Seguridad Pública y Protección Ciudadana, mientras que José Fernando Matus Rivera quedó al frente de la Subdirección de Tránsito Municipal. Las designaciones fueron realizadas conforme a las facultades establecidas en la Ley Orgánica Municipal del Estado de Morelos, priorizando perfiles con responsabilidad, capacidad y compromiso para dar continuidad a las labores de seguridad y servicio a la población cuautlense.
0: Son las 8:18 a.m. Hacemos una pausa comercial y regresamos con más información esta mañana. Usted también puede participar con nosotros en el 777-101-2581 y en nuestro WhatsApp en el 777-430-9008. Y saludos a quienes se han contactado con nosotros a través del Facebook de Línea Caliente Noticias. Volvemos.
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11: Con tres países sede, el Mundial 2026 unirá culturas, idiomas y estilos de juego distintos en una sola competencia. 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Canadá disputará su tercer Mundial y la segunda consecutiva. 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
1: Son las 8 de la mañana con 26 minutos. 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
4: Y previo a la pausa comercial, les compartía que un sujeto identificado como Dante N. protagonizó una riña al interior de las instalaciones del Hospital del Issste en Emiliano Zapata, el Bicentenario de la Revolución, que es como se le conoce, donde presuntamente agredió a personal de seguridad, personal de seguridad de intendencia, luego de que estos le solicitaran cumplir con los protocolos establecidos para el acceso y permanencia en el nosocomio. De acuerdo con los reportes, este hombre salió del hospital pese a contar con un familiar internado y al intentar reingresar fue exhortado por trabajadores del lugar a respetar las reglas de seguridad. La situación derivó en una confrontación que escaló hasta convertirse en una pelea dentro de las instalaciones. Testigos señalaron que el sujeto habría presumido tener familiares con influencia dentro del Issste y amenazó con despedir al personal que lo confrontó, asegurando que se arrepentirían de haber impedido el acceso sin seguir los lineamientos correspondientes. Hasta el momento, el Issste no ha emitido un posicionamiento oficial sobre los hechos ocurridos en este nosocomio, caso que ha generado críticas por un presunto abuso de poder e influyentismo. Y en las imágenes que le estamos presentando a quienes nos siguen a través de redes sociales, pues este hombre se puso como energúmeno y Danelli.
1: Sí, terrible.
4: Varios elementos de seguridad, incluso personal médico, intentó pues someterlo, sin embargo, no fue posible. Intervinieron incluso varias enfermeras. Fue terrible. Cuando acude uno, no solamente a cualquier hospital, sino a cualquier empresa, negocio, hay reglas que hay que seguir.
1: Claro.
4: Ahora que he estado yo visitando este hospital, en ocasiones el personal de limpieza te dice, estoy haciendo el aseo, y hay estos anuncios
1: de
4: precaución que te indican que no puedes pasar por la zona, y entonces te indican por dónde tienes que cruzar, y así lo haces, no pasa nada, porque además respetas su trabajo, respetas los avisos que hay, y en este caso, pues el influyentismo parece que le ganó.
1: Por supuesto. Oye, Omar, ya habíamos comentado hace unas semanas y criticado, obviamente, que se sancionara a este elemento policiaco que agredió a un derechohabiente que llevaba junto con su esposa a su nieto a consulta. Y criticamos y dijimos que no era posible el trato que daban esos elementos de seguridad a los derechohabientes. Pero aquí también tenemos que criticar que este sujeto, no sé si derechohabiente o se sentía influyente porque iba a visitar a alguien conocido a este hospital, no tiene el derecho de tratar así a los elementos policíacos, además de que podemos apreciar de que es una persona mucho más joven de el elemento policíaco o este elemento de seguridad que estaba ahí resguardando y pidiéndole que por favor cumpliera con los requisitos para poder ingresar. Imagínate llegar un sujeto así a un hospital y querer robarse a un niño o querer agredir claro. A una persona que se encuentra hospitalizada, es gravísimo, por lo tanto tenemos que cumplir con estos protocolos. Estamos en contra de la violencia, estamos en contra de que haya elementos policíacos o elementos de seguridad que sean abusivos, pero también estamos en contra de estos sujetos que se sienten con la obligación y con el derecho de entrar de esta manera a los hospitales sin cumplir con los protocolos debidos. salían ahí las enfermeras, familiares de pacientes, otras personas que trataban de contener a este sujeto, pero era imposible ante la rabia que estaba mostrando en ese momento. A veces creo que la desesperación nos lleva a cometer este tipo de actos, pero este exceso de violencia me parece que no lo podemos permitir y tiene que haber un castigo ejemplar para este sujeto. Yo no sé si es familiar de algún médico o de alguna autoridad del ISSSTE, pero no se puede permitir que haya esta violencia o que este tipo de violencia al interior ni de los hospitales ni de ninguna dependencia, mucho menos que se comporte de esta forma.
4: Bueno, 8:31 a.m. Vamos a recibir con mucho gusto a Roberto Gómez. ¿Cómo va esta situación irregular de la Universidad Autónoma del Estado de Morelos? Buenos días, estimado Roberto.
0: ¿Qué tal, Omar? Muy buenos días, bienvenido de nueva cuenta al programa. La secretaria general de la Universidad Autónoma del Estado de Morelos, María Delia Adame Arcos, reveló que los alumnos podrían regresar a clases presenciales esta semana. Esto al tener un avance, dice ella, importante en las acciones de seguridad para protección de universitarios. Destacó que hasta el momento registran un avance del 85% respecto a la rehabilitación de luminarias y cámaras de videovigilancia, lo cual permite mostrar condiciones favorables para un retorno paulatino a las aulas del campus Chamilpa. Vamos a escuchar la voz de esta funcionaria universitaria.
5: Sí, ya estamos preparando todo, precisamente estamos en reuniones con las áreas para ya acondicionar los espacios y tener las condiciones necesarias para ya la presentación del examen.
6: ¿Y fecha para el regreso a clases presencial todavía no?
5: Estamos trabajando, nuestra intención es que pudiera ser el próximo lunes, se han estado revisando las condiciones de luminarias, cámaras, etcétera, y creemos que ya hay posibilidades.
6: ¿Qué avance llevan ya de este plan de seguridad?
5: Pues ya tenemos en cuanto a luminarias y cámaras alrededor del 85%, ¿no? Y sí, ya vamos muy avanzados en el tema.
6: ¿Y las personas que se mantenían ahí, sí, ya se pueden o siguen?
5: Pues tenemos datos de que hay todavía 2-3 estudiantes ahí en ciertas áreas, pero estamos en el tema.
0: Adame Arcos afirmó que la Universidad Autónoma del Estado de Morelos tiene las condiciones también necesarias para aplicar los exámenes de nuevo ingreso, motivo por el cual las fechas del proceso de admisión continuarán conforme lo establecido. Por su parte, los alumnos autodenominados la resistencia dijeron que hasta que no exista una condición del 100% para que pues los alumnos puedan regresar a clases presenciales, pues estarían de acuerdo a que esto ocurriera, no importa si es de manera paulatina. Mencionaron que pues todavía no ven el avance del 85% y que pues ellos en la mesa de diálogo, si se vuelve a dar en próximos días, optarán porque sigan en clases a distancia. Este es mi reporte.
1: Muy bien.
4: Gracias.
1: Gracias, Roberto.
0: Excelente día.
4: Gracias. Y bueno, también tenemos más información. La gobernadora del estado de Morelos, Margarita González Saravia, expresó su respaldo a la determinación tomada por el Cabildo de Cuautla respecto al relevo en la administración municipal. Cristian Manso, adelante con los detalles. Cristian, buenos días.
1: Cristian, te escuchamos.
4: Bueno, parece que perdimos la comunicación. La mandataria explicó que conforme a la ley, la síndica municipal asume funciones mientras se da continuidad al proceso correspondiente y aseguró que el gobierno del estado mantendrá acompañamiento institucional durante esta etapa. Asimismo, afirmó que la prioridad de las autoridades es fortalecer la paz y la seguridad en Cuautla y en todo Morelos mediante un trabajo coordinado con el gobierno federal. Destacó además la presencia de Rocío Baena, subsecretaria de Desarrollo Democrático de la Secretaría de Gobernación. Cristian Manso, ¿estás ahí? Cuéntanos. Cristian.
1: Adelante, Cristian, te escuchamos.
4: Bueno, la gobernadora adelantó que se implementará un plan cercano a la ciudadanía y a las comunidades con el objetivo de atender las necesidades sociales y reforzar la estabilidad en la región oriente del estado. Finalmente, aseguró a la población de Cuautla que las autoridades estatales y federales permanecerán presentes todo lo que sea necesario para garantizar condiciones de tranquilidad y seguridad. Vamos a escuchar.
7: Estamos aquí nosotros respaldando la decisión del Cabildo, porque legalmente hay un procedimiento en la ausencia del presidente municipal, en donde la síndico toma posesión, y estaremos dándole continuidad al proceso único correspondiente. Nosotros lo único que queremos decirle a todos los cuautlenses es que estamos buscando por supuesto, la paz y seguridad de Cuautla y de todo el estado de Morelos. Estaremos trabajando de la mano del gobierno federal. Aquí nos acompaña la subsecretaria Rocío Bárcena del gobierno federal, la Secretaría de Gobernación, encargada de todas las actividades relacionadas con la búsqueda de paz en toda la República y en concreto aquí en Cuautla. Estaremos trabajando en un plan muy cercano a la gente, a la comunidad, a los cuautlenses. Así es que tengan la seguridad que vamos a estar cerca de ustedes todo lo que sea necesario.
4: Bueno, integrantes de la Coordinadora Nacional de Trabajadores de la Educación, sección Morelos, anunciaron su participación.

0: de la FIFA 2026, y es que hoy también ya se hacen presentes allá en la capital de la República Mexicana integrantes de la CENTE, quienes van a marchar del Ángel de la Independencia hasta el Zócalo de la ciudad, donde van a estar en plantón permanente hasta que empiece el Mundial, en caso de que no les den una respuesta. Vaya imagen que vamos a dar al mundo con este tipo de manifestaciones y este tipo de plantones. Sin embargo, los maestros tienen también derecho a hacerlo, así lo prevé la ley. Y las peticiones que hacen, pues se me hacen también justas, porque el 4% al salario, el incremento, no me parece que sea lo mejor.
1: Y pues no se han pronunciado en ningún momento para defender la jubilación solidaria de la que gozábamos antes de la ley del ISSSTE 2007. Y bueno, en lugar de eso se han dedicado junto con el IEBE a andar vigilando a los compañeros que de alguna manera nos manifestaban. Es más, tenemos de buena fuente que han mencionado que abiertamente que no apoyarán a quienes simpaticen con la coordinadora. Y entonces, en detrimento pues de nuestros derechos de libre asociación que tenemos.
2: ¿Cuántos están solicitando?
1: Un aumento significativo. Nuestra demanda es 100%.
2: ¿Pero cuánto es significativo?
1: Por eso, 100%.
2: ¿100%?
1: Un 100%. La canasta básica, todos sabemos de cómo está, sabemos cómo está la inflación. Aquí en Morelos nos van a aumentar a 13 pesos el pasaje, y pues todo eso implica gastos. Y muchos de nosotros tenemos el sueldo base, ahora sí que el más bajo. Y entonces un 4% no significa gran cosa. En cuentas que se hayan hecho, son aproximadamente 20 pesos diarios. O sea, tenemos para ni para el kilo de tortillas.
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4: Y bueno, rápidamente le compartimos que la presidenta Claudia Sheinbaum confirmó que el próximo domingo, en el marco del aniversario de su triunfo en el año 2024, dará un informe y mencionó que se hace pública un llamado a la plaza pública de todos los estados. Se añadió que es pertinente informar del porqué de esta ofensiva mediática y de la defensa a la soberanía. Hoy, de hecho, dijo, se decidirá si el evento se hace desde Palacio Nacional o de alguna otra parte del país. Así lo comentó.
5: Darle, si nos puede dar un poquito más de detalles respecto a este informe, que no es un informe de gobierno, el del domingo, sino más bien
6: rendición
5: de cuentas, ¿no?
6: Cumplimos dos años, imagínense, de la elección del 2 de junio de 2024. Nuestra visión siempre es dar un informe. Y en este caso llamamos a la plaza pública, pero en las 32 entidades de la República. Daré el informe y va a haber conexión con pantalla para conocer la rendición de cuentas, lo que hemos hecho en año y medio de gobierno y desde que ganamos la elección. Y al mismo tiempo es pertinente informar de por qué esta ofensiva mediática y también de defensa de la soberanía, que en México decidimos los mexicanos, nadie más. Ese es el objetivo.
4: Y bueno, también comentarles, amigas y amigos del auditorio, en más información, que Rubén Rocha Amoya y Maru Campos, quien es, uno es el gobernador de Sinaloa con licencia y Maru Campos, gobernadora de Chihuahua, atenderán el citatorio de la Fiscalía General de la República de acuerdo con las autoridades, porque cumplen con un asunto de procedimiento en las investigaciones para que acudan como testigos, por lo que no serán arrestados ni remitidos a ningún penal, solo acudirán a este citatorio. Y también les compartimos que el Congreso mexicano se alista para abrir esta semana un periodo extraordinario de sesiones en el que se discutirá un paquete de reformas del Ejecutivo acerca del sistema de justicia y cambios electorales, entre ellos aplazar hasta el año 2028 la segunda elección judicial y que una posible injerencia extranjera en los comicios sea motivo de nulidad. La presidenta del Senado y de la Comisión Permanente, Laura Itzel Castillo Juárez, informó que este martes 26 de mayo se celebrará la sesión del Congreso General para instalar el primer periodo extraordinario convocado por la Comisión Permanente el pasado 21 de mayo. Y rápidamente le recordamos que el Servicio Meteorológico de la Comisión Nacional del Agua explica que una circulación ciclónica en niveles medios y altos de la atmósfera, así como una vaguada en altura y un canal de baja presión, serán los responsables de las fuertes lluvias que sentiremos en todo el país, además de una nueva onda tropical que viene en camino, de la cual pues en el estado de Morelos se sentirán temperaturas máximas de 35 a 40 grados, lo mismo que en Baja California Noreste, Baja California Sur, Sonora, Chihuahua, San Luis Potosí, Zacatecas, Querétaro, Puebla, Veracruz, Tabasco y Quintana Roo, y como ya le dije, también en el estado de Morelos.

0: Y la violencia no cesa. Y Danelli, ya les compartíamos al inicio de Línea Caliente que dos hombres perdieron la vida a balazos la tarde de ayer domingo en el poblado de Santa María Huacatitlán, aquí en Cuernavaca. De acuerdo con los primeros reportes, alrededor de las 6:12, vecinos alertaron a las autoridades sobre disparos de arma de fuego entre las calles de Puente y Cedro. Los denunciantes señalaron que una de las víctimas se encontraba a bordo de un vehículo color blanco, mientras que su acompañante permanecía tirado sobre esa vialidad. Al llegar, elementos policíacos localizaron a un hombre lesionado en la calle Cerro y a otro dentro de este automóvil, ahí en la calle Tepuente, de este poblado de Santa María, ambos con heridas producidas por disparos de arma de fuego. Según los primeros reportes, los presuntos responsables fueron dos sujetos quienes se encontraban armados, quienes huyeron del sitio a bordo de una motocicleta color negro. La zona fue acordonada por parte de las autoridades de la Fiscalía General del Estado para llevar a cabo las indagatorias correspondientes. Bueno, este caso que en la que no cesa la violencia, también hechos allá en Amacuzac, lo que acaba de ocurrir ahí en el municipio de Jiutepec, esta joven que fue localizada sin vida. En fin, vámonos a la pausa comercial. Este es breve. Señoras, señores, esto es Línea Caliente. Regresamos.
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1: Y son las 8 de la mañana con 52 minutos y bueno, ya estamos aquí listos para platicar con Alejandro Garduño y Ricardo Vega sobre lo que ha sucedido en materia deportiva y más que nada en materia de fútbol, porque bueno, no es que yo quiera así como que ¿cómo dicen? Tallar la herida. Pero escuchen nada más esta canción, que definitivamente es una canción de Cristian Castro que nos recuerda que hoy el país, la afición, pues se viste de color azul. Porque azul es el mar, la mirada. Y hoy el Cruz Azul, pues bueno, es campeón. ¿Cómo están Ricardo Vega y cómo están Alejandro Garduño? Les veo un poco tristes, creo que hasta vienen de negro. ¿Qué es el luto? ¿Hay alguna situación de tristeza? Platíquenme, por
2: bueno,
1: favor.
2: Bueno, de mi parte sí, están? Porque pues yo sí esperaba ver al campeón, al Pumas. Yo hace 15 años que no es campeón. Sí. A mí no me tocó verlo porque pues a esa edad, la verdad, mis papás no son mucho de ver fútbol, entonces Ajá. No veía fútbol. Okay. Pero bueno.
1: Pero también, tú le ibas al Pumas.
2: Yo le iba al Pumas, ¿no? Porque pues gracias a ellos empecé a jugar fútbol, ¿no?
1: Claro.
2: Y nunca se va a ir ese amor que les tengo. Pero bueno, el día de ayer jugaron bien, metieron gol, se encerraron. Y pues Cruz Azul no desaprovechó ninguna oportunidad que tuvo y pues salieron campeones, ¿no? Que también, pues una felicidad porque también tengo un poco de apoyo al Cruz Azul por varios amigos que tengo que le van. Y bueno, pues una final interesante. Quedaron 2-1.
1: Quedaron 2-1, pero ¿qué fue lo que pasó? Platícanos, por favor, para quienes no vimos el partido, solamente nos enteramos de que ganó el Cruz Azul. Entiendo que fue en tiempo de compensación cuando metieron el segundo gol, pero el primer gol ni siquiera lo metió el Cruz Azul, fue autogol.
2: Ajá, el primer gol lo metió Pumas.
1: Ok.
2: En el minuto 30. Ok. O sea, temprano en el partido. Y bueno, de ahí se encerraron. Entonces el Cruz Azul estuvo arriba todo el tiempo. Y bueno, en un mal despeje, un rebote y fue autogol.
1: Fue autogol. Fue el 1-1.
2: Ese fue el 1-1.
1: ¿Y en tiempo de compensación?
2: Metieron en el 90 más 5, metieron el gol Rodolfo Rotondi, que es un jugador pues que ha tenido varias finales con el Cruz Azul, muy triste.
1: Ajá.
2: Pero bueno, ya hoy se...
1: Ya se siente el azul, pero ya más desvanecido, ¿no? Así porque es. Ya hay que cambiar la página, porque ya también estamos a 17 días de lo que será el Mundial. Lo que sí, el día de ayer en el centro de Cuernavaca, la ola azul, ¿cómo se le dice a la porra de los cruzazulinos?
3: Pues la verdad no sé, porque yo no soy fan de Cruz Azul, pero pues como podemos ver en las imágenes, ¿no? Claramente el centro de Cuernavaca estuvo a reventar, muchos fans del Cruz Azul. Y yo creo que incluso gente que no es del fan del Cruz Azul, pues se fue a unir nada más como para ver qué se sentía, festejar algo, ¿no? También tenemos imágenes de cómo se vio el Ángel de la Independencia ahí en esta colonia Paseo de la Reforma. Hubo muchísima gente, bueno, ustedes saben que Cruz Azul es de la capital de la Ciudad de México y como podemos ver hay bastante gente, muchos autos, muchas personas con banderas. Pues la verdad es que se lo merecía el Cruz Azul. Bastantes finales ya perdiendo contra mis Águilas, pues ya les tocaba, ¿no?
1: Claro. Oye, pero además, bueno, pues eso quiere decir que fueron superiores al América, definitivamente, si no hubieran llegado a la final, claro, al igual que los Pumas. Entonces, me parece que fue un gran partido, es un gran reconocimiento, aunque bueno, uno se tiene que llevar el triunfo. Los Pumas hicieron muy buen trabajo, se quedaron en el ya merito, ahora sí que quienes la cruzazulearon fueron los Pumas.
2: Pumas, pero bueno, muy buena temporada de parte de los dos equipos. Pumas quedó primero y Cruz Azul igual entre los primeros cuatro, entonces pues bueno, al final es fútbol y todo puede pasar y bueno, hay que disfrutarlo siempre.
1: Por supuesto que sí, yo quiero ver así también el Ángel de la Independencia y el centro de Cuernavaca y de todas las ciudades cuando gane México en la Copa Mundial de la FIFA 2026 y que todos nos vayamos a festejarles este triunfo, ojalá llegaran a la final, eso sería maravilloso, sería un milagro, pero bueno, no perdemos la esperanza, ¿no? Ojalá
3: sí, hay que imaginar cosas padres, ¿no? Como diría el Chicharito. Claro. Ya como claramente lo dices, 17 días para el Mundial, para que veamos el partido de México contra Sudáfrica.
1: Sí.
3: También hablando de la selección mexicana, hay que recordar que este sábado tienen otro partido de preparación. Recordemos que como México es anfitrión, pues pasa directamente, entra directamente al mundial, entonces no hay partidos de pretemporada, ajá, pero sí hay partidos amistosos. Este sábado le toca contra la selección de Australia, otra selección que también va al mundial. El partido será en punto de las 8 de la noche. Al igual también recordarles que este sábado tenemos final de la Champions League, uh-huh, entre el Paris Saint-Germain y el Arsenal, que sea quien gane va a ser algo histórico, porque si gana el Arsenal va a ser la primer Champions que va a ganar, si gana el Paris Saint-Germain sería bicampeón de Champions. Y también tenemos la final de la CONCACAF Champions Cup, que pues igual es entre mexicanos. En esta ocasión le toca al Toluca contra los Tigres, que se jugará en el estadio Nemesio 10, uh-huh, ahí en Toluca.
1: Ajá, conocida como la Bombonera, la Bombonera desde hace muchísimos años, ahí en el estadio Nemesio 10 en Toluca. Muy céntrico y bueno, se vuelve caótica la ciudad, pero bueno, pues es parte de la fiesta deportiva. Y bueno, pues también la gente está participando esta mañana con nosotros y nos manda felicitaciones para el Cruz Azul. ¿Qué nos dicen?
0: Hola, buenos días.
1: Buenos días.
0: Línea Caliente, un saludo a todos. Mi mensaje es para felicitar a todos los del Cruz Azul, que toda la afición del Cruz Azul, que son campeones. Y también felicitar a los pumistas porque dieron un gran partido.
1: Claro.
0: Se llegó la décima y pues soy azul de corazón. Y un abrazo para todos los de Línea Caliente. Saludos.
1: Muchísimas gracias, y arriba el Cruz Azul, por supuesto que sí, y bueno, pues a pagar la apuesta, porque apostamos la semana pasada, claro, de que sí, quien perdiera, pues tenía que traer ya unas galletas, un pan, y aquí nuestros amigos Ricardo Vega y Alejandro Garduño, pues ya vinieron a pagar la apuesta porque nosotros íbamos al Cruz Azul. Yo la verdad estaba resignada a perder, pero pues muchas gracias.
2: Sí, pero bueno, todo puede pasar en el fútbol.
1: Todo puede pasar.
3: Claro que sí, la apuesta quedó en que los niños íbamos con el Pumas y las niñas con el Cruz Azul, así que pues aquí está pagada.
1: Saldada la apuesta. Muy bien, pues muchísimas gracias, Alejandro Garduño, Ricardo Vega, y nos escuchamos más adelante. Que tengan ustedes un excelente día. Omar Maldonado, también nos tenemos que despedir.
4: Claro, pero también felicidades a mi querido Oscar Rangel, porque es Cruz Azul de Cruz Azuliño de corazón. Muchas felicidades, estimado Oscar Rangel, y también saludos para Belli.
1: Así es, y saludos también a toda la afición del Cruz Azul, que la pasen muy muy bien, disfruten todavía de su triunfo, y nos escuchamos más adelante. Omar Maldonado, que tengan muy buen día.
4: Hasta la próxima.
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0: 40 96.5 con toda la actitud. Brunchers, ¿cómo están? Lunes, inicio de semana y sí vinimos a trabajar. ¿Cómo de que no? Y con toda la actitud es lunes, tenemos que andar positivos. Amanecimos, que es ganancia. Así que déjese de andar quejando, por favor, porque bendito Dios, un día más estamos aquí y cada día es una oportunidad para hacer las cosas diferentes y aún mejor. ¿Qué anda haciendo? Platíquenos, siendo las 9:06. Ya dejaron a los huercos, van al gimnasio, están desayunando, están descansando, están en pijama. ¿Qué andan haciendo? Nos encantaría saber de ustedes. Quédese hasta las 12 del mediodía. Queremos agradecer a todo el equipo del brunch. Gracias a mi querida Fer en los controles. Gracias a mi querida Yadi en la producción al aire. Gracias a todo el equipo de redes, donde aquí aprovechamos, señora, señor, que nos está escuchando, vaya y dele cariñito a todas nuestras redes, porque diario subimos contenido con mucho amor para todos ustedes. Gracias a la Wonder Woman de la radio, Caro Cufiño, en la producción de los contenidos de los 40. Y evidentemente no estoy sola, me acompaña mi querida Adriana Gómez. ¿Cómo estás?
1: Hola, hola, Pau, qué gusto saludarlos, hermosuras. Muy buenos días, arrancando una semana a través de los 40 Cuernavaca 96.5. Y sí, invitarlos a que se queden con nosotras en el brunch hasta las 12 de la tarde.
0: Y bueno, Paola Schaefer, una servidora con ustedes. Yo lo sé, brunchers, que ustedes han escuchado hablar acerca del cortisol. Como que es una palabra que ahorita está súper de moda. La escuchamos por todos lados. En TikToks, en videos, en temas de ansiedad. Incluso hasta cuando nos dicen que si queremos bajar de peso o sentirnos, bueno, cansados de repente todo el tiempo. Bueno, esto tiene que ver con el cortisol, pero ¿realmente sabemos qué es? De eso estaremos platicando con la experta en un ratito más.
1: Exactamente. Además, hermosura, si tienen dudas, ya saben, escríbanos vía WhatsApp en el 777-233-9395. Participen en el tema del día de hoy, que tiene que ver con el cortisol. ¿Qué es? ¿De qué manera nos afecta? ¿Qué es lo que han escuchado? Platíquenos todo a través del chat. Además, es lunes de decreto y semáforo de los espectáculos con Malolandín, porque la polémica persigue siempre a Violeta Isfel. Está pensando en abrir Violeta Isfel, gracias, está pensando en abrir un museo de Antonella. ¿Qué irá a pasar? ¿Qué están diciendo? Quédense en el brunch porque Malo trae toda la información.
0: Y además, brunchers, pues bueno, usted ya lo sabe, los expertos, los mejores del condado siempre nos acompañan, así que hay que aprovecharlos. Vayan apuntando el WhatsApp. Por lo pronto nos vamos con música nueva del Maluma Baby, que bueno, hace relativamente poco estuvo con Jimmy Fallon en su show, hablando muchas cosas, hasta de Shakira, que lo andaba visitando en su finca de Medellín. Lo escuchas aquí en los 4096.5.
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0: Son las 9 de la mañana con 11 minutos, hermosuras, y continuamos en el brunch. Fíjense que hoy es Día del Contador en México. Felicitamos a todos los contadores, por ejemplo, de esta empresa, de Grupo Mundo Comunicaciones. Si tienes familia, que sean contadores, si tienes
1: Pau. Tengo una prima que es contadora, precisamente. Mira. Sí, la única. La única en la familia que se le ocurrió hacer números.
0: Que cuenta
1: que
0: dinero.
1: Que cuenta, sí, el money.
0: Exacto.
1: Money.
0: Oye, pues yo, mi hermana es contadora, mi cuñado es contador, mi tía Patricia es contadora también. Tengo muchos contadores en la familia. Así que felicidades. Hoy, hermosuras, es una ocasión para reconocer la labor esencial, importantísima, que desempeñan estos grandes profesionales en la economía, porque se encargan de asegurar la transparencia financiera, el cumplimiento fiscal y también toman decisiones, pero de manera perfectamente informados en el sector público y también en el privado. Así que feliz día, felicidades a todas las contadoras y contadores.
1: Muchas felicidades. Es momento para que manden WhatsApp, queden bien con su contador y le digan, los felicitaron en la radio. Así que ándele, para que lo ponga ahí. ¿Cómo se llama cuando dicen, hay que declarar en cero? O como que te declaren el cero, algo
0: sí,
1: así. Yo
0: sí,
1: no
0: sí.
1: Tengo ni, o sea, me han explicado 80,000 veces esto de las facturas, cómo hacerlo, y mi cerebro no me da, o sea, no entiendo. Así que gracias a los contadores que nos hacen nuestra vida, ay, mucho más sencilla en todo este trámite
0: más
1: de
0: ligera,
1: los números.
0: Sí.
1: Ay, así es. Y bueno, también hoy, ¿qué creen? Andamos todos, ya lo saben, con esta pasión futbolera, mucho más hoy, porque es Día Mundial del Fútbol. ¿Qué tal, Evi? ¿Vieron ayer la final? Estuvo buena, me puse a verla yo en familia, literal, con mis papás, con mi esposito, con los huercos y todo, y estuvo bueno este Cruz Azul Pumas, así que ¿usted lo vio o no lo vio? También coméntenos en el WhatsApp, porque bueno, usted lo sabe, Bruncher, el fútbol no es solo un deporte, es emoción, es pasión, y hasta para millones de personas en el mundo es terapia. El Día Mundial del Fútbol celebra justamente esto, esta capacidad que tiene este deporte de unir culturas, idiomas y generaciones con un simple balón. Así como lo dije ayer, ¿cuántas generaciones unió mis papás, nosotros y también los huercos? Porque no importa si es una final mundialista, no importa si es una reta en la calle que no haya ni zacate, o bueno, un partido viendo la tele con tus amigos. El fútbol siempre logra esto, sacar gritos, el nervio, la felicidad y hasta para algunas personas, hasta lágrimas. Que esto me mueve a mí mucho. Digo, ¿cómo van a llorar? Porque
0: sí,
1: por un partido de fútbol, pero sí pasa.
0: Pero lágrimas de felicidad y lágrimas también de tristeza, sí. O sea, me parece increíble. Y sí, en efecto, hermosuras, el fútbol es el deporte por excelencia que paraliza ciudades enteras, crea ídolos, despierta rivalidades históricas y deja recuerdos que se quedan para siempre. Y además, el fútbol va mucho más allá de la cancha porque inspira disciplina, trabajo en equipo y sueños enormes para niños y jóvenes que ven en este deporte una oportunidad de cambiar su vida.
1: Así es, y tienen que estar súper pendientes, bueno, siempre del brunch, pero bueno, este jueves estará con nosotros un futbolista para que nos cuente de sus logros y de cómo comenzó esta pasión por el fútbol, ¿ok? Además, te recordamos que los 4096.5 somos la emisora oficial de la Copa Mundial de la FIFA 2026. Así que quédense con nosotros porque estará una futbolista precisamente para platicarnos cómo fue su historia. O sea, si es la primer futbolista en su familia, si no, por qué le llamó la atención, en qué partido juega, cómo entrena, cómo se prepara. Y todas las dudas vaya preparándolas para el día jueves.
0: Exactamente, hermosura. Son las 9 de la mañana con 15 minutos. Vámonos con música. Viene algo de Sin Bandera, Mientes También, que forma parte precisamente de los 40 Classic. Que bueno, ya estamos, pero expectantes, emocionados de lo que estaremos viviendo, Pau, en algunos días aquí en el estado de Morelos, en Tequesquitengo, para ser más específicos, y esta súper promoción que tenemos aquí en los 40 para que le pidas que se case contigo al amor de tu vida, y imagínense, Sin Bandera de testigo. Vámonos con su música, estamos aquí en los 40 96.5
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0: 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Brunchers, el cansancio también nace en la mente. Escuchen esto, el cansancio también nace en la mente, no solamente de lo físico, de ay, ese ejercicio, de ay, anduve subiendo, bajando, anduve del tingo al tango. No, el cansancio también nace en la mente. Y yo sé que seguramente les ha pasado que va iniciando el día. O sea, van despertando, abren los ojos, se paran al baño y ya están devastados, ya están cansados, están agotados. Y dicen, pero ¿por qué si me voy levantando, no? O además dicen, es que si me dormí mis 8, mis 9, mis 10 horas y me sigo sintiendo cansado. O incluso hay días en los que todo parece que la energía no te alcanza, que andas distraído, que la concentración te falla, que el cuerpo se siente más lento de lo normal. Esto tiene un nombre y esto es... el cortisol,
1: Rogers. Exactamente, hermosuras. Fíjense que muchas veces pensamos que es solo cansancio acumulado, estrés del trabajo o una mala racha, pero detrás de eso puede haber algo muy importante que influye directamente en cómo nos sentimos, el cortisol, que es conocido como la hormona del estrés.
0: ¡Ay, Diosito santo! El cortisol es una hormona que produce el cuerpo de forma natural y es que esto es necesario para que podamos funcionar correctamente, ¿ok? Nos ayuda a mantenernos despiertos, a que podamos reaccionar de repente a situaciones de presión y a regular la energía a lo largo del día, ¿no? Pero el problema aparece cuando sus niveles se mantienen demasiado elevados durante todo el día. Por ejemplo, no sé, una vez estaba viendo una entrevista de una psiquiatra que amo, María se llama, y haz de cuenta que ella platica esto, que el cortisol es necesario para nuestra vida. Estamos diseñados para que si vemos un león, corramos y sea pues la supervivencia. Pero ¿qué pasa? Nos empezamos a imaginar cosas en nuestro cerebro, en nuestra cabecita, que empieza a estar maquineando todo el tiempo, cosas
1: maquinando,
0: que ni siquiera son reales. Y luego, bueno, la importancia de que sí es importante el cortisol, pero que no se quede en nuestra cabeza ahí todo el tiempo.
1: Exactamente. Hay sustancias que hemos, o emociones que hemos satanizado, como por ejemplo el estrés, como por ejemplo el cortisol también, pero teniéndolas bajo control, hermosuras, todo está en orden y en equilibrio, porque cuando el cortisol está constantemente alto, entonces el cuerpo puede empezar pues a manifestarlo de diferentes formas. Incluso, ¿sabes qué? Aumentas de peso.
0: También.
1: El sobrepeso tiene que ver con el cortisol alto, especialmente, hermosuras, en la zona abdominal, donde uno no quiere tener grasa. Empiezas a sentirte inflamado, el cuerpo con hinchazón, fatiga constante, te cuesta trabajo concentrarte, el estado de ánimo está en picos, a veces arriba, a veces abajo, estás irritable o ansioso, incluso no puedes dormir bien.
0: Así es, andas todo el tiempo como en alerta, como te decía, como si el león estuviera al lado de ti o supieras que te va a comer. Estás siempre como a la defensiva, ¿no? Y siempre como todo el tiempo con esa red flag, como si algo fuera a pasar. Y esto suele estar relacionado con el estrés prolongado, con la falta de pausas reales, la sobrecarga emocional, cuando empezamos a estar pensando cosas que ni siquiera sabemos que van a pasar y que casi siempre no pasan, es solamente porque están en nuestra cabeza, ¿ok? Con un ritmo de vida que mantiene el cuerpo, bueno, en un estado de alerta casi todo el tiempo. Y como todo comienza en la mente, estará precisamente con nosotros una psicóloga para, bueno, conocer más de este tema, cómo podemos identificar, porque sí, de repente es bueno para nuestra salud, pero cuando ya es muy alto, ahí es el problema. Hay unos estudios de sangre que te puedes realizar para saber qué tan alto está tu cortisol, y yo creo que es importante que todos nos realicemos este estudio.
1: Sí, así es, hermosuras. Así que ya saben, participen con nosotras vía WhatsApp en el 777-233-9395. ¿Conoces sobre el cortisol? ¿Te ha pasado? ¿O bien te identificaste con alguna de esta serie de síntomas? Cuéntenos y participen. 777-233-9395. Ese es el tema de hoy. 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
0: Son las 9:35, Frontiers, y nos vamos con música nueva de Laura Pausini, que precisamente tuvo que detener un concierto por un aviso de incendio en Orlando. Mira, la pobre tuvo que parar su concierto, sí. Pero bueno, era justo y necesario. Con esto nos vamos con música de ella aquí en los 4096.5.
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0: Bueno, alguien tiene que saber de lo que habla. Demos la bienvenida al Especialista 40.
1: Así es, hermosuras. Ya está con nosotras la especialista, la psicóloga Marisol Rodríguez, para hablarnos sobre el cortisol. Hermosuras, escríbanos vía WhatsApp en el 777-233-9395. Participen con nosotras y pregunten todo, todo sobre el cortisol. Bienvenida, Marisol Rodríguez. Gracias por acompañarnos.
2: Muchísimas gracias. Muy contenta de estar el día de hoy aquí con ustedes y hablando de este tema que es, pues, sumamente importante y que además últimamente es ya es como una palabra en el vocabulario de la gente. O sea, la gente ya dice, tengo el cortisol alto. No tienes el cortisol alto. Entonces ya se ha convertido como en una frase común cuando quieren evadir algo.
3: Sí, como cuando normalmente, ay, es que tengo TDAH y ni siquiera saben. Ajá, o ay, es que soy ahí. Estás de bipolar, ni siquiera tienen ni idea, pero nos encanta andar agarrando palabritas.
2: Justificar,
3: que andan de repente de moda. Pero a ver, Marisol, hablando precisamente del cortisol, ¿sí realmente es esto que vemos tanto en las redes sociales, que escuchamos por todos lados, que es la hormona del estrés, o está mal explicado en cómo es que lo vemos precisamente en el internet?
2: Sí, de hecho, bueno, o sea, está mal explicado. Las redes sociales, de pronto, pues bien sabemos que a veces la gente nada más absorbe lo que entendió en el momento. O sea, como que yo te digo, y eso es algo natural del proceso cognitivo. O sea, nosotros nos dan una frase y lo más importante lo entendí. Entonces, asocia nada más como hormona del estrés y ya. El cortisol, en efecto, es una hormona, pero hay que entender principalmente cuál es la función de esta hormona. De hecho, el cortisol no es malo. El cortisol es importante que el ser humano lo produzca. Porque es una hormona, existe en lo que el ser humano, para que pueda vivir, es como un automóvil, para que pueda sobrevivir necesita gasolina y necesita aceite. Si no tiene eso, no funciona. Nosotros somos iguales, necesitamos hormonas y necesitamos neurotransmisores para poder vivir. Si no estamos produciendo esto, pues nos desbalanceamos en todo. El cortisol es parte de una hormona. Las hormonas, su función principal de las hormonas es que ellas van a viajar a través de los conductos sanguíneos y a través del de todo un proceso del sistema. Una parte por el sistema nervioso y otra parte por el sistema inmunológico. Esa es su función. Esta hormona es importante para el ser humano porque nosotros la producimos cuando estamos en procesos de alerta. Es decir, si yo no estoy alerta a algo, no lo voy a aprender. Entonces, ahí es donde yo voy a producir el cortisol. Y el cortisol va acompañado de otra hormona que se llama adrenalina. La adrenalina tiene dos funciones. Se puede producir como hormona cuando viaja por el conducto sanguíneo y también se puede producir como un neurotransmisor en las neuronas a nivel cerebral. Entonces, ¿qué ocurre? Cuando nosotros estamos en un exceso de estrés, vamos a producir esta hormona de cortisol acompañada de la hormona de adrenalina. Que esta hormona de adrenalina, su función es que yo esté en un proceso de huida y de escape, o sea, como que busque soluciones para huir. Ejemplo, si yo voy en la calle corriendo y veo que me van a hacer daño, ahí activo el cortisol y este cortisol le manda un mensaje a la adrenalina de, oye, rápido, tienes Córrele. Que actuar, exactamente, sí. Tienes que hacer esto. Eso es importante. O cuando estamos en la escuela y de pronto yo estoy prestando atención y la maestra me va a preguntar o estoy en un examen, ahí es donde activamos esta hormona de cortisol, que es en periodos de donde yo voy a poderme prestar más alerta. Esta hormona de cortisol se produce en algo que se llama una glándula. Las hormonas siempre se van a producir en glándulas, si no, no se producen. Tenemos como la hormona de la testosterona, los estrógenos, todas esas se producen en glándulas. Entonces, ¿qué ocurre aquí? Que esta hormona en particular de cortisol se produce en la glándula suprarrenal, que estas son unas glándulas que están arriba de los riñones. Y su función justamente es, estas glándulas se encargan de la función sanguínea y de la función de nivelar el tipo de azúcar en nuestra sangre. Entonces, ¿qué ocurre con este cortisol? Que si todo el tiempo se está produciendo, pues simplemente, ¿qué va a pasar en mi cuerpo? Todo el tiempo estoy produciendo de más, mi flujo sanguíneo está en exceso, y al estar en exceso se puede hacer lento, y al hacer lento yo puedo empezar a padecer ataques cardíacos, problemas respiratorios, porque mi flujo sanguíneo no está funcionando. Es como si yo estuviera poniéndole tapones a esa manguera. Así es como va a funcionar. Entonces, ¿qué ocurre cuando yo estoy en un estrés? La hormona del cortisol, como les mencionaba, es la encargada del estrés, de que yo esté en alerta. Cuando yo estoy en estados de estrés, me pongo en alerta. Es decir, tú tienes hoy que resolver que la comida, que ir aquí, que las compras, que esto, inmediatamente entras en algo que se llama estrés, que es estar en alerta. Tengo que estar en alerta para resolver. Es una forma natural del ser humano. De hecho, por eso la necesitamos. Si no la necesitáramos, no seríamos capaces de poder resolver circunstancias.
4: Claro, claro. La situación es cuando preparamos a nuestro cuerpo para un ataque o para alguna emergencia y no hay nada.
2: Así es.
4: Vamos a regresar con preguntas del auditorio que ya nos están haciendo llegar vía WhatsApp. Pero por lo pronto, hermosuras, vámonos con música. Son las 9:56. Viene Rau Alejandro con Dando Vueltas. Esta canción que, bueno, es la nueva canción oficial de Rau Alejandro para la Copa Mundial de la FIFA 2026. Estamos aquí en los 40.96.5.
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0: 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Brunchers, son las 10 en punto. Ya una hora del brunch se fue súper rápido. Y seguimos platicando con la experta, la psicóloga Marisol Rodríguez, acerca del cortisol. Y a ver, Marisol, cuando ya detectamos, ok, sí, traigo el cortisol bien alto, estoy súper estresada, traigo a todo lo que da la ansiedad y ya no sé ni qué hacer. ¿Qué técnicas psicológicas realmente nos ayudan a bajar el estrés? ¿Qué podemos hacer?
1: Sí, bueno, principalmente, primero es detectarlo. ¿Cómo lo vas a detectar? Pues justamente para que tú puedas saber que tienes un exceso de cortisol, pues van a haber síntomas muy claros, que la gente todo el tiempo dice que está muy cansada. O sea, todo el día, a pesar de que durmió 8 horas, 9 horas, todo el día ves que está como en ese agotamiento máximo. Uh-huh. Ese es el primero de los síntomas. El segundo de los síntomas, que todo el tiempo tengan mucha sed, mucha sequedad. O sea, aunque toman líquidos, se sienten como que secos.
0: Seca la boca. Uh-huh.
1: Uh-huh. Esa es otra de las características. Otra de las características que constantemente están como en periodos de olvidar, o que tienen estos espasmos de querer comer. O sea, yo ya comí y terminé de comer, pero sigo como con un antojo. Mm. Así le llaman. Es que tengo antojo de algo dulce.
0: Antojito, quiero andar picando algo.
1: Ajá. Mm. Pero normalmente esos antojos van relacionados a algo dulce. Mm. O sea, todo lo terminaste de comer, se supone que ya el cuerpo está satisfecho, y no, quieren comer algo dulce, algo más, y están ahí. O pasa una hora de su comida y vuelven otra vez como solo a picar, porque ni comen realmente, solo es como que ir tomando cositas. Otra de las características, que también puedan tener exceso de sudoración. Todo el tiempo están como que sudando, o su cuerpo es muy caliente. Ellos refieren que se sienten con mucho calor. O sea, están en el espacio y dicen, ay, es que hace mucho calor. No. Eso es que es un exceso de cortisol. Y entonces, cuando tú detectas primero eso, ahora sí ya puedes entrar en las técnicas de relajación. Existen técnicas de relajación que nos van a ayudar mucho a que tu cuerpo vuelva a entrar como en modo neutro. Uh-huh. Es decir, que estas hormonas de cortisol empiecen a reducir y empiecen a decir, ya di lo suficiente y me relajo. Una serán las respiraciones conscientes. ¿Qué es una respiración consciente? Una respiración consciente es que yo inhalo 4 veces, exhalo 4 veces, ajá, y puedo estar generando, pero estoy contando. 1, 2, 3, 4. Eso es una respiración consciente, uh-huh, que yo voy a estar generando el ejercicio al mismo tiempo que estoy actuando y repitiendo. Uh-huh. Esa es una respiración consciente. Esto es muy importante porque eso va a ayudar a que mi flujo sanguíneo pueda empezar a subir y bajar de forma correcta. Para eso se funciona esta que nosotros le llamamos respiración consciente. Otro modo es que también cuando la gente está en ese espacio, se haga preguntas. Realmente, por ejemplo, con los antojitos, ¿realmente tengo hambre o me siento satisfecho? O sea, entonces, cuando tú te haces preguntas sobre eso que vas a ingerir, vuelves al estado consciente. Uh-huh. Entonces, otra vez como que tu cuerpo deja de estar en modo supervivencia, uh-huh, en modo alerta. Cuando volvemos a la realidad, volvemos a ese estado consciente.
2: En el aquí y en el ahora.
1: Exactamente, así es. Otro, organizar una lista de tus pendientes. Por ejemplo, yo me desperté y dije, híjole, hoy tengo que ir corriendo, tengo que hacer esto. Y entonces ahí es donde ya me abrumo y ya aumento el estrés. Hacer una lista de pendientes, o sea, anotar. Ah, tengo que ir al súper, a las compras, al trabajo, esto, pagos, todo. Y hacer una lista de todos los pendientes. Y eso va a ayudar a que tu cerebro disminuya su atención y entonces comprenda que no tiene un exceso, sino que empiece a priorizar. Ese también es otra técnica muy buena que funciona, que es parte de la organización, que normalmente el ser humano es demasiado desorganizado.
2: Claro, claro. Oye, psicóloga,
0: por
2: acá tenemos preguntas para ti vía WhatsApp. Nos escribe la terminación 2994 y dice, hola, Brunchers, aparte de los síntomas que genera el cortisol alto, psicóloga, ¿con qué examen se puede saber si en verdad está alto y si se requiere con un especialista o un médico de cabecera, alguien que me pueda apoyar con el tema?
1: Sí, de hecho, principalmente Es por eso es importante que nosotros nos hagamos un checklist cada año de cómo están nuestros flujos sanguíneos, porque ahí se va a ver principalmente cómo vas a detectar que el cortisol está alto, cuando normalmente en tu estructura sanguínea va a salir tus índices que tienen alto. Esto es importante porque cuando la hormona de cortisol, que es en la glándula suprarrenal, deja de funcionar, empezamos a tener también, empieza a trabajar más la glándula de la tiroides, y ahí la gente puede también empezar con mayores problemas. Entonces, ¿qué tienes que hacer? Primero, pues estar haciendo como estos análisis importantes, que son de cómo están tanto de orina como sanguíneos, y ahí te van a salir estos índices de azúcar altos. Si te salen estos índices de azúcar altos, ¿qué necesitas? Pues ir también a una terapia y empezar a hacer ejercicio. El ejercicio físico es importantísimo porque el ejercicio físico nos ayuda justamente a que también el exceso de estrés deje de estar y empiece a liberar. Entonces, ahí el ser humano empieza también a trabajar de forma regular, que eso es algo importantísimo y que normalmente, pues más en la cultura mexicana, no tenemos como que esos hábitos.
2: Hacer ejercicio, el buen dormir, la buena alimentación. Psicóloga, ¿cómo podríamos diferenciar estrés normal de algo que ya requiere ayuda profesional, algo que ya no podemos controlar nosotros por sí solos?
1: Sí, ¿cómo lo podemos diferenciar? Cuando la gente empieza a vivir en la actualidad, de 10 personas, 6 a 7 personas viven en estrés sostenido. ¿Qué es estrés sostenido? Que todo el tiempo están en modo alerta. O sea, vivo al día como correr. Y te das cuenta que la gente vive en estrés sostenido porque cuando es su día de descanso, o cuando están, ya la casa está limpia, ya los niños comieron, ya todo está, me siento y es, no, tengo que seguir haciendo algo. Y entonces la gente piensa, tengo que seguir activo. O sea, no se dan tiempo de esos 5 o 10 minutos de poder descansar. ¿Cómo vas a saber que necesitas una ayuda ya profesional y que el exceso de estrés? Cuando tú, por ejemplo, lo ves en tu peso. Dejaste de comer, empezaste con dietas, que es algo muy común, que la gente empieza a tener sobrepeso y empieza con dietas. Y sigue sin bajar, al contrario, aumenta a veces su peso y tú dices, ¿cómo? Pero si se supone que ya estoy en dieta. O dejan los famosos antojitos y dejan de comer los antojitos, pero siguen en aumento de peso. Empiezan con procesos de insomnio o se están despertando en la madrugada, duermen a la hora que
2: o
1: tienen.
2: O sobrepensamiento también se me ocurre.
1: Exactamente, o empiezan con estos sobrepensamientos catastróficos de todo me va a pasar, o a mis hijos, que principalmente cuando te conviertes en mamá o papá, eso pasa.
2: Ansiedad,
1: con los hijos.
2: Sí.
1: O sea, con los hijos
0: piensas desarrollar lo peor, siempre piensas que se van a morir.
1: Sí.
0: Cualquier cosita que le da, ay, a ver si, ay no, es un miedo horrible.
1: Le salió una panchita en la mano,
0: ya
1: lo tengo que llevar porque le va a dar varicela,
2: sí,
1: ¿no?
2: Sí.
1: Y cosas así. Ahí, justamente eso es que entramos en un estrés sostenido.
2: Oigan, pues, qué interesante el tema del día de hoy. Psicóloga Marisol Rodríguez, cortisol. Hermosuras, ¿no hay que normalizar también estar viviendo así, con estos picos de cortisol, etcétera? Mejor visitar a los expertos en la materia, contactarlos. Nos gustaría, por favor, psicóloga Marisol Rodríguez, que nos dieras algún número telefónico o redes sociales para contactarte.
1: Sí, claro que sí. Sí, nos pueden seguir en las redes sociales de ALMED, Instituto de Desarrollo Humano, o contactarnos al 777-265-0125. El enfoque que tenemos justamente es un enfoque, buscamos el origen. En cada paciente nosotros trabajamos en que vuelva a su estructura natural. Cuando el ser humano vuelve a su estructura natural, las enfermedades físicas se eliminan, hasta la gente se vuelve más joven físicamente, la piel se revitaliza la energía, todo la estructura, porque volvemos a estar en nuestro centro y nuestro sistema interno trabaja de forma adecuada.
0: Marisol, exacto, fue un gusto tenerte con nosotros. Muchísimas gracias por acompañarnos. Y bueno, brunchers, si ustedes ya detectaron que pueden llegar a tener alguno de estos puntos, acercarnos con los expertos para que nos vayan guiando. Nos vamos con música y hay que andar precisamente como la canción canción que sigue. Hay que andar happy, hay que andar contentos, hay que sonreírle a la vida, porque esta canción precisamente trata de eso, de aferrarse a la alegría y no dejar ir y que no se quede esa negatividad horrible en nuestra vida. Lo escuchas aquí en los 40 96.5,
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0: Estamos de regreso.

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1: Así es, hermosuras. Vámonos con el decreto 40. Son las 10 de la mañana con 24 minutos, 10 con 24, y el decreto dice así. Hoy le pido al universo que me ayude a soltar todo el estrés, la ansiedad y las cargas que no necesito cargar más. Le entrego mis pensamientos acelerados y mis preocupaciones y abro espacio para la calma, para la claridad y la paz interior. Universo, gracias por ayudarme a encontrar serenidad en medio de todo lo que vivo. Hermosuras, vamos a arrancar esta semana soltando todo lo que nos provoque estrés de a gratis, dejando de tener pensamientos de exceso de futuro, que esto conlleva la ansiedad. Ok, soltando aquellas cargas que ya no tendríamos que cargar y hace mucho más pesado este viaje. Ok, así que dominamos nuestra mente para evitar tener pensamientos rápidos, para evitar tener tantas preocupaciones. Y bienvenida la calma, la claridad y la paz interior. Ubicarnos en el aquí, en el ahora, en el así, y ahí está precisamente la serenidad. ¿Qué te parece, Pau?
2: Aprendamos a desprendernos, a soltar. Vamos cargando maletas de piedras por la espalda o con cosas del pasado o imaginando qué puede llegar a pasar. Aprendamos a soltar. Vive el hoy. Hoy, ¿qué puedes hacer para mejorar? Hoy, ¿qué puedes hacer para cambiar eso que no te gusta? Hoy, ¿qué puedes hacer? No mañana, no pasado, no en un mes, luego ya estamos hasta, no, yo creo que en unos 3 años, o sea, es bueno que tengas metas, sí, pero que no te estén generando estrés y que no estés disfrutando el presente por estar pensando en qué pudiera llegar a pasar. Así que concentrémonos en el hoy, ¿no?
1: Exactamente, en el aquí, en el ahora y en el así. Ese fue el decreto 40.
2: Son las 10 con 26 minutos y Brunchers, yo no lo puedo creer cómo pasa el tiempo. 15 días nos separan de la Copa del Mundo. 2 semanitas y se escucha en vivo y en exclusiva, al aire y completamente gratis, en donde evidentemente solo aquí. Verano 2026, porque el gol no tiene horario en los 4096.5, emisor oficial de la Copa Mundial de la FIFA 2026. Conectamos tu pasión. 15 días, 15 días de la gran Copa del Mundo.
1: Exactamente, hermosuras. Así que a prepararnos. Por lo pronto, vámonos con música. Viene Si No Te Tengo a Ti, esta canción de Hombres G, una canción del año 1988 de este álbum que era conocido como Agitar Antes de Usar. Música aquí en los 4096.5.
2: Con toda la actitud.
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0: Los 4096.5 con toda la actitud. Brunchers 777-101-2581. Nuestro teléfono en cabina. 777-101-2581. Usted ya lo tiene apuntado en favoritos. Llámenos, llame ya. Porque, ¿qué creen? Tenemos Premier 40 para la película The Backrooms, este martes 26 de mayo a las 8 de la noche en Cinemex Plaza Bugambilia. ¿Quién quiere disfrutar de esta película de miedo? Desde ahorita avisamos, para niños no es, solamente mayores de edad. 777-101-2581, Premier 40.
1: Así es, hermosuras. Así que marquen para que asistan pues a esta película, a esta función en exclusiva de Backrooms Sin Salida. El día de mañana, terror. Este filme que está buenisísimo. Así que marquen 777-101-2581. ¿Y qué creen? También vía WhatsApp podrán participar. 777-233-9395. Frase ganadora, nombre completo en mensaje de audio, también vía WhatsApp.
0: Queremos escuchar sus dulces vocecitas, Brunchers, así que si van a mandar WhatsApp, bueno, háganlo de esta manera, pero preferimos que nos marquen, así que 777-101-2581, nuestro teléfono en cabina, donde, bueno, vamos a poder tener esta Premier 40 y tienen que estar súper, súper pendientes, ¿ok? Así que, bueno, Brunchers, siendo las 10:37, tengo, pues, algo importante que decirte de Sin Bandera, que bueno, pues ya pronto van a estar por acá, ¿no, mi querida Adri?
1: Exactamente, ya pronto estarán aquí. Sin Bandera ya se acerca la fecha en donde, bueno, además de disfrutar de un gran concierto, imagínate, Pau, esta promoción increíble que tenemos aquí en Los 40, donde brindamos la grandiosa oportunidad de aquella pareja que quiera dar el siguiente paso, pues hacerlo, pedirlo justamente en el mismo escenario donde va a estar Sin Bandera. Así que, hermosuras, pendientes, todavía pueden seguir participando. Y bueno, es un fenómeno musical que ya mucha gente lo está esperando, Pau.
0: Así es, tenemos que estar súper, súper pendientes porque, pues bueno, Sin Bandera ya va a estar, y es que esas canciones románticas de amor son de verdad imperdibles, porque Sin Bandera, ay, este dueto que está increíble, donde, bueno, ¿quién no ha cantado, quién no ha llorado, quién no ha estado presente con todas las canciones de Sin Bandera?
1: Exactamente, Sin Bandera, que indudablemente ha acompañado a muchas parejas, porque bueno, Sin Bandera arranca suspiros, ha enamorado, se encarga justamente de regular ese cóctel emocional que todo mundo traemos adentro. Así que, hermosuras, ya casi Sin Bandera, próximo 30 de mayo en la Arena Teques. No, imagínate pedirle a tu novia que dé el siguiente paso, que diga un sí en el escenario, con Sin Bandera, porque cabe mencionar que no van a estar ahí en el público, que digo, también va a estar padre, exactamente, sino en el escenario donde precisamente, pues bueno, van a ser tus testigos, Noel y Leonel, tus testigos de honor para cuando tu novia te diga sí, acepto, sí quiero dar el siguiente paso. Así que, hermosuras, pueden seguir mandándonos sus videos, por supuesto que ya lo saben, o incluso también marcarnos vía telefónica y contarnos su historia de amor, participar con nosotros, porque cada vez estamos más y más cerca de este gran día, ya próximo 30 de mayo, este ya, pues que es sábado, ¿no? Si no me equivoco,
0: sábado.
1: Este sábado ya en la Arena Teques, padrísimo, así que, hermosuras, que sigan participando, Pau.
0: Así es, y como ya lo dijimos, además de que vamos a estar cantando y pasándola increíble, eso no va a ser todo, porque bueno, ya lo dijimos, los ganadores estarán sobre el escenario con Leonel y Noel como testigos de esta promesa de amor. Y lo único que tienen que hacer es grabar un video con tu canción favorita de Sin Bandera, contándonos su historia de amor y por qué quieres dar el siguiente paso. Pero debe ser muy, muy, muy creativo, no nada más así, ay, porque es el amor de mi vida. No, desmenuza la historia y mándanos al cásate con los 40@gmail.com, 40 con número.
1: Échenle ganas. Oigan, ya tenemos mensajes de audio para que asistan a nuestra Premier 40. Vamos a escucharlos vía WhatsApp.
2: Hola, buenos días. Yo escucho los 40 96.5 con toda la actitud para ir a la Premier. Saludos, Elena Ciordi Espinosa, 551305.
0: Ay, córtale, mi chavo.
1: Padrísimo, Elena, padrísimo, muy bien. Pues ya, Pau, se lleva, por supuesto, su acceso doble para asistir a The Backrooms, esta Premier 40, el día de mañana, martes 26 de mayo, 8 de la noche, en Cinemex Plaza Bugambilia, una película de terror que no se pueden perder.
0: Tenemos otro mensajito por ahí, a ver, ¿quién anda?
3: Hola, buenos días. Quisiera boletos para la Premier, porque yo escucho los 4096.5 con toda la actitud. Muchas gracias y que tengan bonito inicio de semana. Ah,
1: gracias. Igualmente para ti, preciosa. Vámonos con música cuando son las 10 de la mañana con 37 minutos.
0: Vámonos con una canción. Esto es New Religion. Es una carta de amor a la música dance y un himno de supervivencia. Lo escuchas aquí en los 4096.5.
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0: 10:54, hermosuras, y continuamos aquí en el brunch. Oigan, ¿cómo afecta el calor a tus dispositivos? Seguramente, Pau, ya has escuchado de esto. Que no le dé el sol, que no le dé tanto, pues que no se caliente, ¿no? Pero bueno, a ver, vamos a checar exactamente qué es lo que pasa. Hablemos, hermosuras, de los componentes internos, porque ¿qué creen? El calor sí puede dañar los circuitos y los chips del dispositivo. Y obviamente, esto puede provocar fallos permanentes. Así que sí tenemos que cuidarlo, sé del calor.
1: Tenemos que cuidarlo y sobre todo, bueno, ahorita en esta temporada que es como el máximo, ¿no? Aquí no hay, dense por bien servidos, que aquí no está la canícula, porque en el norte del país, Diosito Santo, ahí sí yo creo que no lo sacan más que en el aire acondicionado, marcas y lo vuelves a guardar. Pero bueno, ¿cómo cuidar la batería? Que bueno, las baterías del litio son las más comunes que tienen los smartphones, las tablets o las tablets o las laptops. Dando muy lengua a la traba, es que me quemé. Usted no está para saberlo ni yo para contarlo, brunchers, pero hoy me quemé la lengua en la mañana con mi café hirviendo. ¿A usted le pasó también? Escríbanos en el WhatsApp 777-233-9395. No creo que haya sido yo la única del condado, ¿verdad? Pero bueno, los smartphones, las tablets y las laptops son especialmente sensibles al calor, ¿ok? Y exponerlas a altas temperaturas puede reducir su capacidad de cargar y acortar su vida útil de por sí. Ya ven que cuando nos dan recién la tablet o el teléfono, le dura la pila un buen. Esto evidentemente se va desgastando con el tiempo, pero si además se calienta, pues con esto reducimos mucho más esta capacidad de carga.
0: Exactamente, también, Pau, hay que cuidar la pantalla, porque cuando la pantalla se sobrecalienta, pues afecta la calidad de la imagen, obviamente, de la pantalla, y entonces la imagen ya se ve o más tenue o distorsionada, no se ve con claridad.
1: Así es, así que aquí por eso nosotras, sus brunchers favoritas del condado, les vamos a dar recomendaciones. Número uno, evita la luz solar directa. No hay que dejar nuestro teléfono al sol ni siquiera dentro de nuestro carro, ¿ok? No sé si les ha pasado, yo sé que sí. Luego, cuando estás en la playa y que se pone súper caliente, hasta te pone un mensaje tu teléfono, ¿no? Ajá. Y dice, no se puede utilizar ahorita porque está sobrecalentado o sobrecaliente. O sea, hay que prestar atención a esto porque hasta el mismo teléfono te avisa.
0: Sobrecalentamiento, exactamente. También sabes qué podemos hacer, Pau. Moderar el uso. O sea, ahí les encargamos. Hay que reducir el uso de aplicaciones que demandan mucha potencia, como por ejemplo juegos o videos. O sea, hay gente que no lo hace. Incluso el teléfono trae un modo ahorro energía.
1: Ah, sí.
0: También podemos utilizar eso. Incluso también automáticamente el teléfono regula la luz, qué tan brillosa, cuánta luminosidad o menos, de acuerdo también al ambiente. Eso también podría servir.
1: Así es, que precisamente ese es el siguiente punto. Hay que bajar el brillo. Un brillo excesivo va a generar evidentemente mucho más calor. Por eso, miren, por eso se le llama teléfonos inteligentes, porque ellos saben, ven el sol, sí, y baja la luz. Hay que tener cuidado con todo eso.
0: Exactamente. También, hermosuras, podríamos desactivar funciones innecesarias. Por ejemplo, de vez en cuando apagar el Wi-Fi, el Bluetooth y la localización cuando no los estés usando. De repente uno trae activos.
1: ¡Todo!
0: Tantas funciones que no necesitamos y que consumen energía y pueden llegar al sobrecalentamiento en el dispositivo.
1: Así es. Y por eso también se acaba más rápido la pila, porque traes prendido todo y entonces esto consume energía, evidentemente. Entonces hay que tener cuidado con eso. Hay que activar de repente también el modo avión, ¿ok? Esto puede ayudarnos a reducir la temperatura del teléfono. A lo mejor si están en un lugar donde tienen Wi-Fi, bueno, pongan modo avión y utilicen el Wi-Fi, no van a necesitar sus datos.
0: Exactamente, también saben que funciona, hay que utilizar, hermosuras, cargadores originales. Yo sé que a veces cuestan más, pero ¿qué creen? Algunos cargadores de baja calidad, algunos, no todos, pueden sobrecalentar el teléfono. Conozco un caso muy cercano de una persona que compró un cargador no original. Sale de su casa, deja el celular cargándose en su cama, se incendia.
1: ¿Cómo crees?
0: Hay un cortocircuito y se incendió la cama y la habitación por completo. Así que, hermosuras, comprar barato a veces sale caro.
1: Así es que aquí hay que hacer huelga. O sea, ¿cómo es posible que los teléfonos te los vendan sin el cubito?
0: Sin cargador.
1: O sea, el puro cable.
0: Sí, sí,
1: ¿por qué te quitan el cubito?
0: Así es, luego para ganar más.
1: Sí, lo que hace
0: y uno,
1: gastar
0: más.
1: Compra esos de 30 pesos y dices, aquí le pongo este. Y no pueden llegar a pasar estos accidentes. Y aunado a lo que acabas de decir, Adri, hay que desconectarlos, porque se nos hace bien fácil. Y aquí me estoy, miren, sangrando la lengua en este instante, porque dejamos conectado a la luz y nada más quitamos el teléfono y ahí se queda el cable pelón. Y no tenemos que hacer esto. Esto, tache, ¿ok? Hay que elegir una funda adecuada. Opta por fundas que sean de colores claros y materiales que, bueno, que sean transpirables. Porque, bueno, luego hay fundas que son súper pesadas,
0: super
1: o calientes, gruesas, de colores negros o café oscuro. Y esto, pues, también no está bien.
0: Exactamente. También, hermosuras, hay que mantener la ventilación. No obstruir las rejillas de ventilación del teléfono. Por algo las traen. Entonces, por favor, la ventilación es importante en tu dispositivo.
1: Hay que estar checando también la temperatura, monitoreándola, ¿ok? Si notamos que nuestro teléfono ya está caliente, que está demasiado hirviendo, hay que apagarlo y hay que dejarlo enfriar tantito. Póngalo así en el abanico, en el ventilador, creo aquí dicen ventilador, ¿no? Póngalo en el ventilador, en el aire acondicionado, en el mini split. Y bueno, importante que pongan a enfriar su teléfono si ya vieron que lo tienen utilizando por mucho tiempo. Porque a veces esto ni siquiera es que se caliente porque está el sol. A veces es de que lo utilizas mucho, que dices, ya está súper caliente mi teléfono en una habitación con aire acondicionado.
0: Exactamente, así que, hermosuras, el calor sí afecta a los dispositivos. Ya les dijimos cómo y también les compartimos unas recomendaciones para que las sigan.
1: Y con esto, siendo las 11 en punto, falta una hora para que termine el brunch. Y Matiz, viene algo de este grupo que amo y ellos comentan que quieren ser el soundtrack de la vida de sus fans. Y seguramente sí es así porque todas sus canciones nos llegan. Lo escuchas aquí en los 4096.5.
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0: chala artisteada y todo lo que tiene que ver con los famosos, con mi querido Malo Landín. It's in the house.
1: Bro, chisme.
0: Vamos a chismear.
1: La Pau casi se sale de cabina. Trae sí, buena sí, sí. potencia,
2: Exacto.
1: De voz.
2: Exacto, sí, sí, muy sí, buena buen potencia. Pulmón. Bienvenido, querido, buenos días. ¿Qué tal tu fin de semana y qué noticias nos traes este día?
1: Icónico, y como siempre, ya saben, el espectáculo dando siempre de qué hablar.
0: ¿Qué pasó el fin de semana? Cuéntanos.
1: Oye, resulta que Ricky Martin sufrió un ataque con gas lacrimógeno. ¿Quieren saber todo lo que sucedió? Ponte cómodo, que el chisme está listo. Ay, produce, se me antoja más ya como una campana así. Ponte cómodo, que el chisme está listo. ¡Tin! ¿Verdad? Y la quiero física. Esas de recepción.
0: Sí, sí, sí. Mira, ahorita antes de retirarte, haces una lista de peticiones.
1: Todas mis peticiones.
0: Sí, sí, sí.
1: Una carta a los Reyes Magos.
0: Ándale, ya lo estamos aquí en nuestra máquina de apuntar invisible.
1: Oye,
0: listo.
1: Muy de cosas sin importancia.
0: Es correcto.
1: Oigan, resulta que Miley Cyrus está de celebración porque acaba de recibir su propia estrella en el Paseo de la Fama de Hollywood.
0: La amo.
1: La verdad es que está padre esa revelación de placas, ¿eh? Sí. Me gusta mucho la idea, me gusta mucho, aparte de ella como... Pues como artista, creo que es una artista...
0: Se la merece, sí.
1: Que ha hecho y ha tenido mucho éxito con sus canciones también. Digo, un poquito irreverente. Apenas la vi en un video ahí peleándose casi con un hombre que... O sea, un paparazzi que incluso... pues aventó a una de sus amigas por querer sacar una fotografía de ella. Ay, no. Y entonces ella se puso como en un cierto tono agresivo. Perdón, a su mamá, estaba comiendo con su mamá.
0: Ay,
1: sí.
0: No, ¿cómo se le
1: entonces,
0: ocurre?
1: El camarógrafo corre y la avienta a la mamá para poder sacarle una foto de Miley. Y Miley se regresa,
0: pues,
1: pero
0: claro.
1: Con toda la actitud.
0: Como debe ser aquí. Aquí no es para juzgarla, de que, porque luego, ay, es que tratan mal a los reporteros, sí, pero también los reporteros a veces cruzan esa línea que no se debería cruzar.
1: Claro, claro. Sí. Por más famosa que sea, pues la suya es la placa número 2845 de esta galaxia que ya se extiende en Hollywood Boulevard. Y bueno, la cantante la reveló el pasado viernes. Estuvo, por ejemplo... Anya Taylor y Donatella Versace.
0: Ah, qué perruchis.
1: La diseñadora acompañándola, pues así como que las dos que estaban adelante. Obviamente también estuvo su familia. No estuvo Billy Ray, que es su papá. ¿Quién sabe por qué? ¿Por pero qué sabemos no? que están distanciados desde hace ya varios años, ¿no?
0: Pero no habían estado ya bien.
1: Se suponía, pero pues al parecer no, ¿eh? Porque si no va a algo
2: claro,
1: tan importante
2: claro,
1: es que
2: esto,
1: no.
2: Sí, sí,
1: no
2: claro.
1: la quiere.
0: Ay, cállate.
1: Su papá no la quiere como el mío tampoco me quiere bien. No es cierto, el mío sí. El mío está allá afuera. Oigan, pues vámonos ya con la nota en amarillo, ¿no? Está más interesantita, vámonos.
0: A ver, next.
1: Oigan, pues resulta que Violeta Isfel ya reaccionó ante las versiones que aseguran que ella planeaba abrir un museo sobre Atrévete a Soñar, esta novela que se casó con ella, que no la suelta.
0: Sí,
1: es como el Harry Potter, pero o sea, hasta siento que Harry Potter ya se salió. E incluso Ruby, que fue esta...
0: Bárbara Mori,
1: ya también como que ya hizo otras cosas, ¿no?
0: Claro,
1: bueno,
0: claro.
1: Y la Violeta Isfel yo no la veo... pero de otra cosa que no sea de Antonella, ¿no? Entonces, ella dijo que... sí, y ciertamente lo que dice en una entrevista es que ella tenía muchas cosas de las de Antonella que se quería deshacer. Y su productor o director, no sé qué, le dijo, no, pues hay que hacerlas en un museo. Ahora, legalmente, pues no se puede porque ellos no son los propietarios del personaje, ¿no? Pero sí se podría hacer un museo con las cosas que tiene, siempre y cuando, y esto lo investigué ya con un abogado en derecho y me dijo...
0: Eso me encanta,
1: claro,
0: que lo que tú dices ya está confirmado.
1: Le marqué la mañanita, yo siempre molestando a mis contactos para desarrollar el chisme, ¿no? Le marqué la mañanita y le dije, a ver, ¿esto se puede? Me dijo, sí se puede, siempre y cuando pues no tengan un beneficio económico, ¿no? Porque si es lucrativo, entonces ya pues tiene que pagar por los derechos del personaje.
0: Ah, ok.
1: Entonces,
0: o sea,
1: sí podría hacerlo. Inclusive sí podría hacerlo, pero que fuera el acceso.
2: Oye, pero yo me pregunto, ¿a poco si habrá gente que quiera ir a ver ese museo con las cosas de Antonella?
1: Pues yo creo que no.
2: Yo la verdad no.
1: No creo
2: pero
1: que haya
2: quizás algunas personas sí, no lo sé, pero pues bueno.
1: Ajá, exactamente. Yo creo que no trascendió tanto la novela, porque al final no fueron como un grupo, una banda que hicieron conciertos por el mundo, ¿sabes? O sea,
0: sí, no. ¿Sabes qué? Aquí le falta visión. Te voy a decir qué es lo que a lo mejor pudiera haber hecho. A ver.
1: Emprende, Sheffer.
0: Aquí, el marketing
1: emprende,
0: a todo lo
1: aprende.
0: Que da. El brunch marketing, ahí les va. Ya ves que ella tenía su negocito de hamburguesas. Debería poner su negocio de hamburguesas, vestirlo como Antonella y así poner como en Hard Rock. ¿Se acuerdan que en Hard Rock había así, pero de Antonella? Haz de cuenta.
1: Ajá, y así que todos los meseros traigan la plumita para tomar la orden.
0: Ándale.
1: La comanda, sacar la comanda con la plumita de Antonella.
0: Ándale. Ándale, así.
1: No, sí le falta visión.
0: Sí le falta visión. Porque así que tú digas un museo, uy, hijos, vamos. A ver, yo no me veo llevando mis huercos.
2: No,
0: a CDMX al Museo de Antonella.
2: Exacto.
0: Ay, no.
1: Y aparte se molestó la Antonella muchísimo con la prensa, o sea, tanto que les decía así de que, es que, a ver, hay muchos medios emergentes que están diciendo, hasta traía el audio ella de lo que había dicho, y les dijo, ya me tienen harta, o sea, me tienen harta de que están diciendo, porque sí, en realidad ella no dijo que iba a poner el museo, tampoco lo aseguró, y la prensa
0: no, bueno. Pero tampoco dijo que no, ¿o sí?
1: Ajá, ahora, la creadora de este personaje también hizo una transmisión en vivo en donde pues dijo que, o sea, Violeta Isfel no puede usarlo porque aparte me parece que era de Televisa el personaje. Sí. Pero el producto venía de Argentina. Entonces la mitad es argentina, la mitad es mexicana. Y luego en Argentina esa empresa ya se dividió como en 50,000 partes. Ay. Y entonces los derechos de Antonella están repartidos como que por todo el mundo.
0: Habla de ser, oh my God.
1: Ajá.
0: Oh my God.
1: Oiga, vámonos ya con la nota en rojo.
0: ¡Tin, tin! Mira, aquí yo te hago la...
1: Quiero mi campana. Ya no quiero ese chillido. Oigan, bueno, pues resulta que Ricky Martin en uno de sus conciertos tuvo un ataque de... Le aventaron gas lacrimógeno al escenario en el concierto que estaba dando en Podgorica, en Montenegro, el 21 de mayo, donde pues tiene él una serie de conciertos que se llama Ricky Martin Live. Pues dicen que, o sea, no saben obviamente quién fue el responsable todavía, pero pues bueno, fue un ataque directo. Yo lo relaciono mucho porque a partir de que participó con Bad Bunny en su Super Bowl, como que la gente tomó eso como una especie de que yo siento que Ricky Martin era un parámetro de un latino que pues estaba del lado de allá de la derecha, ¿no? De la política, o sea, como que a pesar de todo, pues a pesar de ser latino, pues se portaba muy bien el joven con la gente americana, ¿no? Uh-huh. Entonces siento que eso es como una parte de rebeldía por parte de Ricky Martin que le está jugando en contra porque pues bueno, está recibiendo mucho hate y lo vemos tan lo vemos así ahora en su concierto, ¿no? Que le lanzaron pues el gas lacrimógeno. Representante no continuará que no quiso, ¿no? Porque obviamente hay que incluso reclamar.
0: Que cual, y vámonos, ¿no? O sea, ponen las, yo qué sé.
1: Se avienta hasta el micrófono.
0: Se las regresa.
1: Ajá. Sí,
0: ay,
1: ha habido.
0: Qué cosas
1: mucha
0: pasan.
1: Cosa. Pero bueno, hasta aquí el semáforo de los espectáculos reportó para los 40 Malo Landini. Recuerden que el chisme es malo para la salud.
2: Vámonos con música, hermosuras. Viene Gloria Trevi con No Estás Sola. Gloria Trevi ya tiene 1.2 millones de vistas en con este video, ¿eh? Hay que checarlo. Aquí está su música en los 40 96.5.
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96.5, toda la actitud, 11:28 de la mañana, y es momento de que agarre su teléfono broncher y marca el 777-101-2581, 777-101-2581, y vote por la canción que usted quiere escuchar. Le vamos a dar la oportunidad de que usted elija. En esta esquina tenemos a Mecano con Cruz de Navajas.

0: 10 de 10, Ferche, ya estás graduado. Oiga, que Mecano van a volver a a sacar música.
1: El musical, el de musical, Hoy No Me Puedo Levantar.
0: De Hoy No Me Puedo Levantar, 20 años después.
1: Con el elenco original, aparte, yo no lo puedo creer. Alan Estrada, Fernanda Carrillo y Luis Gerardo Méndez.
0: Así es. Qué emoción, ¿no? Para la gente que le encantan los musicales, sobre todo este. Van a volver a ver el elenco original. Y pues bueno, vayan a verlo. En la otra esquina tenemos a...
1: Tardes Negras de Tiziano Ferro, que también ya se cumplieron 20 años. Hoy, mira, 20 años de Hoy No Me Puedo Levantar con el elenco original. Y 20 años después de que Tiziano Ferro nos dijo bigotonas.
0: Ajá.
1: Y se acabó su carrera. Este fue su éxito y ya, tache.
2: Sí. Bueno, pero hay que mencionar algo que yo no sabía: que Andrea Legarreta fue la encargada de decir eso. Y mientras unos suben, otros bajan, Andrea Legarreta se fue hasta arriba como la espuma al dar este chisme, gran chisme, y Tiziano
0: para
2: se
0: abajo.
2: Fue para abajo totalmente.
0: Así es, en esta esquina, Tiziano Ferro con Tardes Negras.
3: De Tardes Negras.
2: Aparte tiene una gran voz, ¿eh?
1: México no olvida, Bronchers. México no olvida.
0: Aguas, lo mismo le va a pasar a Arcángel.
1: Lo mismo le pasó a esta Yaritza y... los que...
0: Y su esencia.
1: También.
0: Sí. Y tienen bonita voz, ¿eh?
1: Sí, tienen bonita
0: voz. Así es que, bueno, usted elija de los funados. De la calle de los funados, 777-101-2581. O también lo puede hacer mediante WhatsApp.
2: Oigan, ¿qué creen? Creo que ya ganó Mecano. A ver, terminación 2760, Mecano. Terminación 2970. Uno, Mecano, y terminación 2055, Mecano.
1: Ah,
2: o sea que la gente no olvida.
1: O sea que seguimos confirmando que no olvidamos, Bronches.
0: Así es, Bronches, pues bueno, me despido, nos vemos el miércoles, tenemos una cita con La Infracción a los Famosos, y nos vamos con esto, Cruz de Navajas de Mecano por los 4096.5.
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1: Oigan, hermosuras, el estrés se ha vuelto algo tan común en la vida diaria que muchas veces, tristemente, lo normalizamos. O sea, como si ya fuera parte inevitable de vivir rápido, de trabajar, de estudiar o de cumplir con todo, es igual a tener estrés. Pero la realidad es que el estrés constante no solo agota la mente. ¿Qué creen? Esto de la somatización es real porque el estrés también impacta el cuerpo, las emociones y hasta la forma en la que pensamos. Así que, hermosuras, hay que aprender a liberarnos del estrés. No es un lujo, ¿eh? Es una necesidad para recuperar equilibrio y bienestar.
2: Así que aquí te vamos a compartir, Bruncher, unos tips para que aprendas a bajar esto, ¿ok? Lo primero que tenemos que hacer, miren, a todo mundo le hablamos súper bonito, con todo mundo somos muy amables y con nosotros somos a veces hasta unos tiranos que solamente estamos viendo lo negativo y hablándonos muy feo. Entonces, lo primero que tenemos que hacer es hablarnos como si fuéramos otra persona. Tenemos que cambiar el tono y en vez de exigirnos, bueno, hablarnos con calma, como si estuviéramos aconsejando a un amigo. Esto de verdad funciona y baja la presión mental de inmediato. No te juzgues, más bien, háblate bonito.
1: Hay que tratarnos suavemente, con amabilidad, con mucho amor, hermosuras. Número dos, hay que cambiar de ambiente mental, ¿ok? Ojo, aunque sigas en el mismo lugar, es posible. No te tienes que mover físicamente, pero sí puedes cambiar, por ejemplo, las estimulaciones o tu entorno. ¿Qué podrías hacer? Apagar o silenciar notificaciones, bajar las luces, poner, por ejemplo, un sonido o música relajante o silencio total, porque, ¿qué creen? El cerebro interpreta el cambio como descanso.
2: Así es, y ¿saben qué? Aquí les voy a compartir algo en este siguiente punto. Hay que escribir todo lo que no decimos en voz alta. Apúntalo, pero no lo apuntes bonito, como de, ay, a mí me gustaría decirte, no, sácalo con groserías, con todo lo que tienes, sácalo con groserías, con todo lo que tienes en tu corazón, ese rencor.

0: transformarlo en algo lindo. Entonces les paso el tip para que no sea solamente que saques el coraje y despotriques contra todos, sino que más bien todo eso después lo transformes en algo lindo.
1: Claro, darle otro sentido, por supuesto, qué interesante, hay que hacerlo. También, por ejemplo, podríamos hacer lo siguiente: haz algo sin ningún objetivo. Puedes pintar, caminar, acomodar algo, incluso, por ejemplo, depurar también tu armario, aquella ropa, aquellos zapatos que ya no utilizas. A veces creemos que, ay, no, no, esto no es productivo, no lo voy a hacer, pero sí te ayuda, porque también entrenamos al cerebro a no producir, y esto es clave para bajar el estrés.
0: Así es, estas cosas que te relajan, hazlas, porque a veces con el ajetreo de todo el día se nos olvida qué es lo que amamos hacer y hay que regresar a nuestro ser, ¿ok? Hay que cambiar nuestra postura corporal. Yo sé que les ha pasado que de repente se dan cuenta que tienen los dientes apretados y la mandíbula porque traen el coraje ahí o porque están pensando en algo o algo. Hay que soltar los hombros, hay que respirar profundo, hay que enderezarnos, hay que relajar la mandíbula porque luego andamos todo tensos, derechitos, erguidos por la vida.
1: Así es, hermosuras. Oigan, y hay que practicar el no responder inmediato. No contestes mensajes o decisiones en el instante. Esperar unos minutos o incluso horas evita reacciones impulsivas que aumentan la tensión. A veces creemos que, o incluso si estamos con alguien, ¿no? Y hay un silencio. Ay, no, pues tengo que hablar, tengo que decir algo. Y no, el silencio representa calma, paz, serenidad, sabiduría. Te ayuda también a emplear cierto orden mental y a pensar antes de hablar, hermosuras. Esto es imprescindible, que primero ordenes tus ideas en el cerebro y después las saques por la boca. Piensa antes de hablar, practiquen el no responder de inmediato.
0: Ay, es que nos encanta el chisme, nos encanta el ¿cómo me van a estar diciendo eso? ¡Pum! Luego tienes que sacar algo, ¿no? Ay, la prudencia, Bronchers, la prudencia. Cuesta, yo lo sé, pero tenemos que.
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0: Tiene sus beneficios, así es. Luego no nos arrepintamos de lo que decimos. 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
0: Y con esto, Brancher, nos vamos con música. Viene Mijares y Lucero. Usted recordará El Privilegio de Amar. Bueno, Mijares ya tiene 68 años y la vida lo ha tratado muy bien, ¿eh? Porque está enterito. Y precisamente así se llama también el álbum El Privilegio de Amar, que recordarán que también fue el soundtrack de la novela que llevaba este mismo nombre. Lo escuchas aquí en los 4096.5.
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10: Y de esta manera, hermosuras, nos despedimos. Gracias por acompañarnos el día de hoy. Soy Adriana Gómez. Me encuentran en Instagram como Adriana Gómez-oficial, Facebook y TikTok, Adriana Gómez Ortega. Y sigan las redes sociales de Los 40 Cuernavaca.
9: Y yo soy Paola Schaefer. Así me encuentran en mis redes sociales, Paola Schaefer, Facebook, Instagram, TikTok. Dale like para que veas todo lo que andamos haciendo junto con Los 40. Muchas gracias por acompañarnos en este día de lunes, iniciando la semana, última semana de mayo. ¿Qué onda, sí, Qué rápido se está pasando el tiempo? Hay que disfrutar nuestros días cada día.
10: Así es, hermosuras, hay que vivir plenamente, plenamente de esta vida que solo es única. ¿Y para qué estamos aquí? Sino para ser felices. Cuenten sus bendiciones y no sus preocupaciones. Y recuerda que cuando te toca, aunque te quites, y cuando no te toca,
9: aunque te pongas.
10: Que tengan una feliz semana, hermosuras. Nos quedamos con Yadi Toli en Dale Play y que tengan bonito lunes, Pau.
9: Sí, bye bye.
10: Chao.

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5: Hola, hola, te saludo con gusto. Soy Yadi Toli, ya lista para acompañarte hasta las 2 de la tarde con lo mejor que ha pasado en este fin de semana con tus artistas, clima, espectáculos, mucho más hoy también. Además, decirte que hay grandes promociones para ti, para que disfrutes el día de mañana una premier llamada Back Room que no te puedes perder en Cinemex Plaza Bugambilia, así que muy pendiente de la dinámica. Dicho esto, arrancamos con Culture Wars. La canción es Don't Speak por los 4096.5 con toda la actitud.
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1: Los 4096.5 con toda la actitud. Ahí escuchamos a Kenia Oz con Ruleta Rusa y mucha atención porque el balón ya está en el aire y solo en los 4096.5, porque a partir de este 11 de junio los mejores partidos y toda la información alrededor de la Copa Mundial de la FIFA 2026 se escucha aquí. 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Sigue disfrutando de la buena música porque aquí llega Karol G, la canción Si Antes Te Hubiera Conocido, por los 4096.5. 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

Los 4096.5 con toda la actitud, 12 de la tarde con 38 minutos, está lloviendo. Cuéntame desde dónde nos estás escuchando, qué tal está el clima. 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

0: Los 4096.5 con toda la actitud. Gracias por sus mensajitos al 777-233-9395. Felicitaciones, saludos, platícame qué estás haciendo. Así que ahí te estaré leyendo. 777-233-9395. Y también a continuación viene una canción que sé que a ti te gusta, que tú la has disfrutado y es Amistades Peligrosas. Me quedaré solo por los 4096.5 con toda la actitud.
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Los 4096.5 con toda la actitud. Hace unos días, Miguel Bosé se despidió de su público, pero no fue para siempre. Solamente dijo que se va a retirar para realizar nuevas canciones para el siguiente año, así que estar muy pendientes. Pero este video para muchos resultó inquietante porque se convertía en un león. Y de hecho, en los comentarios que tuvieron que ser limitados, lo empezaron a nombrar Urma. Y si tú te preguntas qué es esto, bueno, se usa principalmente en comunidades de espíritu y teorías extraterrestres, se describe como una supuesta raza de seres felinos humanoides relacionados con historias de civilizaciones galácticas y protección espiritual. Bueno, esto no es evidencia científica o histórica, pero la mayor parte de la información proviene de foros, videos, relatos de personas que dicen tener contacto con estos seres. Dime, ¿tú crees que esto sea cierto? ¿Crees que Miguel Bosé pertenezca a los Urma? Te leo en el WhatsApp, 777-233-9395. Mientras tanto, seguir disfrutando de su música. Aquí llega con Nena al lado de Paulina Rubio por los 4096.5. 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

0: Los 4096.5 con toda la actitud. 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Haz que este mes de las madres sea inolvidable sobre ruedas y sigue disfrutando de la buena música. Aquí llega Elena Rose al lado de Al en la canción Tú. 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

0: Los 40.96.5 con toda la actitud. 1:27 p.m. Sí, esto que estás escuchando es de Sin Bandera. ¿Por qué te imaginas pedirle matrimonio al amor de tu vida en el escenario? 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Aquí llega Shakira con Burna Boy, la canción Dai Dai. 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

0: 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Aquí llega Maluma. La canción es Tu Recuerdo. 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

0: Y yo soy Edith Oli por los 4096.5 con toda la actitud. Esto es Dale Play. Pero ¿qué creen? Ha llegado el momento de despedirme. Mañana te espero a las 12 del mediodía para seguir disfrutando de más de la buena música. Y te voy a dejar acompañado de Ricky Martin porque recordemos, hace ratito lo escuché con Malo Landín en el brunch, que a Ricky Martin le aventaron gas lacrimógeno sobre el escenario. Pero él dijo, ¿saben qué? Yo solo me voy a enfocar en lo increíble, la increíble energía que sintió viendo a ustedes, un público cálido, lleno de amor. Además, en una de sus historias también publicó, estábamos celebrando la música, la cultura y, por supuesto, tu independencia. Esto para los habitantes de Montenegro. 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

0: Bienvenidos a Línea Caliente, queridos amigos del auditorio. Nos da mucho gusto que nos acompañen. En algunas regiones del estado de Morelos está lloviendo. Sí, señoras, señores, si no está lloviendo, por lo menos está lloviznando. Gracias por su sintonía. Nos da mucho gusto que nos acompañe. Y Daneli Mejía, ¿cómo estás? ¿Cómo te va? Feliz lunes.
1: Hola, Omar Maldonado. Feliz lunes, efectivamente. Y bueno, hoy sustituyendo a Abigail González, quien se encuentra en unas merecidas vacaciones, pero me da mucho gusto saludarte a ti y a toda la gente que nos sintoniza esta tarde. Sí, efectivamente, yo hace un rato escuché cómo tronaba el cielo. Se reportaba que allá en Jutepec estaba lloviendo y en las zonas altas del estado de Morelos lo mismo ocurría en Huitzilac, en donde, bueno, ya se siente un poco más fresco el clima también porque ya en algunos puntos está lloviendo.
0: Ánimo, ánimo. Es lunes, estamos iniciando la semana, lo hacemos siempre con mucho ánimo y con la oportunidad de que usted se comunique aquí al 777-195-81 o envíenos un mensajito de WhatsApp al 777-430-9008. Tenemos mucha información que compartirle, pero recuerde, usted hace posible Línea Caliente. Aquí iniciamos.
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1: Cristian Manso, buenas tardes.
3: Buenas tardes, Omar y Daneli. La mañana de este lunes, el gobierno de Morelos respaldó decisión del Cabildo de Cuautla y anuncia estrategia por la paz. Señalar que el procedimiento se apega al marco legal vigente ante la ausencia del presidente municipal.
4: Legalmente hay un procedimiento de la ausencia del presidente municipal, en donde la síndico toma posesión y estaremos dándole continuidad al proceso único.
0: Denuncian crisis en hospitales y centros de salud de Morelos por falta de personal e insumos. El acoso escolar y las agresiones entre pares continúan siendo las principales violencias detectadas, además, en planteles educativos de Morelos. Es decir, hay problemas en hospitales y hay problemas en la educación.
1: Y te saludamos con gusto, Roberto Gómez. Buenas tardes.
5: Buenas tardes, Omar e Idaneli. A 17 días del inicio de la Copa Mundial de la FIFA 2026, las autoridades han informado que el operativo de alcoholímetro en Cuernavaca no se suspenderá, pues aseguran que dicha acción operativa es 100% preventiva y reduce la probabilidad de registrar accidentes por conducir bajo los influjos del alcohol.
6: El alcoholímetro, lejos de ser un programa recaudatorio, pues es un programa de seguridad, es un plan de seguridad integral por parte del alcalde.
0: Y ahora nos vamos hasta la región sur del estado con Areli Gómez.
7: Qué gusto saludarles, compañeros. Les comento que comerciantes auguran un incremento de precios de productos de la canasta básica por el aumento al pasaje, por lo que piden a la población considerar y planear sus gastos.
8: Y de hecho, desde antes de que se subiera el pasaje, ya había una escala en precios de los productos. Y con esto, pues como que le das el auge a más para que sigan aumentando.
1: Y bueno, presta atención porque alertan por violencias escolares en el estado de Morelos. Es que urge también la atención integral y perspectiva de género en las aulas.
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0: Y bueno, con la novedad de que las monedas extranjeras frente al peso mexicano, pues a veces suben, a veces bajan, eso es normal, no depende de lo que ocurre ni siquiera en la República Mexicana, sino que tiene varios factores externos como las guerras en el Golfo, las decisiones que a veces llega a tomar el presidente Donald Trump, por lo que hoy el dólar se cotiza en 16 pesos con 64 centavos a la compra y 17 pesos con 75 centavos a la venta, mientras que el euro tiene un precio de 20 pesos con 9 centavos a la compra y 20 pesos con 12 centavos a la venta. Córrale porque los están regalando.
1: Y también el día de hoy el precio por litro de la gasolina Magna se encuentra en 23 pesos con 67 centavos, la Premium en 28 con 45 y el diésel en 27 con 32.

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1: Oye, esa canción de las más viejitas que hay para dedicarnos las mañanitas. Esas sí son mañanitas tradicionales mexicanas, nada del Happy Birthday y de eso. No. Esas sí son realmente, pues, mañanitas que se dedicaban a las muchachas bonitas que se las cantan el día de hoy. Así que felicidades para quienes celebran su onomástico y también a quienes están cumpliendo años. Por ejemplo, María Magdalena, que el día de hoy está de fiesta, y como nuestra compañera Areli Gómez también está de fiesta, está celebrando su cumpleaños.
2: Eso, muchas felicidades también para la contadora Dora.
1: Por el, ¿verdad?, día de la
2: por
1: contadora.
2: El día de la contadora, uh-huh. Y para todos aquellos contadores y contadoras, pero además, hoy también celebra su santo María Magdalena, su novio de Florencia, caray, ya no la ponen hasta con apellidos. También para Genadio de Astorga. Muchas felicidades para aquellos que están de manteles largos.
1: Oye, Omar, ¿qué más? Y el día de la mañana hoy no te mencioné, pero también tú estuviste de festejo el día de ayer, de tu cumpleaños, así que felicidades, Omar Maldonado. Yo espero que hayas disfrutado mucho tu día de cumpleaños, el inicio de una nueva vuelta al sol, y que sobre todo Dios te colme de mucha salud y bendiciones.
2: Bueno, muchas gracias.
1: Importante es pedir salud, claro. Y hay que agradecer siempre a la vida, que pese a cosas que nos gustan o no nos gustan, pues tenemos la oportunidad de vivirlas, así que pues dale gracias a Dios, claro, porque puedes disfrutar de un año más.
2: Como debe de ser, así es que muchas felicidades para quienes ya cumplimos, como un servidor el día de ayer, y para quienes hoy también están cumpliendo. Así es que muchas felicidades. ¿Quiere usted felicitar a algún contador? A su contador de cabecera, hoy es el día.
1: Las temperaturas el día de hoy aquí en la ciudad de Cuernavaca ya refrescó un poco, bajaron unos cuantos grados centígrados. Hoy estamos en 28.
2: Y lloviznando en algunas zonas, sí, de la ciudad de Cuernavaca. Andaba yo allá por el Hospital Bicentenario de la Revolución Emiliano Zapata, ya estaba lloviznando. Todo el mundo sale, ya sabes, y empieza a chispear, y todo el mundo empieza a ver dónde protegerse.
1: Exacto, dónde nos podemos resguardar de la lluvia.
2: Pero hasta la semana pasada, en ese mismo lugar, Idaneli, eran unas temperaturas por lo menos de entre 35 y 40 grados. Exageradas, por cierto, en Huitzilac. Sí que está fresco, hay 23. Que irnos a vivir allá, 23 grados.
1: También Tetela del Volcán está en este momento en 27 grados.
2: Jojutla, 37 grados.
1: Y Tetecala, 35, ahí sí hace un poquito más de calor, pero ya no tardan en llegarle las lluvias.
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1: Le saludamos con mucho gusto, comandante Luis Alberto Barajas. ¿Cómo se encuentra la ciudad el día de hoy respecto a las vialidades? Buena tarde.
4: Muy buenas tardes. Pues tenemos bastante carga vehicular. Si me lo permite, empezamos como todos los días, lo que es Avenida Morelos Sur, a la altura de la secundaria 4. Tenemos carga vehicular en ambos sentidos y eso se nos ve afectado hasta Morelos Cancún. Lo que es Morelos Centro, ya tenemos carga vehicular también, y eso se nos está reflejando desde Abasolo hasta Morelos Degollado, y parte de lo que es Calvario tenemos carga vehicular. Avenida Zapata está fluyendo bastante bien, nada más tenemos un ligero retraso, lo que desciende de Buenavista hacia Glorieta Tlaltenango, y lo que sale de Calzada Los Reyes y Compositores. Heroico Colegio Militar está fluyendo bastante bien, donde tenemos un poquito de problemas es en Avenida Universidad, a la altura del Centenario, ahí tenemos un ligero retraso en ambos carriles. Y lo que es la salida hacia la autopista, tenemos un pequeño retraso vial en esa zona, precisamente lo que es Domingo 10 y Vicente Guerrero, nada más lo que retiene los semáforos del área. Primer cuadro de la ciudad, ya empezamos a tener un poquito de carga, lo que es calle de Guerrero y calle de Matamoros. Arista está fluyendo bien, así como Gutenberg, lo que es el circuito Adolfo López Mateos. Entrada de andenes está fluyendo bastante bien. Tenemos un ligero retraso a la altura de Glorieta Caballos hacia el Vergel, y parte lo que es el semáforo de salida de andenes, ahí tenemos un ligero retraso. Lo que es Avenida Plan de Ayala está fluyendo bastante bien. Nada más tenemos retraso como todos los días, lo que es Glorieta La Luna y enfrente del Seguro Social, y todavía se nos ve reflejado hasta Coronel Ahumada. Avenida Cuauhnáhuatl está fluyendo bastante bien, no tenemos carga al momento. y donde ya presentamos carga vehicular es en Río Mayo y viene en ambos sentidos, más en dirección hacia las plazas que se encuentran en ese lado. Lo que es Avenida Palmira está fluyendo bastante bien, tenemos un ligero retraso lo que viene de sur a norte, y Boulevard Juárez tenemos carga vehicular, más igual, tenemos carga nada más lo que viene de sur a norte. Ese sería mi reporte del día de hoy.
2: Comandante, le quiero preguntar qué ocurrió aquí sobre la avenida Emiliano Zapata, por lo menos una motocicleta y tres vehículos involucrados.
4: El agua que cayó tantito fue un derrapamiento y fue la famosa carambola que se formó en ese punto.
1: Sí, y comandante, también en la avenida Vicente Guerrero, justo en el entronque también de la autopista hacia el sur, sobre esta avenida tan importante.
4: Así es, con las primeras aguas siempre hay derrapamiento, hay que bajar la velocidad porque nos genera bastante choques estas primeras aguas. También les comento lo que es Río Mayo a la altura de lo que es la glorita de la Víbora o de Río Mayo y la glorita La Serpiente, como muchos la conocen, va a estar bloqueado en esos puntos por una misa que se va a llevar a cabo de todos los años que se ha implementado ahí, una misa, y va a estar cerrado, y las vías alternas es por río Amacuzaca.
1: Bien, pues ahí le encargamos este choque por alcance, al parecer se está hasta deshaciendo la caja de una camioneta ahí en la avenida Vicente Guerrero, y si no la atienden pronto, esto puede generar mucho tráfico en unos minutos más. Gracias, comandante, por lo pronto, buena tarde.
4: Gracias, muy buenas tardes.
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2: Saludamos con mucho gusto esta tarde a la comandanta Jimena Flores Caña, responsable de la vialidad allá en el municipio de Jutepec. Comandanta, ¿cómo está? Le saluda y Daniela Mejía, le escucho Omar Maldonado.
5: ¿Qué tal, Omar? Mucho gusto escucharlos, y Daneli, muy buena tarde. Para informarles que esta tarde sobre Boulevard Cuauhnáhuac, en ambas direcciones, lo que nos conecta es el municipio de Cuernavaca, así como con dirección hacia Cuautla. Por ahí se percibe afluencia vehicular, sin embargo, está fluyendo bastante bien. La zona industrial de Cibac, ingresando por Centenario y Eje Norte-Sur, en ambos sentidos, tenemos únicamente lo que nos retienen los semáforos. Zona de Tlacomulco, lo que ingresa hacia el centro de Jutepec, así como con dirección hacia Cuernavaca, está fluyendo con continuidad. En cuanto al primer cuadro de Jutepec, está sin novedad. Calle Zaragoza, 20 de noviembre y Carlos Pacheco se encuentran libres para la circulación. Avenida Benito Juárez y Emiliano Zapata, no tenemos complicaciones en esta zona. Y por último, el par vial de la Calera que nos conecta con el municipio de Emiliano Zapata, al momento se encuentra despejado. Como dice la canción, parece que va a llover, únicamente pues tener precaución al conducir. Omar y Daneli, es lo que tenemos en cuanto a vialidad en el municipio de Jutepec hasta el momento.
2: Muchas gracias, estimada comandanta, que tenga un excelente inicio de semana.
5: Igualmente, un abrazo, Omar. Gracias.
2: Gracias.
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1: Y bueno, la imagen para comentar es la siguiente. Un sujeto identificado como Dante protagonizó una riña al interior de las instalaciones del Hospital del Issste en Emiliano Zapata, donde presuntamente, y bueno, se puede ver en las imágenes, agredió a personal de seguridad de intendencia luego de que estos le solicitaran cumplir con los protocolos establecidos por el mismo nosocomio para el acceso y permanencia en el mismo. De acuerdo con los reportes, el hombre salió del hospital pese a contar con un familiar internado, y al intentar reingresar fue exhortado por trabajadores de este lugar a que respetara las reglas de seguridad. La situación pues derivó en una confrontación que escaló hasta convertirse en una pelea dentro de las instalaciones. Imagínense nada más, es un hospital, la gente debe estar un poco más relajada. Entendemos también que para muchos familiares esto es muy complicado por el estrés que les genera el tener a un familiar internado, pero portarse de esta forma me parece que no es adecuada. Testigos señalaron que este sujeto habría presumido tener familiares con influencia dentro de el Issste y amenazó con despedir al personal que lo confrontó. Es de, tú no sabes con quién te estás metiendo porque yo aquí tengo influencias. Y bueno, pues aseguraba que se arrepentirían de haberle impedido el acceso sin seguir los lineamientos correspondientes. Hasta el momento, El ISSSTE no ha emitido un posicionamiento oficial sobre los hechos ocurridos en el hospital de Emiliano Zapata, aquí en Morelos, caso que ha generado críticas por un presunto abuso de poder e influyentismo. Digo, si no conoce a alguien esta persona, si se siente muy Juan Camaney y que a mí no me lo puedes hacer porque yo tengo influencias aquí en el hospital, bueno, ya el ISSSTE se hubiera pronunciado al respecto y decir, a ver, aquí sea mi hijo, mi sobrino, mi familiar, mi amigo, no tiene por qué actuar de esta forma, menos agredir a los elementos policíacos ni tampoco al personal de intendencia. Es una persona que se puso extremadamente violenta, trataban de contenerlo, eran como 5 o 6 personas que trataban de detenerlo y no le importó. De hecho, parece que fueron más personas las que también intentaban de agredir a este personal y esto se salió de control. Había más de 6 personas en la gresca sin que alguien más pudiera detenerlos. Pues estaban los elementos de seguridad de este hospital y también pues gente que estaba seguramente acompañando a algunos familiares en la zona.
2: No es la primera ocasión en que se presenta un hecho como este que ya nos está narrando Idaneli Mejía, agresión en contra de personal de algún hospital. Esto ha ocurrido en diferentes puntos de la República Mexicana, pero no habíamos tenido oportunidad en los últimos años de ver algo como esto. Una agresión en contra de personal de ese nosocomio del Hospital Bicentenario de la Revolución Mexicana, que se ubica ya en Emiliano Zapata, en donde varias personas tienen que intervenir para poder calmarlo. Sin embargo, al no conseguirlo, tuvo que intervenir también personal de médico y de enfermería para tratar de controlarlo. Sin embargo, pues ya eran demasiados, ¿no?, los que intentaban calmarlos. ¿Habrá estado bajo el tratamiento médico? ¿Habrá estado bajo alguna sustancia? ¿Qué habrá pasado? ¿Que desbordó su carácter?
1: Sí,
2: y que terminó en una agresión en contra del personal. Sabemos que a veces no son las formas también que utilizan el personal de enfermería, los médicos, las asistentes médicos, pero no hay razón, no hay motivos para explotar de esta manera y terminar a golpes con el propio personal. Y eso que ahí en este Hospital Bicentenario de Anelí hay personal de la Policía Federal.
1: Sí, nada justifica la violencia, y mucho menos al interior de un nosocomio. Imagínate, la gente está estresada por tener un familiar ahí, y además el que tú no quieras respetar las reglas me parece también algo que no podemos permitir. Y el ISSSTE, si es que conocen a este sujeto, si es que es familiar de alguien ahí en el ISSSTE, pues que también se pronuncie y que se deslinde. Esto es lo que yo sugeriría. Hasta aquí la imagen para comentar.
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2: Y hoy en el Día del Contador Público en México, ¿cuándo crees que se buscan más sus servicios? ¿Cuando llega la temporada de impuestos? ¿Cuándo no entendemos por qué nos descuentan tanto? Cuando el SAT manda ese correo especial que da miedo, da incertidumbre, da terror, o siempre, yo creo que siempre, ¿no?
1: Pues sí, se les busca a los contadores, y bueno, ahora en la temporada de las utilidades, pues también se les busca a los contadores y las contadoras. Cuando no entendemos también, cuando se nos descuentan los impuestos o algo que creíamos contar con nuestro sueldo y pues resulta que no era completo, pues queremos también saber por qué. Yo creo que ahí es cuando los buscamos, o cuando efectivamente llega la temporada en que tenemos que pagar los impuestos. ¿Ustedes qué opinan? Participen con nosotros en el 777-101-2581 y en nuestro WhatsApp en el 777-430-9008.
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7: Bueno, pues principalmente en tema de con las declaraciones, ¿no? Yo creo que es un tema que muchos desconocemos al 100%, no, yo creo, te podría decir que no lo domino al 100%, pero sí es un tema que es de suma importancia, ¿no? Que la gente se pueda tomar el tiempo para poder saber ese tipo de temas importantes, ¿no? Para poder obviamente no dejarlo avanzar y que pueda ser perjudicial para nosotros con el tiempo.
8: Tengo una empresa y tenemos contratado un despacho de contadores que nos llevan la contabilidad. Pues es indispensable porque hay que estar al corriente de las obligaciones fiscales y son tan complejas y las cambian tan seguido que necesitamos una persona muy preparada.
9: Pues la verdad es una labor importante, es una profesión, creo yo, que lo hable, ¿no? Es una carrera que, como todas, tienen una, digamos, una trayectoria. Y pues bueno, en cuanto al uso, ya tiene mucho tiempo que no utilizo. Utilicé hace muchos años un contador para llevar mi contabilidad. Yo tenía un negocio, pero ya tiene mucho que no lo utilizo, la verdad. Ya últimamente quedó fuera de ya de mi de sus servicios, quedaron fuera ya de mis labores, ¿no? Realmente no los he ocupado a ningún contador últimamente en los últimos años, pero creo que pues bueno, hacen buena labor.
10: Sí, en que lleva unas cuentas que nosotros tenemos de unas casitas que tenemos, y la contadora es la que lleva eso, todo lo relacionado a las casas, porque ellos estudiaron para eso y están muy preparados y son muy eficientes.
11: Ah, sí llegué a utilizar contadores para mi declaración del SAT, porque prófuga, ¿no? No es cierto, más bien no quiero estar prófuga, entonces sí, utilizo constantemente los servicios de los contadores.
12: En México, el Día del Contador se celebra el 25 de mayo. La fecha fue establecida en honor a Fernando Díez Barroso, considerado el primer contador público titulado del país, quien presentó su examen profesional el 25 de mayo de 1907. Es una fecha en la que se reconoce la labor de los profesionales de la contaduría en áreas como finanzas, auditoría, impuestos y administración. 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
1: Y ahora te saludamos con mucho gusto, Cristian Manso, hasta la región oriente. ¿Qué fue lo que sucedió el día de hoy? Te escuchamos con atención.
2: Y Daniela, buena tarde, con el gusto de saludarte y comentarte que en una visita realizada por la gobernadora del estado, Margarita González Arabia, a este municipio de Cuautla, expresó su respaldo a la determinación tomada por el Cabildo de Cuautla respecto al relevo de la administración municipal, al señalar que este procedimiento se apega al marco legal vigente ante la ausencia del presidente municipal. La mandataria explicó que conforme a la ley, la síndica municipal asume funciones mientras se da continuidad al proceso correspondiente, que aseguró que el gobierno del estado tendrá acompañamiento institucional durante esta etapa. Escuchemos parte de lo que comentó.
3: Estamos aquí nosotros respaldando la acción del Cabildo, porque legalmente hay un procedimiento en la ausencia del presidente municipal, en donde la síndico toma posesión, y estaremos dándole continuidad al proceso único correspondiente. Nosotros lo único que queremos decirle a todos los cuautlenses que estamos buscando, por supuesto, la paz y seguridad de Cuautla y de todo el estado de Morelos. Estaremos trabajando de la mano del gobierno. Aquí nos acompaña la secretaria Rocío Bárcena del gobierno federal, la secretaría de gobernación, encargada de todas las actividades relacionadas con la búsqueda de paz en toda la república y en concreto aquí en Cuautla. Estaremos trabajando en un plan muy cercano a la gente, a la comunidad, a los cuautlenses. Así es que tengan la seguridad que vamos a estar cerca de ustedes todo lo que sea necesario.
1: Cristian
2: afirmó que la prioridad de las autoridades es fortalecer la paz y la seguridad en el municipio de Cuautla y en lo general en el estado de Morelos, mediante un trabajo coordinado con el gobierno federal, por lo que destacó la presencia en esta reunión de Rocío Bárcena, subsecretaria de Desarrollo Democrático de la Secretaría de Gobernación, quien participó en las acciones enfocadas en la construcción de paz en el país. La gobernadora adelantó que se implementará un plan cercano a la población y las comunidades, esto con el objetivo de atender necesidades sociales y también reforzar la estabilidad en la región oriente del estado. Asimismo, te comento que posteriormente a esta reunión sostenida con la gobernadora del estado, fue la síndico municipal en funciones de presidenta municipal de Cuautla, Nancy Echeverría, quien informó que el municipio contará por primera vez con un respaldo directo del gobierno federal a través de una estrategia enfocada en la construcción de paz y fortalecimiento del tejido social. Escuchemos parte de lo que comentó.
4: Vamos a tener una reunión con la gobernadora Margarita González Arabia, pero también es muy importante decirles que por primera vez hoy sí se va a tener el respaldo del gobierno federal. Tan es así que estuvo con nosotros la maestra Rocío Bárcena Molina en su carácter de subsecretaria de Construcción de Paz, Participación Social y Asuntos Religiosos, que viene directamente en representación de la Secretaría de Gobierno Rosel Cela, para decir que Cuautla es un municipio prioritario para la federación. Vamos a implementar varios programas con la federación. Cuautla va a entrar en un programa que se va a llamar Territorios de Paz, en donde van a traer varias actividades en beneficio de la ciudadanía, como lo son un centro imparable que es para el deporte, en donde va a venir directamente Rommel Pacheco para dar arranque a este programa para precisamente los jóvenes y las jóvenes de Cuautla tengan lugares en donde hacer actividades, y esto va a fomentar la prevención del delito.
1: Cristian.
2: Dijo que posterior a este encuentro con las autoridades estatales y federales, se confirmó que el municipio de Cuautla está considerado como un municipio prioritario para la federación, por lo que se pondrán en marcha diversos programas sociales y comunitarias. Entre las acciones más destacadas son la incorporación del municipio al programa Territorios de Paz, mediante el cual se desarrollarán actividades orientadas al bienestar social, la prevención de la violencia y la recuperación de espacios comunitarios. Por último, comentarte que señaló que estas acciones buscan generar beneficios directos para la población y fortalecer la participación social en el municipio, además de la implementación de otros programas en materia de seguridad. Es la información que tenemos de momento, Yaneli.
1: Muy bien, gracias, Cristian Manso, por la información. Buena tarde.
2: Con gusto, buena tarde.
0: Gracias. Y ahora recibimos con mucho gusto aquí en el estudio a Roberto Gómez, porque hay reacciones de Rafael Reyes Reyes, diputado local de Morena, en torno al próximo proceso electoral. Bienvenido, excelente inicio de semana.
5: ¿Qué tal, Idaneli? Omar, bienvenido a ti también. Muy buenas tardes a nuestros amigos del auditorio. El diputado local de Morena, Rafael Reyes Reyes, señaló que el Instituto Morelense de Procesos Electorales y Participación Ciudadana, el INPEPAC, por sus siglas, tendrá la responsabilidad como árbitro electoral y estatal de revisar con lupa todos los aspirantes a ocupar un puesto público, ya obviamente del voto popular. Principalmente, eso sí, lo mencionó, en el caso de registrarse bajo acciones afirmativas de origen indígenas. Destacó que le corresponde al INPEPAC como órgano electoral verificar a todos los candidatos para cumplir con los requisitos establecidos por la ley e inspeccionar cada uno de los documentos presentados, esto con el fin de estar seguro sobre su veracidad. Vamos a escuchar la voz del legislador morenista.
6: Claro, quienes tienen la responsabilidad de registrar candidatos y candidatas y de que estos, bueno, pues evidentemente formen parte de un perfil tal cual y como lo dice la propia ley, pues es directamente el órgano electoral y nosotros como poder legislativo. Hemos legislado en lo que se ha podido y en otras legislaturas pues también se echó a caminar este tema en donde hubiera equidad para diferentes grupos sociales y sectores, inclusive para el tema que tiene que ver con el número de mujeres y de hombres que deben de ser registrados, pero a quien le corresponde sin lugar a dudas esta tarea pues es al INPEPAC y ellos tendrán que hacer este trabajo para el registro y seguramente la investigación que acredite que cada uno de los documentos que presente forme parte pues de la verdad. A nosotros
5: cabe destacar que el diputado, también líder de la bancada morenista en el Congreso del Estado, destacó que mientras más candados se pongan, obviamente, para verificar que todos los documentos de los candidatos aspirantes a un cargo público sean veraces y que cuenten con todos los requisitos, pues obviamente se tendrá una elección más limpia en este sentido. Y es que recordemos, Ida, a Omar también, que pues se están tratando de poner diferentes candados para estas elecciones del 2027 para evitar que pues después se encuentren algunos detalles, por decirlo de alguna manera, claro, como ha pasado hasta el momento.
0: Sí. Es correcto. Bueno, Roberto, muchas gracias por la información, pero además...
5: Además, también ahí aprovechando esta vuelta por el Congreso del Estado, el presidente de la mesa directiva, Isaac Pimentel, señaló que el Poder Legislativo espera ya una nueva organización derivada de la Reforma Judicial Federal para analizar y determinar si se va a realizar una armonización por los legisladores estatales. Y es que el diputado local explicó que tras la designación y ampliación de algunos periodos hasta el 2027, será necesario conocer los alcances de las modificaciones de la actual reforma judicial en la contrarreforma anunciada por el gobierno federal. Vamos a escuchar la voz de Isaac Pimentel.
7: El magistrado Juan Emilio Elizalde se extendió el periodo para que concluyeran también ellos al término de cuando fuera la elección del cambio de los magistrados. Ahorita tendremos que esperar para ver si se armoniza con la nueva contrarreforma que van a presentar en el gobierno federal y ver qué es lo más conveniente para la operatividad del Poder Judicial, pero tendríamos que conocer la iniciativa para ver si se puede armonizar o se trabaja con 18 de los 21 magistrados, pero creo que son 6 los que me parece que culminan, son 3 más.
5: Es importante recordar, y Daniel y Omar, amigos del auditorio, que en este de 2027 terminan ya su periodo algunos magistrados. ¿Sí? Y entonces con esta contrarreforma a la reforma electoral que metió el gobierno federal para pues pasar las elecciones hasta el 2028, se tendrá que armonizar en el Congreso. ¿A qué se refiere esto? Adecuar para que encaje de alguna manera según con los puestos que quedan, claro, vacantes en el 2027
1: para la elección
5: para el 2028, claro, porque todo se recorre para el 2028 con la contrarreforma al Poder Judicial.
1: De hecho, ya estaban por concluir su periodo, sí, y se les modificó para que concluyeran en el 2027.
5: Exactamente, ya se les hizo una modificación.
1: Pues ahora también tienen que hacer una nueva modificación, será hasta el 2028, cuando ahora elijan a quienes estarán integrando lo que es.
5: Sí, son tres aquí en Morelos, y ahora sí que esta historia continuará, porque será hasta el 2028. y a ver si no va a haber otra contrarreforma que lo mande hasta el 2030.
1: Bueno,
5: ya no se sabe.
1: Ya veremos. Gracias, Roberto.
5: Buenas tardes.
0: Le quiero compartir también que la síndica en

0: cambios adicionales en distintas áreas. Precisó que las decisiones serán tomadas en consenso con integrantes del Cabildo y con base en las evaluaciones realizadas durante el actual periodo administrativo a fin de determinar qué funcionarios han cumplido adecuadamente con sus responsabilidades y cuáles no. Como parte de estos ajustes, señaló que esta tarde se tomará protesta a Maite Lisbeth Vargas Lugo como nueva titular de la Tesorería Municipal de Cuautla. Y hablando de Cuautla y Daniel Mejía, bueno, vamos a escuchar y ahorita te comparto lo que está pasando en Cuautla.
1: Hoy mismo queda establecido el tesorero porque nos acaban de hablar precisamente del área de finanzas, que tenemos que tener aperturada una cuenta para que puedan caer unos fondos federales a más tardar el día 28 y se puedan dispersar para la quincena.
2: ¿Habrá más cambios o únicamente son los que las áreas acéfalas?
1: Ahorita de inmediato son las áreas acéfalas, pero sí va a haber cambio que voy a consensar con mis compañeras y mis compañeros de acuerdo a la evaluación que hemos tenido a lo largo de esta administración, que sabemos quiénes han funcionado y quiénes no han funcionado.
3: ¿Quién será el tesorero o tesorera que ustedes ya tienen para nombrar en unos momentos más, por favor?
1: La contadora Maite Lisbeth Vargas Lugo, que también fue consensada con gobierno del estado y va a trabajar de la mano con el director de finanzas.
0: ¿Qué está pasando en Cuautla? Creo que todavía se va a escribir y se va a hablar mucho en medios de comunicación respecto de este operativo enjambre. El alcalde de Cuautla, Jesús Corona Damián, obtuvo una suspensión provisional contra una orden de aprehensión en su contra. Sin embargo, aún se encuentra prófugo, no ha podido ser localizado por las autoridades federales. Hechos ocurridos desde el 20 de mayo, cuando se llevó a cabo este operativo que provocó la detención de varios líderes, alcaldes, exalcaldes, y también representantes, un representante de transportes, de una unidad del transporte colectivo de aquella región.
4: Una delegada de Morena también en el estado y pues un funcionario público. Pero estamos nosotros siempre brindándole toda esta información cuando ya está confirmada. Y bueno, también queremos comentarle, hablando de la región oriente, que la síndica en funciones de presidenta municipal de Cuautla, Nancy Echeverría, también ha anunciado que en las próximas semanas se reanudarán los trabajos de construcción del mercado municipal luego de que fueran aprobados cerca de 90 millones de pesos para continuar con esta segunda y tercera etapa del proyecto, y además señaló que este recurso ya se encuentra disponible para ser ejecutado por el gobierno del estado, por lo que únicamente se espera la definición de la fecha oficial para el reinicio de estas obras. Escuchemos.
1: Una primicia también que les queremos dar a toda la ciudadanía, en especial a los comerciantes, es que en las próximas semanas ya por fin se va a continuar con la construcción del mercado, en donde se aprobaron casi 90 millones de pesos para continuar con la segunda y tercera etapa de su construcción, y vamos a estar esperando que nos den la fecha, pero ya es un hecho que ese recurso ya está disponible para que lo ejecute el gobierno del estado, pero por una u otra razón no se había podido hacer por trámites meramente burocráticos, y hoy este cabildo tiene toda la disponibilidad de trabajar en favor de los comerciantes. Entonces es un hecho que este año esperemos ya esté concluido nuestro mercado municipal.
4: Bueno, pues esto es lo que sucede allá en la región oriente tras estas detenciones y tras lo que ha sucedido en los últimos días aquí en esa región. Nos están preguntando que si sabemos qué es lo que está sucediendo en la autopista, porque hay mucho tráfico. Nos dicen prácticamente vamos a vuelta de rueda de norte a sur, quienes se dirigen hacia Temisco. Están enviándonos incluso algunos videos en donde nos dicen que si sabemos por qué está sucediendo esto. Omar Maldonado, también nos dicen pues que hay que tomemos precauciones porque hay fuerte lluvia sobre la autopista México-Cuernavaca. Y bueno, también ya nos reportaban un accidente, ¿no?, por alcance sobre lo que es el Paso Express. Esto es lo que está sucediendo. Mira nada más, para nuestros amigos que están viajando de la Ciudad de México hacia el estado de Morelos y hacia Cuernavaca, la lluvia es torrencial por la autopista, para que tomen las debidas precauciones. Maneje con mucho cuidado, tómelo con calma y por favor no se exceda en la velocidad porque queremos que llegue sano y salvo a casa. Hacemos una pausa, regresamos.
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28: Tres países sede el Mundial 2026 unirá culturas, idiomas y estilos de juego distintos en una sola competencia. La selección de Estados Unidos llegará a su 12ª participación en un Mundial y será su segunda como anfitrión desde 1994. Canadá disputará su tercer Mundial y la segunda consecutiva. México será el primer país en la historia en organizar tres Copas del Mundo. ¿En qué ciudad te gustaría vivir un partido del Mundial?
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0: Que me alcance la vida y me dé tiempo para regresar, aunque sea tan solo.
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3: Bueno, nos están reportando carga vehicular sobre el paso express Cuernavaca, por lo que les pedimos que extremen precauciones a fin de evitar accidentes. Está bastante pesado el tráfico. Con dirección de norte a sur, y también a mediodía el tráfico de sur a norte iba a vuelta de rueda. Tú vivías antaño en aquella zona de Temisco hacia esta ciudad y era un calvario, Danely, si no mal
1: recuerdo. Sí, cada vez se ha complicado un poco más el transitar por esta autopista y bueno, pues hay que tomarlo con calma, hay que salir con tiempo para llegar a las actividades. Lo que sí es que si viajan hacia el sur de la ciudad de Cuernavaca, si viajan a Temisco o viajan también hacia Xochitepec, a la zona de Brisas, a Burgos, tome en cuenta que están realizando, de acuerdo a lo que nos comparten también amigas y amigos del auditorio, que hay fuerte tráfico por un accidente que se suscitó ahí en el Polvorín, pero también están habilitando un carril que está afectando la circulación, o sea, hay obras que están realizando en la zona y solamente está abierto un carril, además de este accidente, de acuerdo a lo que nos están reportando. Fuerte tráfico en la autopista México-Cuernavaca a la altura de Tabachines. Conduzca con calma, no se desespere, el tocar el claxon no nos ayuda en nada, al contrario, nos pone de mal humor y de todas maneras, ni modo que saltemos a los vehículos y volemos para llegar a nuestro destino.
3: También a través del WhatsApp de Línea Caliente nos están haciendo el favor de reportarnos no solamente la carga vehicular que ya estamos describiendo, sino también este accidente que ha ocurrido a la altura del entronque de la Paloma de la Paz. Uf. Dice, se produjo un choque entre 2 coches adelante de la Paloma de la Paz, esto por la autopista. Les pedimos también que conduzcan con precaución a quienes circulan en la zona, y es que el pavimento está mojado. Esta lluvia que ha caído en este momento, pues provoca que el asfalto esté bastante resbaloso, y en consecuencia ocurran accidentes como estos que ya les hemos compartido.
1: Sí.
3: Uno de ellos en el de la Paloma de la Paz, otro más en la autopista México-Cuernavaca, y también este que ocurrió hoy por la madrugada, Danely, donde una mujer que viajaba a bordo de una motocicleta en la autopista México-Cuernavaca a la altura de Tres Marías perdió la vida.
1: Sí, desafortunadamente. Nos preguntan que en dónde es este accidente de la salida de la Paloma de la Paz. Es para quienes van a la Ciudad de México y se incorporan de Paloma de la Paz hacia la autopista en dirección hacia la Ciudad de México, que está complicando un poco la vialidad, y también para quienes vienen de sur a norte en dirección a la Ciudad de México, bueno, pues muchos de ellos se quedan observando el accidente, lo que complica que los mirones pues también vayan atrasando el tráfico.
3: También nos dicen un saludo muy especial a mi contadora favorita, Beatriz Noemí Gutiérrez Saldívar. Mil gracias, muchas felicidades para Beatriz Noemí Gutiérrez Saldívar. Y también nos envían una imagen de lo que parecen ser aguas jabonosas. ¿Qué es lo que está pasando? Bueno, pues también aquí se lo vamos a compartir en breve, y es un exhorto a las autoridades, en este caso Desarrollo Sustentable, para que atiendan esta problemática que están enfrentando los vecinos. Dice, buenas tardes, la queja que les hago llegar, tenemos alrededor de 3 años con este problema en este conjunto habitacional de Paseos del Río en Emiliano Zapata, eso es allá en el municipio, sí, de Emiliano Zapata. El problema se ubica en la calle de Río Bravo, se les envió la evidencia. Aparte de que tenemos obstáculos de la avenida, hay una peste insoportable. Ustedes pueden observar el agua hasta hierve de lo sucio que está, y el ayuntamiento nada más le da vueltas al problema porque no soluciona de tajo. Le vamos a enviar directamente esta problemática al presidente municipal
1: Santos Tavares,
3: Emiliano Zapata Santos Tavares,
1: para que lo atiendan, porque sí, es un problema grave el que se está presentando ahí y se debe de atender. Esto es por donde está la zona de Paraíso, ¿no, Omar? Maldonado, ahí.
3: Adelante del
1: Country Club Paraíso, y bueno, pues esto ya no es definitivamente un problema menor, es una laguna la que se está formando en esta zona, y creo importante que deben atender las personas, o más bien las autoridades de Emiliano Zapata. Pero también hay más información, Omar Maldonado, de denuncias que nos han hecho llegar nuestros amigos y amigas del auditorio, y en específico esta crisis que se está viviendo en los hospitales y centros de salud de Morelos por la falta de personal y los insumos.
3: Es correcto, platicamos con el líder sindical de los trabajadores de los servicios de salud del estado de Morelos, y él manifiesta su inquietud de lo que está pasando en los hospitales y en los centros de salud, pero ¿qué es lo que pasa en realidad? Que no hay personal, no hay especialistas que atiendan las necesidades que tenemos como derechohabientes. Y es que los hospitales públicos y centros de salud de Morelos enfrentan una grave crisis debido a la falta de personal médico, especialistas, equipo. Así lo denunció Gil Magadán Salazar, secretario general del Sindicato Nacional de Trabajadores de la Salud, sección 29. El líder sindical señaló que las unidades médicas que actualmente operan bajo el esquema de IMSS-Bienestar se encuentran en condiciones deplorables, situación que dijo afecta la atención de los pacientes y agrava la problemática del sistema de salud en la entidad.
2: La falsa de sensibilidad del personal directivo de la coordinación de bienestar, a la falta de recurso material, equipo, insumos, que es lo que estamos alzando la boca y que es nuestra función como organización sindical, defender derechos y prestaciones de los trabajadores y buscar que se nos proporcione, así como están nuestras condiciones generales de trabajo, equipo, material, insumo, unidades médicas, recurso humano, para que atendamos a la ciudadanía con calidad y calidez.
3: ¿Cuáles son los hospitales más afectados por esto que usted nos está mencionando?
2: El problema es general. Todos centros de salud y hospitales, afortunadamente posterior a al oficio que emitimos el fin de semana largo que tuvimos, el día de ayer llegaron insumos al hospital Parres, pero el problema es general en todo el estado. Entonces, ahí es donde tenemos que incidir, eso sí me corresponde.
3: ¿De qué más se carece?
2: De todo. Nos faltan las unidades que deben de estar en condiciones adecuadas. Ya ven que el hospital de Tetecala, que se iba a reparar, le levantaron en el impermeabilizante y se cayó todo. Nos falta recurso humano en esas unidades, por ejemplo, el coordinador estatal del IMSS-Bienestar, el doctor Jair, fue y firmó un convenio con la presidenta municipal de Tetecala para afiliar a trabajador, pero pues en esa unidad él no tenemos director, tenemos un encargado de despacho que no cubre con el perfil. Ese dejó de encargado, de otro encargado que tampoco está en función.
3: Y bueno, hay muchos centros de salud que no cuentan con los elementos básicos para darle una atención especializada a la derechohabiencia. Y ahora, como estos centros de salud y algunos hospitales pertenecen al IMSS-Bienestar, pues desde la Federación nos ha compartido Gil Magadán ya en varias ocasiones, no les dan respuesta. No hay modernización del equipo, no hay especialistas. En ocasiones se está buscando que los especialistas, por lo menos mínimo, haya dos por cada hospital, y en ocasiones no se cuenta ni siquiera con uno, y esa es una realidad, no se puede tapar el sol con un dedo, porque mientras que se inauguran hospitales, pues sí, pero ¿en qué condiciones están inaugurando? ¿Será que son, claro, el puro cascarón?
1: Es justo lo que iba a comentar Omar Maldonado en este momento, pero si están abriendo constantemente hospitales en diferentes puntos de la República, entonces, ¿qué nada más es el puro cascarón? ¿Dónde están los especialistas? ¿Dónde está el equipo que ocupan estos especialistas para atender a la población? Digo, las instalaciones se verán muy bonitas, pero sin claro, personal que la opere, y sin personal capacitado o gente que pueda atender a la gente, pues es como si no tuviéramos nada.
3: Esa historia ya la hemos visto en otros estados de la República, donde incluso médicos, enfermeras y personal especializado de estos centros de salud o de estos hospitales que ahora pertenecen al IMSS-Bienestar han tenido que improvisar improvisar para poder dar atención a la derechohabiencia. Y en otras ocasiones incluso han tenido que poner de su bolsillo sí. para poder atender alguna emergencia. De ese nivel están los hospitales en la República Mexicana, y cuando pides alguna entrevista te dicen no, esto depende de la República Mexicana y esto complica la situación de la derechohabiencia.
1: Así es. Oye, pero por otra parte también están alertando por casos de sarampión en la colonia Lagunilla y Chulavista de Cuernavaca. Y es que el director de Salud y Educación del Ayuntamiento de Cuernavaca, Arturo Yáñez Hernández, alertó a la población sobre el riesgo de contagio de sarampión en estas colonias, tanto la Lagunilla del Salto como Chulavista, donde se han confirmado 3 casos ya confirmados de sarampión. Y de acuerdo con el funcionario, las personas contagiadas son originarias del estado de Guerrero, por lo que exhortó a la ciudadanía a reforzar las medidas preventivas y a acudir a vacunarse para evitar la propagación de este virus. Vamos a escucharlo.
4: Hemos tenido una buena cobertura.
5: ¿Y en qué colonias es donde se han presentado esos 3 casos?
4: Ahorita tenemos como zonas de riesgo Chulavista y Lagunilla.
5: ¿Por qué esas colonias?
4: Bueno, tenemos conocimiento de que hay personas que vienen de otros estados, se establecen aquí, son personas que tienen como lengua nativa el idioma náhuatl, y sabemos que son de Guerrero, pero bueno, es todo lo que podemos comentar. También hay que tener precaución porque, bueno, al convivir con estas personas, en cuanto tengamos alguna interacción, podemos generar la infección de sarampión, pero bueno, esperemos que no suceda.
5: Esas 2 colonias son donde se concentran el mayor número de casos. ¿Y cuántos tenemos casos en total en Cuernavaca?
4: Ahorita tenemos nada más los 3 que estamos activos, los 3 que están...
6: Son 5
4: en lo que va del año.
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3: Y saludamos con mucho gusto a Cipriano Sotelo Salgado, le escucha a Omar Maldonado y también y Daniele Mejía. Doctor, ¿cómo está?
8: Qué gusto saludarles, Omar y Daniele, en este día claro oscuro. Hay claridad, pero parece que se va a poner oscurito, ¿verdad?
3: Ah, caray.
1: Y no precisamente por las lluvias, ¿verdad?
8: Sí, las lluvias creo que van a llegar con mucho ánimo, seguramente, porque el calorcito así no lo avisa. Y me da mucho gusto a mí ver siempre las plantas que cuando cae agua de inmediato reviven. Así deberíamos ser los seres humanos cuando hay esperanza que pudiéramos revivir, pero parece ser que desafortunadamente no nos va tan bien, ¿verdad?
3: Habla usted metafóricamente en relación a lo que ocurre claro. también con algunas abejitas, ¿no? Como estos enjambres que hay por todo el mundo y por toda la República Mexicana.
8: Es cierto, Omar. Es cierto, estos enjambres han dejado huella. Ya tiene rato el problema. Se está viendo, creo, que el gobierno federal, bien, a mí me parece que es de los temas que habría que rescatar y reconocerles. Un tema nada fácil, muy complejo, porque pues es ir contra intereses de gente con mucho arraigo, con políticos que ocupan los espacios para llegar a enriquecerse y a crear vínculos con grupos delincuenciales, y la verdad que desarticular ese tipo de operaciones no es nada sencillo. Nos tocó a Morelos, y seguramente Morelos seguirá todavía con algunos municipios pendientes, pero por lo pronto somos nota nacional. Habría que ser muy precavido, y desafortunadamente a veces pagan justos por pecadores. Se menciona a unos que no tienen nada que ver, y otros que tienen mucho que ver a veces ni se les menciona, pero bueno, hay que asumir lo que implica estar en el ojo del huracán.
1: Doctor, preguntarle también, ¿será el inicio de una nueva era para nuestro país? Le pregunto que si con estas detenciones de presuntas personas involucradas en temas de narcotráfico, ¿podrá ser la puerta para vivir una mayor tranquilidad y mayor seguridad, no solamente en Morelos, sino en todo el país?
8: En mi opinión, Daneli, podría, siempre y cuando se incluya a todos. Lo digo con mucho respeto, pero también con toda objetividad. Hasta ahorita se ha afectado mucho a presidentes municipales, sobre todo a algunos servidores públicos identificados con partidos de la oposición al gobierno en turno. No estoy diciendo que no tengan que ver, al contrario, si tienen que ver, que asuman la consecuencia de sus actos, pero también hay del partido en el poder. Y sería importante hasta para ellos mismos deslindar responsabilidades y que asuman el costo de sus decisiones. Cuando eso ocurra, Daneli, y se agarre parejito con la ley en la mano, yo creo que podremos los mexicanos, no solo los morelenses, cantar victoria y tener una real esperanza. No claro. ha sido así, y lo decimos con mucho respeto, pero también pues con profundo reconocimiento en lo que fue este sexenio y el anterior. Sí ha habido un cierto privilegio para los de casa y una cierta persecución para los opositores.
3: A ver, abogado, dice un viejo refrán, ni son todos los que están, ni están todos los que son.
8: Eso sí, fíjate que ese refrán cae a centavazo, parece que lo compusieron en condiciones muy parecidas. Seguramente vendrán todavía mucho más sorpresas, el periodista va a tener mucho más información para poder redactar, hacer columnas, porque se presta para eso. Lo que tenemos hasta ahora, sin duda que son buenas noticias para la gente, podrá ser malas noticias para quienes desafortunadamente no tengan responsabilidad, porque a veces también se llevan entre las patas a muchos que estaban en mal lugar o en mal momento o con una amistad indebida. Eso existe. Pero si la mayoría, o todos más bien, tienen alguna responsabilidad penal, pues que se deslinden. Y quien se tiene que quedar adentro, pues se quede. Y quien no, también Omar, que se respete la ley y se le dé la oportunidad de defensa, porque yo que tengo 33 años en esto ya, sí. te lo digo hablando con los clientes y viéndolos estar en prisión un día, Omar, un día, es un infierno. Ahora imagínate años. Cuando la de ahí hiciste, pues ni hablar, tienes que asumir la consecuencia, uh-huh. pero cuando no, a veces ni siquiera uno usted disculpe.
3: Aunque el rasero dicen que no para todos es igual.
8: Es cierto, tiene razón, en el camino se va delineando responsabilidades, capacidades, habilidades, el pago de buenos abogados, estrategias jurídicas funcionales, estrategias no funcionales, tienes toda la razón, y también habría que ser muy responsable. En la práctica sí vemos mucha gente responsable afuera y muchos inocentes adentro. Eso es verdad, Omar. El derecho lo aplican seres humanos con errores, con intereses, y desafortunadamente lo visualizamos al momento que vemos sus determinaciones, que a veces coincide o no con ellas. A veces se concibe como justas o injustas, pero ahí están.
1: Doctor, pero también hablando de justo o injusto, yo le quiero preguntar, ¿será o es conveniente la forma en la que se está tratando a la gobernadora de Chihuahua, Maru Campos, al igual que se le está tratando al gobernador con licencia de Sinaloa, Rubén Rocha Moya? Le pregunto esto porque ambos han sido citados por la Fiscalía General de la República, que si bien son temas diferentes, parece que quieren echarle ahora sí que la carne al asador para un lado, que en este caso sería para la gobernadora de Chihuahua.
8: Sí, fíjate que es lo que yo decía hace un momento cuando me cuestionaban, y Daneli, de que si podríamos tener esperanzas, y yo decía, si se hace el recorte parejo, creo que sí. Aquí no ha sido parejo. En mi opinión, creo que el caso de la gobernadora de Chihuahua no amerita todo el escándalo que se ha realizado, ni siquiera el inicio de un juicio de procedencia en materia política para después fincarle responsabilidad penal. El hecho de hacer un mega escándalo tratando de evitar que se hable de lo que creo yo que es mucho más grave, el vincular a 10 personajes del partido en el poder con la delincuencia, con la delincuencia organizada. Creo que eso es mucho más complejo. Sin embargo, también en ocasiones, mira, es necesario que llegue a eso desde el punto de vista jurídico, político, social, porque hoy Maru Campos, de veras, Maru Campos, poca gente la conocía. Hoy la conoce todo mundo, ¿sí? Derivado de esa persecución, y puede ser candidata a presidencia de la República. El partido en el poder está haciendo la campaña. Y a lo mejor la enjuician, a lo mejor hasta va a dar a prisión, pero el pueblo de México siempre ha demostrado que está con la parte débil, con las víctimas, y puede dar la gran sorpresa. Creo que ahí falta estrategia política, pero además jurídicamente creo que no es justo medir con la misma vara a casos totalmente abismales. Lo que se imputa a los personajes del partido en el poder es pecata minuta lo que se le imputa a la señora gobernadora del país del norte. Pero bueno, ya veremos qué lo que acontece. Ellos, el partido del poder, hay que decirlo, pues tiene la mayoría en los congresos de la Unión y la desafueran mañana sin ningún problema, ¿eh? Y también tienen todos los jueces y la meten a la cárcel mañana. Y además hasta la condenan. Eso sí. Pero la gente se cansa. No puede ser siempre así.
3: Dicen que cuando el río suena, agua lleva. Y a nivel nacional hay dos que están cantando y bien bonito allá en Estados Unidos. Y aquí en el estado de Morelos, ¿será que también hay uno que está cantando de esos que aparecieron en un video?
8: No lo dudo, mi querido Omar. Parece ser que vienen cosas mucho más interesantes. Muchos que no tenemos pues relación en los temas, solamente hacemos un poquito de imaginación. Habría que esperar, pero todo se antoja como para considerar que apenas va a empezar esto, que hay mucha madeja todavía que jalar, hay que estar a la expectativa, pero yo creo que cuando lo hagamos con objetividad, como generalmente nos compete, pues no nos debe escandalizar que el día de mañana alguien muy señalado pues tenga que ir a prisión. Lo que sí nos saca de onda, como decimos coloquialmente, es que alguien que siempre ha tenido un comportamiento ejemplar hacia el exterior, el día de mañana pudiera ser afectado. Entonces, estamos a la expectativa, los medios de comunicación como ustedes, los líderes sociales, los que podemos participar, creo que debemos apostarle a la conciencia para que quien hizo algo, pues que lo pague, y quien no, pues también que no abusen de ese poder.
3: Doctor, siempre es interesante escuchar su análisis. Será dentro de 15 días cuando con más elementos volvamos a tenerlo aquí en Línea Caliente.
8: Va a ser un honor, mi querido Omar. Les mando un abrazo a ustedes y al auditorio.
3: Gracias. Es el doctor Cipriano Sotelo Salgado, quien es además rector de la Universidad de Ciencias Jurídicas del Estado de Morelos. Nosotros hacemos una pausa comercial. Es breve, regresamos.
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40: La selección mexicana jugará su 18ª participación mundialista, buscando superar sus mejores actuaciones de cuartos de final en 1970 y 1986. México será el primer país en la historia en organizar 3 Copas del Mundo: 1970, 1986 y 2026.

0: 15 días, sí, señoras, señores, 15 días nos separan de la Copa del Mundial y se escucha en vivo y en exclusiva, al aire y completamente gratis, solo aquí, verano 2026, porque el gol no tiene horario en los 40-96-5, emisora oficial de la Copa Mundial de la FIFA 2026. Conectamos con tu pasión, sí, conectamos con tu pasión los 40-96-5 FM. Somos la emisora oficial de la Copa Mundial de la FIFA 2026. ¿Qué pasa allá en Amacuzac, Arely Gómez? ¿Cómo estás?
1: Muy buena tarde, Omar y Daniel y amigos del auditorio. En Amacuzac, los vecinos de la comunidad de Cazahuatlán solicitan al gobierno del estado la reparación inmediata del puente ubicado en la calle Guillermo Prieto, debido a que representa pues la única vía de comunicación directa con la zona urbana de la localidad para alrededor de 150 habitantes. Los afectados pues señalaron que el cierre de esta estructura ha complicado seriamente las actividades diarias de las familias, además del acceso a servicios básicos y de emergencia. Brenda Jaimes, vecina de Cazahuatlán, explicó que actualmente la única alternativa es utilizar el camino por la comunidad de Coahuixla, lo que incrementa considerablemente los tiempos de traslado. Vamos a escuchar parte de lo que nos comentaron al respecto.
2: Brenda Jaime, somos de la localidad de Cazahuatlán, Morelos. Bueno, la colonia estamos un poco inconformes, solo la localidad, porque es el único paso que tenemos. Ciertamente el puente está dañado, pero pues no tenemos otro medio de paso. Es la única, el único acceso que tenemos. El otro es por una comunidad aldeana que se llama Coahuixla, pero pues está muy lejos. Entonces, para nuestros niños que van a la escuela, para los adultos mayores o para las personas que vamos al trabajo, pues es demasiado el camino, largo el camino que tenemos que recorrer. Sí, es bastante largo. Aparte, tendríamos que rodear prácticamente lo que es la localidad de Coahuixla hasta llegar a la comunidad nuevamente de Cazahuatlán. Aproximadamente serán 25 minutos. Aproximadamente somos 15 familias las que vivimos del otro lado del puente. Pues aproximadamente serían 150 personas. La comunidad está aquí sembrando vida. Este programa está aquí y tienen que cruzar el puente. Las personas que vienen a vender las tortillas, pues también es el único acceso. Vuelvo a repetir, si no tendrían que ir a dar la vuelta a Coahuixla y pues no creo que nos quieran vender el kilo de tortilla a lo que...
1: Los habitantes recordaron que las afectaciones en el puente pues no son recientes, ya que la estructura resultó dañada desde hace aproximadamente 2 años, luego del incremento en el nivel del río durante la temporada de lluvias. Por ello, hicieron un llamado urgente al gobierno del estado y a las autoridades correspondientes para realizar los trabajos de rehabilitación necesarios, garantizar también nuevamente el tránsito seguro de los habitantes de esta comunidad en el municipio de Amacuzac. Es el reporte, Omar, desde el sur de Morelos.
0: Gracias, buena tarde.
1: Buenas tardes.
0: Y aquí en el estudio la presencia de Roberto Gómez. ¿Cómo estás, estimado Roberto?
3: ¿Qué tal, Omar? ¿Cómo estás? Un gran saludo para ti, de nuevo para el auditorio, para informarte que el coordinador estatal de Protección Civil, Ubaldo González Carretes, pues ya informó que se encuentran en la cuarta etapa de la pues de hacer este atlas de riesgo del estado de Morelos, donde se tienen ya recaudados datos e información sobre los puntos rojos de cada localidad. Indicó que la mayoría de los municipios han entregado la información solicitada desde el gobierno del estado para fortalecer el contenido informativo de este atlas de riesgo en Morelos. Vamos a escuchar la voz de Ubaldo González Carretes.
4: El Atlas Estatal ya está en su cuarta etapa, ya tenemos bastante información con la cual ya estamos elaborando los programas preventivos. En cuanto a los municipios, pues obviamente esta misma información está sirviendo a todos y pues ya la gran mayoría tiene la indicación de seguir avanzando.
3: Ahí lo que dijo Ubaldo González Carretes, y pues lo importante ahora dice que es que se sigan recabando estos datos que son de suma importancia para la temporada de lluvias y sobre todo para evitar pues incidentes relacionados con estas temporadas, sobre todo con las personas que viven cerca de los ríos, los cuales dijo ya fueron notificadas del riesgo que se tiene. Este es mi reporte, Omar.
0: Pues muchas gracias por la información.
3: Excelente día.
0: Gracias. Ya nos tenemos que despedir. Le deseamos que tenga una excelente tarde, un excelente inicio de semana y recuerde que mañana lo esperamos en punto de las 7:30 de la mañana en esta que es su casa, Línea Caliente. Y recuerde que los 40 96.5 FM somos la emisora oficial de la Copa Mundial de la FIFA 2026. Así es que aquí le vamos a tener todos los partidos, los mejores jugadores, los mejores comentaristas. Esta es su casa. Hasta la próxima.
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6: ¿Cómo están, banda de los 40 96.5, con toda la actitud? Bienvenidas y bienvenidos a Los 40 Clásicos. Hoy es lunes de Back to the Future. Hoy me los voy a llevar de viaje entre himnos inolvidables, canciones, o sea, esos temas que siguen sonando como si el tiempo no hubiera pasado. Y aprovechando que hoy se celebra el Día Mundial del Fútbol, también vamos a platicar de esas canciones oficiales de los mundiales que terminaron convirtiéndose en auténticos clásicos. Porque sí, hoy podemos escuchar temas recientes como Die Die de Shakira o Por Ella de Belinda Linda con Los Ángeles Azules y pensar en la energía futbolera que transmiten. Pero antes de ellas existieron himnos mundialistas que para muchos siguen siendo insuperables. Canciones como Waka Waka, La Copa de la Vida, We Are One o Honestet Italiana lograron quedarse como siempre en la memoria de los aficionados. Algunas incluso fueron más exitosas que el propio torneo y hoy todavía se escuchan en estadios, fiestas y transmisiones deportivas. El fútbol también ha necesitado música que haga vibrar a la gente y vaya que ha tenido grandes joyas. Y hablando de canciones que hicieron historia, arrancamos este recorrido musical con Give It Up de Casey and the Sunshine Band. Lanzada en 1982, es un tema lleno de energía disco funk que se convirtió en un éxito mundial y que todavía hoy pone a bailar a cualquiera. Además, fue tan popular que ha aparecido en películas, comerciales y eventos deportivos durante décadas. Después llega Ghostbusters de Ray Parker Jr. Estrenada en 1984 como parte de la película Ghostbusters, la canción fue nominada al Oscar y se convirtió en uno de los temas más reconocibles de los años 80. El famoso Who You Gonna Call terminó siendo parte de la cultura pop mundial. De ahí terminamos con un verdadero himno motivacional, Eye of the Tiger, de Survivor, lanzada en 1982 para la película Rocky III, protagonizada por Sylvester Stallone. Ganó un premio Grammy y estuvo varias semanas en el número uno del Billboard. Hasta la fecha es una de las canciones más utilizadas en eventos deportivos y rutinas de entrenamiento. Su riff inicial es prácticamente imposible de no reconocer. Así comenzamos este lunes de Back to the Future en Los 40 Classic.

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15: Regresamos con más a Los 40 Classic, y si hablamos de canciones legendarias, tenemos que mencionar África de Toto. Estrenada en 1982, aunque en su momento fue un éxito, con el paso de los años se volvió todavía más popular gracias a internet y las nuevas generaciones. Muchos consideran que tiene una de las melodías más nostálgicas y mágicas de toda la década de los 80s. Otra joya es Flashdance, What a Feeling, de Irene Cara. Lanzada en 1983 para la película Flashdance, ganó el Oscar, el Grammy y el Globo de Oro, convirtiéndose en uno de los mayores éxitos cinematográficos de la época. Sigues en Los 40 Classic.

0: sí hemos llegado al final de este show de clásicos conocido como Back to the Future, y para despedirme, solo me queda decirles que ya sea con himnos mundialistas o clásicos eternos, la música siempre ha tenido el poder de unir emociones, recuerdos y generaciones enteras. Y en este Día Mundial del Fútbol, queda claro que algunas canciones terminan convirtiéndose tan importantes como el partido mismo. Ahora sí me voy. Recuerden seguirnos en redes sociales como Los 40 Cuernavaca y a un servidor como Ángel López en Facebook e Instagram. Gracias, Caro Cofiño, la Wonder Woman de la radio, por la producción. Nos escuchamos la próxima en Los 40 Classic.
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4: Bueno, ¿y tú qué? ¿Le vas a la máquina? ¿Qué? Era bien Cruz Azulino.
2: Ay, ay, ay. No,
4: oye,
2: yo no voy al Cruz Azul.
4: Oye,
2: pero felicidades, Eduardo. Te felicito.
4: Vete al demonio.
2: 15 años, eres un quinceañero, tú y tu 15 equipo.
4: 15 años sin levantar una copa.
2: 15 años y se la volvieron a pelar, güey.
4: Muy buenas tardes, bienvenidos sean todos ustedes a este hermoso programa.
2: Se la volvieron a pelar.
4: Ya, Fingers, contrólate, por favor.
2: ¿A qué sabe la derrota?
4: Sabe a mierda.
2: ¿A qué sabe la derrota?
4: Sabe feo.
2: Y fuiste al estadio además, güey.
4: Sí, tuve el placer de ir a Ciudad Universitaria a disfrutar de las alegrías y las tristezas que nos brinda el juego del hombre.
2: ¡Qué barbaridad, güey! ¿Cómo te sientes hoy? ¿Como un perdedor?
4: Me siento triste, ¿eh? Ya,
2: como un perdedor, un perdedor, güey.
4: No lo veo así, no lo veo así.
2: 2-1 en casa, güey. Salvaje, ¿eh?
4: Quita eso, por favor, porque voy a leer unas sabias palabras de un hombre a quien en vida admiré mucho y que ya no está con nosotros, desafortunadamente, un gran escritor mexicano de nombre Germán Dehesa, que hace algunos años dijo lo siguiente: ser Puma es un acto de esperanza, es una profesión de fe, es una larga paciencia, un prolongado estoicismo, entre unas cuantas alegrías. Es un grito que se ahoga y, para peor, ser Puma es irrenunciable. Germán Dehesa.
2: O sea, es Puma
4: y estoy de acuerdo
2: por la boca. Es lo que les está saliendo hoy a los gatetes. Porque, de verdad, la tenían y la dejaron ir, güey. Se fueron al vestidor con un gol. O sea, todo apuntaba que les iba a ir bien y la riegan, güey.
4: La pumazuleamos.
2: Y no arde todavía más que haya sido el equipo salado por excelencia el que los mande a vingar a su chadre.
4: Voy a decir dos cosas. Primero que nada, muchísimas gracias al equipo. Gracias a Efraín Juárez por habernos permitido tener una temporada inolvidable, por habernos permitido soñar unas liguillas de infarto. Y bueno, así es el fútbol, se gana y se pierde. Habrá nuevas oportunidades, tenemos ya los ojos puestos en el futuro. Y el futuro es muy prometedor.
2: Pero ¿cómo estarías hoy? ¿Cómo estarías hoy de insoportable, de insufrible, de molesto? Y en
4: eso
2: cambio,
4: es lo primero.
2: En cambio estás hecho bolita en tu cajón de arena, contando bolitas de gato.
4: Estoy medio afónico de estar gritando goyas en el estadio ayer.
2: No. Lo que te dejó afónico fue el cable azul que te dejaron caer. Que te llegó hasta las muelas.
4: Ay, en segundo lugar, quisiera reconocer a la máquina celeste del Cruz Azul, que ganó y ganó a ley y es orgullosamente campeón del fútbol mexicano.
2: Fue un buen partido, ¿no? Ya hablando en serio.
4: La décima. Fue un buen partido. Con idas y venidas, nos fuimos al medio tiempo con gran alegría, ganando 1-0 en casa, teniendo toda la ventaja. Un autogol nos complicó la existencia, una expulsión nos dejó con 10 hombres y luego un final catastrófico. Ya en tiempo de compensación cae el segundo de la máquina, cuando bueno, estábamos todos pensando que nos íbamos a ir a tiempos extra. Y no se dieron las cosas. Así
2: mira,
4: es el
2: Chisco,
4: fútbol.
2: Chisco te manda un mensaje.
4: Chisco se puede meter.
2: Puros pretextos, dice Chisco.
4: Una botella
2: entera.
4: Tiene
2: razón, ¿eh? Tiene razón.
4: No estoy dando pretextos, Chisco. Estoy diciendo que Cruz Azul fue superior. En la cancha lo demostró y es digno campeón del fútbol mexicano.
2: Ni modo, güey.
4: Pero pues Goya Universidad, hasta el final, hasta la muerte.
2: Ni modo, ni modo. Son como ese pobre gato que amanece despanzurrado en alguna avenida de la ciudad, porque no se fijó que venía una máquina azul que le pasó por encima. Y pues lo atropelló, lo anuló, lo desgració, lo jodió y lo dejó ahí tendido, tirado.
4: Sí, le anularon un gol a Pumas, que creo que fue anulado correctamente, porque hubo una mano de por medio.
2: Ajá.
4: Pero qué fiesta es ir a una final a Ciudad Universitaria. De verdad, cómo lo gocé,
2: pero
4: cómo
2: qué
4: lo
2: fea
4: sufrí.
2: Fiesta, qué fea
4: así es el
2: fiesta.
4: Fútbol. Así es el fútbol.
2: Qué fea fiesta de 15 años sin ganar.

0: y mira, yo en realidad no quería hacer esto. Yo no lo estoy haciendo esto.
1: No,
0: lo estoy haciendo esto.
1: Además, ¿qué? Tú le vas a la América. A la América le dimos una patada en el trasero, en la liguilla.
0: Eso ya pasó. Eso
1: ahora resulta.
0: Apenas lograron un empate, apenas, o sea, con las unitas.
1: Sí, no le pudieron ganar a Pumas. Y ahora resulta que tengo un montón de amigos americanistas que son cruzazulinos de toda la vida.
0: ¿Sabes lo que pasa? Yo te
1: váyanse todos al carajo, todos los que me han mandado mensajes.
0: Pero el público.
1: Todos al demonio.
0: Me lo ha pedido, me han dicho en redes sociales que ya no podían esperar para ver cómo me pitorraba. Y tendré que hacerlo durante las siguientes dos horas. Tendré que seguir recordándote todo el tiempo.
1: ¡Qué calvario!
0: Que amaneces perdedor. Tú y tus gatetes.
1: Mira, la culpa la tienes tú, güey.
0: ¿Pero yo por qué?
1: Por apoyar a Pumas. Lo salaste, como siempre lo haces.
0: Bueno, es cierto. Es mi culpa. A ver, ¿qué otros Pumas notables conozco? Está María Cel, que es super Puma, te la pelaste.
1: La Josa es Puma también, güey.
0: La Josa es Puma, te la pelaste,
1: Josa. Yo no sabía que le iba a Pumas.
0: Te la pelaste.
1: Me cae aún mejor ahora.
0: También se la peló Paola Rojas, que fue contigo ayer al estadio, también se la peló.
1: Sí, gracias. Ella fue la que me invitó. Bueno, los invitó a Sofía y a mí.
0: Universitarios que puedo recordar que se...
1: Mi querido clon Poncho Vera, que es Puma desde la cuna.
0: El
1: Mi querido Carlos Loret de Mola, que también debe estar ahorita que no lo calienta
0: de
1: ni
0: Carlos
1: el sol.
0: Carlos Loret de Mola ni me hables.
1: Andrés Manuel
0: ni
1: Observador,
0: me hables porque
1: la
0: nos
1: presidenta.
0: Hizo el feo.
1: No nos hizo el feo, entiendo su postura. Pero le mando un abrazo también a Joaquín López Dóriga, otro gran seguidor de Pumas de toda la vida.
0: Imagínate, acostumbrado a que le mandemos costales de mandarinas. Que nos
1: ya tiene la mano lista para
0: por rating y ahora también pierde su equipo. Debe de ser horrible.
1: Debe de ser horrible. Lo que es horrible es mi cuenta de Twitter. Todo el mundo está mandándome mugre y media.
0: Pues sí.
1: Sí. Gocen. Pero algún día seremos nuevamente campeones. Y yo creo que será en el próximo torneo.
0: Se ve más difícil.
1: No, al contrario.
0: Porque, mira... Llegaron, acariciaron la gloria, pero como siempre se quedaron cortos, güey.
1: No como siempre,
0: ¿por qué?
1: Tenemos ocho.
0: Porque es una escuadra
1: copas.
0: Pitera. Es una escuadra pitera.
1: Es una escuadra humilde, con un gran director técnico, una gran directiva, un gran plantel. Y nos vemos en el siguiente torneo, ¿eh? Porque
0: escuadra
1: esto
0: pitera.
1: Apenas empieza.
0: Pitera.
1: Una escuadra pitera que quedó muy arriba del América, te recuerdo, ¿no? Digo, si hablamos de escuadras piteras.
0: Digo,
1: en
0: pero
1: este
0: hablemos
1: torneo.
0: De cuántos títulos tiene la América.
1: Ah, ya, ¿cómo? Pareces Moisés Muñoz, tú
0: no
1: también.
0: Es
1: hablando,
0: o sea,
1: de puras glorias pasadas.
0: Hablando de estadísticas, ahí está.
1: La realidad es que Cruz Azul es campeón merecidamente y eso no se puede. Ah, ya, la chica. Saludos también a todos los cruzazulinos que
0: mandes. Soy de ti.
1: Con toda razón. Y está en su derecho. Y bueno, también a mis amigos cruzazulanos, cruzazulinos, como por ejemplo Pompiluki, que debe estar muy feliz.
0: Pompiluki es cruzazulino, claro.
1: Jean Duvergé también me mandó mi mensajito en la mañana, el cubero. A Marianita también le mandamos un saludo. Velázquez. En fin, vamos a escuchar el momento en el que todo se fue a la alberca. Venga de ahí.
2: Está el toro, no cayó el centro, la tocaron, atención con esta, llega el disparo, media vuelta, Rotondi, ¡gol!
1: Gol de Rotondi, el 2-1, minuto 92, ya en tiempo de compensación.
0: Tendrían que ver la cara de Eduardo ahorita que revivió el momento. La cara de disgusto, la mueca de dolor fue deliciosa. Y sí, qué rico, dice Chisco, y qué rico, en efecto, fue ver este partido en donde, bueno, pues acaban los Pumas como sabíamos que iban a terminar, con la cola alzada y el fúfaro destrozado. Por ahí les encontré la máquina del Cruz Azul. Completito. Así fue.
1: Ay, ya, Chisco, ya te puse ahí en el chat lo que puedes hacer con ese audio. Metértelo, ya sabes,
0: qué rico.
1: Guardártelo ahí. Bueno, vamos a escuchar ahora a otro famoso cruzazulino, histórico de la máquina celeste, Carlos Hermosillo, pitorreándose feo de Alex Blanco. Adelante.
3: Al siguiente, por favor. ¿Estás enojado, molesto, triste?
4: ¿Cómo estás, Ale? Qué gusto saludarte. Te voy a cantar. Te traje una canción.
5: Felicidades.
4: La niña está triste. ¿Qué quiere la niña? Mira, como no se pudo la apuesta, porque tienes, tampoco lo dijiste, pues hoy te toca aguantar. Y solamente te voy a decir una cosa.
5: Felicidades.
4: Para mí, Cruz Azul. Solo mis compañeros, a todo el mundo en casa. Y te voy a decir algunas cosas. Y le voy a decir a Efraín, por su boca, muere el pez. Por andar de valor. Tuviste mucha suerte. Hiciste un gran papel con Pumas, pero tuviste mucha suerte en esta liguilla.
1: Dijo,
4: y se decía que era la suerte del campeón. Nada más que Nathan tocó la copa. Recuerda que la copa no se toca. Y lo único que se llevaron, y la otra, la más importante que tanto cantaron y cantaron y cantaron en su estadio, les voy a decir al presidente Cruz Azul que a ver si puede comprar el estadio, porque ustedes no pueden ganar una copa. Nosotros sí ya llevamos dos, mi Ale. Te lo dije, ¿eh? Les vamos a ir a quitar la copa ahí a su casa, a donde fuimos invictos y fuimos campeones de la Champions. Te lo digo de verdad.
1: Ya no aguanto este güey.
0: No, es
1: ya, déjalo, cállame, Hermosillo, por favor.
0: Estaba funcionando todo muy bien. Está diciendo nada más que la verdad. O sea, realmente tiene la boca llena de su razón. Y bueno, pues, ni modo, Eduardo, te toca hacer eso.
1: Me toca comer doble K.
0: Uh-huh. Tú y los Pumas harán chile
1: y
0: con
1: a manos llena.
0: Uh-huh. Ni modo, güey.
1: La niña está triste,
0: pues qué
1: doloroso es el fútbol, güey. Ayer salí de veras haciendo un entripado, aguantando las lágrimas.
0: ¿Tú crees que se haya enchilado la presidenta, por ejemplo?
1: Sí, yo creo que Claudia Sheinbaum también.
0: O tiene cosas más importantes en qué pensar ahorita, como que...
1: Aunque las tenga, el dolor
0: este
1: ahí está.
0: Este fin de semana, pasaron muchas cosas muy entretenidas en la política, y ahorita vamos a entrar a ello.
1: Ya, más adelante.
0: Ahorita
1: lo importante es el fútbol, ¿no?
0: Lo vamos a gozar.
1: Y mira, yo lo celebro por este aficionado de la máquina celeste del Cruz Azul, que confiesa... ¿Quién es el verdadero amor de su vida? Adelante.
6: Cruz Azul para mí es el amor de mi vida. Lo amo más que a mi esposa. Desde los 5 años, para mí Cruz Azul ha sido y será hasta que me muera. Este Cruz Azul.
7: Soy el costalito.
6: No mames, Cruz Azul para mí es el amor de mi vida.
7: ¿Para mí? Yo me desvivía. Es más,
6: lo amo más que a mi esposa, güey.
1: Ya nos dijiste.
7: Gana Cruz Azul, juro 2 años.
6: Ya juró 2 años. Yo sí ganaba Cruz Azul el campeonato. Sigo pisteando. Hasta que pierda.
0: Pues sí. Está bien. Los borrachos, ¿por qué siempre tienen que repetir las cosas, güey? O sea, ya oímos tu chiste, estuvo bastante malo, pero lo tengo que volver a decir.
1: No, estuvo bueno. Y lo peor es que no es chiste, ama más que al Cruz Azul que a su esposa. Bueno, pues él debe estar muy feliz hoy, su esposa no sé qué tanto.
0: Quiso decir, me imagino, que lo ha amado más tiempo, ¿no? Porque dice que desde niño lo amaba.
1: No, pues sí, pero no fue eso lo que dijo, ¿eh? Y lo dijo 2 veces.
0: Pero cuenta cuando estás así de borracho.
6: Yo a Cruz Azul lo amo más que a mi esposa.
0: ¿Cuentan esas cosas cuando estás así de borracho?
1: Cuenta decirle a otra mujer que la amas más que a tu esposa porque estás borracho.
0: Ah, eso sí, eso es otra cosa. Eso sí cuenta. No hagan esas cosas, sobre todo si los están grabando, porque bueno, es terrible. Ni modo, güey. Pero bueno, yo tendré el placer de...
1: Tendré
0: el placer de invitarte, porque yo perdí la apuesta de América Pumas, de invitarte para que comas a gusto y bebas a gusto y enjugues tus lágrimas. Me imagino que varias personas en el restaurante y en todos lados, ahora que te ven, te dicen cosas, ¿no? Cuando vas en tu coche...
1: No he salido de la casa de todos ustedes. Entonces,
0: no has querido salir, o sea, no puedes salir al mundo.
1: Estoy encerrado aquí en mi cartón
0: enclaustrado.
1: En mi cajón de arena, como bien dijiste.
0: Contando bolitas.
1: Pumas es un gran equipo y tiene una gran afición. De verdad, ayer se me enchinaba la piel gritando Goya.
0: El rugido del Puma, óyelo.
1: El poderosísimo. Mira, vamos a escuchar a estos aficionados de Pumas. Están en un error, están enojados con su equipo. Yo creo que hay que estar agradecidos con el equipo porque nos dieron un gran torneo. Y nos dieron una gran liguilla y soñamos, y al final pues no se pudo, fue un solo partido, y así pasa, así es el fútbol de injusto en ocasiones, aunque justamente ganó la máquina, eso sí no lo puedo negar. Escuchemos a estos tristes aficionados de Pumas.
8: ¿Por qué no soltó al equipo? ¿Por qué lo retrae siempre? ¿Por qué siempre esa dinámica de retraer?
9: El imbécil de Antuna.
10: Otra pendeja de la
8: es mi idea,
10: Otro pendejo delante de la papá.
11: El arbitraje nuevamente
5: tuvo que influir, pero bueno, ok, no. Se van con ese resultado, si ese título le sabe a Cruz Azul, felicidades, pero hoy Pumas nos queda de ver, no nada más a unos aficionados, sino a toda la institución que es UNAM. Hoy Pumas necesita poner más dos huevos, garra, espíritu,
8: rompiendo madres. No te puedes retraer, siempre esperando un descolgón a tu madre.
11: Esos también están borrachos.
8: Venga, tu puta madre al chile.
1: Ya, están de borrachos de enojo, güey. Están molestos.
11: No, pero están briagos.
1: ¿Y cuántos, sí, también. ¿Y cuántos directores técnicos había ayer en el estadio de Ciudad Universitaria y en las pantallas de televisión viendo diciéndole a Efraín lo que tenía que hacer?
0: ¿Sabes qué me llama la atención mucho cuando escucho a este tipo de personajes que están tan involucrados, hacen un análisis tan sesudo de la estrategia, del equipo y lo que falta y la institución? Se ponen incluso a filosofar prácticamente acerca de... Y es una cosa que vale madres, güey, que no importa, que da lo mismo. No,
1: pero sí importa y sí duele, güey, por más que yo, ese choro me lo echaba ayer en la noche, decía, ah, pues es un partido de fútbol, que a mí que si estoy a todo dar en mi vida, ¿qué más me da? ¿Qué Pumas?
0: Y sí, así muchos, así como tú, muchos universitarios.
1: Y no lo pude evitar, güey, o sea, abrí los ojos en la mañana y lo primero que vino a mi mente fue 2-1 Cruz Azul.
0: Pues sí, ni modo, es la realidad.
1: Me estaba yo saboreando, de verdad.
0: Fíjate que yo ayer no vi el partido, la verdad, vi las repeticiones, pero en cuanto vi la noticia, me sentí mal por ti, güey. Dije, va a estar triste, y ahora que te veo así, pues no me queda más que... reírme de ti de manera sonora. Sí, ni modo, y así va a ser. Esto va a sonar muchas veces el día de hoy.
1: Bien, también agradezco el cariño de toda la gente que sentimos ayer en el Ciudad
0: Universitaria. Al rato viene Moisés, güey.
1: No, hoy no va a haber sección deportiva, ya la hicimos en este momento.
0: Al rato
1: ya no
0: viene
1: tiene
0: Moisés.
1: Ningún sentido continuar con este
0: vamos
1: ejercicio absurdo. Adelante, vamos con este otro fan de Pumas, que creo yo cae en un error reclamando. Ni modo, hay que apechugar. Perdimos, fueron mejores que nosotros. No se hable más del asunto. Felicidades, Cruz Azul. Y felicidades Pumas y vamos por el siguiente campeonato. No pasa nada.
0: ¿De qué los felicitas si perdieron?
1: Pues son subcampeones del fútbol mexicano. Fueron superlíderes del torneo.
0: Subcampeones. Están los campeones y luego están todos los demás.
1: Ya sé. Primero, buenas tardes y segundo, Pumas.
0: Así es, ni modo.
1: Que además tengo que aguantar a Roberto López Olvera al rato en la televisión.
0: Todos.
1: Al rato aquí a Moisés Muñoz. Aguantarte a ti todo el resto de mi vida.
0: Todos estaremos recordándote que eres un perdedor. Un maldito perdedor.
1: Sí, yo ni jugué. A ver, vamos entonces con este otro fan enojado con Juaristóteles.
12: Tenemos que acabar en esto porque Efraín Juárez es un pinche ratonero y es un técnico de lo más cobarde. Y venimos a pagar 25,000 pesos por boleto para que este imbécil jugara como siempre. Gracias.
13: ¿Y la expulsión de Altuna? ¿También tiene que ver?
12: No, es todo un esquema de este imbécil que... No, ahora, con 1-0
1: eso,
12: y...
1: Eso está muy siempre. Feo. Eso está muy feo pesos? Porque... No sé qué lugar haya pagado, güey. 25,000 pesos me parece carísimo.
0: Que te sientan en la portería, ¿o qué? No hay boletos de 25,000 pesos no,
1: pues,
0: para un...
1: Por lo visto sí hay, este güey los pagó, los ha haber comprado en la reventa. No tengo... Estaba lleno total a reventar.
0: Dice el nuevo que te sientan en el poste. Por 25,000 pesos en el pebetero.
1: Así es. Bueno, ya ni modo. Ya ni llorar es bueno. Goya, universidad, hasta la muerte.
0: Se frota los ojos, se hace terapia, se trata de lavar el cerebro.
1: El diálogo interno.
0: No puede.
1: Me está costando mucho trabajo.
0: No puede porque sabe lo que es un gatete perdedor.
1: Así es.
0: Ahí estás. Bueno.
1: Damas y caballeros, ahora sí vámonos a lo más asqueroso que existe en el universo, que es la política. Y para ponernos de buenas, está la presidenta de México, que a pesar de la derrota de ayer, nos dice esto. Venga de ahí.
14: Vamos muy bien, muy bien. ¿Saben por qué vamos bien? Porque no hay divorcio entre pueblo y gobierno. Si el gobierno se fuera por otro lado y se le olvidara el pueblo, entonces sí iríamos bastante mal. Hay algunos que quieren que eso ocurra. Por eso escriben ahí en los medios, la televisión y todo que ya conocemos. Pero por más que nos digan, es como dicen, ay, la presidenta quiere parecerse a López Obrador. Compa, que yo dijera, ay, no, imagínense, ¿cómo? ¿Ustedes creen que nos vamos a separar del inicio de la transformación? Jamás. Somos lo mismo, somos el mismo proyecto. Se llama Cuarta Transformación de la Vida Pública de México. No hay separación entre pueblo pues, y gobierno.
0: Ya lo dijo ella entonces, son
1: no
0: lo mismo.
1: No hay separación entre
0: gobierno. Son lo mismo ella y López Obrador, sí, ya no lo está diciendo. No lo están diciendo los medios, lo está diciendo ya ella.
1: Eso a quien le sorprende, siempre han sido aliados, es su hija política.
0: Para todos
1: es el
0: aquellos,
1: segundo piso de la 4T.
0: Incluida la presidenta que dice que no va para nada a Palenque a recibir órdenes, pues a mí me suena.
1: Consultar,
0: a que cada
1: no
0: vez
1: a recibir órdenes, quizá a consultar.
0: Pues yo no sé, pero la verdad es que el del sexenio de López Obrador pues hemos heredado un montón de cosas que pues, se ven harto chuecas. Y ahora la presidenta está recurriendo a este asunto de, pues, claro, de cerrar filas, ¿no? Con la supuesta transformación.
1: Pruebas.
0: Pues sí, bueno, a ver, hablando de eso, del caso Rochamoya, resulta que ahora sí ya hay un citatorio de la Fiscalía General de la República. Y ya contestó en un tuit que él es un hombre probo y que no tiene nada que temer, dice Rochamoya.
1: Pero no lo citan en calidad de indiciado, ¿eh? Citan nada más como una entrevista, a que platique, a que cuente.
0: A que platique dónde ha estado, ¿no? Y por qué ha estado escondido, y qué está pasando, y por qué tuvo que pedir licencia y demás. Entonces, yo tengo mucha curiosidad de qué va a pasar ahora, güey. La verdad, mucha. ¿Van en algún momento a detenerlo? Si lo detienen, ¿es para protegerlo de algún actuar por parte de autoridades de los Estados Unidos para que no se lo lleven? Si lo detienen, ¿qué va a pasar? O sea, ¿bajo qué figura se le va a detener retener?
1: Tendría que haberse ya demostrado, probado un delito, ¿no?
0: Y si se prueba un delito, entonces, ¿quiere decir que han estado mintiendo tanto Rochamoya como las autoridades que lo han estado protegiendo, incluida la presidencia?
1: Pero Rochamoya no está solo, ¿eh? Él va a declarar, pero también va a ir a declarar la gobernadora de Chihuahua, Maru Campos.
0: Así es.
1: A quien se le acusa de haber permitido a espaldas del gobierno federal la entrada de agentes de la CIA para combatir un narco laboratorio.
0: Para combatir a los malos. Se le acusa de combatir a los malos. Esa es la acusación terrible que se hace en contra de ella.
1: Bueno, no es exactamente eso.
0: No, yo sé. Es la acusación patriotera de es que lo que pasa es que dejó que actuaran los agentes.
1: Es que no es patriotero, güey. Cumplir con la ley no es patrioterismo.
0: Bueno, a ver, perdón, pero si se está combatiendo al crimen organizado utilizando la ayuda que pueda venir de cualquier lugar, yo estoy de acuerdo con que se haga.
1: No, pero es que vivimos en un país de leyes.
0: Con que suceda. Sí, pero lo importante, a mí lo que me llama la atención, y entiendo tu punto, sí vivimos en un país de leyes y eso no debe de suceder, no debe de haber
1: corporaciones. Por lo menos en papel, ¿no? En papel tenemos
0: correcto.
1: Leyes buenísimas.
0: Pero yo prefiero, como mexicano, la verdad, que se haga algo en contra de los narcotraficantes como se pueda, en vez de dejarlos hacer lo que quieran con abrazos y no balazos, que fue la política del viejo pedorro durante 6 años. Y que nos trajo hasta acá, ¿no? Cuando ya estamos.
1: No fue eso, pero, nada más.
0: Rodeados.
1: O sea, tú dime que no había colusión del PRI o del PAN.
0: Sí, sí la había.
1: Bueno, la de García Luna está probada.
0: Esa es la cantaleta ya cansada. Ya sabemos que durante sexenios esto ha ido creciendo. Pero el sexenio pasado hubo prácticamente un contubernio entre el gobierno federal
1: Oye,
0: y los grupos criminales,
1: cabrón. ¿Tú crees que este citatorio a Maru Campos, gobernadora de Chihuahua, tiene tintes políticos?
0: Pues sí, sin duda.
1: Vienen elecciones en Chihuahua el año pasado.
0: Correcto.
1: Está dura la pugna.
0: Además, acuérdense quién está contendiendo ahí en Chihuahua, ¿no?
1: ¿Dije el año pasado?
15: ¡Sí!
1: Vienen elecciones el año pasado. Dije, estoy bien idiota. Discúlpenme.
0: Es que está...
1: El año que entra.
0: Es que sigues... ¿Podrías ponerle los gatitos nuevos?
1: Ciudad Universitaria.
0: Ponle los gatitos, por favor.
1: Ya no estés jodiendo con los gatitos.
0: Ahí están los gatitos, güey.
1: Ya me siento mucho mejor oyendo eso. Gracias, Fingers y Cabina.
0: Miau, miau, miau.
1: Bueno, pues le preguntaron a la presidenta de México si acaso citar a Maru Campos, que es panista de oposición en un estado que tendrá elecciones el año que viene, en donde quieren o están perfilando los de Morena, Andrea Chávez. Pues esto contestó la presidenta, no hay tintes políticos.
16: Entiendo por lo que le informó la fiscal a la secretaria de Gobernación, que son procedimientos de las investigaciones que están haciendo, por el caso Chihuahua y Sinaloa. Es lo que nos informa la fiscalía. No hay nada.
0: Claro, no es en ningún momento arrastrar la reputación de la candidata de oposición.
1: Bueno, es la gobernadora, no es candidata.
0: Bueno, pues perdón, a una figura de la oposición y pintarla de traidora a la patria, ¿no? Cuando lo que está haciendo es combatir al crimen. En Oye, todo caso,
1: ¿en
0: si
1: qué
0: es que lo hizo.
1: Se pudrió esto, güey. Antes eran. La pugna era chairos y fifís.
0: Sí.
1: Hoy en día son narcos contra traidores a la patria. O sea, esto va escalando muy cañón.
0: La traición a la patria.
1: Ya, más malbaratado eso de traición a la patria. Todo el mundo es traidor a la patria por
0: pero en todo caso, hasta
1: nada más por pensar.
0: ¿Qué sería más traición? Permitir que los grupos criminales hagan lo que quieran y dejar al pueblo que tanto...
1: O entregarse a gobiernos extranjeros.
0: Pues que no es entregarse, es utilizar los recursos y la
1: Son gringos, güey, ¿cómo no va a ser entregarse?
0: Bueno,
1: ¿tú crees
0: a ver.
1: Que con eso van a quedar contentos estos güeyes?
0: No, no van a quedar contentos. Y deja de ponerme tu mono de Barack Obama en la jeta. Tiene un muñeco de Barack Obama que blande como si fuera un crucifijo, un vampiro, güey. No, los gringos son unos cabrones, o sea, son unos hijos del... Son de los hijos del tío Sam. Los conocemos. Pero a ver, aquí la cuestión es, venga la ayuda que se necesite, porque tenemos un gran problema en este país. Ya estuvo bueno de estar ocultando gente, ¿no? Y estar permitiendo que operen los gobiernos con los grupos criminales.
1: Bueno, pues, un morenista, perdón, petista, coordinador de los diputados del PT en la Cámara, Reginaldo Sandoval, dio esta fuerte declaración cuando le preguntaron si Estados Unidos está investigando al expresidente López Obrador. Esto dijo.
15: ¿López Obrador está siendo investigado en Estados Unidos también?
17: Sí, porque están en la misma narrativa de Maduro. A ver dónde está el cártel de los soles.
15: Hola,
17: a ver dónde está. Diputado. A ver, va por el petróleo. ¿Qué quieren desbaratar a la nación? Diputado, ¿quieren echarnos a andar a una revolución civil? ¿Quieren venir por Andrés? O sea, ¿qué es lo que está pasando? ¿Y quién se presta a todo eso? No se vale eso.
15: Diputado, usted... estaría en la postura de seguir manteniendo relaciones, vínculos con Morena, dado que Estados Unidos no, está
17: nosotros, investigando. Nosotros un somos una...
0: ¿Una qué?
1: ¿Una qué?
0: Una bola de...
1: ¿Una qué?
0: Somos una mierda. ¿Qué somos?
1: ¿Qué pasó, Nuevi?
17: Nosotros somos una coalición, una alianza, y a mí me parece con toda claridad que el tema central es el injerecismo de... gobierno norteamericano que está perdiendo frente a otros bloques económicos y entonces quiere ir por la doctrina Monroy a plenitud, por eso fue por el petróleo
1: gracias,
17: de Venezuela.
1: Gracias.
0: A ver, este güey ya de plano se está aventando la de que Estados Unidos nos quiere invadir, eso es lo que está diciendo, que quieren
1: no
0: quitar...
1: Dijo eso.
0: Bueno, en pocas palabras, sí,
1: no,
0: dice
1: que
0: es injerencismo. La doctrina Monroe, para quien no sepa, es América para los americanos. Y este era un asunto con el cual Estados Unidos pues ha metido la mano en Latinoamérica y en todos lados del continente pues a placer, ¿no?
1: Originalmente era para frenar la injerencia europea en el continente.
0: Correcto. Pero en realidad, ahora
1: pues, eso no existe.
0: No existe. Y este señor ya de plano se está aventando la de que vienen por el petróleo y quieren descabezar al gobierno. No.
1: Pues yo le creo.
0: O sea, yo creo que lo están presionando a México porque le conviene ahorita al gobierno estadounidense que está con una imagen terrible, con la economía realmente mal para el ciudadano de Apatín. La gasolina está carísima, la guerra poco popular que tiene andando Donald Trump en el Medio Oriente.
1: Bueno, se ve luz al final del túnel de esa guerra, Dios gracias.
0: Los negocios sucios que ha hecho él y su familia. O sea, está jodida la imagen de Donald Trump. ¿Qué necesitamos? Pues necesitamos un enemigo, ¿no? Necesitamos que todos los mexicanos sean una bola de narcotraficantes y demás. Y hay presiones, por ejemplo, con un tratado de comercio que tenemos con Estados Unidos, que también pues ayuda, ¿no? A negociar
1: pensar
0: más favorablemente
1: la Liga
0: para Estados Unidos.
1: Claro. En su favor.
0: O sea, los gringos no hacen nada por buena onda ni porque quieran justicia,
1: claro que
0: ni mucho
1: no.
0: menos. O sea, eso creo
1: van
0: que todos
1: por sus intereses.
0: Bueno, pero a mí la verdad sí me interesaría que el gobierno ya no tenga para dónde hacerse y deje de proteger pinches criminales dentro de sus filas.
1: Ahí te va una noticia del día de hoy, fresquecita desde hace un rato. Salió que el secretario de organización de Morena, conocido en el mundo de la política como Andy López Beltrán, el hijo de López Obrador, presentó su renuncia a su actual encargo en el partido Guinda para contender por una diputación federal en el estado de Tabasco en la elección intermedia del año que viene.
0: Fuero. Estas cosas no son casualidades, amiguitos.
1: ¿No crees que ya tenía él una ruta trazada de esta manera? Pensando, bueno, de aquí más o luego a la Cámara, después y al final
0: que
1: la presidencia heredada.
0: No lo sé y solamente podría yo especular, pero siento que ahorita sería pues conveniente, dadas las circunstancias y lo que está pasando con Estados Unidos, pues de pertrecharse con todo lo que pueda, ¿no?
1: Sí, sí, suena muy bonito lo que estás diciendo y muy atinado. Ay, sí, lo que pasa es que quiere fuero. Bueno, pero ¿cuándo son las elecciones intermedias?
0: Lo va a obtener. ¿En Estados Unidos?
1: No, en México, güey. ¿Cuándo podría ser diputado federal, Andy?
0: Pues no ¿cuándo? Sé cuándo lo va a hacer.
1: No, pues hasta mediados del año que viene, güey. Hasta junio del año que viene.
0: Pues, no importa,
1: falta
0: hay que irse.
1: Más de un año.
0: Hay que irse, pues, cuidando, ¿no? Hay que ver qué se puede hacer. Además, Andy, en estos momentos, ha sido también asediado, ¿no? Ha sido señalado por una serie de cuestiones, una vida pues llena de lujos, que no va acorde con la cantaleta esta de la austeridad que tenía su padre, y que pues que nadie le cree, la verdad, pero bueno.
1: Pero es una mamarrachada decir que lo está haciendo por el fuero, el fuero
0: pues no
1: lo recibiría hasta
0: yo
1: el
0: no
1: año que
0: sé,
1: viene, hasta más,
0: pero siento
1: más de un
0: que
1: año.
0: Estas presiones no van a ser ahorita nada más, o sea, esto va a seguir, güey, y además... Sí, ahora sí que si ves las barbas de tu vecino cortar, pues pon las tuyas a remojar,
1: ¿qué?
0: ¿No?
1: ¿De qué barbas hablas?
0: De las de Rochamoya, güey.
1: Pero él es gobernador, no tiene nada que ver con
0: Andy. Y de las que se fueron entre... No, pero pues a lo mejor Andy también está metido en cosas cuestionables, ¿no? Ese es el asunto.
1: Y entonces, ¿de qué le va a servir fuero en el 2027 hacia
0: pues
1: finales?
0: No sé. Siempre es bueno tener las cosas en orden, todo lo que se pueda. A mí no me sacan la idea de la cabeza de que muchos de estos personajes están embarrados en...
1: Pero no hace sentido lo que estás diciendo.
0: Pues yo no sé si quiere el fuero o no, pero la cosa es que eso es lo que es la decisión que tomó. No sé, no vivo en la cabeza de Andy, agraciadamente, porque qué bárbaro.
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0: Muy bien.
1: Goya, Universidad.
0: Goya, bueno.
1: Yo no sé cómo se conoce ahí ni qué tiene que ver, pero me salió del
0: alma.
1: No
0: sé, pero sí te dijeron que perdieron los Pumas. ¿Alguien te avisó que perdieron los Pumas?
1: Algo supe. Algo supe. Ya, está bien. Me aguanto, me la como completa. Me la trago doblada, ¿ok?
0: Pues ya, ayer se la...

0: A Paola Rojas también se le salió una lagrimita. Por cierto, gracias, Paola, estuvo increíble. Y triste a la vez.
1: Pues mira, la verdad, no, qué bueno que lloraron esos niños. Me da gusto.
0: ¿Por qué? ¿Qué estás diciendo? Pero si no lloraban los de Pumas, lloraban otros niños de Cruz Azul, ni modo. Así es el fútbol.
1: Algunos niños tenían que llorar.
0: Así que ya, levanten la cara, niños, ya, no lloremos. Habrá nuevos torneos y
1: Pero
0: Pumas
1: lloraban así, onda con moco campeón. Burbuja y todo.
0: Sí, sí, sí.
1: Lloraban
0: sí,
1: desconsolados. Terrible, qué bueno.
0: Pobrecito.
1: Qué risa y qué gusto. Qué gusto me da.
0: Eres un miserable, güey.
1: Lo sé, lo sé.
0: El top 10 de hoy se va a llamar Sabes que se va a poner fea la cosa cuando
1: vas al estadio de Pumas.
0: Cuando juega
1: a una
0: Pumas.
1: Final. Pues sí, sabes que se va a poner fea la cosa. Bueno, mándenos suyo, arroba la corneta FM, esa es la vía gratuita de este programa. Sabes que se va a poner fea la cosa cuando te cita la Fiscalía General de la República, ¿verdad, Rocha Moya?
0: A ver si es cierto, también puede ser así nomás.
1: A ver qué pasa.
0: No de por encimita. Ay, sí, pues ya, digo, ya lo citamos. Miren, gringos, ya lo citamos. Ya,
1: no,
0: estamos,
1: digo,
0: ya le bloqueamos sus cuentas, ya lo citamos.
1: Como cuando,
0: a ver qué pasa.
1: No sé, lo iba a investigar Batman y no encontramos nada.
0: Todavía. Todavía. Pero bueno, si quieren participar en el top 10, sabes que se va a poner fea la cosa. No manden ningún chistín de Pumas y Cruz Azul, por favor. Manden otras cosas a través de arroba la corneta FM.
1: Volvemos, no se muevan.
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11: Bueno, así como el Cruz Azul, nos adentraremos al círculo rosa de Eduardo. ¿Qué tenemos en espectáculo?
12: Hoy es azul,
11: señor
12: Videgaray.
11: Hoy
12: es rosa.
11: Hoy ya es azul, incluso.
12: Desde anoche eso es azul.
11: Hijo, o sea, pasó un tren ahí. ¡Pum, pum! La máquina.
12: Saludos a mi querido Diablito, con quien perdí una apuesta.
11: ¿El Diablito? ¿El mismísimo Diablito?
13: El Diablito.
14: El Diablito acá, güey, que no, a ver, güey, pero qué pedo, o sea, como, o sea, no entiendo.
12: Y ni tardo ni perezoso me escribió para cobrar al instante. Me agarró todavía de malas el güey.
11: Pues sí, güey, así tiene que
12: ser,
11: bien
12: hecho. Nomás le contesté una bola de majaderías a mi querido Diablo,
11: bien,
12: pero
11: hecho,
12: él entenderá.
11: Diablito.
12: Sí, nos tenemos que ver para echarnos esa botellita, mi querido, para chupárnosla juntos, mi querido Diablito. Bueno, pero ahorita estamos en los espectáculos, no tiene absolutamente nada que ver con los deportes.
11: Oye,
12: así que vamos, esto te va a encantar, güey.
11: ¿Qué? A ver.
12: ¿Ubicas una cantante española que se llama Isabel Pantoja?
11: Sí, ¿cómo no? Muy guapa y muy famosa, una gran cantante.
12: Sí, de hace ya varias décadas.
11: Sí, sí, sí.
12: Poseedora de una gran voz. Bueno, pues alguien hizo esto y me pareció sublime. A ver si reconocen la otra canción. Adelante.

0: Claramente.
1: Es que deja, no sé quién hace el ejercicio, o sea, deja tú la métrica. La progresión armónica funciona perfectamente bien.
2: Las dos cosas, parece que está hecho para
1: sí, Creep, sí, de Radiohead. Sí, sí. Bueno, lo que pasa es que acuérdense que no hay nada nuevo bajo el sol. O sea, muchas de estas, cuando digo progresión armónica, digo la secuencia de acordes en la tonalidad, ¿no? Entonces funciona perfectamente bien.
2: La melodía también.
1: Sí, hay muchas de estas pues, fórmulas, porque eso son fórmulas sonoras, que se han repetido a lo largo de la historia en la música popular.
2: Pero entonces, aquí queda todo perfecto, la melodía, perfecto. Las armonías y la métrica, la rítmica.
1: Me gusta mucho, o sea, me gusta mucho quien sea que lo descubrió, que se dio cuenta de esto. No sé quién hace el ejercicio, ¿quién es nuevo? El ocioso que busca ahí. Porque está muy cagado.
2: Es un güey de redes sociales, ¿no?
1: No sé, ya, pero está muy chistoso, güey. La neta, está
2: que dar su crédito y muchísimas gracias.
1: Si quieren ver análisis de música muy interesante, hay un güey que se llama Rick Beato. Búsquenlo, de verdad se van a entretener. Si les gusta la música, hace entrevistas y hace análisis de este estilo con artistas muy conocidos, cantantes y grupos y demás. Y es muy interesante. Rick Beato se llama. Y muchas está gracias. Chido, se pone.
2: Oye,
1: bueno.
2: ¿Te gusta el chamoy, no?
1: Mucho.
2: ¿Y el rochamoy?
1: El rocha.
2: ¿Las rochamoyadas?
1: El tarugo de rochamoy. Ese es ahí está.
2: Ah, de rochamoya.
1: Sí, bueno, no sé sí, si sí. Tarugo. ¿Has hecho chamoy en casa?
2: Jamás.
1: Se puede hacer. Yo el otro día lo hice. Y
2: ¿qué
1: de
2: ocupas?
1: Queda delicioso. Necesitas durazno, necesitas chile, necesitas una serie de cosas que mezclas y haces un delicioso chamoy casero.
2: Pues tengo nunca un durazno vas a volver para ti, listo.
1: No, no, pues tu durazno se lo acabaron ayer los de Cruz Azul, ¿no? Tu duraznito.
2: Está un poco azul ahorita, parece pitufo.
1: Sí, lo dejaron hecho una desgracia.
2: Pitufeado.
1: Güey. Sí, ni modo, te pitufearon ayer. Pero bueno.
2: Ni modo.
1: El mal olor... ¿Es pitufo?
2: El olor a tufo.
1: El olor a ver.
2: Cuando huele de la ver, es pitufo.
1: Es un fies pitufo.
2: Hay un pitufo en el aire. Estuvo bueno ese, güey.
1: Olor a pitufo, qué asco.
2: El pitufo. Bueno. Tufo a pit.
1: Tufo a pit. Olor a pit. Qué pitufo.
2: Pitufo. Bueno,
1: a ver,
2: vamos a
1: hablar.
2: ¿A
1: quién le apesta más? pues a mí. Mira nomás este pitufo.
2: Bueno, vamos a escuchar cómo surgió el famoso chamoy del famoso payaso Brincos Dieras. Adelante, venga. Brincos.
3: ¿Y cómo nació chamoy? De un niño me picó la cola, güey. Un chiquillo en un show infantil me picó la cola, y así lo digo. Y me picó la cola en un show y la señora se ríe. Le digo, güey, me está picando la cola. Me dice, déjalo, está chiquito. Le dije, el mío también. Le dije, no. Cuida el tuyo, cuida el mío. Le dije, no.
1: ¿Por qué un niño sentiría
2: la cola
1: de picarle la cola al payaso? O sea, ¿qué pasa por la mente de un niño cuando dice voy a introducir mi dedo entre las nalgas del payaso?
2: No sé, a mí jamás se me ocurrió hacer una cosa así.
1: Los niños hacen cosas raras. Yo una vez hice eso con una maestra, pero era porque me sentía yo atraído por sus glúteos.
2: ¿Le picaste?
1: Con un lápiz. Le piqué una nalga con un lápiz. Porque es que se agachaban nuestros pupitres que eran chiquitos y usaba unos pantalones muy ajustados y tenía de verdad un par de impresionantes. Me acuerdo todavía Miss Nancy en segundo de primaria en el moderno americano. Y bueno, Miss Nancy mira, estaba bien chida, güey.
2: Para quien no haya entendido esto, en los shows para adultos de Brincos Dieras, hacer el chamoy es dar un piquete azteca o pasar los dedos rápidamente por el trasero de alguien como si fuera una tarjeta de crédito.
1: Ok.
2: Hay tres tipos de chamoys. El chamoy original se hace utilizando dos dedos. Uno por la sílaba cha y otro por el moy. Luego está el chamoyín, que allá le metes tres dedos. ¿Eh? Y finalmente está el chamoyote. Es con toda la mano.
1: ¿Crees que Brincos Dieras haya practicado el chamoyote?
2: Sí, en la vida real, sí, yo creo que sí. Es que los cinco está complicado.
1: Yo recuerdo haberlo logrado una vez. Sí me acuerdo que, o sea, de plano, todo. Y sí fue impresionante para
2: todo,
1: mí ver
2: todo.
1: Eso. Sí, se hace cuenta que traía ahí un reloj, pero era una persona.
2: Pero fíjate, es que tú tienes unas manos más pequeñas que las mías, güey. Esto está más complicado.
1: Pero no sé, es porque además yo tengo como manos
2: mira
1: de
2: mira este dedo, por ejemplo, este dedo. Yo
1: lo que tengo es como ancha la mano, pero cortos los dedos. Tengo mano de taquete.
2: No contó completa la anécdota, brincosieras, pero fue así. Él estaba en una fiesta infantil hace 15 años regalando pulpas de dulce, chamoys y así, ¿no? Y le decía a los niños, ¿quieres chamoy? Y de pronto, cuando dijo la palabra chamoy, uno de los niños efectivamente le picó a esa sálvase a la parte. Y fue tal el grito que pegó de chamoy que ya se quedó este piquete azteca en sus rutinas como el chamoy.
1: ¿Ese niño estará consciente de que él fue el que inspiró el chamoy? Ese
2: ojalá
1: niño
2: lo esté, ojalá no esté oyendo.
1: Le picó el hoyo al payaso.
2: Y le regaló al mundo esta genialidad del chamoy de Brincos Díaz.
1: Ahora, ¿qué clase de pantalón traía el payaso que el niño logró llegar hasta allá? Porque si con unos jeans, pues no se puede, ¿no?
2: No hay mucho daño, ¿no?
1: No hay mucho daño, con mezclilla o algo más rígido. Entonces, a lo mejor traía, no sé, unos bombachos de esos que usan los payasos.
2: De payaso, sí. Y entró, pero con todo. Y,
1: o sea, con todo,
2: alto,
1: hasta la empuñadura, como en los toros, güey. Sintió el frío de su acero. Así como sentiste tú ayer la entrada de los goles, uno y luego otro de la máquina.
2: Sí, fue horrible. Y el primero fue un autogol.
1: ¿Cómo? Sí. Pero sí, no, el segundo fue.
2: Bueno, ya que estás en eso, aquí en mi casa todos le vamos a Pumas, ¿no? Afortunadamente. Pero no es así en todos los hogares. Hay hogares que se vieron muy divididos anoche entre cruzazulinos y pumistas. Y uno de ellos fue el hogar de Eugenio Derbez y su bella esposa, Alessandra Rosaldo. Se puso seria la cosa. Digo, Derbez es declarado cruzazulino de toda la vida. Uh-huh. Y ayer se mostró el terror que sentía hacia Alessandra. Adelante, Eugenio.
0: Está a punto de empezar el partido. Aquí en la casa hay mucha tensión.
4: Ni me volteé a ver.
0: No quiere ni salir en el video, no quiere hablarme. Hoy la familia está dividida. Hoy, para todas la gente que siempre ha soltado rumores de que estamos separados, hoy sí estamos separados, Ale y yo. De aquí a las próximas 2 horas, no nos vamos a dirigir la palabra. Está fea la situación aquí en la casa.
2: Espérame. Me manda un apunte Gaby Camp, que tiene toda la razón. Me dice, lo más triste es que en el partido de ayer, Pumas metió 3 goles y Cruz Azul solo 1.
1: Bueno, pues
2: claro,
1: sí,
2: Pumas metió un gol, un autogol y un gol anulado. 3 goles y Cruz Azul solo, en realidad metió 1. La media vuelta de Rotondi, que fue terrible. Bueno, y así se puso la cosa cuando Cruz Azul resultó campeón. Che, Eugenio.
0: A ver, dime algo.
4: No tengo palabras.
0: ¡Gané! ¡Ganó papá! ¡Ganó Ludovico Peluche! ¡Ganó el Cruz Azul!
4: A ver, también amo al Cruz Azul, pero no puedo creerlo.
0: Argumento terrible. No, jugó muy bien mi Cruz Azul. ¡Venga, arriba la máquina!
1: ¡Mi Cruz Azul! ¿Notaste eso o no?
2: Sí, lo noté, pero es genio, güey. Quiero ser amable. Lo aprecio.
1: ¿Quién ganó, Eugenio? ¡El Cruz Azul!
2: A ver, otra vez.
1: Sí,
2: que le toque carrilla a alguien más, que no sea a mí. Venga.
1: Un poquito, a ver, ¿quién ganó, Eugenio? Dinos.
0: ¡Mi Cruz Eugenio. Azul! ¡Venga! ¡Arriba la máquina!
1: ¡Mi Cruz Azul!
0: ¡Cruz Azul!
2: ¿Eh? ¡Cruz Azul!
0: ¡Cruz Azul!
1: ¿Quién ganó?
0: ¡Bien, mi Cruz Azul!
1: ¡Mi Cruz Azul! Qué bonito, es que todos nos estamos haciendo viejos, güey.
2: Lo peor de ayer fueron los americanistas disfrazados de Cruz Azulinos de toda la vida.
1: O sea,
2: los americanistas odian el Cruz Azul y todos ayer pintados de azul, ardidísimos porque Pumas lo sacó de la liguilla.
1: Pero pues no. Es que cómo no, güey, cómo no van a gozar pitorreándose de ustedes, güey.
2: ¿Con otro equipo? ¿Con la máquina?
1: Como sea, da igual, güey. Acuérdate que la onda es joder, o sea, da lo mismo.
2: Bueno, en eso tienes toda la razón.
1: Da lo mismo.
2: Pero ¿sabes qué? Te voy a decir una cosa. Hasta aquí,
1: ¿qué?
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1: Ayer gracias, con un par de goles hermanos. Tuvieron, ¿no? Para
2: sí,
1: perder.
2: Es lo que estaba pensando, con ni el par, modo, de,
1: un par de
2: goles de la máquina. Que pitó duro la máquina ayer.
1: Pues sí,
2: ni no modo. Hay duda.
1: No se puede hacer absolutamente
2: pero
1: nada
2: no
1: más.
2: No hay que... mejor afición que la de Pumas. No sabes cómo enmudeció el palenque, güey, en el pues segundo sí, gol, güey. Así de. Hay una toma de Efraín Juárez.
1: Ajá.
2: Cuando cae el segundo gol, que claramente se voltea tantito de lado y dice, ahora sí ya valió ver.
1: Ahora sí.
2: Digo, yo no estaba ahí, pero veo la imagen y puedo leer sus labios claramente como dice, ahora sí ya valió ver.
1: Y valió, en efecto valió.
2: Sí, caray, ni modo, pero vendrán nuevos torneos, no hay por qué preocuparnos, vendrán nuevos campeonatos. Y vamos bien, vamos a toda, bien, vamos requete bien. Oye, no, la verdad sí, Pumas ha ido subiendo en los últimos torneos. Desde que llegó Efraín, sí, vamos muy bien.
1: Pero acuérdate que siempre hay un límite, ¿no? Subiendo hasta que ya no.
2: Ni hasta modo. Que ya no hay más.
1: Y al rato viene Moisés subir. Muñoz, te recuerdo, que es lo mejor de todo. Me lo estoy saboreando incluso. La llegada y la pitorrisa que te va a dejar caer. Pero bueno, ya que venga... ¿Nuevo? ¿Ya lo queremos? ¿Ya lo tenemos? ¿Ya? ¡Que venga! ¡Que venga! ¡Que venga! ¿Cómo no? ¡Que venga! Bueno.
2: Vamos.
1: Ya, ¿estás triste, que Eduardo? ¿Sientes pelos?
2: Obviamente.
1: Es que te veo como distraído, como que perdiste.
2: ¿Por qué no nos dices de qué va a ser el top ten y me dejas llorar
1: el top ten del día de hoy?
2: Posición fetal.
1: El top ten del día de hoy se intitula... ¿Sabes que se va a poner fea la cosa cuando... ¡cuando llegue Moisés Muñoz! Mande lo suyo, @lacornetafm. Esa es la vía gratuita de este programa. Ya lo sabe, mande todo lo que quiera. Aquí se lo recibimos. Esto es La Corneta, no se mueva. Ahorita venimos con Moisés Muñoz para que seguir riéndonos, pitorreándonos de los Pumas. Y especialmente del señor Videgaray. Vamos y venimos, no se muevan.
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4: Démosle la bienvenida a Moisés Muñoz a esta sección deportiva.
5: Qué en gusto
4: la
5: cual, y qué alegría, ¿no?
4: Sí, en la cual ni modo, vamos a tener que ver a Eduardo Videgaray moverse como tlaconete.
5: ¡Eso! ¡Báilale!
4: Cajón de sal. ¿Cómo estás, Moisés Muñoz? Bienvenido.
5: ¡Qué gusto, taquita, Eduardo! ¡Báilale, Eduardo, por favor! ¡Báilale, Lalito!
6: No, ya bailamos anoche.
5: Así como estabas ayer, en Seú, ahí en el palco, que te vi con Paola Rojas, a la cual le mando un fuerte abrazo, también un saludo.
4: ¡Qué terror!
6: Oye, ¿qué hacías en las luchas?
5: Pues como que qué, güey, divirtiéndome. ¿Qué más se va a hacer a las luchas más que divertirse,
6: ¿Por qué no fuiste a Ciudad Universitaria a ver el
5: ¿El clásico juego? Segundón? No manches, aquí iba a ir a hacer a ver el clásico segundón, güey, no. Papá, yo estaba divirtiéndome en las luchas. Vi el segundo tiempo, la verdad, vi el segundo tiempo del partido y... a ver, me está diciendo luego que tenemos otro audio. A ver, aguántame tantito. Suéltalo nuevo. Miau, miau, miau, miau. Miau, miau, miau, miau, miau.
4: Qué afinadito, Moisés.
6: Qué bonito.
5: No puede ser. Sí, pues, a ver, yo solamente le estoy haciendo caso a toda la gente que me escribió en redes sociales y que me pidieron que me burlara de ti.
4: ¿Verdad? Porque nunca lo he hecho. ¿Ya viste?
5: Sí, lo pidieron.
4: Sí.
5: La afición. No
6: al público lo que pida. Entonces, Moisés
4: no
6: se debe a nuestra audiencia, a nuestro público.
4: No me quiere creer, Eduardo, pero a mí también me lo pidieron y yo no lo quería.
6: ¿Cómo que
4: hacer,
6: no te quiero creer? Modo, estoy seguro que así fue.
4: Ni modo.
5: Claro.
6: No, mis redes sociales es una granizada de miércoles, güey.
5: Es que, ¿sabes cuál es el problema, Eduardo?
6: ¿Cuál?
5: Es que
6: perdimos, ese es el problema.
5: En el que estaban. No, llegó un momento en el que estaban ya hablando demasiado, demasiado. Estaban hablando. Mucho, bastante.
6: ¿Quiénes?
5: La gente de Pumas. Que
6: yo no dije nada.
5: El campeonato. Güey, tú estabas ahí diciendo que no, ya la octava.
6: Ojalá, pues cerca, la deseaba, pero cerca. no dije, te aseguro que vamos a ser campeones. Sabía
5: como
6: que.
5: Como diría
6: podía.
5: El perro Bermúdez, ¿cómo dice? Fue suya, la tuvieron y la dejaron ir.
6: ¿Estás así de acuerdo, es. Moy, que Pumas ayer la Pumazuleó?
5: La Pumazuleó. Fíjate que. Se los dije desde que eliminó Pumas al América y posteriormente lo hizo también con el equipo de Pachuca. Lamentablemente Pumas le apostó mucho a la suerte y tuvieron mucha suerte. Tuvieron la suerte de haber que Henry Martín hubiese fallado ese penalti. Posteriormente tuvieron la suerte de que a pesar de que les apedrearon en el rancho, la gente de Pachuca, pues no pudieron anotarles y con dos empates en el global avanzaron a la final. Y esa suerte en algún momento se iba a acabar, Eduardo. Se iba a acabar esa suerte y lamentablemente pues se les acabó en el peor momento, en el momento donde menos esperaron que se les acabara esa suerte que fue en la final.
4: Fíjate que no me quería creer, Moisés Eduardo, cuando le dije que frente al América pues se agarraron así con su última garrita, con su última
5: mucha suerte.
4: O sea, y fue ese penal que se falló y realmente pues ahí ya estaban fuera, muertos.
6: No es verdad. Te recuerdo que en la semifinal despachamos a Pachuca también, después de América.
4: Bueno, por eso.
5: Con
4: por
5: mucha
4: ese,
5: suerte,
4: día, ese día con América
5: también,
4: tuvieron
5: con
4: suerte,
5: suerte,
4: como dice Moisés, con Pachuca también. Y ahora pues peluca, güey, peluca.
6: A ver, no. Paren las prensas, perdón, detengan, paren la corneta en este instante,
5: a ver,
6: porque...
4: Eso, ¿tenemos mensaje?
6: Porque tenemos mensaje de Jorge
5: del burro.
6: Burro Van Rankin.
4: Vamos a oírlo.
6: No lo he oído, claro. Sospecho que me voy a arrepentir. Adelante, a mi querido burrito.
7: Despacito, despacito, les metieron el dedito al burrito. Despacito, despacito, suavecito, les metieron el dedito. Despacito, para que no anden de habladores. Despacito, wow, wow, wow, wow.
6: Qué marihuana. Pues, sí. Pues, estuvo increíble. Sí,
4: bravo,
6: burro.
4: Me encantó.
5: Burro, por
6: gracias,
5: supuesto,
6: burro.
4: Me gusta.
5: Fuerte abrazo para
6: yo
5: él.
6: Yo esperaba un análisis profundo, no una pitorrisa despiadada.
4: Eso fue, ahí está. La verdad es que así fue, ¿no?
7: Despacito.
4: Les
7: metieron el dedito.
5: Hay mucha gente, aficionados de Pumas, que no les gustó la manera, cómo encaró esta liguilla el equipo de Pumas, porque lo hicieron contra América, ¿no? Se fueron al frente en el marcador y posteriormente se tiraron atrás esperando a guardar el marcador y tratar de con eso avanzar. Les funcionó contra América, les funcionó contra Pachuca. Pero lo dijimos aquí en el programa, contra Cruz Azul tienen que ganar, el empate no les va a servir, tienen que ganarle a Cruz Azul y pues se dio lo que mucha gente esperó, incluso aficionados de Pumas, y para muestra un botón, tenemos aficionados de Pumas en los cuales le reclaman al técnico, a los jugadores, esta forma tan, ¿cómo le podemos llamar? Esta forma tan ratonera de jugar los partidos de la liguilla. Escuchemos por favor a algunos aficionados que no están nada contentos con la forma como se encaró esta liguilla por parte del equipo universitario.
0: ¿Por qué? Porque no soltó al equipo, ¿por qué lo retrae siempre? ¿Por qué siempre esa dinámica de retraer?
8: El imbécil de Antuna.
9: El arbitraje nuevamente tuvo que influir.
5: ¿El arbitraje qué, güey?
9: Pero bueno, ok, se van con ese resultado. Si ese título le sabe a Cruz Azul, felicidades. Pero
6: sí,
9: hoy
6: sí, se lo merece.
9: Nos queda de ver, no nada más a unos aficionados, sino a toda la institución que es UNAM. Hoy Pumas necesita poner más putos huevos, garra, espíritu.
0: Rompiendo madres.
6: Gracias, gracias.
4: Oye, a ver, ¿estás es ardor, con ese analismo?
6: Es el ardor.
4: O sea, ¿realmente hubo alguna cuestión arbitral notable a favor de Cruz Azul?
5: No. El día de ayer hubo dos tarjetas rojas para jugadores de Pumas que fueron merecidas. O
6: merecidas.
5: Sea,
6: no hay, el gol anulado.
5: Son inobjetables.
6: Fue anulado correctamente.
5: El gol también fue anulado correctamente, se llevó el balón con la mano. El
6: sí, no hay excusa por ahí.
5: No hay ninguna excusa, el jugador de Pumas, perdón, no hay ninguna excusa y ganó bien el equipo de Cruz Azul. El arbitraje no influyó, afortunadamente, no influyó en este partido final.
6: Y de acuerdo.
5: Cruz Azul termina ganándolo bien. Una felicitación a toda la afición de Pumas. Tengo muchos amigos que le van a, perdón, de Cruz Azul, muchos amigos que le van a Cruz Azul, que estuvieron muy felices, muy contentos por el resultado. Llegan a 10 títulos, la máquina celeste de la Cruz Azul. Se encuentran ya en el cuarto lugar de títulos. América está en primer lugar con 16, después vienen Chivas y Toluca con 12. Y ahora Cruz Azul llega a 10 títulos en la Liga Mexicana, así que enhorabuena por ellos, felicidades. Y para la afición de Pumas, pues para la próxima, será para la próxima. No sé cuánto tiempo va a tardar el equipo de Pumas en llegar nuevamente a una final.
6: Un torneo.
5: Ojalá que sea pronto, esperemos que sea pronto. Lo veo complicado, honestamente, lo veo complicado. Como dije desde un principio que iba a ser complicado que Pumas ganase la final, sin embargo llegaron hasta la misma. Entonces, es de aplaudir también al equipo.
6: Fue un gran torneo para Pumas. ¿Tú crees que Efraín merece continuidad o crees que debería irse?
5: Sí, yo creo que merece continuidad, claro. Sin duda alguna. Ojalá que le renueven el contrato en la dirección técnica. Ojalá que le traigan más jugadores, porque también Pumas careció de una banca nutrida, de una banca de jugadores también experimentados, con mucho más.
6: Somos un equipo humilde.
5: Que tenían los chavitos que estuvieron en la banca, y no es por demeritar absolutamente nada, pues son chavitos que apenas están arrancando, que están iniciando sus carreras. Les faltó más profundidad en la banca, más experiencia, cosa que no tuvieron. Y los jugadores que estaban en la cancha y dieron todo. Carrasquilla, una mención honorífica también a este jugador panameño, Coco Carrasquilla, que
6: lo dio todo.
5: Lamentablemente se lastimó. Ojalá que esté bien para el Mundial, pero es un jugador que definitivamente cuando lo expulsan, perdón, cuando se va de cambio,
6: se va para abajo el equipo.
5: Sí, cambia todo. Ahí, sí, de por sí ya estaba Cruz Azul encima, con la salida de Carrasquilla fue mucho más evidente. Y Cruz Azul, digo, dominó prácticamente todo el partido.
6: Más el segundo tiempo, el primero no.
5: También, bueno, yo no vi mucho el primer tiempo, vi el resumen del primer tiempo y también, salvo el gol de Pumas, Cruz Azul tuvo más oportunidades de gol. Keylor Navas les ayudó bastante, pero no puede hacer todo. El arquero
6: no,
5: de
6: ¿qué portero de es Keylor Navas, ¿no?
5: Sí, pues sin duda. A ver, él estuvo, en algún momento fue mejor portero del mundo, si no me equivoco, cuando estuvo en Real Madrid. Así que, gran arquero Keylor Navas, pero una vez más, él no puede hacer
6: no
5: todo
6: puede
5: en
6: solo.
5: La cancha. Exacto, entonces vamos a ver qué es lo que sucede que nuestros dos equipos para la próxima temporada. Por lo pronto, bueno, Puma se queda con las ganas. Eduardo se queda con las ganas. La rozaste, Eduardo. La rozaste, ahí estuviste cerca.
6: Y tengo varias preguntas. La primera con relación a rozarla. Sí. Mucho se ha hablado de un jugador, no me acuerdo cuál, de Pumas, que tocó
5: Natán Silva.
6: Natán Silva, exactamente, que tocó la copa antes de ser campeón.
5: Eso no se debe hacer.
6: Y dicen que es una cábala ahí, ¿cómo dices tú? Una mufa.
5: Bien conocida, pero esa la conocemos muy bien los futbolistas, ¿eh? O sea, me sorprende que no le hayan dicho, a lo mejor dijan, ah, ¿cuál cábala? Aquí nosotros somos los chingones y voy a demostrar que no, pues se la pellizcó. Entonces, no hay que tocar la copa antes.
6: Pero eso no es como una superchería del oscurantismo de la Edad Media, tocar un objeto inanimado, eso va a hacer que no ganes o que
4: le estás dando valía, Moisés, a ese.
5: Es una cábala, nada más.
4: ¿Le estás dando valía a eso? Pues, no lo puedo creer.
5: A ver, ha habido casos ya en los cuales
6: ¿sucedió?
5: Ha funcionado. Ha sucedido, exactamente. Entonces, ya hay un antecedente.
6: Es una casualidad.
5: Es algo nuevo.
6: Natán, no te preocupes.
4: ¿Tú crees en la magia?
5: No. Bueno, sí, hay magos, por supuesto.
4: No, bueno, eso es prestidigitación, eso es otra cosa. Pero
6: son trucos.
4: ¿Tú crees entonces que realmente influye magia, tocar un objeto inanimado sobre los resultados deportivos de un equipo?
5: Hay antecedentes, Estaquita.
4: ¿Qué antecedentes? No, ni no qué mis peludos, claro. y generosos. O sea, por favor, güey.
5: Pues yo lo único que te puedo decir es que si yo en algún momento llegase a una final más, sea de lo que sea,
4: no la tocaría.
5: No tocaría la copa. No, no, no, no. Por nada.
6: Yo tampoco. Y
5: no, evitaría que mis compañeros hicieran lo mismo, ¿eh? Lo evitaría.
6: Eso me valdría gorro. Costa. Pero aquí todo el mundo, claro, Natán tuvo la culpa porque la tocó.
5: No.
6: Y obviamente tampoco. No. Esas son supersticiones, no. Creencias de gente.
4: Exacto.
5: Es una superstición, es
6: americanista.
5: Sin embargo. Pues ¿para qué jugarle al valiente? Una vez más se
4: Moisés, no puedo creer lo que estoy oyendo.
5: Esta cábala.
4: O sea, tú no pisas, por ejemplo, cábala. Las cuarteaduras en las banquetas, güey. No pasas por debajo de las escaleras. No corres con tijeras y acaricias perros que no conoces.
6: Hay cosas que sí
5: correr
6: no hay que hacer, güey.
5: Con tijeras es peligroso, ¿eh? Si no manches, no corras con tijeras en la mano, güey. O sea, no. Pero te voy a decir una cosa.
6: No es por
5: supersticiones. Todas las supersticiones, en el fútbol, yo sí las seguí. O sea, yo tenía mis cábalas. No te
4: ¿cuál es
10: la creencia de
5: que
10: gente
5: funcionaron siempre?
6: Americanistas.
5: Sin duda. Pero, güey, cuando crees en eso y te llega a funcionar, pues lo sigues haciendo. A mí me funcionó y lo seguí haciendo. Fui campeón 4 veces con América. Entonces, si me preguntas, yo lo voy a seguir haciendo. Porque me funcionó. ¿Sí me entiendes? Entonces, cuando tú haces algo que te funciona, pues sigues haciéndolo. Cuando algo no te funciona, dejas de hacerlo. Entonces,
4: bueno, cuando algo no me funciona, pues aunque quiera hacerlo, no puedo, ¿no?
6: No hay
5: exacto.
6: Otra.
5: Además, tienes
4: a
5: que
4: veces no funciona y pues ¿no? No puedes hacer nada, ¿no?
5: Pero hay alternativas, Estaquita, y tú bien lo
4: bueno,
5: sabes.
4: Bueno, sí, sin duda.
5: Utilizas otras partes.
4: Pero ya no puedes, terminar con la faena de la manera tradicional, ni modo.
5: No, ahí sí no se puede. Bueno, ya hablamos.
6: Tengo otra pregunta.
5: Sí,
6: dime. ¿Alguna vez te tocó jugar contra Efraín Juárez?
5: No, fuimos compañeros en América. Pero no jugamos no me tocó enfrentarlo. No sé si tal vez cuando él estuvo en Pumas. Posiblemente, ¿eh? Yo creo que es probable.
6: No recuerdo si te la metió o no.
5: Dudo mucho que lo haya hecho. Tendría recolección de ello, lo cual no.
6: Recolección.
4: O sea, de todos camión los que, de basura. De todos los que te la han
6: habla
4: metido.
6: Español.
4: Sí, exacto. De todos los que te la han metido, ¿hay alguno que ya de plano se te haya olvidado? ¿Fueron tantos?
5: Sí, fueron muchos.
4: Recolección. Sí,
5: créeme que varios.
6: Y en un interescuadras, ¿no? ¿En un interescuadras no te la metió?
5: No recuerdo que en algún interescuadras.
6: Y es que dicen que es un bicho raro, Efraín Juárez. ¿Te lo pareció?
5: ¿En qué aspecto?
6: ¿Conviviste con él?
5: ¿O de qué forma? ¿De qué manera?
6: Pues así, como raro. Que es una persona diferente, extraña.
5: Para mí fue un compañero amable, realmente encajaba en la dinámica del grupo. Nunca lo vi como alguien raro, honestamente, ¿no?
6: ¿Compartiste cama con él?
5: No, generalmente mis compañeros de cuarto siempre eran los arqueros. Entonces éramos arqueros en la misma habitación.
6: Ah, así, ok.
4: Con oye, paraban los
6: perdón
4: unos
6: que,
4: a los
6: perdón
4: otros,
6: que
4: ¿no?
6: Interrumpa.
4: Ay, soy el arquero, déjate.
6: Páramela, ahora te la paro yo a ti.
4: Ay, qué bárbaro, qué paradón. ¿Y así?
6: Ahora tú, sí, ponte bajo los tres palos tú.
4: Mientras estaban en negligés y pegándose
5: toca,
4: con almohadas.
5: No, ay, completamente desnudos está acá. Completamente
4: desnudos. Okay.
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4: 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Está una letra.
5: Bueno, vamos a continuar hablando. Ahora ya le dimos voz a los aficionados de Pumas. Vamos a darle voz ahora a los ganadores, a los aficionados del Cruz Azul. Antes de esto, vamos a hacer un pequeño paréntesis porque también me pidieron en redes sociales que hablara acerca de los dos títulos que consiguió América Femenil en menos de una semana. Fueron campeonas de la Liga MX Femenil, ganándole al equipo de Monterrey. Y menos de una semana después fueron campeonas de la Liga de CONCACAF.
6: Muy bien.
5: De la Copa de Campeones de CONCACAF, lo cual es histórico porque es el primer equipo mexicano que gana la Copa de Campeones de CONCACAF. Enhorabuena para América Femenil, que levanta dos títulos en menos de una semana, como siempre la América, pues... consiguiendo campeonatos, ya sea en femenil, en varonil, pero siempre consiguiendo campeonatos. Enhorabuena para este equipo dirigido por Ángel Villacampa, a toda la directiva de Club América, por supuesto, y a las jugadoras, que son las principales responsables de que esto haya sucedido. Cerramos el paréntesis, ahí está hablando acerca de fútbol femenil.
6: Muy bien,
5: femenil.
6: Por las del América, ahora, la verdad, me da mucho gusto.
5: Bien por ellas. Vamos a escuchar ahora a un aficionado de Cruz Azul que comparte lo siguiente, porque pues al parecer tiene un amor por el Cruz Azul mayor al que tiene por su pareja. Escuchemos,
6: este
5: por favor, a la
6: güey.
10: Cruz Azul para mí es el amor de mi vida. Lo amo más que a mi esposa. Desde los 5 años, para mí Cruz Azul ha sido y será hasta que me muera. Este Cruz Azulito.
12: Soy un costalito.
10: No mames, Cruz Azul para mí es el amor de mi vida.
12: Para
10: ti.
12: Para mí, yo me desvivía. Es más,
10: lo amo más que a mi esposa, güey.
6: Ya
12: lo
6: dije. Gana
12: Cruz Azul, juro 2 años.
10: Ya juró 2 años. Yo sí ganaba Cruz Azul el campeonato. Sigo pisteando hasta que pierda.
5: Ahí está. No, él quiere seguir pisteando hasta que pierda el Cruz Azul. Ahí está uno de los aficionados de pues Cruz adelante. Azul, que estaba muy feliz, estaba muy contento el día de ayer con este triunfo.
4: ¿No será terrible que en tu borrachera estés diciendo esas cosas y acabes en un programa de radio nacional con 3 güeyes pitorreándose de lo borracho que estabas, diciendo que amas más al equipo que a tu esposa? Imagínate los problemas en casa que va a enfrentar este güey. Porque esto, además de todo, lo vamos a poner en televisión, ya salió en radio, la gente lo está compartiendo, les da risa. O sea, imagínate nada más el desagradable momento cuando tu esposa te vuelve a ver, cuando regresas a casa y eres famoso en todos lados por estar diciendo eso. Debe de ser horrible.
6: Está duro.
4: Debe de ser realmente difícil. Sí, bueno, ni modo.
6: Bueno, salud. Y lo siento.
5: Así es. Y hay otro aficionado también del Cruz Azul que tuvo la oportunidad de salir campeón con Cruz Azul. Es Carlos Hermosillo, que se burla de Alex Blanco, el conductor
6: lo
5: de
6: masacra.
5: Una mesa de análisis en Fox. Así es. Y le canta lo siguiente a Alex Blanco después del partido de ayer en esta, repito, mesa de análisis de Fox. Vamos a escuchar, por favor, a Carlos Hermosillo.
13: ¿Estás enojado, molesto, triste?
14: ¿Cómo estás, Ale? Qué gusto saludarte. Te voy a cantar. Te traje una canción.
13: Felicidades.
14: La niña está triste. ¿Qué quiere la niña?
13: Mira, como no se pudo la apuesta, porque tampoco lo dijiste, pues hoy te toca aguantar. Y solamente te voy a decir una cosa.
14: Felicidades.
13: Para mí, Cruz Azul. Solo a mis compañeros, a todo el mundo en casa. Y te voy a decir algunas cosas. Y le voy a decir a Efraín, por su boca, muere el pez.
6: Ya, ya, ya, no aguanto, Carlos Hermosillo. Adiós, grandote de Cerro Azul. Gracias.
5: Uy,
6: por
5: solamente
6: participar.
5: Cuando hablan bien del Pumas, aguantas, Eduardo.
4: No.
5: Apechugue.
6: No, ya la pusimos en el primer bloque del programa completa.
4: Es que ha estado llorando terriblemente, Moisés. De verdad, tú no sabes ya, lo que suficiente. Ha sido para él.
6: Pero es que además,
4: tenerse que comer la sí derrota de sus sido. Gatetes. O sea, los, no, la pues derrota de los gatetes.
5: Que se la coma toda, está
6: acá.
4: Pero no se la está terminando.
5: Es que no se la está terminando. Cuando eliminaron al América, que ni siquiera le pudieron ganar, pero los eliminaron y estuvo jode y jode. Ahora que se aguante.
6: Todo eso me lo sigo saboreando, que echamos
5: toda
6: a América.
5: Toda la semana. Saboreate también esta derrota de Pumas.
6: Nada más porque te aprecio, culero. Oye.
5: Sabes que te quiero, Dardo.
6: Gracias, igualmente. Tengo una pregunta. Sí. Con relación a Joel Wiki. Sí. Le habían condicionado quedarse en Cruz Azul.
5: No, tienen que hacerle un contrato de 10 años a Joel Wiki, que se quede la eternidad entera, si se puede. No, seguramente le van a dar un contrato. Él quedó como técnico interino, ni siquiera tenía, él ya tenía un contrato en Fuerzas Básicas porque estaba trabajando en la institución y simplemente lo promovieron a director técnico del primer equipo. Y ahora seguramente ya le van a hacer un contrato dirigiendo al equipo de primera división. Vamos a
6: Oye,
5: ver.
6: Oye, ganó un campeonato. Eso claro. No es cosa de nada.
5: Se lo
6: ¿no?
5: merece, se lo merece Joel Wiki, por supuesto.
6: Dos técnicos jóvenes y dos técnicos mexicanos ahí en la final del fútbol mexicano. Eso pues tiene algún valor, ¿no? No se había en muchos, muchos años.
5: Sin duda, sin duda. Desde el 2013, esa final entre Miguel Herrera y Guillermo, ay Dios mío, se me va el
6: Memo Vázquez.
5: El apellido Memo Vázquez, Guillermo Vázquez, así es.
4: ¿No es Herdes?
5: 2013 América contra
6: o Memo Herdes.
5: No, no, no,
6: el cabezón le decían, ¿no?
4: El gordo.
5: No.
6: El pito, ¿no?
5: No, ya.
4: De plano.
5: De plano.
4: A
5: ya,
4: la mala.
5: Burdo.
4: La
5: absolutamente.
6: No, perdón, no soy yo, estoy mermado.
4: A nadie le apoda en el pito, güey.
6: ¿Quién sabe? Un güey que es una de... Bueno, quisiera oír una última cosa. Para irnos con algo amable.
5: ¿A
6: Luis García y a Rocío, su esposa?
5: A ver, vamos a escuchar a Luis García y a Rocío Lara, que al parecer incomodaron a Martinoli.
6: Y eso es difícil.
5: Escucharlo muy bien. Sí, es complicado. No tuve la oportunidad yo de escuchar la nota. No sé por qué motivo no me abrió la nota en mi dispositivo, pero escuchemos al señor Luis García, al doctor García, y a su esposa Rocío Lara.
15: La señora está por cumplir 50 años.
16: No,
15: eso
16: 49,
15: de que
16: señor, tengo 48, voy a cumplir 40.
15: El 49 está más cerca que güey, del 30.
16: Luis va a cumplir 57.
15: Está ahí cerca. Pero
16: está más cerca de los 60.
15: Ahora te digo una cosa, no estoy andando como se usa ahora con chavitas de 22, estoy casado con una señora de 50 años, güey.
16: 48.
15: 40, o sea, 50. Pero bueno, ¿qué te dije? Me levanté y dije, esto quiero de regalo.
16: Me dijo, mi amor, quédate tranquila, puedes tener una aventura, porque yo ya no estoy funcionando correctamente.
15: Es que te dije, epa, mentirosa.
16: Eso me dijo. Y dije, pero no te van a dar celos, voy a comprar. Mereces comparar, mi amor. Necesitas los últimos años de felicidad.
4: Wow.
6: Fuertísimas declaraciones.
5: Y me imagino que todo esto enfrente de Martinoli. Por eso lo incomodaron.
6: Sí, porque ni lo oía el güey. Ese Martinoli no, había tampoco, estado de ojo cuadrado. Así. ¿Qué
4: pues
6: está
4: es
6: pasando,
4: que
6: está pasando,
4: difícil,
6: doctor?
4: Está difícil. Es una conversación involucrada la que acabamos de escuchar. Pero bueno, es ahora, que también llega ese momento, Moisés, a veces en
5: sí,
4: las redes de los
5: ¿ustedes harían lo mismo? O sea, ¿le dirían lo mismo a sus señoras esposas?
4: Si o sea, si ya no estoy funcionando.
6: Si ya no estoy funcionando, sí.
4: Va a pasar,
5: ¿eh? Hay soluciones. Hay soluciones para ello, ¿no? O sea,
4: pues, ¿qué solución más allá de,
6: punto.
4: De ir y conseguir? Pues sí, ni modo, güey. Además, ¿quién es uno para negar la felicidad de otras personas?
5: Pues no, nadie.
6: ¿Tú no lo harías, Moy? Si ya de plano se muere aquello.
5: Sí, ya de pues plano no hay manera de resucitar, de revivir al compañero,
6: pues adelante, pues
5: sí,
6: ¿no?
5: Adelante, por supuesto.
6: Serías muy díscolo.
4: Que dejen ver.
5: Claro, pero siempre hay que dejen vernos. A lo mejor así revive, ¿no? A lo mejor eso funciona.
4: Si esa fuera, a ver, Moisés, si esa fuera la única opción, ¿la tomarías? Si la única manera de resucitar al amigo sea viendo.
5: Entre eso y nada. Yo y todos, ¿eh? Yo y todos, sí. Ustedes también lo harían, estoy seguro.
6: Por supuesto.
5: Wow. Si fuera la única opción, o sea, hay que
4: y
5: agotar
4: después el
5: todas
4: recuerdo
5: las
4: ya no te permite hacer nada. de lo que viste. El recuerdo de lo que viste.
6: Bueno, pues no me queda más que decir.
5: Voy a agotar todas las posibilidades.
6: Pumas chupó manguera.
4: Lamió popote.
5: Y se comió el tubo.
4: Exacto. Miau, miau, miau, miau. Ay, miau, miau, miau, miau.
5: Ni modo, a soportar, Eduardo. A soportar toda la semana. Hasta que inicie el próximo torneo.
6: ¿Qué otra nos queda, mi querido Moy? Así miau, es el fútbol, miau, da miau, grandes miau, tristezas, pero grandes alegrías.
4: Eduardo es muchas... un viejo miau, miau, miau, miau.
6: Soy un viejo miau, dice este perro.
4: Digo, él está. Miau,
6: miau, miau. Estarás tan joven y seco.
4: Viejo miau, miau.
5: Bueno, váyanse al carajo los dos. Viejos cuídense miaus mucho. Señores, los quiero y como dijo igualmente el gran poeta, el gran purépecha Huangos, los dejo.
4: Gracias, de verdad.
6: Se te adelantó Cruz Azul. Sí. Gracias, mi querido Moy.
4: Ni modo.
6: Nos escuchamos bueno pronto. Un abrazo hasta allá, hasta Tulum.
5: Abrazote. Cuídense mucho.
4: Bueno,
6: y nosotros tendremos top ten. ¿Cómo se va a llamar el top ten el día de hoy? Se va a llamar.
4: Sabes que se va a poner.
6: ¿Sabes que se va a poner fea la cosa cuando Rotondi recibe el balón en el área de espaldas y se gira?
4: Chale. Bueno, mándenlo suyo, arroba la corneta FM, es la vía gratuita de este su programa, de su radio. Es la corneta, no se muevan porque regresamos con el viejo miau, miau, miau, miau. Exacto, no se muevan. Qué bonito suena esto. En su canastita, los gatetes.
6: Goya, Universidad.
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0: Yuli Martínez Simón.
1: Chequen ustedes la actitud de esta mujer, y fíjense cómo luego la gente, no sé por qué, cuando trabaja en cuestiones de gobierno, siente que está por encima de los demás, siente que no tiene que seguir las reglas, siente que se puede pasar por el forro.
0: Pues,
1: las cuestiones que el resto de los ciudadanos tenemos que obedecer. Esta mujer llegó a un lugar a donde, bueno, pues le pidieron que se identificara.
0: Llegó a las obras del Tren Maya en el tramo 5 Sur.
1: Sí,
0: y,
1: sí.
0: Y llegó sin identificación.
1: Y pues sí. Le dijeron, usted no puede pasar aquí, pues, a menos de que se identifique.
0: Son las reglas, ¿no?
1: Pues sí, y dijo esto, chequen esto, por favor.
2: Bueno, para que no me quería una identificación, ¿verdad? Por favor.
3: No traigo mi identificación conmigo, no pensé usarla. Siempre la porto, mi identificación como senadora, pero no la porto. Necesita, digo, puedo darle
4: mis datos, puedes acceder.
3: Puede acceder a mi cuenta, a la página del Senado, donde ve. Digo, la verdad es que sí, mi identificación dice... senador de la República, cuenta con fuero constitucional y todo. La verdad es que no la traje, vine, mira, así como me ves. Okay. Venimos a grabar, a ver.
1: Pues ajá. No, entonces no búsqueme, puede pasar.
0: Pues no puede punto. Pasar, senadora, con ya. Todo y su fuero constitucional.
1: Hay reglas.
0: Que no sé, a santo de qué lo está mencionando ahí en una tampoco. Obra.
1: No sé, pero ella, como muchos políticos en este país, piensa que las reglas, pues no las tiene que obedecer. Yo creo que eso viene de gente estúpida que dice cosas como no me vengan con que la ley es la ley, ¿no?
0: ¿Eso qué tiene que ver?
1: Pues es la actitud de los políticos, güey.
0: ¿Cuándo hizo López Obrador un acto así de arbitrario?
1: Bueno, a ver, perdóname, hizo muchísimos, entre ellos el Tren Maya, sus caprichitos que costaron millones.
0: No, ya estás abaratando mucho esto.
1: Bueno, güey,
0: o sea, porque
1: ver.
0: La senadora Mayuli se pasa de lanza diciendo, no traigo identificación, pero googleeme, entra a la página del Senado, identifíqueme. Eso acaba siendo contra López Obrador, de veras.
1: ¿A quién le oí esas actitudes de
0: que hace dos años dejó de ser presidente?
1: La ley es...
0: Y sigues con la misma cantaleta, ya actualízate.
1: ¿Y no sigue la presidenta hablando de, por ejemplo, Hernán Cortés, igual que el viejo pedorro lo hizo durante 6 años?
0: De Hernán Cortés, yo no acuerdo.
1: De Hernán Cortés y la conquista y que los españoles y que nos pidan perdón y la chinga. O sea, ahí siguen. Pero eso sí,
0: que nos
1: pero
0: pidan
1: sí.
0: Perdón.
1: Cuando estaban hablando de Cuba, la presidenta dice que no hay que hablar del pasado. Pónganse de acuerdo con su desmadre. De veras.
0: Bueno, increíble. Damas y caballeros, ya no aguanto este programa. Ha sido uno de los más difíciles que he hecho en mi...
1: Todo porque perdieron los Pumas. Los gatetes.
0: Ya sabíamos.
1: ¡Gatetes! ¡Perdedores, gatetes!
0: Perdedores que echaron a la América. ¿Cómo se atreven los americanistas a pitorrearse de un equipo que fue superior a ellos en el torneo y en la liguilla? Pero está bien.
1: Y ahora...
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3: Miau, miau, miau, miau.
0: Miau, miau, miau,
3: miau. Miau, miau, miau, miau.
0: Miau, miau, miau, yo soy un gatazo.
1: No, tú eres un gatete.
0: Soy un gatito.
1: Gatete.
0: Llorando en mi cajón de arena.
1: Miau, miau.
0: Qué duro haciendo, es el fútbol.
1: Haciendo bolitas de... Bueno, llegó el momento que ustedes esperaban, el momento del Top Ten, que hoy se intitula...
0: ¿Sabes que la cosa se va a poner fea?
1: Con la edad. Se va poniendo cada vez más fea. Así es.
0: Cuando vas a Ciudad Universitaria a la final, Pumas Cruz Azul.
1: Y un estadio entero canta... Así se fue a dormir Eduardo ayer. Apagó la luz y...
0: No, en realidad no era eso lo que oía.

0: Pues estaba yo cerca de la porra de Cruz Azul, cerraba los ojos y oía azul. Bueno, esta es la número 10. Sabes que se va a poner fea la cosa cuando escuchas a tu proctólogo decir: tranquilo, tranquilo, sé profesional, concéntrate.
1: Concéntrate en el trabajo y no en esas deliciosas nalguitas.
0: Okay. Son ese lito. Ese lito.
1: Ok. Bueno,
0: sigue la número.
1: ¿Sabes que se va a poner fea la cosa cuando entran a tu consultorio sin avisar y te encuentran besando a tu paciente?
0: Malditos
1: veterinarios cochinos. Veterinario zootecnista. Te agarran con tu vaca preferida.
0: Besándola.
1: Miau, miau, miau.
0: ¿Ves cuando comes tacos de lengua que sientes las papilas gustativas de la vaca en tu
1: Es que te lengua? Tienen que pelar la lengua, no debe de traer papilas
0: no,
1: gustativas.
0: No, claro que sí. En muchísimas taquerías es así.
1: Hay que pelar la lengua.
0: A lo mejor
1: pues
0: tú
1: no
0: pelas la lengua, pero no, son buenas. He ido contigo.
1: ¿Nunca has pelado una lengua? Es horrible, porque además se ve la lengua y le tienes que arrancar la capa donde están las papilas.
0: Sientes que le estás dando un beso francés a la lengua.
1: A la vaca, sí.
0: A la vaca, perdón, sí. A la lengua de la vaca. Vamos a la número
2: 8.
1: ¿Sabes que se va a poner fea la cosa cuando estás haciendo el delicioso, estornudas y una voz debajo de la cama dice: salud.
3: Salud.
0: Gracias.
1: Qué bárbaro. Gracias. Qué bárbaro, salud.
0: Te suenas afuera, la que sigue es la número
2: 7.
0: ¿Sabes que se va a poner fea la cosa cuando llegas tarde a tu casa y ya te están velando?
1: No, sorpresa, ya estás en una caja y eres un fantasma y moriste anoche.
0: Sí, por llegar tarde.
1: Valiste madre.
0: Y decir que amas más a Cruz Azul que a tu esposa.
1: Miau, miau, miau, miau. Bueno, sabes que se va a poner fea la cosa. Esta es la número
2: 6.
0: Cuando tu jefa te da un chanclazo y le dices: ni me dolió, jefa.
1: No, nunca. Niños, nunca hagan eso, es peor. Les va a ir mucho peor. No hagan eso. O sea, puede incitar a la furia de la señora
0: manera.
1: En cuestión. Bueno,
0: está muy frío,
1: la que sigue es la
0: espalda.
1: Número
2: 5.
1: ¿Sabes que se va a poner fea la cosa? Mi amor, ¿quién es la Mantecas?
0: Ah, la Mantecas. Ah, sí le decimos a una del trabajo, mi amor.
1: ¡Le voy a marcar!
0: Y chin, suena el celular de tu novia, la Mantecas.
1: No, la Mantecas. La Mantecas.
0: Está terrible que te apoden la Mantecas, ¿no?
1: No sé, en una de esas está gordisabrosa y así le gustan. La Mantecas.
0: Gorda mantecosa, cara de babosa.
1: Pues sí. Pero hay a quien le gusta. O sea, ¿a poco las gordas no?
0: Vamos a la que sigue. ¿Qué número es?
2: 4.
1: ¿Sabes que se va a poner fea la cosa cuando...
0: cuando tu jefe te cacha revisándole el currículum a su esposa?
1: No. Wow, está completísimo.
0: Está lleno este currículum.
1: Enterito.
0: Trae de todo.
1: Bueno, a la que sigue es la número
2: 3.
0: ¿Sabes que se va a poner fea la cosa cuando no le pones seguro a la puerta y estabas viendo películas? Películas o peleas.
1: Películas. Tengan cuidado. Qué fea imagen. ¿No? Ahí estás. Además, es un momento muy indigno. Ese momento se ve mal.
0: Yo todavía no estoy listo para contar una vez que me cacharon teniendo relaciones sexuales.
1: ¿Relaciones sexuales? Bueno.
0: No te imaginas qué
1: horror.
0: No sé si te lo he contado. No
1: me has contado.
0: La pobre persona que abrió la puerta tuvo un ángulo de mi trasero, pero brutal.
1: No, luego me vas a tener que contar, güey.
0: Luego te cuento.
1: Bueno.
0: Vamos a la que sigue, ¿qué número es?
2: 2.
0: ¿Sabes que se va a poner fea la cosa cuando el doctor, no sé si en verdad la estamos dejando más guapa, señorita?
1: Es que ya no hay mucho de dónde cortar, ya casi no queda nariz, Carmen.
0: Ya con menos nariz, y uy, estaba pensando eso exactamente.
1: Ya casi no queda nada.
0: Es que se obsesiona y la nariz cada vez menos, la rolla, el pinche pellizquito ahí,
1: es
0: todo,
1: que
0: y chueco.
1: No sé, güey, yo creo que en general, a menos de que seas actriz de películas de Almodóvar, no es necesario, güey. No, porque ¿no te acuerdas que había una naricita genérica en Televisa? Que todas traían la misma. Sí. Y pues, se ve mal, güey. ¿Por qué?
0: Y luego pasaron años y aquellas que se lo hicieron se les empezó a ir chueca, hacerse de lado. Y...
1: que se les cerraba una fosa nasal y la otra no, mal.
0: Mal. Ya sé quién dices, que hablaba y
1: se le pegaba la fosa
0: nasal.
1: Se
0: le pegaba una voz.
1: Sí, pues sí, de tanto cuchillo que se metió, pero bueno.
0: Vamos a la número.
1: Sabes que se va a poner fea la cosa.
0: Oye, eres casi tan buena cuando se te escapa. Eres casi tan buena como mi ex. ¿Eh? Perdón. Quise decir que eres casi tan buena como tu mamá.
1: ¿Qué? Pero no tanto. O sea, casi, pero no tanto, la
0: casi,
1: verdad.
0: Casi, no, tu jefa se rifa.
1: Tu mamá, qué bruto, qué bárbaro. Todavía estoy sacando sábana de ahí. Bueno,
0: hemos llegado al final de esta horrible, espantosa y larguísima emisión de Corneta.
1: Sí, ni modo.
0: Ni modo.
1: Ah, esta música. El gato soñador. El que gato tendrá que esperar otra temporada más, bueno, para seguir soñando con a lo mejor, de alguna manera, lograr un título. A lo mejor.
0: Lo lograremos. Tarde o temprano lo hemos de lograr. Goya, Universidad. Ya chinguen a su madre y quiten eso. Adiós.
1: ¡Ya, nuevo!
3: ¿Y qué no va a decir el del podcast? ¿Nada, ya?
0: ¿Ven? ¡Nada!
1: Dilo tú.
3: Sí, ahí está el podcast del Camino del Lodo en Amazon. Amazon Music. Es gratis la aplicación, lo pueden escuchar ahí. Nos vemos al rato en Qué Importa y todo lo demás.
1: Y así, ¿no? Ya se la saben, güey. Ya se lo saben.
3: Ya se la saben.
0: Y lo que les dije de sus mamás. Adiós.
4: En este instante se va la meme en la corneta.
0: ¿Y este es el cierre?
4: No, este.
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1: Atención, atención, banda tlacuachera. Se abre.